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Lo que no se comparte se pierde. Y ellos lo saben muy bien. Muchas gracias. Muchas gracias, chicos. Y lo mejor.

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0: Buen día, buen mediodía para todos. Aire de radio que nos hace llegar a ustedes en el 88.9 del dial. Aire de radio en cada coche, en cada comercio, en cada casa, en cada lugar donde se encienda la radio. En esta ciudad está encendida en el 88.9. La radio, siempre la radio. También la radio en cada una de las aplicaciones, empezando por la nuestra, la de FM Sur, la radio más escuchada de Quilmes. Nos encontrás en la propia y en el buscador. De esa manera, la radio en estos tiempos, a los que les gusta, más ruidoso es Juan Martín, a los que les gusta el canal de YouTube de FM Sur, 88.9, imagen y sonido HD, ahí la imagen, ahí el sonido, ahí conviven ambas cuestiones. Todo para compartir con nosotros este rincón central del mediodía, el de la edición de las 12 y hasta las 2. Y todo para que nos encuentren a las 7 de la tarde, hoy después de Nunca es Tarde, por ejemplo, ahí con Rubén Del Bon y todo su equipo. Ellos van a las 19, a partir de las 17:30, llegamos nosotros para la edición express, poniendo todo direccionado, direccionando todo al sábado a las 2 de la tarde, lindo horario, el de las 4 de la tarde en el Centenario, para Quilmes y para Agropecuario de Carlos Casares. Allí, con todo el equipo completo, seremos el aire de radio para que llegues a la cancha escuchándonos, para que nos escuches durante el partido, para que hagamos juntos el postpartido en esa peregrinación tan linda que existe postpartido de aquellos que vuelven a casa escuchando la radio. También recordarles que la semana que viene tenemos una semana especial, que el lunes tenemos edición única y central, porque es lunes feriado, vamos a estar solamente con la edición central al mediodía, con repetición a las 7 de la tarde. Y también les recuerdo que la próxima semana tenemos una semana corta, rara, distinta, porque el día jueves Quilmes va a viajar a la ciudad de Rafaela, al igual que nosotros, para que el partido del viernes nos tenga haciendo deportes en FM aquí y allá, y el mismo viernes tengamos desde las 7 de la tarde una mezcla de deportes en FM y el fútbol por la radio desde el Monumental de Rafaela para Rafaela y para Quilmes, en lo que será el anteúltimo partido en condición de visitante y el anteúltimo y el antepenúltimo de la temporada de Quilmes. Según los números de Irina, con el milagro de los 12 puntos, por ahí un partidito más, difícil. Ayer Doballo entregó más números que el ministro de Economía, y no sé a quién tenerle más confianza, sea al ministro de Economía o a los números de Irina o a Doballo. En los tres le tengo más confianza a Doballo, a Irina no tanto, y al ministro de Economía menos, porque ve cosas que yo no veo.
1: El último es el ministro de Economía, igual claro, los tres sería claro, el último.
0: Claro. Cómodo. ¿Cómo estás, Gonza?
1: Bien, ¿bien? Muy bien, muy bien.
0: ¿Todo bien?
1: Muy
0: Hola, bien. Carlos.
2: ¿Qué tal? ¿Cómo andan?
0: ¿Todo tranquilo? ¿Todo tranquilo?
2: Sí,
0: ¿todo
2: sí,
0: bien?
2: Muy bien, todo bien.
0: Bueno, me alegro. Está Lorenzo Alejandro por ahí, vestido con un buzo de Quilmes retro tremendo. Tremendo. Bueno. Muy bueno. Bueno. Está David Scaglarini en la asistencia. Está el oficial mayor con es bermuda militar tremenda, José Amarilla. Es de la fuerza. La fuerza y te agarra José.
1: Es
0: lo
1: que se viene. El avisame con un cachito alto.
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0: Vino José Amarilla, nuestro operador y nuestro hombre destacado técnicamente hablando en cada transmisión del fútbol por la radio. Una jornada que, por supuesto, tiene fútbol, una jornada que proyecta el fútbol del fin de semana, un fin de semana donde habrá muchas definiciones en la categoría donde juega el decano del fútbol argentino. Pero mientras tanto, en el mundo Quilmes hay un equipo que se prepara, hay un partido el que tenemos por delante con Agropecuario de Carlos Casares muy interesante, tan interesante como, por ejemplo, la palabra de su entrenador, en el día de ayer, y bueno, lo que significa siempre los entrenadores cuando nos dan esa posibilidad de hablar un ratito de fútbol. Ayer habló el entrenador de Agropecuario de Carlos Casares, y hoy habló Trípodi.
1: Sí.
0: Tienes que vender, se vende al revés.
1: Escuchen la nota con Trípodi, porque de fondo sale algo muy bueno.
0: Ah, bueno, ahí está, ¿ves? ¿Ves que podías?
1: Está bien vendida.
0: Y bueno, porque dijiste...
1: No, porque Emma no dice mucho con respecto a lo que se viene. Y ya a medida que van pasando las conferencias de prensa, si vos no querés dar datos para el partido que viene, empieza a ser reiterativo, por una cuestión lógica. Durante las semanas se dice siempre lo mismo, vos no querés meterte en el partido profundo para no dar pistas, indicios, lo que podés llegar a parar. Entonces se empieza a ser reiterativo. No con Emma, con cualquier técnico va a pasar, ¿no? Digo, cuando pasa esto de que son muy cuidadosos de lo que puede llegar a pasar el fin de semana, entonces se empieza a hablar ya en sentido genérico, hablando de lo que tenés, de lo que no tenés, de lo que te falta, de lo que te gustaría, etcétera. Son reiterativas las preguntas, no por los colegas, digo, las mías, las nuestras, las de todos, y son reiterativas las respuestas.
2: No, pero yo escuché la nota porque la pasaste en el grupo, sí. y me anticipé para escucharla, y para mí es
1: ¿dijo?
2: Sí. ¿Cómo no iba a decir? Sí, vamos a escucharlo y después, sí, dale. De escucharlo yo te digo dónde me
1: dale,
2: parece.
1: Sí.
2: A ver.
0: Yo también la escuché ya.
2: Sí, yo creo que dijo. A ver, dijo algo muy, muy importante. Es decir, ¿quién me va a volver a ir al frente con los faroles de local? Sí. Con todo.
1: Sí.
2: Lo de Tristán Suárez ya fue, ya pasó, fue una anécdota, y en todo caso...
1: Capaz vuelve para Rafaela, ¿no?
2: Se podrá replantear para volver a jugar de visitante, pero de local para adelante.
0: Yo coincido con Gonza en algo. En esa pregunta de Tristán Suárez, y estoy hablando a favor de Trípodi, Trípodi podría haberse lucido más explicando un poco más generosamente el efecto que tuvo el partido que él preparó. Es decir, él mismo, me parece, ahora vamos a escuchar, ¿no? Estamos los tres spoileando mucho, pero él mismo me parece que no le da en el rendimiento, porque el resultado del punto no sirve para no es nada, ¿no? Uno es más que cero, lo que charló otro día con Juan Martín.
1: Sí, para mí fue
0: uno es más que cero siempre. Uno es más que cero siempre. Pero a mí me parece que no se cuelga ni un poquitito de algo distinto que hizo, y que lo hizo bien.
1: Sí, funcionó.
0: Funcionó. Y fue para otro. Hay una pregunta y una repregunta al respecto, porque vos vas derecho ahí. Y después yo no sé si... hasta creo que volviste a ser vos el que... Entonces, si vos, Seba, el bicho Sosa, estaba el otro, que estaba en la nota.
1: Sí, bicho.
0: El y bicho. Seba. Y Seba. No sé si uno más volvió a ir ahí. Yo creo que fuiste vos de vuelta al mismo lugar y no tuvo eco.
1: No.
0: Y me parece que era para colgarse.
2: Bueno, es muy probable que no le dio orgullo lo que hizo. Que no le gusta, que no lo siente, pero que lo hizo.
1: Que se tapa la nariz.
0: Bueno, entonces, esta carta de presentación o este modus operandi de acá al final del campeonato, si no siente orgullo y no lo siente, no lo ayuda a mostrarse como un técnico que va más allá de ir siempre con el mismo librito.
2: Yo creo que
0: juegan contra él. Para mí, porque es ficticio.
2: No digo que lo descarte. Sí que estoy convencido que el ideal de él sería jugar en todos lados igual y ser protagonista y avasallar.
0: El ideal mío es comer asado los 7 días de la semana.
2: Avasallar al rival.
1: Sí.
2: Va a salir a avasallar al rival. El ideal de él es avasallar a todos los rivales.
0: ¿Vos no soñás comer los 7 días de la semana asado?
1: Sí.
0: ¿Vos no soñás comer los 7 días de la semana asado?
1: Lo que pasa
0: no,
1: es que,
0: ¿qué te gusta?
2: No, me gusta.
0: Decime qué te gusta.
2: Sí, no, los 7 días lo mismo, nunca.
1: Lo puede meter. Mucho boleta, asado. Sí.
0: ¿Qué
1: quieres
0: decir?
2: Mucho asado, mucho milanesa.
0: Ahí está, bueno.
2: Muy de vez en cuando alguna pasta, ya cuando estoy asqueado de la carne, muy de vez en cuando.
0: Bueno.
2: Un sushi, vale. Pero
0: estás recorriendo todo el Espinel. Está bien, sí. Bien, Charlie.
2: Pero...
1: ¿Te gusta más merendar o desayunar también, siempre, ¿no?
2: Claro, siempre, claro. O sea, las cuatro comidas, claro, siempre.
1: De las cuatro comidas, sí.
0: Por eso el Félix B.
1: Y cada tanto una pizza empanada, ¿no?
0: Claro, sí, por eso alguna pisita de Capodimonte.
2: Una cervecita un viernes con amigos.
1: Claro.
2: En De Virgara.
1: Claro. Después te vas a jugar al fútbol, si te lesionás.
0: No tenemos más cancha. Vas a ver a
1: Escándola, ¿no?
2: Sí. Bueno,
1: deja siempre el auto bien estacionado, no vaya a ser cosa que te lo choquen y tengas que llamar al seguro, ¿no?
0: Claro, el seguro, sí. Maldito
2: seguro. Sí. No, para mí no le da orgullo lo que hizo, lo que no quita que quizá no, yo creo que incorporó que llegado el caso lo va a tener que hacer, pero tiene una idea que jugar en todos lados igual.
1: Para mí Trípodi estudió para la prueba, le avisaron hay prueba el fin de semana pasado, jugamos contra Tristán Suárez, tenés que estudiar. Y estudió, pero de memoria. Viste que cuando estudiás de memoria no incorporás conceptos.
0: Al día siguiente, la frase es... Sí. Algunos lo decían adelante el pizarrón, estudié, pero no me acuerdo.
1: No.
0: El que estudiaba de memoria, al día siguiente... Bueno, ¿te acordás algo de la lección que diste ayer?
1: No, claro,
0: porque estudié
1: no
0: al día siguiente... Al día siguiente, la frase es... Sí. Algunos lo decían... adelante el pizarrón, adelante, estudié pero no me acuerdo.
1: No.
0: El que estudiaba de memoria, al día siguiente, bueno, ¿te acordás algo de la lección que diste ayer?
1: No,
0: porque estudié de memoria para ayer.
1: Claro.

0: Ordinario, jugando siempre de la misma manera y se tuvo que adaptar a algunas circunstancias.
1: No, era una porquería.
0: A la que no descarto que vuelva contra Rafaela, pero sacó rápido los pies del plato de cara a Agropecuario, cosa que es lógica además.
1: No. Yo estoy yendo a la división, Charlie, porque hubo doble pregunta por el mérito del equipo, que fue con algo que no hizo nunca, que fue con orden, que fue con cinco defensores, que los tres centrales articularon bien, y no se colgó nada de eso.
0: Tuvimos que ser estructurados, dijo.
1: Claro.
0: Y lo fuimos.
1: Y eso, yo creo que lo podría ayudar a él a mostrarse más generoso, más amplio, más abarcativo para lo que puede ser una próxima temporada. Me parece que se perdió un momento él para mostrarse, para autoelogiarse. Pero...
0: Hablar más del partido contra Tristán Suárez, sí. De cómo lo planificó, de cómo
1: claro,
0: le salió en la
1: porque ¿qué distinto va a ser con Agropecuario en condición de local, Carlos?
0: No, nada. Va a ser lo que venía haciendo.
1: Ir a atacar, presionar alto, jugar mucho, traer la pelota, pasársela muchas veces, intentar llegar con mucha gente. Después hay que ver si el partido sale o no sale. Pero esa propuesta la tenemos de memoria. La sabemos. A veces le sale mejor, a veces le sale peor, a veces pisa 8 veces el área, a veces la pisa una vez sola, a veces te salva un tiro libre como el de Vindela, a veces no te salva porque hay enfrente un equipo hecho y derecho como Temperley. Pero en esta de visitante, después de 3 partidos horribles de Quilmes, flojo con Maipú, malo, a muy malo, con Chicago y espantoso y vergonzoso con Chacarita, fuiste, hiciste lo que hiciste el otro día. Tiene un valor. Tiene un valor.
2: Sí.
1: ¿Qué sé yo?
2: Sí, sí.
1: Bueno, ¿te parece?
2: Hay que escuchar a Tripo.
1: Es mejor escucharlo, ¿no?
2: Hay que escuchar a Tripo.
0: Hablando de los números de Irina y demás, ayer Gabriel Gómez lo bajó a Quilmes de la pelea por el reducido. Porque le preguntamos, sin querer bajarlo a Quilmes, dio una respuesta que, según la concepción de él, lo baja a Quilmes de la pelea por el reducido, porque Agropecuario tiene 2 puntos menos que Quilmes. Pero con 2 puntos menos no tiene ninguna posibilidad de jugar el reducido, lo cual también, ya desde arranque, te descarta que Quilmes tampoco lo tendría con 10. Y él dijo, no, nosotros la verdad que lo agarramos último al equipo y ahora lo que estamos pensando es... permanecer en la categoría, entendemos que con 3, 4, 5 puntos no vamos a tener ningún problema, lo cual también te denota que Quilmes con 1, 2 o 3, ¿no? Siempre Agropecuario con 2 puntos menos ya no puede jugar el reducido, pero le faltan 3, 4 puntos para salvarse el descenso. Y él dice, no, nosotros con los 12 llegamos a 49, y yo creo que para entrar al reducido van a hacer falta 52 o 53.
1: No sé,
0: esa es la cuenta de Gabriel Gómez. Quilmes llegaría a 51.
2: Pero vos sabés que, tomando esto como referencia, hace un ratito estaba mirando a Martín Leme, periodista partidario Chacarita, amigo, periodista partidario.
1: Estuvimos todos los días con él.
2: De Chaca. Y, por ejemplo, hace los rivales que les quedan a los que compiten con Chacarita por salvarse al descenso y no mete a Quilmes.
0: No lo mete.
2: El corte es de Quilmes para abajo.
1: Entonces,
2: mirá cómo van los protagonistas de la categoría, es que hay, periodistas, sí, técnicos, etcétera, ya lo van ubicando en la nada misma.
1: Y aparte, por
2: ni
1: eso,
2: para arriba ni para abajo.
1: Pero por eso la inteligencia artificial, que en ese sentido, Irina, es contra la... Ahí no es opinión. Ahí es la tecnología aplicada a la matemática, ¿no? Hay tanto enfrentamiento, hay tanta división de puntos entre los propios involucrados. En ese aspecto el torneo es apasionante. En ese contexto el torneo es apasionante. Es más, por lo apasionante del torneo, yo creo que nos tenemos que preparar para una última fecha con Quilmes. Yo creo que Quilmes no, pero con una chance muy concreta de Gimnasia y Tiro de Salta, a que Quilmes vaya o en el grueso de todos los partidos de sábado o en el grueso de todos los partidos del domingo. Pero ese Gimnasia de Salta que suele jugar los viernes a las 22 no lo va a poder hacer. Porque el torneo, si algo tiene de lindo,
2: es que
1: por cómo se da el

0: por el for primero, punto principal, por el formato del torneo, porque así como se critican cosas, hay que elogiar cosas. A veces lo de que no haya un premio mayor para el mejor de todos duele. Ahora, que todos jueguen por algo, por arriba, por abajo, por, es muy bueno. Sí. Es muy bueno, porque además te genera menos cantidad de equipos siesteros, que son los peligrosos. Y ojo que Quilmes, si gana, pero se dan los resultados que los que están arriba de Quilmes se escapan y empieza a no alcanzarle para el reducido, Quilmes es un equipo al que lo pueden llegar a invitar a alguno a dormir la siesta, ¿eh?
1: Sí, no sé, sí.
0: Y no hablo de los jugadores de Quilmes, a los jugadores en todos los clubes que están, no están cobrando al día en ningún club, porque digo, acá se intenta incendiar solamente, ¿no? Ferro no está al día, iba puntero del campeonato, o sea, no hay nadie que esté al día, ¿eh? Es un año económicamente malo
2: nadie no, debe haber 15 equipos que están al día, de los 30 y pico, de los 30-40%, pues me parece que está al día o...
0: Lo buscamos si querés.
2: No, bueno, que no sé si lo vamos a contar tan
0: bueno,
2: rápido.
0: Yo el hecho de que Ferro sea el puntero del campeonato y Ferro no esté al día, a mí me llama la atención.
2: Sí, sí, pero
1: igual
2: no...
1: Ferro con un año distinto también, ¿no? Porque un año de elecciones, un año distinto.
0: Sí, es que lo venía teniendo puntero, la dirigencia lo venía teniendo puntero.
2: Hoy
0: debe,
2: es octubre.
1: Octubre.
2: Estamos hablando de agosto pago, ¿no? Septiembre todavía no.
0: No, claro.
1: No, todavía no.
0: No, agosto.
2: Y agosto pago yo creo que la mitad lo debe tener.
1: ¿Sí, la mitad?
2: Sí, yo creo que sí.
1: Vos decís que hay... El 50% de los equipos no deben más.
2: Voy a empezar despacito por los amigos y te voy a ir tirando club y mes.
1: Dale.
2: Voy a ir empezando despacito. Es más, tendríamos que empezar por Quilmes, que no sé por cómo anda ahí.
1: Quilmes, julio. Arranca agosto.
2: No arrancó agosto, está bien.
1: Arranca agosto.
0: Yo tengo que mañana Quilmes paga una parte de agosto.
2: Empieza agosto, sí, ¿no? Yo digo que hoy estar al día, estamos de acuerdo,
0: agosto pago,
2: tiene agosto pago.
0: Sí, agosto pago, ese es un mes atrás.
2: Y algunos, bueno, los que están súper al día, esta semana o la que viene pagarán septiembre.
1: Claro.
2: Que eso sí. Deben ser con los dedos de dos manos.
0: Yo creo que nadie.
2: No, bueno, Madrid va a pagar, Madrid te paga. Y después habría que ver. Pero... Bueno, ni sé en qué estábamos cuando salió el tema de estar al
0: no,
2: día.
0: No, que va a haber equipos que van a dormir la siesta y van a poner la mano así como loco. Siempre va a haber, hay una porción de equipos que están en ese gris de no por arriba, no por abajo, que quedan en el medio, que ya saben que no llegan ni para un lado ni para el otro, y bueno, si te los invitan, bailan o duermen.
2: Y dormir es más difícil. Dormir es más difícil, bailar es mucho más fácil. Si trato de interpretarte lo que quieres decir, ¿no? Aquí me le falta.
1: En mi caso es mucho más fácil dormir que bailar.
2: Agropecuario, no. nadie va a llamar por agropecuario.
0: No.
1: Aquí me lo podrían
2: llamar. Rafaela, yo creo que en la pelea por el reducido, salvo la última fecha, nadie va a levantar el teléfono para motivar.
1: ¿A quién me lo podrían haber llamado?
2: ¿San Martín de Tucumán? No.
1: Para Tristán Suárez también, ¿no?
2: Bueno, yo no sé si nos llamaron.
1: Yo dije podría, ya está.
2: No, el punto yo creo que... El punto pudo haber sido útil para los muchachos.
1: Claro.
2: No tengo...
1: No sé si Temperley, Jujuy, no hicieron una vaquita.
2: No tengo prueba y pocas dudas que el punto pudo haber sido importante.
1: Pero es para bailar.
2: Para bailar y para dormir la siesta.
1: No, ese es para bailar.
2: Por eso. Pero dormir es más difícil. Yo creo que ahí ya lo que puedes conseguir, que algún equipo que esté en retirada, que ya algunos muchachos no juegan, pero bueno, ¿quién me salvo la última fecha que Gimnasia y Tiro esté para entrar o no? Creo que ya está fuera de todo eso.
0: Sí.
1: El partido de la Tristán Suárez.
0: Por eso te digo que probablemente... Por Gimnasia y Tiro, Quilmes va a ir en el grueso de los partidos que se van a concentrar todos, o un día o el otro, las zonas. Pero ya sea sábado o domingo, Quilmes va por Gimnasia y Tiro, no por Quilmes, creo yo. por Gimnasia y Tiro, Quilmes va a ir a la bolsa de tener que estar jugando todos al mismo hora y mismo horario.
1: Sí, a José se le acaba de acalambrar el dedo. Estaba así en el mouse porque pedimos trípode.
0: No digo más nada yo.
1: Y hace dos horas lo pedimos a trípode, ¿no, José? Dale.
3: Bueno, Emma, ¿qué semana tuvieron y qué partido se viene? Considerando todo lo que fue el partido del otro día, los cambios que hiciste, que vos anunciabas que el equipo podía llegar a cambiar, finalmente cambió. ¿Entendés que dio resultado de esos cambios?
4: Se viene una semana de... ya estamos terminando la semana, fue de trabajo siempre pensando en el rival que vamos a enfrentar, que es un rival estructurado, que juega bien al fútbol, así que pensamos en hacer un partido de los que nos gusta a nosotros, de tener la pelota, de presionar alto, de ser avasallante, la idea de juego un poco por ahí.
5: Se vienen ahora estos cuatro partidos, pero tomas indudablemente partido a partido, ¿no, Manuel? Digo, las dificultades y lo que ustedes pueden ofrecer.
4: Que nosotros cada partido lo enfrentamos como una final, sabemos la importancia de cada partido, de esa manera lo jugamos, intentando ser protagonista y jugando al fútbol.
3: El sábado pasado, en realidad el fin de semana pasado, hubo un plan distinto. Digo, ¿se vuelve a las bases, se vuelve a la idea inicial de cuando Quilmes juega local para este partido?
4: Sí, fuimos un equipo un poco más estructurado que en otras ocasiones. Pero de local tenemos bien claro que cuál es la forma, cuál es la manera y de qué manera lo vamos a resolver, que es por la misma línea que venimos transitando el torneo.
5: Recuperaste jugadores también, ¿no? Digo, el caso de la Bessi, el caso de Pío Bonacci, que había tenido un golpe en la semana.
4: Sí, ayer se sumaron los dos. Ayer se sumó Pío, se sumó el Pocho y en general estamos bastante más completo que en otras situaciones. Todavía falta recuperar a Martín Vallejo, pero en líneas generales tenemos el plantel bastante completo.
5: Claro, digo, no es fácil porque tampoco es un plantel de gran cantidad.
4: No,
5: es muy sensible.
4: A ver, el plantel nuestro activo son 24 jugadores, más los chicos que bajan constantemente reserva por una cuestión de edad y de sumar minutos. Así que ese es el número más o menos que manejamos, entre 20 y 25 jugadores siempre a disposición para cada semana de trabajo.
3: Cuando llegaste lo hiciste con Gonzalo Vega, vemos en los entrenamientos y también hasta inclusive en las listas que tenés una alta consideración con respecto a Ismael. ¿Puede ser que en este tiempo y el otro día al ingreso se vaya sumando minutos? ¿Te gusta? ¿Es un futbolista que crees que te puede dar cosas?
4: Sí, no es el único, hay muchos chicos hay 4 o 5 chicos de inferiores que yo creo que están haciendo las cosas bien y que con el tiempo se van a ir ganando un lugar. Lo que creo que corresponde del lado nuestro es elegir el mejor contexto para que no sea una carga y para que puedan transitar el partido como debe ser, como un partido de fútbol y sin cargarlos de presión y de que vivan situaciones que por ahí hoy no están preparados. Creo que el mejor contexto tenemos que elegirlo para que puedan sumar minutos, pero hay muchos que están preparados.
5: Emanuel, recién hablabas de los 24 jugadores que tenés, más algunos chicos que podés utilizar. ¿Esto te impide, o mejor dicho, te lleva a la reflexión de pensar muy bien cuando tenés que bajar jugadores a la reserva? Digo, porque tal vez los podés utilizar en el partido.
4: Sí, a ver, hay situaciones puntuales en las que nosotros es mucho más importante tener al jugador trabajando con nosotros durante toda la semana que por ahí baje a jugar a reserva un miércoles o un martes, que te corta toda la semana de trabajo. Nosotros tenemos en cuenta que un jugador que baja a jugar a reserva pierde el día previo, pierde el día del partido, pierde el día posterior, y en una semana de 5 días perder 3 días de trabajo, la realidad es que te complica y te lo saca un poco de órbita y de contexto para lo que es el partido. Creo que la reserva les sirve muchísimo y es un lugar y es un espacio que respetamos y que ellos tienen que utilizar para generar actividad, pero después también la semana de trabajo termina siendo importante a la hora de competir dentro del grupo.
6: Emanuel, ¿sentís que Quilmes tiene que ganar las 4 finales que le quedan por delante para poder meterse en el reducido?
4: No solo, a ver, el que conoce esta camiseta y la respeta sabe que hay que ganar siempre. Cada partido es una final, cada partido hay que salir a ganarlo y después se verá cómo se analiza el resultado, pero la responsabilidad para con el resultado está siempre.
3: Hablas mucho de esta camiseta, siempre hablaste de esta camiseta, bueno, la vestiste y muy bien, digo, esto hay que inculcarle también a los futbolistas lo que significa esta camiseta. No digo a estos, digo en general, ¿entendés que pasa por ahí?
4: Sí, a ver, en general cuando uno... Nosotros no estamos ahora en un proceso en el que ya quizás estamos en la recta final del año y a nosotros nos tocó sumarnos hace 11 partidos. Creo que por ahí es importantísimo que el jugador conozca la historia, conozca el club, conozca dónde va, a qué va, cuáles son los objetivos. Siempre pensando en que ese jugador esté a la altura de los objetivos y de lo que se le va a exigir durante todo el año. Y bueno, el objetivo nuestro en estas 10 fechas era tratar de meternos en la pelea y estamos ahí, no estamos cerca, pero siempre lo intentamos.
3: ¿Qué crees que le falta al equipo para ser el equipo que vos realmente querés en el ideal?
4: Y continuidad de juego, quizás ser más agresivo y lastimar en esas situaciones de gol que sí venimos generando, pero la realidad es que es trabajo, hay que seguir trabajando y todavía se puede pensar en mejorar. Después veremos en la última fecha donde terminamos posicionados.
6: Es más, hablar con los chicos que no son citados, te digo, los más jóvenes, ¿no? Los capaces están entrenando y capaz después cuando llega el día de partido o el día posterior no bajan una reserva y no les tocó concentrar.
4: Sí, a ver, hablar hablamos siempre, hablamos con todos, creo que cada uno entiende el rol y el lugar que ocupa y todos saben que están compitiendo. Así como en algún momento lo hizo Vega, después Aymale y demás, todos están compitiendo y ganando su lugar para el fin de semana.
3: Ahí estaba la palabra de Manuel Trípodi.
0: Bueno,
2: ahí está.
0: Ahí es todo en la charla, ¿no? Un poquito sí. Esto que anticipamos. Se escucha claramente el hincha.
3: Pasó un hincha caminando por el parque de la ciudad.
0: ¿Cómo fue eso?
3: Nosotros estábamos haciendo la nota en la puerta del anexo del lado de afuera.
0: Y pasó... está donde estarían las mesitas de ajedrez, por ahí, cerquita.
3: Sí, por ahí. Por ahí.
0: Y pasó... Pero para la gente que conoce el parque municipal, digo, ¿no?
3: Sí, sí, sí. Pasó un hincha caminando y gritó, vamos que el sábado hay que ganar.
0: A ver si escucha bien.
4: A ver. El partido de esa manera lo jugamos, ver, Lolo. Intentando ser protagonista y jugando al fútbol.
3: El sábado pasado, en realidad el fin de semana pasado...
0: Ahí está de vuelta. Ponlo de vuelta.
4: El partido de esa manera lo jugamos, intentando ser protagonista y jugando al fútbol.
3: El sábado pasado...
0: Vamos que el sábado hay que ganar.
3: El sábado de Quilmes va a ser una fiesta por más que ustedes no se lo merezcan.
0: Ahí está. La segunda frase cierra, aunque ustedes no se lo merezcan. Vamos a hacer la fiesta aunque ustedes no se lo merezcan.
3: Sí, o por más que no se lo merezcan. Por más que no se lo merezcan. No. Ahí sí se pierde un poco la nitidez porque sí, arranca sí. La voz de Manuel a responder. Claro. Un momento incómodo, ¿no?
0: Sí, porque, sí.
3: A ver, obviamente seguimos con la nota, no pasó nada. Fue un hincha recontra genuino, estaba pasando y
2: le
3: salió esto y siguió el largo.
0: Tampoco tuvo nada.
3: Y siguió el largo.
0: Tampoco tuvo más que un.
2: Sí, no. No debe hacerlo, pero bueno.
0: No. Digo, pero no. No fue una situación violenta.
2: No, fue al paso. Pero no. Es incómodo, innecesario, pero bueno. Qué sé yo. Los hinchas, ¿viste? El hincha está de alguna manera protegido en esa cuestión. A mí no me parece, a mí no se me ocurriría nunca gritarle nada a nadie, por más que tenga severa diferencia. Pero bueno, está bien, gritó.
0: Pero hace 35 años que sos periodista.
2: Sí, por eso. Capaz que sí, ahí no ese chip me lo saqué, sí. Pero bueno, no sé.
3: Sí, yo no sé. A mí...
0: Hace 35 años que pensamos como periodista.
3: Muchas veces a mí lo que me pasa es...
0: No estoy... Que quede claro lo que estoy diciendo.
2: Jueves 10 de la mañana paseando por el parque de la ciudad, digo, ¿no? En la cancha. Y bueno, en la cancha metele.
0: No.
2: Pasaron 10 minutos de la cancha que van a meter ahí pasillos, salida, viste que según el lugar todo tiene uno. La nave de San Lorenzo, el anillo del Monumental, la calle interna de Quilmes. 10 minutos después del partido, 15 minutos después del partido, perdiste, están todos ahí, che, vamos, se juntaron 50, 100, y ahí medio como que está en la cuenta.
3: Sí, pero para mí después esto tiene...
2: 10 de la mañana, un jueves, garuando por el parque municipal, y bueno...
3: Para mí esto tiene más valor. Mirá lo que voy a decir, capaz está mal lo que digo, y si está mal pido disculpas,
1: pero lo estoy analizando como hincha, si querés, que está mal porque tengo que tener la responsabilidad del micrófono. Pero capaz que esto tiene más valor, porque cuando hay 10, 20, 15, 50, se pierde, no pasa nada. Este pasó solo, carita, sí, cara descubierta. Para mí ni identificó a Trípodi, no es que fue para Trípodi. Vio que había alguien de Quilmes dando una nota, bueno, debe ser un responsable, ¿no? Debe ser un protagonista. Listo, buenísimo. Dijo esto y siguió. Yo prefiero, me parece mucho más genuino este que el que agarra el teclado o el celu y en Twitter y después se cruza el protagonista y no dice nada. Esto no fue un hecho de violencia, fue un hincha que se manifestó y siguió. Y tampoco hubo margen para que pase a mayores. Porque ninguno de nosotros iba a detener en eso.
0: Tenía ganas de evitarle eso y siguió.
1: No se iba a detener en eso también. Dijo lo que dijo y se fue priorizando, o si querés, enalteciendo a la gente de Quilmes y marcando el descontento para los protagonistas. No hubo insulto.
0: No hubo insulto.
1: No hubo amenaza. No hubo nada. Pasó, dijo esto y se fue. En realidad, pasó, dijo esto y siguió. No, y se fue. Porque no vino pura y exclusivamente a decir esto. El tipo estaba por ahí. Después, hay muchas veces que nos pasa a nosotros, por la profesión que tenemos y por tener adelante el micrófono más importante de la ciudad, hay muchas veces que nos tenemos que contener de decir algunas cosas, sí, claro, que los hinchas sí pueden decir. Yo no sé si hubiese pasado, hubiese dicho esto, porque ya tengo 45 años, porque hace un 25 que laburo de esto, etcétera, etcétera. Ahora, marcó su descontento sin ánimos de que pase a mayores.
2: Al paso.
1: No era un barra, era un hincha. Al paso, asegurándole que la gente va a estar siempre, más allá que ellos no se lo merezcan. Hasta me pareció ubicado, ¿no? Porque no insultó, porque no amenazó, porque no...
0: Es genuino. Es lo que siempre decimos. Es la parte genuina que muchas veces, los días de partido, para lo bueno y para lo malo, muchas veces no hay gestos genuinos. Este es un gesto genuino.
1: ¿Sí?
0: Este es un gesto genuino. Porque muchas veces el sábado no es genuino. A veces cuando la gente tiene ganas de mostrar su disconformismo, que los tapen.
1: No.
0: Y eso no pasa solamente en la cancha. No estoy hablando de Quilmes. Hablo del fútbol en general.
1: Sí.
0: Ya estamos acostumbrados en este tiempo, hasta que te quieren de un sector de la cancha que tiene intereses asumidos y compromisos, te digiten qué se puede decir y qué no se puede decir. Sí. Lo que podemos cantar todo y lo que no pueden cantar los demás, porque nosotros nos arrogamos a que los demás no pueden cantar eso y los tapamos.
1: Bueno, usted vio una transmisión de TIC el otro día.
0: Sí, pero también
1: de nuestro palo
0: también bien. Elevan el tono para tapar este,
1: sí.
0: Bueno, y otros que hicieron un acting de 15 minutos para guardar la corbata, una cosa impresentable.
1: Ah, no vi nada.
0: No, impresentable.
1: No lo vi.
0: Me
1: quedé afuera.
0: Impresentable.
1: Ah, ¿sí?
0: No, impresentable. Tiene que ir a terapia.
2: Tengo muy buena con Pablo, pero bueno, ya trascendió. Sí.
1: Se autoboicotea igual.
0: No, está haciendo todo. Claro. Está destruyendo su carrera.
1: Pará, no soy quien. Está destruyendo. Pero a mí me gusta eso, me refiero.
2: No, lo que pasa es que pasó.
1: Está Masterchef, es otra cosa. Ya fue para
2: el nivel.
1: Ya no es un relator, ya no es un periodista de partido, ya es un personaje.
0: Sí.
1: Bueno.
0: Increíble.
1: Ahí estuvo. Analizamos más lo que dijo el hincha que lo que dijo en la
0: conferencia. No, bueno, pero en la previa lo habíamos spoileado un poco.
1: Sí, sí.
0: Vamos a encontrar, ¿con qué nos vamos a encontrar? Con un Quilmes yendo. Acá lo que queremos...
1: Lo que no mencionamos es que ayer hubo información con respecto al equipo... Y que el equipo tiene a Colazo adentro.
2: Uh-huh.
1: Porque el equipo de ayer, que hizo dos bloques de 20 minutos, tuvo a Marinelli, Ortega, Romeo, se me hizo una laguna.
0: Novillo,
1: ahí está, y Vindela. Gracias, Lolito. Parezco Juan Martín, que tiene que dar 11 nombres y no se acuerda.
0: Bueno.
1: No, pero me pasó a mí, por malo.
0: O te pasó vos por malo.
1: Bolívar, o Bolívar y Colazo, porque no sabemos cómo se va a parar.
0: Carlos ayer dijo 4-1, 4-1, sus sensaciones.
1: Bueno, sí, sí. Bolívar entonces solo ahí. Lo ponemos, ¿te parece bien? A Vega,
2: sí.
1: A Colazo, a Axel y a Vera.
2: Sí.
1: Y de nueve Petales. Esto fue el equipo de ayer.
0: Invertido, si se quiere, Colazo y...
1: Sí, es una posibilidad.
0: Y Batista.
1: Sí, sí, sí. Pero este fue el equipo de ayer. Que hoy no hubo indicio de que nada de esto se confirme, porque hoy la práctica no tuvo nada que ver.
0: Digamos que en esto de Juan Martín, me levanto a las 10, a las 10 y cuarto desayuno, a las 10 y 25 salgo, a las 12 y media almuerzo, el 21 de octubre me pongo recién bermuda, es decir, que es Quilmes como entrena todas las semanas, esta semana es la excepción,
1: sí,
0: porque
1: sí.
0: Lo de ayer no lo viene haciendo.
2: Sí, una variante más que mete Trípodi para salir del molde.
0: Claro.
2: Metió línea de 5, ahora entrenó con un 11.
1: Está mostrando que está estudiando, que quiere probar. Después no sabe si le va a dar, pero está estudiando. Repito, esto es mi sensación. Esto es mi sensación. De hecho, Emma hoy no iba a hablar porque está muy engripado, una congestión.
0: Y mucha gente, clima es tremendo.
1: Y le preguntamos, Emma, ¿cuándo hablas? Porque la información que teníamos era que hablaba mañana post-entrenamiento. Por ende, a las 7 de la tarde de mañana. Porque Quilmes se entrena a las 5. Y Emma nos preguntó, ¿cuándo les queda cómodo a ustedes? Le dijimos, ahora, y habló ahora. Esto no significa que está haciendo los deberes. ¿Qué quiero decir? Lo que significa es que Emanuel se quiere quedar y está demostrando que se quiere quedar. Después vamos a ver si le alcanza. Si su campaña, tiene números positivos por encima de lo que fue Gracián y de lo que fue Grelac. Veremos qué pasa con eso. Pero Emanuel está haciendo todo para demostrar que se quiere quedar. Hasta inclusive... En algunos casos tapándose la nariz y yendo. Lo que pasa que yo siempre pongo una luz de alerta en esto. Hay muchos técnicos, o hubo muchos técnicos, que querían seguir, se taparon la nariz, escucharon la voz de los dirigentes que le pedían algunas cosas, hicieron todo eso y una vez que se quedaron, hicieron lo que ellos quisieron. ¿Qué pasó? Duraron 3 fechas. 5, 8, no importa.
0: Está muy bueno esto que decís y potencia por lo menos mi mirada, ¿no? O sea, no está bueno porque coincidimos. Es un agregado más a cosas que yo en este tiempo me discuto. Yo creo que las cosas forzadas no sirven. Y entonces creo que tanto Trípodi como los dirigentes se tienen que sincerar y no forzar. Sincerar quiere decir, si haces todo esto, lo tenés que sentir. Si no lo sentís, no sirve.
1: Pero hermano, no siente la línea así.
0: Pero yo no digo que la sienta, pero sí que no sea simplemente para llenar en el currículum que él puede abordar línea de 5 o que la va a utilizar cada vez que sea necesario en un futuro y no que el próximo...
1: A ver si cambió y puso...
0: Pero vos sí, entendés lo que yo te digo.
1: Es que yo creo lo mismo, pero ¿sabés cuál es el problema? El partido del torneo que viene con Emanuel Trípodi de técnico... Yendo a jugar de visitante,
0: sí.
1: Vamos a jugar de igual a igual, porque tenemos que jugar a la pelota y se gana jugando
0: entonces,
1: al fútbol.
0: Bueno, entonces se estaría cumpliendo esta parte, donde yo digo que habría que sincerarse.
1: Y la excusa
0: tiene que ser sincero, tiene que ser genuino.
1: Algo. Sí, Quilmes en aquel momento necesitaba algo por este momento, pero ahora tenemos que pelear campeonato y para pelear campeonato hay que ganar en todas las canchas. Entonces, el Emanuel de la línea de 5 se hace así un bollito, lo tira y dice, no, vamos a salir a jugar, a llevarlo por delante. Que estamos diciendo los dos lo mismo,
0: sí,
1: ¿no?
0: Sí, claro.
1: Pero yo ya me cansé de ver esto. hasta inclusive futbolistas que te dicen no, porque la verdad yo me quiero quedar, y después van tres fechas, perdieron los tres primeros partidos y después les vuelve a importar todo tres carajos. Entonces digo, en algunos casos, no son todos iguales, ¿no? Pero ¿qué quiero decir? Yo, si compro, compro por la matemática, por el Emanuel de las primeras fechas, porque demostró que con herramientas puede jugar bien, que después el equipo vino barranca abajo como pasa siempre, pero la verdad que este plantel, con Gracián también tuvo una rachita y después se vino barranca abajo. Evidentemente hay un problema de plantel clarísimo, de mal armado, de debilidad psicológica, debilidad anímica y además de limitaciones futbolísticas. Sí, no hay dudas. Pero, digo, si yo compro, compro sabiendo que dentro del combo puede pasar que Manuel quiera salir a ganar en la segunda fecha, cuando te toque de visitante, si arranca de local, o en la primera, si arranca de visitante, quiera salir a jugar a lo que juega él, que le gusta y que le dio resultado en las primeras fechas y ahora no. Ahora, siempre sabiendo que los técnicos, cuando se quieren quedar, consiguen el objetivo, y una vez que consiguen el objetivo, vuelven a la de ellos. ¿Por qué? Porque se juega en la patriada. Y si le va bien, le va bien con la de ellos. Y si le va mal, tienen que dejar de ser el técnico de Quilmes. Y el quilombo te lo generan a vos.
0: Yo pido sinceramiento. Y que sean genuinos. Y también los dirigentes. Sobre todo los dirigentes.
1: No, es que ellos tienen que ser los más genuinos.
0: Porque los dirigentes, el efecto, eliminación del año pasado, fecha final, con Grelac como técnico, de un grupo de dirigentes convencido de que Grelac no debía arrancar el proceso 2027 y un grupo de dirigentes, sobre todo enarbolados detrás o enarbolando la figura que en ese momento era suprema, que era la del director deportivo, no me parece ilógico.
1: No.
0: Porque para eso lo habían traído y habían venido con esa carta de presentación. Sí. Fueron por Grelac. Pero ya en ese tiempo había una ruptura de los que estaban convencidos. ¿Cómo no termina esto?
1: Lo que pasa es que en la previa también, ¿eh? Cuando vino Grelac, cuando se va a buscar a Grelac y vino Grelac, había algún que otro dirigente importante que no estaba convencido de eso.
0: Bueno.
1: Pero también sabían que se había llamado a 3-4 directores técnicos más,
0: y
1: que el único que había aceptado era, sí, Grelac.
0: Igual, y lo primero que tenemos que hacer también en ese caso, porque no tenemos ni voz ni voto ni nada que se le parezca, ni nos podemos arrogar nada, en esta mesa todos creímos que Grelac podía ser.
1: Por supuesto.
0: No vamos a sacar los pies. Nosotros no somos de ese.
2: No, en el momento Grelac,
0: me acuerdo, Juan Martín.
1: La ventaja.
0: Nosotros tres, yo me acuerdo patente que nosotros tres dijimos... Sí.
1: Totalmente.
0: Grelac, sí. Hay que levantar la mano. Sí, sí, ¿no? Sí. Viste que se usa mucho ahora la mano acá, se usa mucho pasar de negro a blanco, de claro a oscuro. No. Nosotros dijimos Grelac, sí.
1: Grelac tenía una ventaja por encima de todo el resto que la desaprovechó y la mal utilizó.
0: Al contrario.
1: La mal utilizó.
0: La sobreinformación del mundo Quilmes a Grelac lo pulverizó. Sí. Eso es lo que pienso.
1: Que fue uno de los motivos por los cuales se lo fue a buscar. Porque conoce el mundo Quilmes, porque sabe, porque entra y saluda al Chicha Velázquez, y porque va a la utilería y saluda a este, y porque conoce a todos, pim, pam, pum. Eso le jugó en contra, y después hubo un tema de egos que Alfredo tampoco supo manejar, desde mi punto de vista.
0: Con Caleo.
2: No pudo hacerse fuerte mejorando al equipo del 2025, que yo pensé que lo iba a hacer.
0: Sí, yo también.
2: No pudo hacerse todos fuerte.
0: Todos, claro. Pero torneo. Por eso los tres dijimos sí, Carlos.
2: Y después yo creo que más que los tres partidos, lo que terminó decantando fue la mala relación con Miguel.
1: Sí, la acumulación de los otros siete. Yo creo que a Grelac se lo evalúa por 10 partidos, no por 3.
2: Sí, porque, a ver, yo por eso digo... La expectativa respecto a Grelac, por lo menos personal, no era que estos 7 partidos pase lo que pase y después arranca de cero. No, yo pensé que le podía dar algo, claro, al equipo del 2025. Claro. y que incluso no era la clasificación. No era matemático, claro. Pensé que le iba a dar algo rápido y no lo pudo hacer. Eso, más la mala relación con Caneo, lo desgastó a tal punto que dirigió solo tres fechas. Está muy lejos del ideal que un entrenador dirija tres fechas.
0: No, obvio.
2: No, está muy lejos del ideal. Lo cual debería ser un aprendizaje y bueno, Trípodi carga contra esto.
1: También está lejos del ideal que un manager se vaya a los seis meses.
0: Totalmente.
2: Sí, sí. Hoy Trípodi carga contra esto. Hoy atenta contra las posibilidades de continuidad de Trípodi el hecho que se haya sostenido Greilac el año pasado y que este año haya durado tres fechas.
0: Totalmente.
1: El antecedente.
2: Si Trípodi se queda, va a estar contra ese fantasma.
1: Claro.
2: Pero bueno, veremos cómo van estos cuatro partidos.
1: Lo que pasa es que como en Quilmes sale todo mal. Sí. Porque un técnico de la casa como Alfredo viene, pum, sale mal, dura tres fechas. Un pibe que repatriás para el final de su carrera, viene Kalinski, pum, sale mal, ahora no puede venir nadie. ¿Qué quiero decir? Lo que se busca muchas veces, lo hace Temperley, lo hace Gimnasia.
0: Sí, los golpes de efectos que en otro lado da, acá no dieron resultado. Son contados. Bueno, es difícil. Bueno, por algo sos el decano del fútbol argentino, por algo sos el equipo más importante de la categoría y por eso todo tiene una resonancia diferente del resto de los lugares. Tenemos que hacer la primera pausa, chicos, que no hicimos nada. Está Lorenzo Alejandro en la producción, está David Escailarín en la asistencia, está Josecito Amarilla con la bermuda militar. Estamos en el 115-801-7426. 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Y estamos en todas las aplicaciones, empezando por la nuestra. Tengo una oferta. Tengo una invitación.
1: Voy.
2: A ver.
1: ¿Cero a cero?
0: No. Ah. Pero no es 0-0, pero es muy importante.
1: Contame entonces.
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1: ¿Y yo puedo mandar un saludo? Porque les mando un saludo para ustedes. Ustedes lo van a recordar. Le mando un saludo porque lo queremos, lo conocemos muy chiquito, no por otra cosa. Le mando un saludo al Pili Álvarez. ¿Se acuerdan del Pili?
2: Sí, claro. Gran goleador de las divisiones juveniles,
0: goleador histórico.
2: Categoría 80.
0: El Pili. Claro, el Pili, 80. Categoría 80. Sí, sí.
2: Bueno, tengo duda si era 80 o 81. Pero bueno, sí, tiene 40 y largo.
0: ¿Cuál es la edad de Gonzalito?
1: Claro, 45. Bueno, le mando un saludo al Pili, que es kinesiólogo masajista. Ayer lo crucé, estuve con él un rato. Le mandamos un saludo al Pili Álvarez en Centro Cima. Para aquellos que quieran seguirlo, arroba centro-cima-.
0: ¿Tenés turno de semana?
1: No. Fui ayer, de hecho.
0: Ajá.
1: Pero ¿qué te quiero decir con esto? Estuvo muy bueno porque hablamos de fútbol 50, de todo. estuvo jugando en la señora.
0: Durante casi toda la sesión, estuviste sí. 50 minutos hablando de
1: no,
0: de
1: no fútbol. Sé si fue 50 minutos, creo que fue más. Pero de cuando jugaba él, después cuando se fue a San Telmo, charlamos de un montón de cosas, así que le mando un saludo muy muy grande al Pili. Recuerden, arroba centro guión bajo
0: 81 era. 81.
1: ¿Estás interrumpiendo cuando tengo
0: interrumpiendo? No, no, no, te, sí, te, tiré dato, te tiré el dato.
1: Arroba centro guión bajo cima guión bajo.
0: Cima con C, como Gustavo.
1: Sí, correcto. Con C.
0: Muy bien. Saludo a mi amigo Foca. Te lo sí, dije sí. El 16 del 9. Me marca la referencia del mensaje. Me puso este colazo por Vega, tirado a la derecha, tirando a la derecha a Martínez. Te lo dije el 16 del 9, la única diferencia. Vega por Martínez, tan loco no estaba. Se pone bueno, la medalla mi amigo Foca.
1: Martínez, Ramiro Martínez ayer fue el 4 suplente. No está todavía recuperado
0: Vallejos.
1: Vallejos.
0: No, no tiene que recuperarse.
1: Sí, el lesionado, no hay que apurarlo. Ortega jugó de como 4 titular, el 4 suplente fue Ramiro Martínez. A disposición, Pocho y Pío, ¿eh? Pocho la ves a disposición, ok, entrenó ya ayer y hoy bien. También, no sé de qué te reís. Y Pío, reí, gracias a Dios, solamente fue un golpe, así que ya está a disposición.
2: Ahí tenés dos que podrían ir al banco.
1: Sí.
2: Cualquiera de los dos podrían estar en el banco.
1: Hoy el único ausente que no está a disposición es Vallejos.
0: 115-801-7426. Vamos y venimos.
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0: 1158017426. Escuchamos mensajes, dale.
1: Buenos días, muchachos. Ricardo 059. Bueno, vamos a dejar que Despensa y Justicia siga creyendo que son clásicos nuestros. Jamás lo fueron ni lo van a hacer. Nuestros clásicos son los mates. De acá a que me muera yo, creo que van a seguir siendo los mates. Están convencidos, bueno, hay que dejarlo, pero ningún hincha de Quilmes, al último hincha de Quilmes que vos le preguntés si es clásico, te lo va a negar toda la vida, no porque estemos cerca, ni porque nada. No hay chance de ninguna clase que sea clásico con Quilmes, pero ni remota idea. Así que sigan participando, Despensa y Justicia con Calles de Barro. Perdón, muchachos, si algo puedo meter un bocadito más, me olvidé. Jamás van a ser como la República de Quilmes. La ciudad de Quilmes, mejor dicho, la República de Quilmes, no se puede comparar con nada. Jamás, jamás, jamás se van a igualar a Quilmes. Vienen de Varela a pasear por Rivadavia.
2: Hola, buen día, muchachos. Alejandro 750. Qué bien que estuvo ese grito. La verdad, yo soy anti problemas, anti líos, anti agresiones. Pero fue, yo también considero, fue un grito genuino. Y es ese grito que no nos permiten manifestarnos a nosotros en el estadio. Porque las cosas han cambiado. Vos te querés manifestar con la palabra nada más, ¿eh? Que no estás de acuerdo y no sabés el que tenés de al lado. El que tenés al lado te agarran 3 o 4 y olvídate, se terminó tu protesta. Así que sin agresión estuvo perfecto el muchacho. Un abrazo grande.
3: Buenas tardes, muchachos. Fabio de Citibel. Bueno, escuchando a Trípoli, la verdad, se pone el casé para declarar. La verdad que lo de Emma fue de mayor a menor, ¿no? Nos ilusionó un partido, dos partidos, después terminó siendo un técnico verde, inmaduro para Quilmes. Le falta mucho para dirigir Quilmes. Yo creo que estos deben ser sus últimos partidos y el año que viene, lo más potable que tenemos, a Pancho Martínez, que es un técnico que siempre deseó dirigir de vuelta a Quilmes, porque conoce todo, así que bueno, será lo que será. Y un pequeño recreo. Messi, gran jugador de fútbol, nadie lo niega, pero es un ídolo muy marketinero, apoyado por las grandes corporaciones, por los grandes grupos mediáticos. Así que, en cambio, Maradona fue un ídolo elegido por el pueblo. Y eso no se cambia por nada. Gracias.
4: Gracias por los mensajes. Gracias por la sintonía. Yo no le quiero cambiar la opinión a nadie. Pero a mí me parece que Messi es un ídolo popular elegido por el pueblo. A mí me parece que Messi también es un ídolo popular elegido por el pueblo.
0: Se lo ganó a fuerza de,
4: con una desventaja,
0: de jugar muy bien el fútbol.
4: Con una desventaja. Se lo ganó porque la estaba perdiendo. Esa idolatría, él la estaba perdiendo. No la estaba ganando. Él revirtió para transformarse en ídolo popular con 2 o 3 victorias que les estaban faltando siempre, y se transformó en ídolo popular también. Yo creo que la gente lo hizo ídolo también. Después lo de la cuestión marketinera y eso, me parece que tiene que ver un poco más con la época.
0: Es una época
4: distinta también.
0: Se lo ganó jugando al fútbol. Messi se lo ganó solamente jugando al fútbol. Diego se lo ganó jugando al fútbol y lo fortificó desde su identificación con el pueblo.
4: Tal cual.
0: Hay una personalidad y un mensaje identitario para una parte del pueblo, seguramente para muchos no, y está muy claro para quién sí, para quién no, que Diego lo refuerza y que lo lleva a un plano más allá del jugador de fútbol. Messi es el mejor jugador de fútbol de todos los tiempos. Diego fue el mejor jugador de todos los tiempos hasta que apareció Messi, y aparte de ser jugador de fútbol, trascendió por su forma de ser, por su rebeldía, por plantarse ante todo, por no medir lo que decía y sacarlo de las tripas. Entonces, desde ahí lo interpreto al oyente en cuanto a marcar un rasgo distintivo de Diego respecto de Messi, pero que que no tiene que ver con que Messi está apoyado por nada extra como para convertirse en lo que se convirtió.
4: Messi se lo ganó jugando.
5: Fue un fenómeno.
4: Y de Maradona...
5: Irrepetible.
4: Esta es mi sensación, ¿eh? De Maradona, por generación, yo soy... en la globalidad, las sensaciones a flor de piel de Maradona me cuesta aún el mano a mano con Messi. Pero la mejor definición de Maradona es de Cherkis Vialo. El día que Cherkis Vialo dice de cuál Maradona y cuando hace el raconto de todos los Maradona, de los mil Maradonas, no hay nada igual, no hay una perfección. La perfección es esa nota de Cherkis
0: Messi
4: Vialo.
0: Messi es lineal y Diego tiene... a Diego le pasa lo que nos pasa a todos o a muchos.
4: La resistencia del archivo.
0: Tal cual, y aparte, nada, es visceral. Es decir, Messi desde todo lo que logró se puso ahí arriba. Porque es humilde, pero está lejos.
4: Está ahí arriba.
0: Pero
4: obvio,
0: está lejos.
4: Obvio.
0: No se mete, no se involucra. Juega al fútbol y jugó mejor que nadie.
5: Messi es el mejor jugador de todos y Maradona es una religión. Ser maradoniano es una religión. Algunos más, otros menos. Está el que te dice, a mí dame el futbolista y a mí dame... pero no la persona.
4: Y sí, hay gente que lo hace la división. Hay gente que esa división la abraza como Maradona, lo mejor de Maradona.
5: Maradona es el futbolista y la persona.
4: Bueno, hay gente que lo abraza... eso como lo mejor de Maradona y hay gente que eso lo corre y abraza solamente el futbolista.
5: Maradona es el combo, pero, Messi es el futbolista.
4: Pero yo creo que los dos son ídolos populares. La popularidad de Messi no tiene que ver con lo mediático, tiene que ver con el amor de la gente. Ganó el amor de la gente
0: con todo lo que ganó, claro.
5: Yo creo que Messi es ídolo futbolístico de la gente. Y creo que Diego en la gran mayoría que lo tiene como ídolo es todo, es Maradona, es la persona, es el Diego que habla, es el que no se calla nada y el que juega la pelota.
4: No, yo creo que también hay gente que ve en Messi y les gusta también ese perfil un poco de no estar involucrado en otras cosas, que también eso que sienten eso también.
0: Claro, sí.
4: Hay gente que siente eso.
0: No, por eso sí.
4: Hay gente que siente.
6: Pero son bien diferentes, claro.
4: Sí, hay gente que siente.
6: A mí siempre me gusta el que se involucra.
4: Claro.
6: Siempre, pero es
4: gusto
6: personal.
4: Pero hay gente que sí.
6: Sí, totalmente.
4: Hay gente que sí.
6: Totalmente.
0: Sí. Diego fue un defensor del pueblo, es decir, tipo que se peleó por los jubilados. Se metió en todos. Totalmente distinto. Messi, un jugador espectacular. Jugador de fútbol espectacular, gran padre de familia, es decir. Nunca se le encontró nada.
5: No tiene una mancha.
0: Claro, es difícil ser Messi. Es difícil ser Messi. Es más fácil ser Diego.
4: Sí,
0: equivocarse. Y ni hablar con.
4: Y ahí está donde.
0: Con todo lo que les tocó vivir.
4: Y ahí está donde se fortalecen las definiciones de Cherkis.
0: Sí, formaciones distintas. Messi se fue a,
4: el de Dubái.
0: Se fue
4: o el
0: muy,
4: de Fiorito.
0: Muy joven, muy chiquito.
4: El de las canillas de oro o el de la letrina. Es tremendo esa definición de Cherkis de todos, los Maradona. Del de Fidel Castro o el de Menem.
0: Mucho, mucho más multifacético, Diego.
4: ¿De Cristina o el de Menem?
0: Mucho más multifacético.
4: Es tremendo. Lo que hizo Cherkis en ese día, la lucidez, bueno, fue tremenda. Mandamos saludos a la barra de YouTube también, ¿me permiten? Hay un gran laburo que hizo Lolo en la producción.
6: Sí.
4: Hay un gran laburo de Lolo que vamos a ir compartiendo en Grajeas hoy, mañana. Es muy bueno lo que hizo. Es muy, muy, muy bueno su trabajo.
5: Bueno. No, me está llegando un mensaje. ¿El negrito? Sí, está bien. El negrito, Hernán, un amigo, Hernán Rasta, que participa siempre en los programas.
0: Maradoniano, no.
5: Y además me dice, Messi sí se involucra.
0: Porque pues estuvo con Trump.
5: Claro.
0: Sí, a ver, yo puedo sospechar lo que piensa Messi en su intimidad, pero no se involucra, no se involucra tanto. Estuvo ahí, le cayó Trump, no sé hasta qué punto. No toma partido, pero bueno, también es una de las cosas que lo...
5: Claro.
0: Sí, a ver, Yo puedo sospechar lo que piensa Messi en su intimidad, pero no se involucra, no se involucra tanto. Estuvo ahí, le cayó Trump, no sé hasta qué punto. No toma partido, pero bueno, también es una de las cosas que lo distingue.
5: No, y su relación.

0: Tigre, más sotoboche.
1: Claro.
0: Más sotoboche. Diego era capaz de tirar todo a la mierda por la de Sancor seguro y no se la tragaba, que seguro Olvídate. Que a Messi no le gustó y capaz que Diego terminaba.
1: Olvídate.
0: Salía de ahí y rompía, claro. Rompía parda, como mil veces lo hizo con Grondona, a pesar de que en un momento estuvo espectacular, o con Bilardo. Diego se peleó con Bilardo y se reconcilió porque le salía de las tripas, ¿sí? Lo que decir. Bueno, listo, ya está.
1: ¿Ibas con YouTube?
2: Sí, tengo canal de YouTube Al Rojo Vivo. Saludos para Flavio, buen día amigos. Gracias a Lolo que el sábado me va a llevar el premio de Maxi Consumo a la cancha. Ojalá aparezcan noticias lo antes posible Maxi, sobre el futuro cervecero. ¿Qué dije? Maxi. Puso Maxi Consumo y yo leí Maxi Consumo. Maxi Descuento.
1: Le metí un chivo a los de la con.
2: No, Maxi Descuento, 14 sucursales.
1: No sé si ustedes arreglaron algo entre ustedes con Flavio.
2: No. Si vienen los de Maxi también, pero no, Maxi Descuento. Un abrazo para Nico, para Esteban, para Marito, para Mayra. Un beso grande para todos. La sucursal 14, en Loma de Zamora.
0: Impresionante.
2: Le copamos la parada a los Andes. Daniel Bole, muy buenos días muchachos de la radio. Gracias por hacernos compañías e informar con calidad sobre el cervecero. Bueno, muchas gracias Daniel, muy, muy elogioso. Hernán Barrena, no soy mala onda, toco madera. Pienso que el sábado vamos a andar bien. Pero cuando el DT de Agropecuario les dijo que no sé cuántos campeonatos no gana de visitante, enseguida pensé en este equipo cortarracha de los contrarios. Dice Hernán Barrena. Hernán sacó el manual de los que nos pasa. A los otros, a mí también me pasa, Hernán.
0: Creo que desde la temporada pasada, que esta temporada no ganó.
2: A mí también me pasa, Hernán. Ezequiel Gofredo. A Gimnasia y Tiro hay que mandarlos en... Está enojado, ya te digo. Hay que mandarlos en micro y todo suplente. Gastar lo menos posible. Es más, si es posible, mandemos la reserva. Está enojado. Santiago Ezequiel. Lo mejor de la nota fue el hincha gritando de fondo. Marcelo de Vole. Buenos días, muchachos. Recién me engancho. ¿Qué pasó? ¿Alguien le dijo algo a los jugadores en una nota? ¿Qué dijo el hincha? ¿Se puede decir? Bien atrasado. De atrás le dijo.
0: No sé, pero se ve que después rebobinó y lo escuchó porque ahí.
2: Después viene, después, sí, más adelante. Sí, bueno, sí, sigo, sí. Perdón, gracias Charlie, gracias por el aporte. Daniel, de Gonza Juan Martín, porque te quiero, te aporreo. ¿Le pegaste un palazo hoy? ¿Le pegaste hoy? ¿Cuándo fue? ¿Qué dijiste de Juan hoy? No, ¿de Juan o de Juan?
1: ¿Hoy? ¿Qué dije, Juan? ¿Es Juan?
2: No, no, tampoco. Nadie se acuerda nada.
0: Bueno, pero alguna cosita.
2: Pero algo has dicho porque sí, Daniel. Marcelo, los jugadores hacen un desastre en los partidos, destruyen la ilusión de la gente, hablan pavado y tanto problema porque un hincha les dice que estamos descontentos y que no se merecen nada.
1: No,
2: y evidentemente...
1: no hubo tanto problema igual, no pasa nada.
2: No, se ve que entró tarde y vi un tenor distinto del tenor que tuvo, no pasa nada. Abelito, hola radio, que Vallejo no esté a disposición es bueno. Es más buena noticia. Pío es como la gelatina sin sabor. Son tremendos, pero tienen inventiva. Está bueno. No le falta respeto, es inventiva. Carlito Dallo siempre esas cosas que le decía...
0: Galletita de agua.
2: Carlos Inegue, saludos para todos. Tiene razón Richard. No es clásico los de defensa y bien... por Arias, que se besó el escudo y gritó el golazo, siempre los pibes. Muy bien, coincidimos todos. Cristian Somoza, creo humildemente que el hincha fue la voz de muchos. No faltó el respeto y dejó en claro que la fiesta se hace por la camiseta y amor por el club. Emma es 95% inocente, pero los jugadores no, dice Cristian Somoza. Está leído, amigo. Carlos, Emma Trípodi, si se tiene que quedar, no hay problema. Y si se tiene que ir a la reserva, que vaya. Es un crap, siempre el club y siempre los pibes. Muy bien. Flavio me dice, perdón por el furcio. No, Flavio, y peor yo que leo y siempre. Estas cagadas me las mando habitualmente. Algún día me pusieron, no leas esto, y ya lo había leído. Y bueno, no era el mejor mensaje.
0: Pasa que no leas esto... Para los oyentes sirve como antecedente. El no le hace esto, se pone primero.

0: Claro.
1: No después.
0: No después.
1: En aquella
0: era Messi.
1: Te lo habían puesto.
0: Era Messi.
1: Te lo habían puesto después.
2: Una tendencia a entrar con Rosa y así, ¿no? ¿No? Con el nombre y apellido que hacen el chiste.
0: Sí, entraría. Y bueno, pero a veces es tanto lo que los mensajes, claro, que eso, entras distraído. Pero y después,
2: si alguno se anima.
0: Sí, no, ya. No, ya le metí el ejercicio, porque me doy cuenta. Ya cuando veo a alguien que no son los de...
2: Los de siempre. Pero sí. Si uno de siempre se anima.
0: Deja. Buenas, ¿cómo va? Messi, Maradona, Maradona, Messi, son totalmente dos polos opuestos como persona. Personalmente elijo a Leo como persona. Humildad, ejemplo y respeto. Como futbolista, el Diego. Como líder, Leo. Listo, está dicho, Cabezón. Un abrazo grande a mi amigo Cabezón Segle, que participa ahí con un poquito lo que contábamos, debatimos, sentimos en el aire de la radio y hemos compartido en el bloque anterior. Más opiniones en el 115-801-7426, canal de YouTube de FM Sur 88.9, imagen y sonido HD. ¿Te quedó algo más de la mañana?
2: No, bueno, esperar por la tarde de mañana, porque mañana Quilmes va a entrenar por la tarde, ahí se va a definir el equipo y la lista de concentrados, imagino que saldrá después de la práctica.
0: Mañana vamos a tener platea para la gente,
2: ¿Sí?
0: Mañana vamos a tener platea para la gente. Mañana viernes tenemos platea. Un abrazo para Fer Tagliaferro.
2: Bueno, así que esperar por la tarde de mañana para ver cómo llegan los que están, porque Vallejo ya no va a llegar, cómo llega la Bessi y Pío. Pío fue solamente un golpe, por suerte está ok. Y a partir de
0: Pero esto... está bien la Bessi también.
2: Sí, Pocho está bien. Pocho está bien. Pocho se quiere quedar.
0: Y está bien Gaby Vázquez.
2: Me lo confirmó Pocho.
1: ¿Se quiere quedar?
2: Sí.
1: Muy bien.
0: ¿Otra vez fuiste sobre el mismo tema?
2: No.
1: Tenía
2: no
1: la versión y lo confirmé.
0: Ah, muy bien.
2: Pocho se quiere quedar. Así que bueno, está a disposición. Si el técnico quiere utilizarlo, el sábado podría ser. Al igual que Pío, sí, igual que Gaby Vázquez, igual que todo el resto. Pero en el
1: Yo creo que si el cuadro de situación de cara al sábado es este, para mí la Bessi va seguro al banco y hay que verlo de Bonacci. Hay que ver si Trípode insiste o a partir de la entrada de la Bessi, porque me parece que para que entre la Bessi van a tener que salir o Bonacci o Vázquez. Y ojo, ojo que puede llegar a ser quizás una primera decisión de Trípode redondeando la temporada. Sí. Donde me parece que con el correr de los partidos, y sobre todo si decanta que el equipo va a quedar ahí en esa zona media de no jugar por nada, se va a potenciar. Uh-huh. Con una última fecha en Salta que muy probablemente sea aquella fecha de Tristán Suárez.
2: Claro.
1: Donde haya muy poco o nada que no tenga ninguna posibilidad de jugar el año que viene. Quizás estemos ante el último partido donde algún muchacho que tiene su suerte sellada de cara al año que viene pueda participar.
2: Hoy sale la sanción, hoy sale la sanción de Quipes, ¿no? Tendría que salir la sanción de Quipes. Para ver si a Rafaela yo ya no creo, ¿no? Metió un tijerazo. No lo veo para Rafaela Roja directa.
1: No, van a dar dos fechas. Para mí no van a dar dos fechas.
2: Cumple esta y Rafael.
0: Y queda con 9.
2: Y queda con 9 para
0: salir. Para los tucumanos y Salta. Puede llegar a haber Quipes para un solo partido.
2: Sí. ¿No? Y ahí se complica la línea 5, ¿eh? Rafaela, ¿cómo vas? No importa, está primero este partido, ¿no? Pero.
1: Sí, es cierto.
0: Este. Bueno. ¿Cumpliste con el entrenamiento?
2: Sí, todo.
0: Muy bien.
2: Saluda al hincha caracterizado.
1: Un abrazo grande.
0: Sí, un abrazo gigante.
2: Me mandó un mensaje, comparto el 25% de las cosas que dice.
0: Ah, mira. Bueno,
2: Normalmente estoy muy de acuerdo con él, pero en este caso no. El 25.
0: Bueno.
2: Pero yo creo que va a ser un muy lindo debate el día que podamos estar todos juntos, ¿no?
1: Sí, claro. Lo tenemos juntos.
0: Ahí vamos a agendarlo.
2: Me preocupa que vaya Kung Fu Panda y que se pase a mayores el debate, porque ¿qué hacemos?
0: ¿Que te agreda Kung Fu Panda?
2: ¿Y qué hacemos?
0: ¿Le tenés miedo? El financista no, es un
2: miedo, plata y miedo. La palabra miedo a mí no me gusta.
1: Respeto.
2: Respeto. A Kung Fu Panda, porque ya lo vi hacer cosas, está bien, fue hace 25 años, ¿no? Sí, pero lo vi hacer cosas buenas. Buenas. Claro.
0: Bueno, Lolo tiene un trabajo.
2: Un mundo de sensaciones.
0: Vamos a traer, vení Lolo. Vamos a compartir.
3: Ah, dale, Lolo, vení rápido que...
2: Porque está bueno lo que hizo.
0: Es un gran trabajo.
2: Es un gran laburo.
4: ¿Cambio?
2: ¿Eh?
4: ¿Cambio?
3: Sí, pero igual.
2: Bien, que compartamos algo.
5: Permiso. Buenas, buenas.
3: Pase, pase, abuelo.
5: ¿Qué tal?
0: ¿Cómo estás?
5: Abuelo. Abuelo.
0: ¿Estás bien?
5: No hablamos. Sí, sí, sí. De edades no hablamos.
3: Yo no tengo ningún problema.
5: Ah, está bien.
3: No tengo ningún problema.
2: Yo tengo 45 años. ¿Vos cuánto tenés?
5: 21.
0: Muy bien.
2: ¿Querés que siga preguntando cosas?
5: No hay remate. No. No, terraza, terraza. No hundemos en
0: detalles. No sé, las cosas, los trapitos del vestuario.
2: Nosotros tenemos trapito sucio.
0: Vestuario, no, por no, razón no. Cosa del vestuario.
5: Sí, sí, sí.
0: No. Sí. Vestuario. Sí, sí, sí, sí. El asiento atrás del auto en los viajes es un asiento polémico.
2: Tengo una buena noticia que te va a sorprender.
0: Te salió una buena noticia muy chapubraña.
2: En el sentido. Tengo una buena noticia que te va a sorprender, pero, es sorpresa. Si no te va a sorprender.
5: No sé qué esperar.
2: No esperé nada.
5: No espero nada.
2: Listo. De mí no esperé nada.
5: Ayer Duallo me pidió repasar qué juveniles están en,
1: sí,
5: en presencia de analizar si pueden ser primer contrato. Porque
1: bien,
5: no se le va a hacer primer contrato a todos.
1: No.
5: Porque son varios.
1: No, no, bueno, primero los 2006, que si no se hace contrato, se tienen que marchar.
5: Porque yo a nuestro grupo de trabajo pasé el plantel completo de reserva. Hay varios que pasan la categoría 2006.
1: Claro. Con los 2006 tenés que decidir sí o sí. Con los otros, algunos les podés acelerar el proceso y claro, ya convertirlos claro, en profesional, sí, o si no, pueden continuar,
5: ejemplo, Cejas,
1: siendo amateur. Cejas es un ejemplo porque Cejas es 2008.
5: 2008.
1: Bien.
5: O Aymale, que es 2009.
1: 2009.
2: La información que manejo yo de Cejas es que Cejas va a firmar contrato seguramente cuando termine el torneo.
1: Uh-huh.
2: El torneo, la participación de Quilmes en la B Nacional, ¿sí?
1: Bien.
2: Y la información que manejo es esa, y que, bueno, Lolo estuvo averiguando yo también. Resta saber cómo continúa, pero ya tiene departamento, se tiene que mudar, ¿no?
5: Sí, ya está todo pago, falta nada más que se haga la mudanza, tanto él como su familia, pero ya está todo cerrado. El representante es finalmente quien termina poniendo el dinero a disposición para el departamento donde va a hospedarse Cejas.
1: Bueno, muy bien, muy bien por el representante, sí, que evidentemente...
2: Hubo reunión representante-dirigente.
1: Hay un acompañamiento.
2: Estuvieron charlando ahí cómo y consensuando cómo se lo puede contener, sí, sí, aún un poco más.
1: La dirigencia, claro, ofreciendo el contrato y el representante poniendo el departamento. Mm. Está buenísimo porque...
5: Está muy consustanciado el representante de Cejas con que llegue ese primer
1: porque
5: contrato.
1: Está lleno de representantes en divisiones juveniles que no representan. O que lo firman a los pibes y los tienen ahí y esperan y cuando... Y no les dan ni botines.
2: Y este presente,
1: después
2: está la distancia, porque no está cerca el representante de Cejas, ¿no? A nivel distancia me parece que es de los que vive lejos, ¿no?
5: Sí, sí.
2: Y
5: sí,
2: sin embargo está muy presente.
5: Bueno, empezamos con los arqueros, que son dos los que estuvieron en este semestre o en este año, si lo queremos hacer más global. Empezando por Mateo Rodríguez, que es categoría 2006. Mateo Rodríguez hoy es tercer arquero, porque si lo excluimos a Gleschel, sería Marinelli como el arquero titular.
2: Sí, es así.
5: Canadels, el arquero suplente. Y Mateo Rodríguez como tercer arquero, que no tiene... Lo pisa Gonzalo. No tiene participación en reserva, porque bueno, justamente es tercer arquero y está entrenando con el plantel profesional.
1: Complicado, ¿no?
5: Categoría 2006. Y tuvo minutos cuando Canadel tuvo ese debut en San Juan, que atajó en reserva y que encima viajó con la delegación, con el plantel, y que fue arquero suplente. No sé si... Probablemente sea firma y préstamo.
1: Ojalá, no sé. Bueno, ojalá, no sé, no sé. No estoy para ser subjetivo en ningún caso. No sé si van a seguir firmando jugadores y firmando arqueros para sacarlos a préstamo. No. Vos ya tenés a Herrera, tuviste la experiencia de Isaurralde, si bien ya culmina.
5: Isaurralde no pertenece más a Quilmes.
1: Bueno, veremos.
5: Es el dato que tengo yo, ¿no?
1: Está bien, en un caso de un chico entonces, 2006, que hoy no está teniendo participación en reserva.
5: No.
1: Y está, y para cuartas pueden atajar todavía, pueden jugar todavía los 2006, ¿sí?
5: Sí, sí, sí, sí, sí. Porque un ejemplo que ya vamos a llegar es el de Ignacio Lescano, que no tuvo tantos minutos este año en reserva y que jugó gran parte de lo que fue el año en su categoría. En
1: ¿Lescano había llegado a debutar o metió banco?
5: Metió banco el año pasado con Tristan Suárez.
1: Y tuvo un año con menos protagonismo.
5: Sí.
1: Y es 2006 y tiene que firmar.
5: Es 2006 y tiene que firmar, y que encima Amicone es derecho. Recordemos que Amicone vuelve a mitad de año, porque se termina el plazo en Villa Álmine, no es considerado, vuelve.
1: Amicone es más grande.
5: Es 2004, Amicone.
1: Claro.
5: Tiene contrato Amicone. Sí, sí, sí. Diciembre de este año.
0: Amicone es profesional.
5: Es profesional, sí.
1: Bien.
5: Entonces, y es marcador central derecho y está jugando como segundo marcador central. Es decir, uh-huh, Alescano hoy lo está opacando un jugador que juega perfil cambiado y que él tiene esas condiciones como para jugar
1: segundo marcador
5: central.
1: Sí, que cuando volvió parecía que iba a volver para entrenar, para no perder ritmo y porque formaba parte del plantel, y finalmente tuvo mucha participación en reserva.
5: Sí. Bueno, estuvo corriendo con Agustín Vindela, uh-huh, amigo. Vuelvo a los arqueros, que son dos, Mateo Rodríguez, categoría 2006, y Uriel Schuerter, uh-huh, que el otro día no atajó porque estuvo con Adel, pero que es el arquero habitualmente en reserva, pero que es 2007.
0: Bueno, Mateo Rodríguez después de la lesión no encontró regularidad.
5: Eso es un punto también.
0: Es un punto ese.
5: Sí, es cierto. Y bueno, también esto que acabo de decir recién, que es que Ilechel no va a ser más tenido en cuenta, probablemente Ilechel deje de ser jugador de Quilmes.
0: No va a seguir
5: siendo jugador de Quilmes, y que ya es otra la consideración para Mateo Rodríguez, pero que en definitiva, si tenemos que hacer un balance general, Mateo Rodríguez no fue de la consideración ni del Chapu, ni de Trípoli, ni de Mezque.
1: Y está complicado. Me parece que Quilmes lo que tiene que definir, va a llegar seguro un uno. Para mí Marinelli tampoco se va a quedar.
0: No.
1: Va a llegar un uno de trayectoria, y a partir de ahí lo que hay que definir es si será Canadelli Herrera. El arquero que venga.
0: El titular Canadelli Herrera o dos arqueros, y Quilmes se incline por alguno de esos dos.
1: Claro, tal cual.
5: Bueno, Canadel contó acá con...
1: Que en algún momento alguien pensó que el segundo arquero podía ser Izaurralde.
5: Sí, claro.
1: Y creo que hubo un intento de comunicación para tratar de reflotar lo que parece cosa juzgada, que es que el contrato va a vencer en diciembre y Izaurralde va a dejar
0: de ser futbolista de Quilmes.
1: De ser jugador de Quilmes. Y me parece, por lo menos por ahora, no tuvo éxito.
0: No hubo éxito.
1: Izaurralde va a quedar libre. Tiene un sueldo que no es tan bajo en Argentino de Quilmes, pero que en gran parte es pagado por Quilmes. Eso fue una particularidad en el acuerdo. Quilmes le estuvo pagando parte del sueldo a Izaurralde durante todo el año sin haber extendido el contrato. Un formato que me llamó mucho la atención. Y ahora con un Izaurralde figura.
0: Figura. Tiene una hilera de equipos.
1: Ya si lo vas a buscar es ir a buscar a cualquier arquero la B Metro y tratar de cerrar un contrato.
0: Te va a pedir un contrato de arquero de la B Metro que se lució y que quieres pegarle salto de categoría.
1: Sí, sí.
5: Bueno, terminando con los arqueros, Uriel Schuerter, categoría 2007. Buenas intervenciones, buenas participaciones en reserva, porque fue más que nada el arquero de este segundo semestre, tanto con Emanuel como con Hernán Mezque.
1: Yo creo que se va a quedar, pero que no le van a apresurar la firma.
5: Tiene un año más.
1: Por eso. Tiene
5: un año más. Pasamos con los defensores. Voy a nombrar los categorías 2006. Después, si hay alguna excepción, lo voy a nombrar, porque obviamente hay rendimientos altos. Jonathan Reskin es marcador de punta por derecha, es categoría 2006. Fue en el primer semestre, no era el titular, porque el titular o era Ortega.
0: O Kloster.
5: Y en este segundo semestre tuvo más minutos. Y fue alternando con Kloster y con Reskin. El otro día jugó Kloster como titular. Kloster tiene contrato, no lo estoy nombrando porque tiene contrato, firmó el año pasado.
0: Kloster había. Kloster es más chico que Ortega y le habían firmado antes a Kloster que Ortega.
5: Sí.
0: Kloster había sido una debilidad muy rápida de Caneo y de Alfredo.
5: Sí.
0: De los dos.
5: Sí.
0: Los dos lo vieron rápido por delante de Agustín Ortega.
1: Y Reskin puede llegar a ser contrato y préstamo. Yo creo que ahí ya es uno que está ahí, que me parece que contrato y quedarse no. Contrato y préstamo puede ser, y la otra es que se tome una decisión. ¿Cuál es la postura de los dirigentes en cuanto a cuántos contratos se quieren cargar para prestar, o en cuántos van a asumir el riesgo de dar la libertad de acción? Y bueno, después si el chico sale bueno. Sí, o sea, el fútbol es así.
5: Claro. Pasamos con los dos marcadores centrales.
0: Que es algo que en Quilmes hace un tiempo
1: se cubrió
0: de Marcelo
1: mucho
0: Calelo para acá, se blindaron con temores de que exploten en otro lado, y se le ha firmado, han firmado contratos por doquier.
1: Sí.
0: Todos, todos. De Calelo, Marcelo Calelo,
5: sí,
0: en adelante, digo esto porque todo, todo genera susceptibilidad, ¿no?
1: Sí.
0: De Calelo, Sterling, Magadán y ahora esta comisión directiva, firmaron un montón de contactos, de contratos, de blindaje.
1: Sí, lo que pasa es que...
0: Y por el temor de que explote en otro lado.
1: Políticamente es muy cómodo firmar muchos contratos.
0: Sí.
1: Es una foto, es la alegría, la gente siempre, la gente a los pibes, los pibes.
0: Es un dinero simbólico porque...
1: Tal cual.
0: Los montos que se manejan en el fútbol. Vos te garantizás y lo que vos te garantizás, sí, es 1.120.000 pesos.
1: Sí, tal cual. El tema después, si vos vas a hacer 8 o 10, si esos 10 millones no te hacen nada, por un lado, y por otro lado después saber trabajar a los chicos.
0: Claro.
1: Un contrato implica también una responsabilidad de parte del club.
0: Correcto.
1: Si van a estar en el plantel o si no, buscarle un buen destino.
0: Exacto.
5: Juan Cruz Pérez, categoría 2006, incursionó en este segundo semestre porque no venía jugando.
1: Hizo dos goles.
5: Dos goles, categoría 2006. Primer marcador central. Lo tiene a Santino Rodríguez por delante, si es que, vamos,
1: sí,
5: está echando lugares.
1: Y no está jugando titular en reserva.
5: El otro día jugó, entró del banco. Entró del banco porque jugó Joel Argañarás.
0: Yo te voy a,
1: al límite.
0: Está bueno lo que está, el laburo que hiciste. Yo creo que hay algo, a ver si coincidís, Charlie y Lolo, si coinciden o no. En realidad, vos lo que estás haciendo, producto del desmantelamiento que hiciste a mitad de año, es los que vos tenías que tomar los dictámenes fin de este año con un plantel lógico que hubiera rendido, los transformaste en plantel profesional y algunos casi que hasta en las opciones de juego. Y esta tanda de todos estos que estás nombrando vos, 2006, vuelven a tener una oportunidad de, en este segundo semestre, a ser pasados por una segunda zaranda fina, y vamos a ver qué surge de ellos. Los elegidos o los que se caían de maduro se transformaron de golpe en jugadores elegibles para la primera división. A estos jugadores, que estaban en un segundo plano, les aparecen estas posibilidades, producto de la decisión económica y política y futbolística que tomó Quilmes a mitad de año, de se fueron 9 el plantel. Hoy Trípodi dijo con cuántos futbolistas labura. Dio un número. 24. Dijo Trípodi hoy. La nota.
5: Sí.
1: Son pocos.
0: 24.
5: Son pocos.
0: Poquísimo.
5: Muy poco.
0: Entonces, todos estos pibes 2006 están teniendo una segunda mirada, una segunda zaranda, que en condiciones normales creo que la mayoría quedaba libre, porque los elegidos son los que hoy están ocupando lugares importantes, muchos de ellos en el plantel profesional y algunos en la reserva. Y estos que aparecen tienen una segunda oportunidad que por ahí no estaba en la cabeza de nadie. Y ya eran dictamen de,
5: sí,
0: no contrato. ¿Está bien?
5: Sí. Sí.
0: ¿Es así, Charlie?
1: Sí, sí, sí. Porque yo creo que la realidad es que de los 2006 yo igual a muchos no le veo chance.
5: Yo tampoco.
1: No, yo tampoco. Cuando, lo que, aparte es así, cuando llegas al último año...
0: Es la cuarta.
1: Es complicado.
0: Es como históricamente era la cuarta. ¿Qué era la cuarta? Un reservorio.
1: Pues fíjate que hoy se habla de hoy los dos contratos que hay que firmar o que está en vilo firmarlos son un chico 2008 y uno 2009.
0: Sexta,
1: Cejas
0: quinta,
1: y Aymal.
0: Sexta, quinta. Eso no cambia.
1: ¿Qué más hay?
5: Ignacio Lescano, bueno, lo acabamos de, sí, de mencionar, muy pocos minutos en reserva, más minutos con su categoría. Giovanni Mateo, marcador de punta por izquierda.
0: Segundo semestre lo escucho todos los fines de semana.
5: Segundo semestre fue, sí, sensación.
1: Hizo un gol.
5: Conexión de recuerdo. Su primer gol en reserva. Categoría 2006. Tiene por delante a Luna, el posible regreso de Ursi y Vindela.
0: Sí. No se eyectó como esperábamos, para mí, Luna.
1: No.
5: Luna 2005.
0: Si yo esperaba un salto de Luna, que no se dio. Con Trípodi, sobre todo, que dio oportunidades, ¿no?
5: Sí. Bueno, con Gracián Luna entra desde el banco en colegiales.
0: Sí.
5: La primera rueda, que fue última, sí, no sin última fecha.
0: Sí. Con Emanuel tuvo uno o dos clasificaciones, pero
5: sí.
0: No.
5: Y
0: la única titularidad que tuvo, ¿con quién fue? ¿Con colegiales? No, hubo una titularidad de Luna y jugó muy flojo.
5: Ahora te lo busco.
0: Tuvo una titularidad en el Centenario y jugó muy flojo.
5: Puede ser.
0: Búscamelo.
5: Puede ser.
0: Búscalo para después, tranquilo.
5: Mediocampistas, no hay ninguno 2006. Nombramos a Cejas y a Aimale. Se puede acelerar el proceso con Santiago Muñoz, que fue titular más que nada en la etapa del Chapu. También con Emanuel, hoy no es de la consideración principal de Hernán Mezque, pero que tuvo muchos minutos en reserva. Es categoría 2008, puede esperar al menos un año. Lo mismo con Julián Méndez.
1: No me imagino ninguna aceleración en el corto plazo que no sea Cejas y Aimale.
5: Los 2008, Muñoz y Méndez, los 2008. Méndez tuvo trabajo con el plantel profesional, ¿eh? Y fue con la selección sub-20 de ascenso también. Voy directo a los delanteros. Carlos Casabuena, categoría 2006.
1: Mucha participación en reserva, ¿no?
5: Sí, desde el año pasado que está.
1: ¿Debutó o fue al banco?
5: No.
1: No, bien. No. Me lo confundo. En aquellos partidos con San Miguel, con Tristán Suárez, me parecía
5: ni
1: que
5: siquiera
1: se había metido.
5: No, ni siquiera. Bien. Ni siquiera. A mí lo de Casabuena me preocupa porque yo, que sigo regularmente a la reserva, tanto por trabajo y también por gusto,
1: sí,
5: ha bajado su rendimiento. De un semestre para el otro bajó su rendimiento.
1: En el momento clave.
5: Entró del banco el otro día. Suele entrar desde el banco del suplente, es una alternativa. Pero que directamente pase de la etapa del Chapu a ser titular, a tener minutos desde el arranque, a ser suplente y tener minutos a partir de los 50, 55 minutos, a mí me llama la atención. Y yo noto una involución en su rendimiento, pero bueno. Es 2006 y veremos qué se puede hacer con él. De los delanteros, un asterisco, Santiago Arias, categoría 2007. Puede esperar un año más.
1: Sí.
5: Después del gol del otro día ya vemos que...
1: Capaz que se le
0: golazo
1: acelera.
0: De Santi.
1: Capaz que se le acelera. Vamos a ver cómo termina. Si termina bien, se puede acelerar. Se puede meter ahí en lo que...
5: 2007.
1: En lo que firmen rápido.
0: Saludos grande a Capitán Rulo, que es su fan número uno.
5: Thiago De Angelis, categoría 2006. También delantero centro. Misma característica que Arias.
1: Algún banco de reserva mete, ¿no?
5: Sí, pero tiene más regularidad en su categoría.
1: En la cuarta.
5: En la cuarta. Ahí me parece que ya está, ¿no?
0: No.
1: Está difícil.
5: Está difícil. Y después el resto de los delanteros. El más chico de todos es Lionel Spindola, que es 2010.
0: No.
1: Tranqui.
5: Muy lejos.
0: Muy lejos.
5: Muy lejos. Y el resto o alternan con la 2007 o la 2008. Pero esos son los jugadores que hoy están en condiciones de... O en el análisis o esa evaluación de si tienen que hacer primer contrato o préstamo o primer contrato y consideración al plantel profesional. O en lo que viene directamente, si Quilmes vuelve a jugar la Copa de Proyección, estar dentro del plantel.
0: Bien.
5: Así que bueno.
0: ¿Hacemos la pausa?
1: Voy a jugar...
0: ¿Una fichita?
1: Tres voy a jugar. Voy a poner a Reskim, a Lescano y a Casabuena.
5: ¿Me dejás? ¿Puedo yo también?
1: Sí. No tenés que pedir permiso.
0: No tenés que pedir permiso para nada acá.
5: Lo saco, bueno, se cae mal y lo saco.
1: Sí, doctor, estoy hablando
0: de los terrenales.
1: Sí.
5: Y Casabuena es el que más me gustaría porque a mí siempre me pareció un buen proyecto. Julián Méndez.
1: Sí.
5: Y Santiago Muñoz. De los tres que te nombré, uno solo es 2006.
1: Claro, por eso.
0: Tranquilo.
1: No se van a ir del club.
5: No,
1: Méndez
5: no.
1: Y Muñoz, pero no sé si lo van a firmar antes de tiempo. Creo que más cerca
5: tienen tiempo.
1: De todos esos, sin ser Cejas y Aimale, el que más cerca de firmar que tiene, por una cuestión de resonancia, es Arias. Después son la definición de los 2006. ¿Cuántos son 2006 en total? Contalos rápido.
5: De Angelis, 1. Casabuena, 2. Mateo 3, Lescano 4, Pérez 5, Resquín 6, Mateo Rodríguez 7.
1: Bueno, 3 de 7 dije yo. No sé si se van a animar a tanto. Veremos, pero ahí puse las tres fichitas.
5: Y hay más 2006 también, ¿eh? Pero que no son de la consideración de este...
1: Los demás están jugando en cuarta, ¿no? ni siquiera pisan reserva.
5: Esteban Coronel, Darien Romero.
1: Ya más difícil. Ya,
0: ¿tanda? Ya no. Sí. 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Ya venimos.
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0: 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Estamos para el tramo final. Un abrazo grande para Martín Cabral. Turco, ¿no hay paraguas para sortear para el sábado? Che, ¿es importante el...?
1: No, está pronosticado lluvia, pero no es muy importante.
0: Tanto hoy, mañana como pasado,
1: algún
0: ratito del día, sí, alguna llovizna, sí, alguna poquito. Lluvia, pero nada del otro mundo.
1: No, el sábado un poco más.
0: Un poquito más.
1: 3.8 milímetros, pero vos ten en cuenta que ayer fueron 20 y pico.
0: Claro, no, sí, 3.8 milímetros.
1: Es muy poco. 70% de 3.8 milímetros y gran parte en la madrugada.
0: Entrando al sábado. De viernes para sábado.
1: De viernes para sábado.
0: Correcto. Sí. Bien, Charlie.
1: Mira,
0: ¿estás bien con el pronóstico? Charlie, que vos te tienes independiente con el
1: pronóstico. No, y lo miro siempre por las canchas. Por las canchas. Me mata las canchas. Y este es bastante certero. Tengo 2 milímetros hasta las 2 de la tarde. Después, listo.
0: Listo, Martín.
1: No va a pasar nada.
0: Tranquilo.
1: Feo, nublado, chocolatoso. Sí. El piso, húmedo, mojado, barro. Si pisás mal ahí, capaz que.
0: Sin frío, sin nada. Temperatura media como ahora, ¿no? 17, 18, 15, 16, 17, 18.
1: Va a estar feo, pero no va a ser una lluvia que...
0: Marcelo, los de defensa dicen que son clásicos, que se cuiden, ya se quedaron sin el 148 y la ciudad está desapareciendo. Dentro de poco se quedan sin club. Está enojado, Marcelo. Carlos Inés. Cierro el canal de YouTube. Arias tiene que hacerle contrato. Buen futuro tiene para ser un gran 9. Y por su declaración que dio defendiendo al club, de esos jugadores quiero, dice este Carlitos Inés.
2: Está muy agradecido con el club.
0: Sí, la mamá de él. Una muy linda nota hicimos el otro día. Qué linda nota. Dame oyentes en el 115-801-7426. No te amago más.
3: Hola, ¿cómo andan, Germán? Coincido, Charlie. Totalmente coincido cada palabra que dijiste. Es más, yo voy a poner alguna diferencia también arriba de la mesa. Si comparamos el Maradona con Messi, no tengo dudas que Messi en los 80/90 podría haber hecho todo lo que hizo Maradona. Todas esas jugadas, todos esos goles, toda esa magia. Tengo mi duda que Maradona... En la época, en este siglo, el 2000, 2009, 2010, 2011, donde Messi era incontrolable, Maradona podría haber hecho algo de lo que sí vimos que hizo Messi. Messi lo superó, pero lejos, totalmente lejos. Le mando un abrazo.
4: Hola muchachos, tema Maradona-Messi. Bueno, Maradona para mí fue un estupendo jugador de fútbol. Creí que era el mejor. Lo vi, tuve la suerte de verlo desde que empezó, porque tengo algunos años más que los que tendría Diego, pero bueno, lo tengo como eso, como un gran jugador de fútbol, pero no me convenció como persona. Messi es otro extraordinario jugador de fútbol, pero más familiar, más lineal, como dijeron ustedes, o sea, como persona me convence más. En cuanto a que Maradona sea el defensor del pueblo, bueno, Maradona también estuvo bailando con Maduro con la bandera de Venezuela. Ahí estuvo bastante impresentable. Chau, habló Rubén.
0: Un abrazo grande para todos. Todos con sus opiniones siempre válidas en el aire de la radio. ¿Nos estamos despidiendo? ¿Nos vamos a reencontrar a las 7 de la tarde?
1: Sí. ¿Sabes que tengo...? Hay una linda data para compartir... a ver si me aparece porque quiero ser preciso. Hay una página que se llama Data Moroni, que es una página de Big Data en fútbol. Y armó el equipo ideal en cuanto a los números, los que tienen mejores números de la Primera Nacional. Equipo y 8 suplentes, 19 jugadores. Entre los cuales, ¿cuántos decís que hay de Quilmes?
0: 19 jugadores.
1: Sí, sí, sí, los mejores de la categoría, los mejores números, los que tienen mejores números de la categoría.
2: Y si imagino uno, es la Bessi, pero si no, ninguno.
0: No.
1: No, ninguno, ninguno.
2: Ninguno.
1: Ninguno.
2: Está bien.
1: No hay ninguno. Te lo hacía la pasada.
0: Pensé, pero no.
1: Hacía a la pasada y después lo profundizamos porque
0: mirá,
1: hay todo un sistema, un sustento mirá, estadístico.
0: Podría haber sido capciosa, yo no lo oí, podría haber sido capciosa la pregunta de Carlos. Como diciendo, picá. Decí uno.
2: Claro.
0: Y no sí, picamos.
1: Sí. No, no, no,
0: no. No picamos.
1: No, no, porque estaba muy apuntado al ninguno. Mastrolía, el arquero de Temperley.
2: El Temperley.
1: Ferrari, Canto, Pacheco y Fagioli.
0: Ay, Pacheco me encanta.
1: Maidana y Marín. Canto de Ferro, Ferrari de Mitre, sí. Fagioli de Maipú.
2: Pacheco de Temperley.
1: Pacheco de Temperley. Maidana de Gimnasia Jujuy y sí. Marín de Colegiales, los volantes centro.
0: Debatible Marín, ¿no?
1: Sí. González de Ferro, Molina de Gimnasia Jujuy y Lago de Colón, los tres por delante.
0: Lago
1: es un 4-2-3-1.
0: Lago es un jugador de primera división.
1: Y Fagundes, el delantero de Deportivo Morón, el delantero. Hay un ex Quilmes en el banco de los suplentes, de los 19 mejores de la categoría en números, está Marco Rossetti. Bueno, está Martín Pino, el 9 de Godoy Cruz.
2: Me sorprendía que no estaba en el 11 titular. Porque...
1: Está Sacón, está Cepeda, está Luis Silva, está Cubicín de Morón y Enrico de San Telmo.
2: ¿Hoyos no?
1: Pero no, pero después lo vamos a repasar porque, bueno, tiene todo un sustento estadístico.
0: Está bueno.
1: El del arquero, por ejemplo, se saca en cuanto a la cantidad de goles que le pudieron haber metido y cuántos le metieron. ¿Viste el XG?
0: Claro.
1: Que es la expectativa de gol. Bueno, sí. Contra Temperley hubo una expectativa de gol de 23 goles en toda la temporada. Le pudieron haber hecho 23, le hicieron 10. Entonces tiene más 13. El número de Mastrolía le da un ejemplo, ¿no? Le da más 13. O sea, le hicieron 13 goles menos de lo que le generaron. Entonces, bueno, así se saca el del arquero. Y después, en posiciones por distintas características. Pero bueno, eso es casi un equipo de computadora.
0: Está bueno.
1: Casi un equipo de computadora en los que no hay jugadores.
0: Está para mirarlo y revisarlo. Después están los gustos de cada uno.
1: Tal cual.
0: O sea, a mí un arquero que me encanta es Rago. Y no sé si este año Rago tiene buenos números.
1: Bueno, tuvo buenos partidos.
0: Pero no es el año de Rago.
1: No, yo diría que hace 2-3 años no está en su prime.
0: No está.
1: Pero es un arquero con mucha trayectoria, mucha personalidad. A mí también me gusta.
0: Es lo que me gusta.
1: Sí.
0: Pero Milton Álvarez, que estaba, se fue mal de Quilmes. En Quilmes no rindió y se fue...
2: A Chile.
0: No sé si el fútbol de Chile te reinventa. Vino a Gimnasia de Jujuy.
1: Volvió muy bien.
0: Y a Gimnasia de Jujuy le dio resultado y, de hecho, le renovaron contrato y lleva 2 temporadas consecutivas.
2: Sí.
0: Mérito. En Quilmes, no, en Quilmes nada. Le hacían gol al primer palo siempre, en los centros de nada. Cosas que tiene el fútbol y cosas que tiene esta camiseta complicada. Qué complicado que somos, lo que pesa. Yo te dije la promo, ¿no?
2: ¿Está Rossetti, no?
0: Sí, juega al papi fútbol en el fútbol, Rossetti, no me rompa las pelotas. No me rompa la bola. No me rompa la bola con Rossetti. Juega al papi fútbol en la alfombra. Nada más cercano a la realidad que jugar al papi fútbol en la alfombra. Eso es lo que hace Rossetti. Es un jugador de papi fútbol. ¿Y el papi fútbol dónde se juega? En la alfombra. Chau. La seguimos la tarde.
1: Nos vemos.
0: Chau.
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0: Turno tarde de deportes en FM, turno tarde en el aire de la radio. Hasta la hora 20 los vamos a acompañar. Intentaremos informarlos, sí, vamos a opinar también. Y por supuesto que vamos a interactuar con ustedes a través del aire de la radio que compartimos en el 88.9 del dial. 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Acá estamos, pegaditos a Nunca es Tarde, esperando por el fin de semana que lo tenemos a la vuelta de la esquina. Húmedo ayer, sí, como mucha lluvia. Húmedo hoy, sí. Húmedo mañana, también. Y húmedo el sábado, también. Tendremos esas características climatológicas en lo que refiere a las próximas jornadas, a la de hoy, a la de mañana y a la de pasado. Digo esto como para ir perfilando. Un sábado que en el horario del partido de Quilmes no debería haber lluvia ni nada que se le parezca, pero que bueno, hay que estar ya con el conocimiento de cómo va a estar el clima. Venimos de ayer y una muy buena nota con Gómez, con el técnico de agropecuario de Carlos Casares, del cual vamos a estar hablando en un rato nada más, con Lorenzo Alejandro. Vamos a hablar de Quilmes, que trabajó hoy a la mañana. Vamos a hablar del Quilmes de ayer, porque el de ayer es el que más nos sirve como para orientarnos al sábado. Y vamos a ir recorriendo toda la estadística y toda la información que tenemos para compartir con nuestra gente. ¿Tienen ganas de interactuar? Son bienvenidos en el 115-801-7426. Ahí, mensaje de voz, con tu tono, con tus formas. 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Con esto no me estoy tirando, no, ni quiero tampoco, ni amago con tirármelo en contra a Josécito, porque José es muy grandote, es muy grandote. Pero bueno, los grandotes hacen ruido cuando caen, ¿no? Los grandotes hacen ruido cuando caen, ¿no? Pero si no se enoja, mejor. ¿Cómo estás, Gonza?
1: Bien, muy bien.
0: ¿Todo bien?
1: Sí, muy bien. Cansado, che.
0: ¿Estás cansado?
1: Ya está esta altura del año. Sí, viejo, obvio, pero además a esta altura del año ya...
0: No seas atrevido. No nos muestres el DNI, no te hagas el canchero. Porque aún viejos podemos golpearte. Acá somos golpeadores, maltratadores. Todos juntos.
1: Está Lolo, ¿eh?
0: Está Lorenzo
1: Alejandro. ¿Estás agrandado, Lolo?
2: No.
0: ¿Cómo estás, Lorenzo?
2: ¿Qué tal? Buenas tardes.
0: ¿Todo bien?
2: Todo bien, todo bien.
0: Muy bien. Bienvenido al turno tarde. Qué buceli metimos, ¿eh?
2: Sí, sí. Traje al mediodía.
0: Sí, bueno, sí. Lo elogié al mediodía, pero sí, ahora...
2: Sí.
0: Estuviste en... Ah, sí, hoy compartiste cámara con Gonzo al mediodía.
2: Sí.
0: Pero bueno, ahora estás ahí en tu sitio.
2: Te pisé con la silla, se ve, eso se ve en cámara, porque después lo vi. Lo pisé con la silla, Gonzo. Sí. Se fue. Se fue rengueando. Casi lo perdemos.
0: Vos decís, con la silla lo perdemos.
2: Para el fin de semana casi lo perdemos, claro.
1: No. Yo tengo ganas de estar. ¿Cómo está?
0: Bueno, Gonza es la Bessi. Quiere estar.
1: Quiero estar.
0: ¿Está bien?
1: Sí.
0: Bueno, ¿les parece escuchar a Trípodi de movida?
1: Sí. Es disparador.
0: El título de la tarde es el escándalo en Tucumán, entre tucumanos y cordobeses, ¿no?
2: Sí, lo acabamos de repasar.
0: Lo estábamos mirando recién, porque esto es parte de la información que tiene que ver con el fútbol, con la actualidad, y que va un poco más allá a veces de el Quilmes, que para nosotros es lo más importante, siempre lo más importante. Acá Quilmes.
2: Sí. Batalla campal entre...
1: Sin vender, ¿no?
2: Entre jugadores...
0: ¿Cómo?
1: Cuando te pasas en la venta del programa, ya es...
0: ¿Yo me paso en la venta del programa?
1: Y a veces vendés de más. Y cuando te pasás en la ventana, hay que pasar.
0: ¿Yo?
1: No hay que pasarse en la venta.
0: ¿Yo me paso en la venta del programa? A mí me gusta mucho el programa que hacemos.
1: Ya si perdés ese tacto ya.
0: ¿Eh? Yo creo que hacemos un buen programa. Mirá.
2: Mirá.
1: Muy bueno. Para la lluvia.
0: Yo creo que hacemos un buen programa.
1: Ay, López. No gusta, creo, gusta, gusta, gusta.
0: No creo, ¿eh?
1: Ay, López.
0: Los números de... hablan muy bien.
1: De Ibope.
0: La calle.
1: De coso de... Astra es el nuestro. Es no, el Chevrolet.
0: Estamos muy con... a nosotros nos gusta el programa que hacemos.
1: Y venimos, nos divertimos.
0: Nos gusta...
1: Mirá que es un año para tener pocas alegrías,
0: sí,
1: ¿no?
0: Sí, sí. Pero nos gusta... Pero a mí me gusta... A mí me gusta la licuadora que somos. A mí me gusta la licuadora que somos. La licuadora que somos tiene... Tiene información. Siempre. La licuadora que somos tiene opinión, sin esquivarle. Y la licuadora que somos tiene... Interacción genuina, ¿verdad?
1: Entretenimiento también.
2: Tiene entretenimiento, sí, bueno, sí. Iba a marcar eso.
0: Sí, tiene entretenimiento también. Sí. Y tiene un momento... No puede estar toda la vida soso, así, sin, como la comida sin condimento. Soso, así, sin gusto. Tiene que tener un poquito... Hay que tener un poquito de humor, pasarla bien con los compañeros.
1: Tengo un chiste para allá.
0: No. No. Déjalo para después.
2: Mañana viene,
1: es
2: mañana
1: muy
2: viene,
1: bueno,
2: Juan.
1: ¿Eh?
2: Mañana viene, Juan.
1: Es muy bueno.
2: Mañana viene, Juan.
0: Mañana tenemos a Juan. Ya es un día. Pero mañana...
1: Yo tengo un chiste hoy.
0: Bueno... presentemos a Trípodi.
1: ¿Trípodi?
0: Y después vamos, después buscamos el vericueto para que metas el chiste. ¿Está bien?
1: Sí, sí, sí, sí, sí, no, no importa. No,
0: ¿quieren decir lo suyo? Estamos en el 115-801-746.
1: ¿Quieren que meta el chiste en YouTube? Pregunto y ahí contestan.
0: Bueno.
1: Vos sí, vos no. Ahora vamos a informar.
0: Porque... después buscamos el vericueto para que metas el chiste. ¿Está bien?
1: Sí, sí, sí, sí, sí, no, no importa. No,
0: ¿quieren decir lo suyo? Estamos en el 115-801-746.
1: ¿Quieren que meta el chiste en YouTube? Pregunto y ahí contestan.
0: Bueno.
1: Vos sí, vos no. Ahora vamos a informar, porque no, primero hay que...

0: O sea, vos no ves a Quilmes metiéndose en el reducido, Lolo.
1: Y no. Está muy bien, Lolo.
2: Y no.
1: No, no, sos realista.
2: La verdad que no.
0: Yo tampoco, pero bueno.
3: Será en sábado.
2: Sí, sábado 24 de octubre a las 16 horas.
3: Mismo horario que el Core Agropecuario.
2: Sí, con San Martín de Tucumán.
3: Está confirmado esto.
2: Sí. Por grillo oficial. Me llamó la atención que de toda esa grilla, pues salió de toda la fecha, no hay partidos ni de viernes ni de lunes.
3: Hay uno a confirmar que está diferido.
2: Dos a confirmar de cada zona.
3: San Juan y de la zona de Quilmes es Chicago-San Juan, en ese orden.
2: Sí, sí.
3: Eso tiene que ver con la seguridad de Capital Federal.
0: Chicago-San Juan, que hace poquito completaron San Juan-Chicago.
3: Sí, de aquel, nunca hubo comprobación del petardo, sí. Y que tuvieron que ir a jugar allá de vuelta.
2: Sí.
3: Una cosa muy rara. A nosotros nos agarró la nieve, pero si fuéramos medio deportes con el torito, la verdad, ir dos veces a San Juan para transmitir medio partido es un tremendo.
2: Y encima bueno, Chicago no lo pudo revertir,
3: no,
2: terminó perdiendo 1-0.
3: Pero sí, ir dos veces es un garrón.
2: Sí.
3: Nosotros fuimos dos veces a Madryn, pero en una directamente no se jugó y fuimos por un partido completo. Porque imagínate la frustración de la segunda de ir por medio partido. No sé qué es más frustrante.
0: Más frustrante es que te duerman como te durmieron.
3: Bueno.
0: En sí. La primera, ¿no?
3: Sí.
0: Había que esperar media hora. Media hora y
3: yo mostré. La sí. Única. La foto. Yo decí que la saqué con mi teléfono con la normalidad y sin andar vendiendo nada, ¿no? Pero la foto fue esa.
0: Sí.
3: La foto era esa. De cómo a los 25 minutos había un sol radiante y la cancha no tenía una sola gota de nieve.
2: Ya habíamos terminado la transmisión, porque hicimos una hora. Que bueno, Gonzalo habló con Sastre, con
3: Llobet. Sí, le hicimos juntos.
0: Hablamos con todos y no.
2: Sí.
0: Todos querían hablar.
2: Sí.
0: ¿Todo que mero dirigente de Quilmes de ese momento?
3: No, habló Alejo Capano también.
0: Alejo habló.
3: Habló Alejo.
2: No, acordaba.
3: No, habló Alejo. Habló Alejo.
2: Llobet habló Alejo Capano. Sí, pero
3: llegaron un poco Llobet. Más. Llegaron un poco más tarde, cuando, o bastante más tarde, pero bueno, eso habla un poco del manejo, de la impunidad, de Llobet, desastre, de todo un poco. Pero bueno, también en aquel momento de una demora incomprensible de los dirigentes de Quilmes. Pero había hablado Alejo, yo me acuerdo que charlamos con Alejo en aquel momento, con Alejo Capano. Y lo hiciste vos, puntualmente, así que
2: sí,
3: no te acordás, estás...
0: No me acuerdo de nada.
3: Está bastante claro.
0: Vos sabés.
2: Fue agosto, no
0: me
2: junio,
0: acuerdo qué comía mediodía.
2: Junio,
3: ¿qué día fue?
2: Junio, julio.
3: 27 de junio. Y nos avisó Ricardo Sastre que el miércoles 30 de julio a las 4 de la tarde íbamos a estar jugando.
2: Por lo menos hubo un dirigente que les confirmó que se iba a volver a jugar en otro día con ese mismo
3: horario. Nos dijo el día, el horario, un mes y tres días antes.
0: Casi nos dice cómo va a formar.
2: Está, sí.
3: Está en el anecdotario. Nah. Está.
0: Acá Muchi te taparon, te pusieron bolsita de agua, todo para que no sufra frío. Sí.
3: Bueno, ¿te parece escuchar a Trípodi?
0: Sí, Trípodi. Esto decía Emanuel.
4: Bueno, Emma, ¿qué semana tuvieron y qué partido se viene? Considerando todo lo que fue el partido del otro día, los cambios que hiciste, que vos anunciabas, que el equipo podía llegar a cambiar, finalmente cambió. ¿Entendés que dio resultado de esos cambios?
5: Se viene una semana de... ya estamos terminando la semana. Fue de trabajo siempre pensando en el rival que vamos a enfrentar, que es un rival estructurado, que juega bien al fútbol. Así que pensamos en hacer un partido de los que nos gusta a nosotros, de tener la pelota, de presionar alto, de ser avasallante. La idea de juego un poco por ahí.
6: Se vienen ahora estos cuatro partidos, pero tomas indudablemente partido a partido, ¿no, Emanuel? Digo, las dificultades y lo que ustedes pueden ofrecer.
5: Que nosotros cada partido lo enfrentamos como una final. Sabemos la importancia de cada partido y de esa manera lo jugamos, intentando ser protagonista y jugando al fútbol.
4: El sábado pasado, en realidad el fin de semana pasado, hubo un plan distinto. Digo, ¿se vuelve a las bases, se vuelve a la idea inicial de cuando Quilmes juega local para este partido?
5: Sí, a ver, fuimos un equipo un poco más estructurado que en otras ocasiones. Pero de local tenemos bien claro que cuál es la forma, cuál es la manera y de qué manera lo vamos a resolver, que es por la misma línea que venimos transitando el torneo.
6: Recuperaste jugadores también, ¿no? Digo, en el caso de la Bessi,

0: el caso de Pío Bonacci, que había tenido un golpe en la semana.
1: Sí, ayer se sumaron los dos. Ayer se sumó Pío, se sumó el Pocho y en general estamos bastante más completos que en otras situaciones. Todavía falta recuperar a Martín Vallejo, pero en líneas generales tenemos el plantel bastante completo.
0: Claro, digo, no es fácil porque tampoco es un plantel de gran cantidad.
1: No,
0: es muy sensible.
1: A ver, el plantel nuestro activo son 24 jugadores, más los chicos que bajan constantemente a reserva por una cuestión de edad y de sumar minutos. Así que ese es el número más o menos que manejamos, entre 20 y 25 jugadores siempre a disposición para cada semana de trabajo.
2: Cuando llegaste lo hiciste con Gonzalo Vega, vemos en los entrenamientos y también hasta inclusive en las listas que tenés una alta consideración con respecto a Ismael. ¿Puede ser que en este tiempo y el otro día del ingreso se vaya sumando minutos? ¿Te gusta? ¿Es un futbolista que crees que te puede dar cosas?
1: Sí, no es el único, hay muchos chicos, hay 4 o 5 chicos de inferiores que yo creo que están haciendo las cosas bien y que con el tiempo se van a ir ganando un lugar. Lo que creo que corresponde del lado nuestro es elegir el mejor contexto para que no sea una carga y para que puedan transitar el partido como debe ser, como un partido de fútbol y sin cargarlos de presión y de que vivan situaciones que por ahí hoy no están preparados. Creo que el mejor contexto tenemos que elegirlo para que puedan sumar minutos, pero hay muchos que están preparados.
0: Emanuel, recién hablabas de los 24 jugadores que tenés, más algunos chicos que podés utilizar. ¿Esto te impide, o mejor dicho, te lleva a la reflexión de pensar muy bien cuando tenés que bajar jugadores a la reserva? Digo, porque tal vez los podés utilizar en el partido.
1: Sí, a ver, hay situaciones puntuales en las que nosotros es mucho más importante tener al jugador trabajando con nosotros durante toda la semana que por ahí baje a jugar a reserva un miércoles o un martes, que te corta toda la semana de trabajo. Nosotros tenemos en cuenta que un jugador que baja a jugar a reserva pierde el día previo, pierde el día del partido, pierde el día posterior, y en una semana de 5 días perder 3 días de trabajo, la realidad es que te complica y te lo saca un poco de órbita y de contexto para lo que es el partido. Creo que la reserva le sirve muchísimo y es un lugar y es un espacio que respetamos y que ellos tienen que utilizar para generar actividad, pero después también la semana de trabajo termina siendo importante a la hora de competir dentro del grupo.
3: Emanuel, ¿sentís que Quilmes tiene que ganar las 4 finales que le quedan por delante para poder meterse en el reducido?
1: Nosotros, a ver, el que conoce esta camiseta y la respeta sabe que hay que ganar siempre. Cada partido es una final, cada partido hay que salir a ganarlo y después se verá cómo se analiza el resultado, pero la responsabilidad para con el resultado está siempre.
2: Hablas mucho de esta camiseta, siempre hablaste de esta camiseta, bueno, la vestiste y muy bien, digo, esto hay que inculcarle también a los futbolistas lo que significa esta camiseta. No digo a estos, digo en general, ¿entendés que pasa por ahí?
1: Sí, a ver, en general cuando uno... Nosotros no estamos ahora en un proceso en el que ya quizás estamos en la recta final del año y a nosotros nos tocó sumarnos hace 11 partidos. Creo que por ahí es importantísimo que el jugador conozca la historia, conozca el club, conozca dónde va, a qué va, cuáles son los objetivos. Siempre pensando en que ese jugador esté a la altura de los objetivos y de lo que se le va a exigir durante todo el año. Y bueno, el objetivo nuestro en estas 10 fechas era tratar de meternos en la pelea y estamos ahí. No estamos cerca, pero siempre lo intentamos.
2: ¿Qué crees que le falta al equipo para ser el equipo que vos realmente querés en el ideal?
1: Y continuidad de juego, quizás ser más agresivo y lastimar en esas situaciones de gol que sí venimos generando, pero la realidad es que es trabajo, hay que seguir trabajando y todavía se puede pensar en mejorar. Después veremos en la última fecha donde terminamos posicionados.
3: Además, ¿puedo hablar con los chicos que no son citados? Te digo, los más jóvenes, ¿no? Los capaces están entrenando y capaz después cuando llega el día de partido o el día posterior no bajan una reserva y no les tocó concentrar.
1: Sí, a ver, hablar hablamos siempre, hablamos con todos. Creo que cada uno entiende el rol y el lugar que ocupa y todos saben que están compitiendo. Así como en algún momento lo hizo Vega, después Aymale y demás, todos están compitiendo y ganando su lugar para el fin de semana.
2: Gracias.
4: Emanuel Trípodi, el técnico de Quilmes, hoy en rueda de prensa, charlando del momento de Quilmes, charlando muy poco de Suárez y charlando un poco del momento y de Agropecuario, pero fue una charla con Emma Trípodi muy genérica, porque no fue ni un desarrollador un poco de la idea, que tuvo mucho de él, donde se podría haber colgado alguna cucarda, alguna medalla, y tampoco, habló mucho de Agropecuario. ¿Está bien si digo que fue una charla genérica?
2: Sí, sí, sí. Charlie hoy se quedaba con lo que dijo del partido, que es que lo vamos a salir a buscar, lo vamos a tratar de, no me acuerdo la palabra, avasallar, algo por el estilo. Sí, a ver, está claro que Quilmes no va a salir con la idea que salió a Suárez, pero en esto que dice Manuel, que yo estoy de acuerdo y que creo que tiene lógica, y que creo que con todas las limitaciones que tiene este plantel, Quilmes lo ha tratado de hacer siempre que juega en el Estadio Centenario, con todas las limitaciones que tiene el plantel, para mí va a ser lo mismo. Va a salir a buscarlo, va a tratar de convertir rápido, contra Güemes se dio, en otros partidos costó un poco más, pero sí, lo va a salir a buscar. Está claro esto. Lo que siempre discutimos es que ¿cómo lo sale a buscar?
4: Correcto.
2: ¿Con qué herramientas? ¿Con qué futbolistas? ¿Si son los adecuados? ¿Si no? Pero que lo vas a ir a buscar, ninguno tiene dudas.
4: No.
2: Porque si hubiese sido por Emanuel, lo hubiese salido a buscar contra Tristán Suárez también de visitante.
4: Sí.
2: Lo que pasa es que Emanuel entendió que no...
4: Sí, y también hay que tener en cuenta algo. Ese famoso lo salís a buscar, o lo podría haber salido a buscar también. No se notó en Maipú, no se notó en Chacarita, no se notó en Chicago, porque no. El equipo... No. Cuando la idea no es ni una cosa ni la otra, pasa. Y también ha pasado que en condición de local, lo busca, pero digamos también las cosas como son. Lo busca, siempre lo busca, pero convengamos que con muy poco fuego, con muy poca chispa, con poca gente, con poca explosión, con poco... Con pocos jugadores que hagan temer al adversario.
2: Emanuel te va. Si Emanuel estuviera aquí en esta charla.
4: Sí.
2: La respuesta de Emanuel es. O sería, desde mi punto de vista. Lo voy a buscar con lo que tengo. Si Emanuel está esperando todo el tiempo que le pregunten. Y todo el tiempo le preguntan. Que son pocos. Está clarito que son pocos.
4: Sí, nombró la cantidad de
2: jugadores. 24. 24.
4: Muy pocos.
2: Son muy pocos. También si se quedaban los 9 que se fueron, eran muchos, porque 33 son muchos. Para mí el número bueno, siempre es 28.
4: Igual en realidad tendría que ser 6 más, tendría que ser 30. Porque 30 digamos sí. Que se fueron 9, pero llegaron 3.
2: Sí, sí. Para mí el número de un plantel que quiere competir
4: 28 y 30.
2: Es 28. 24
4: es poco, porque aparte...
2: No, 24 es poquísimo. 24 poquísimo. Tendrían que ser los futbolistas que ya tienen... partidos en el lomo.
4: Claro.
2: Y después tenés entre 4 y 6.
4: Llegar con 30, llegar con 6.
2: Claro, y después los Santino Rodríguez que sumaron un puñadito.
5: Los Aymales.
2: Los Aymales, los Gaby Vázquez.
5: Claro.
2: Porque nosotros damos por sentado que Gaby Vázquez está, pero la verdad, tiene un puñado de minutos y una buena efectividad, porque digo, para el puñado de minutos que tiene, la cantidad de goles que tiene, no en este torneo, sino en su carrera, en primera división, no está mal. Ahí tendría que estar. Pero vos necesitás 24 de base. Y dentro de la base te puedo contar a los Vindela, a los Ramiro Martínez, a los Axel Batista. Pues son gustos, ¿no? Si los quiero o no. Pero ese tipo de jugadores, lo que hoy ya tienen, de 24 a 26 años. Entonces, eso sí, ya recibieron, ya jugaron 100 partidos con la camiseta de Quilmes, en el caso de Axel y de Vindela. Ya se fueron a préstamo, saben lo que es cambiarse en un lugar que no sea el vestuario de Quilmes y volvieron. La discusión es si después lo valoran, lo aprovechan. Es otra discusión. Para mí, en el armado de un plantel, tenés que tener de todo. Tenés que tener los pibes, tenés que tener estos, los Ramiro Martínez, los Axel Batista, los Vindela, los futbolistas. Hoy ya se, Lucas Romeo ya va para ese lado, para estar más cerca de los Ramiro Martínez, de los Vindela y de los Axel Batista, que de los pibitos. Tenés esa franja media, y después tenés que traer los que van a jugar y los grandes, los experimentados.
4: Prepárame, tenés cinco de los buenos ahí. Saludo para Nico. Hola, Turco, te vi pasar hace un rato con el auto por Andrés Baranda. Te tocó ir y no me registraste. No te vi, Nico, no te vi. Estuve ahí, pasé por la press, y no te vi. Un abrazo grande. Otro Ricky, así se llama, arroba otro Ricky. Turco, creo que es el momento ideal para un chiste de Gonza. Buenas tardes, buenas noches, sí. Dice, además. Sí, Ernesto Hecker, dale, pero que el chiste sea mejor que el homenaje de ayer.
5: No, lo de ayer fue bueno.
4: Y otro Ricky le contesta, se hablan entre ellos, ¿no? Sí, confía, seguro que es mejor, y sí. No, es muy fácil. Un saludo grande a Fidel Garrido, que se hace eco de algo que, bueno, nosotros sabíamos. Y es un abrazo grande para el Chicha Velázquez. Los cerveceros les mandamos un fuerte abrazo al Chicha Velázquez por el fallecimiento de uno de sus hijos que se encontraba radicado hace mucho tiempo en la ciudad de Mar del Plata. Así que, Fidel, un abrazo grande. Nosotros hemos optado por un perfil un poco bajo porque, bueno, los papás de Chicha son un poco más grandes y, bueno, creo que lo están trabajando de una manera diferente y con perfil bajo, y por eso sabíamos de la información. Estás haciendo como una muestra de cariño, pero bueno, nuestro perfil bajo desde lo público tenía que ver con eso, sí, puertas adentro, por esta decisión, ¿no? Familiar, pero se entiende el gesto genuino de cariño por parte de Fidel. Un abrazo grande para Fidel, que es capo. ¿Cinco de los buenos tenés? Dale.
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4: Y El aire de la radio en el 88.9 del dial, el aire de la radio a los que les gusta el canal de YouTube, el aire de la radio para los que están en la aplicación de FM Sur 88.9, allí nos encuentran, allí interactúan permanentemente. Agus Cuacé, buenas tardes muchachos, así que habrá que pagar para ver la app de LPF, saludos.
5: Correcto.
12: Sí, extraoficialmente no está confirmado, pero se sabe que por mes se va a tener que pagar 15.000 pesos a partir de la semana que viene.
2: A partir del 15.
12: A partir del 15 de octubre.
4: O sea, a partir de la definición. 15 cuando la semana que viene, el lunes, martes, que viene. Miércoles, martes.
2: 15 es el jueves porque el 16 jueves. No juega Quilmes.
4: Jueves 15, sí, jueves 15.
12: Claro.
4: Jueves 15.
2: Jueves 15. 17.
4: Empiezan a pagar.
12: A partir de ahí se va a empezar a pagar mensualmente la suscripción de la plataforma de LPF Play para todas las categorías, no solamente Primera Nacional. Porque también se define B Metro, Primera C.
2: Se paga la aplicación.
4: La aplicación. Transmiten, convengamos que transmiten todo.
12: Sí. Se fueron agregando categorías.
4: Y que mejoraron. Ayer yo escuchaba cuando Charlie abrazaba el producto. Yo digo que es necesario, primero, yo coincido con él, en que en la mayoría de los casos, por no decir en el 80% de los casos, es mejor la transmisión de AFA Play que la de Teis Sport Play, que estaba tercerizado y que de acuerdo al lugar había productos aceptables, productos medianos y productos imposibles. Eso sí. Pero por otro lado, yo creo que es muy importante la recuperación de una pantalla verdadera, de ese mínimo de 4 partidos, porque la categoría ha perdido visualización verdadera. No toda la gente, no todos los estamentos sociales, no todas los públicos, ABC1, ABC2, ABC3, no todas las generaciones tienen a su alcance la facilidad de abordar una plataforma con algo vía internet y con algo de tecnología en el medio. Es mucha la diferencia en estar en Cablevisión, en Flow, en Telecentro, en todos los cable operadores, a estar vía una conexión de internet. Repito, yo el 80% de las transmisiones de la AFA Play, y aún siendo todas off-tube, son mejores que Teis Sport Play, que era horripilante.
12: Sí, coincido, el sistema. Coincido.
4: Esta tiene mejor calidad, mejor búsqueda, buen almacenamiento. Es una copia de Basket Pass, aquello que inventó el desaparecido Fabián Borro, presidente de obras de la Confederación Argentina de Básquetbol, de la ADC y de FIBA Américas. Y se la vendió a gran parte del mundo, ¿no? Pero es mejor que Teis Sport Play. Ahora, ¿quién va a pagar? ¿Quién va a pagar 15 lucas por mes? Por ejemplo, hincha de Quilmes. ¿Cuántos abonados en Quilmes va a tener la AFA Play a 15 lucas?
2: No sé.
4: Este año.
2: No, bueno.
4: ¿Quién va a pagar octubre, noviembre, diciembre y enero la AFA Play en Quilmes, la ciudad?
2: No, que para la B Nacional te lo van a pagar 16 equipos.
13: Claro.
2: No tiene sentido. Ellos juegan con la definición del torneo, con que hay gente que quiere ver la definición del torneo.
4: Nosotros la vamos a pagar porque es nuestra herramienta de laburo.
2: Sí, porque trabajamos eso. Pero...
12: Tengo información acerca de... Pues, me aporta acá el Chacho Cortés. Un abrazo grande.
2: Saludos, Chachín.
12: El colega Diego Pais, que bueno también cubre más que nada Federal A, agrega en su cuenta de Twitter que este fin de semana se va a poder seguir viendo gratis.
4: Sí, claro.
12: Partidos
4: sí,
12: todos.
2: Es el 15.
12: A partir de la semana que viene se empieza a abonar esta suscripción.
2: ¿Esa es la información que tenés?
12: Sí. Pero... ¿Verdad?
4: Hay un núcleo.
12: A ver. Tanto el Federal A
2: sí.
12: como el futsal femenino y el promocional amateur van a seguir siendo gratis.
4: Qué buenos que son.
2: Generosos.
12: Pero va a haber un plan plus. El plan plus, que es con el monto que acabamos de mencionar, que es 15.000 pesos, que incluye Primera Nacional, B Metropolitana, Primera C y la Primera División del Fútbol Femenino.
4: Qué buenos que son.
12: A partir de mañana van a oficializar toda esta información acerca del pago de la plataforma.
4: Muy bien.
2: Muy bueno.
12: Pero para que se queden tranquilos que para este fin de semana se va a poder seguir viendo gratis.
2: Sí, sí, dijimos que era a partir del 15.
12: Sí, pero bueno, pero por ahí hay alguno que no lo sabe y para aclararlo, nada más.
4: Nosotros vamos a empezar a cobrar un
2: Creo
4: plus.
2: Creo que nos excedimos.
4: Nosotros vamos a empezar a cobrar...
2: Creo que nos apuramos.
4: nosotros vamos a cobrar un plus para los que empalmen. Para poder empalmar el canal de YouTube, la aplicación, con la AFA Play, vamos a cobrarles un plus. Una docena claro. empanada por mes. Una docena empanada por mes, vamos a
2: ver. Claro.
4: Qué bárbaro. Hay que pagar los drones, dice Ricky. Ya, tienes razón, te iba a decir lo mismo yo. Hay que pagar los drones de la pierna derecha de...
2: Estaban pagos y tenían auspiciante.
4: Sí, con la pierna derecha de Messi. Qué lindo que son, Dios mío. Saludos a Gabriel Golosito. Hola, muchachos. Encima que se ve para el Tujes, van a cobrar 15 lucas. Aguante la radio. Gracias, maestro. Pero yo creo que hay muchos que son que ya engancharon la onda de verlo y de escucharlo, ¿eh? Y de armar el pack de empalme de imagen con sonido, ¿no?
12: Sí.
4: La gente lo que menos quiere es muy cómodo. A veces en el televisor, en el YouTube, y nos ponen en YouTube por eso, no porque no quieran ver a Charlie y a mí en la cabina, no viene por ahí. Martín Cabral dice, la verdad lo podría pagar, pero no voy a alimentar a la AFA con un servicio regular que llueve y no ves nada. Flavio dice, a Chiqui Mafia no le doy ni 5 centavos, para eso están ustedes. Gracias, vamos a empezar a hacer una colecta.
12: Bien.
4: Vamos a hacer una colecta. No, bueno, es mentira, mentira, mentira. Gustavo Giuliani. Hola, Luciano, yo sigo con la radio. Bueno, saltaron todo. No, nosotros ya sabemos que están siempre. Por eso la radio, por eso pueden hacer lo que quieran. Pueden decir lo que quieran. Pueden, la aplicación, el canal de YouTube, las aplicaciones de, en este caso, de la AFA Play. La radio es la radio. No es joda. La radio es la radio. Pero bueno, gracias por ser tan generosos con nosotros. Bueno.
2: ¿El chiste?
12: Salió la sanción del Tribunal de Disciplina.
4: Sí, señor. Dame la sanción.
12: Se suspende por 2 partidos al jugador Ariel Armando Quipes, del Quilmes Atlético Club.
4: ¿Armando se llama el segundo nombre?
12: Sí, Ariel Armando. Del Código Disciplinario. Artículo 13.1. Tiene, ese es el primer punto, por 2 partidos.
2: Barato.
4: Sí.
2: Barato.
4: No te da más que eso la verdad.
12: Punto 2. Se suspende por 1 partido o se le multa en...
4: 8.40.
12: 840 mil pesos.
2: ¿Sí?
4: 8.40.
12: Al director técnico Emanuel Trípodi.
2: Ah,
12: porque lo expulsaron a Trípodi.
2: Sí, lo expulsaron.
12: Sí.
2: ¿Y cuánto tiene que pagar?
4: 8.40. Es la cifra que el otro día pagó Pajés.
12: Claro.
4: 8.40. Es la cifra del Tribunal de Disciplina.
2: ¿Cómo?
4: ¿Eh?
2: ¿Qué número, no? Digo, sí. Porque en el sueldo de Pajés... Lo paga el club ese, ¿no?
4: Lo paga el club.
12: Sí.
4: Lo pagó, de hecho, porque estuvo en la cancha. Porque es fecha redimible con multa.
2: No, pero igual no. No. A Pajés lo echan...
12: Con San Martín de San Juan.
2: Con San Martín de San Juan y a Chacarita no fue... Y Lolo contó
4: mira.
5: Que los futbolistas que no estaban citados
12: sí.
5: ayudaron
12: con
5: al Mario, profe
12: sí, Mario
5: con las colchonetas.
12: Sí, y con los elementos de gimnasio.
5: Y con los elementos de gimnasio no para la entrada en calor. Yo sí, porque un oyente dijo, mirá, Figueroa, cómo está en su grado, que tapó a Lolo en el momento que estaba contando eso. Y en realidad, lo que quería contar en ese momento es que el club, o Fernando en este caso, no pagaron la multa. Fernando estuvo
12: cumplió
5: en
12: el
5: estadio, pero no ingresó a la cancha. Claro. Y como la entrada en calor se hizo en la cancha, fue ayudado por aquellos futbolistas, el profe principal, fue ayudado por aquellos futbolistas que no estaban en consideración, pero viajaron con el micro.
4: Muy bien. Tengo que ir con cinco avisos. Tenemos para escuchar a Bolívar y tenemos para hablar del equipo del 4-1-4-1. Y tenemos info de agropecuario.
12: Sí.
4: ¿Vos querés tirar un chiste?
5: No, pero ¿qué dice la gente? ¿Le gustaría?
4: Alguno dijo que sí. Ajá. Y después se dispersaron en otros temas.
5: Es de salón, ¿eh? A mí no me gustan los chistes.
4: Pablo me dice, para ver a este Quilmes ni gratis. Lo veo, soy Pablo. Pablo, que es Cruz de América Bernal. Un abrazo grande. Hola, muchachos, a ustedes les puedo pagar, pero a la AFA, cero pesos.
5: Bueno, ahí te pasamos el alias de Lolo.
4: El alias...
12: No, porque es mío.
4: El alias de Jere, mira, Jere dice el alias de claro, Jere. Vamos a hacer el alias de Deportes NFM. Vamos a hacer... ¿querías un chiste vos?
5: No sé si la gente dale, quiere, yo.
4: No, ya te, los que...
12: Estaban todos consustanciados por tu chiste.
5: Hay que prestar atención, ¿eh? Porque si no, no lo... Ustedes que son medios quedaditos no lo van a entender. Mamá, mamá, en la escuela me dicen ansioso. ¡Los chicos! No lo entendieron.
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21: Bueno, Luciano, gente de FM Sur. Acá Juan de Solano. Con una hermosa llovizna, llegado del trabajo. Mate y Deportes en FM. No hay nada mejor. Así que un abrazo y lo sigo escuchando, como siempre.
4: Abrazo grande, Juancito, qué lindo, ¿no? Llegar a casa, unos buenos mates, escuchas la radio, buen plan. Saludos para Jonathan de Quilmes.
5: Vamos a ir a hacer una en Solano, una en Espeleta, una en Bernal y otra en Quilmes.
4: ¿Qué cosa?
5: ¿Una
4: qué?
5: Una tira. ¿Ah? ¿De mediodía?
4: Sí.
5: Vamos a andar de gira en esos lugares.
4: Estás encargado de...
5: Tenemos 2 meses para hacer boludeces, sí. Y me parece que como hay mucha gente, como el amigo recién que hablaba de Estan Solano, eso yo, vamos a empezar a hacer eso.
4: Bueno.
12: Un tribunero tenemos que hacer.
5: Bueno, pero ahí mismo se puede...
12: Tipo de primero.
5: Ahí mismo se puede hacer también.
12: Sí.
5: Vamos a ir de gira.
12: Tengo
5: que conseguir, no sé, un espacio físico en Solano, por ejemplo. Polisolano es un lindo lugar. El Poli Solano.
4: Ajá, el Poli de Solano, el
5: Poli Solano es un club,
4: en realidad, ¿no? Pensé que hablabas del polideportivo, quedó hermoso el polideportivo de Solano.
5: Sí, no fui.
4: Se ve.
5: Bueno, pero
4: todo vidriado, tiene una pileta climatizada.
5: Bueno, no sé. O algún club, si hay alguien en Solano.
4: ¿Lo ves tenga... cuando agarrás por la Monteverde? Cuando vos agarrás por la Monteverde, se ve a la derecha el polideportivo de Solano. Precioso.
5: O si alguien tiene un comercio. Y ajá, dice, che, yo tengo una mesita, 4 sillas, sí, pueden venir acá, vamos.
4: Nos llevamos a Juan Martín y a Charlie.
5: Sí.
4: Con Lolo, con
5: sí,
4: todo.
5: Sí, nos vamos todos.
4: Podemos invitar al Chacho, y el Chacho.
5: Nos sí, vamos ahí. Sí, vale, sí, claro.
12: Sí, sí.
5: En Espeleta.
4: Chacho está invitado siempre a todo, ¿no?
5: Siempre.
4: Porque es uno de nuestros community
5: managers. ¿El Club Unión de Espeleta? O cualquier otro club, sí, o algún comercio también en Espeleta.
4: Sí.
5: Que no, salvo el de, no, ¿no? Para que los quietos no. Pero después en cualquier otro lado vamos y hacemos un programa ahí. En Bernal. Bueno, en Bernal ya tenemos amigos con comercio.
4: Sí, podemos ir a hacerlo a Félix B.
5: Podemos ir a hacerlo, sí, a Félix B. Vamos. Bien. En el centro de Quilmes podemos ir a hacerlo al Gaucho, al Sushi Club.
4: Claro.
5: Vamos. Y me tengo ahí.
4: Muy bien.
5: Sorteos.
4: Muy bien.
5: Sorteos especiales.
12: Paso yo con el micrófono, todo, ¿no? Con,
5: ¿cómo?,
12: la gente. Voy con un micrófono yo con la gente.
5: Como quieras, pero digo, viene, la gente viene. Presencial, viene.
4: Muy bien, vamos a
5: Lolo anota. ¿Cómo te llamas? Lorenzo Alejandro Delfino, mis últimos 3 son.
12: 763.
5: Deja que yo invento uno.
12: Ah, bueno.
5: Dale. Y así vamos anotando todo. Cuando la gente va llegando, pim, pum, pum, que se acerque, la idea es que se acerque. Ya va a estar lindo, porque ya no. Ajá. ¿No?
12: Claro.
5: Y después con todos eso, le pones un numerito al lado, ¿no? 1, 2, 3, 4, van a venir 10. 10 personas. Y hay 4 cositas para sortear. Dentro de los 10 sorteas las 4 cositas, listo, pum.
4: Muy bien.
5: Terminamos.
4: Bien.
5: Si no, para otro lado, otro día.
4: Muy
5: bien. Y así.
4: Muy bien, el departamento creativo. Jonathan de Quil me dice, prefiero 1000 veces la radio, escuchar hay un gol. Y gol cervecero. Bueno, muchas gracias, Jonathan. Gonza Medina, perdón, muchachos.
22: ¿Hay un gol?
4: Claro, teacher, querido. Se extraña, maestro. Perdón, muchachos. Recién me puedo enganchar, pero quería dejar mis últimos 3 para el sorteo del buzo de Lolo.
12: No, pero no.
4: 882, dice Gonza Medina. Se anotó Jere también, mirá.
5: Sí, bien, Lolo.
4: Flavio dice, más ansioso imposible, se contestó solo, se ríe de tu chiste. Mira, Flavio es un crack,
5: bueno,
4: se ríe de tu
5: bien,
4: chiste.
5: Bien, bien.
4: Mirá si será buen tipo, Flavio. Martín Cabral, alias Deportes en FM, alfajor y picada. Juan.
5: Sí, ojo que no empiecen a transferir ahí, ¿no?
4: Ojo,
5: no,
4: que
5: no,
4: sí. No, no. Alfajor y picada punto Juan. Jonathan dice, Turco, muchachos, pagar la cuota por mes ya es demasiado. Sí. Pagar por la aplicación ya es avaricia. Sí.
5: Son masoquistas.
4: Gustavo Julián dice, Juan Martín, que haga el bloque haciendo amigos con Juan.
5: Sí. Sí.
4: Bueno, 4-1.
5: ¿Quién dijo eso?
4: Vos ayer.
5: No.
4: Yo Doallo.
5: Yo di 11 nombres.
4: Bueno.
5: No pongas cosas en mi boca que yo no dije. Yo di 11 nombres. Porque
4: explica.
5: Puede ser 4-2-3-1 también.
4: Bueno, explícalo como vos quieras.
5: Puede ser 4-1-4-1, puede ser 4-2-3-1, con Colazo y Bolívar.
4: Pongamos nombres y vayamos paso por paso para que la gente, el público, se renueve.
5: Pero vos empezaste a hablar de lo táctico. Me dijiste 4-1-4-1. Yo no
4: te
5: creo.
4: Estoy diciendo
5: no
4: que le pongas
5: si
4: 4-1-4-1. Nombres.
5: Claro, por eso lo que estaba diciendo. Para mí puede ser 4-2-3-1 con Colazo y con Bolívar de doble 5. Por ende, Marinelli, Ortega, Romeo.
12: Novillo.
5: Novillo, siempre me confundo con Novillo. Novillo y Vindela. Puede ser Bolívar y Colazo. Por un lado Vega, por el centro Batista, por el otro lado Vera. Y Espetale 9.
4: Muy bien. ¿Ese para vos va a ser el equipo del sábado?
5: No, ese fue el equipo de ayer.
4: ¿Ese para vos puede ser el equipo del sábado, Gonzalo?
5: Sí, puede. Sí, puede.
4: Puede.
5: Sí, sí, sí.
4: ¿Dónde te surge la duda?
5: No sé, pero puede. Puede. La definición viene mañana.
12: Sí.
5: Mañana es la definición. Yo creo que tal vez para el mediodía traiga alguna pistita. Pero no.
4: Pistita.
12: ¿Qué sí, sería pistita?
5: Una pista chiquita, ¿no?
12: Claro.
5: Que confirme o que no. Y bueno, sí, sí, pregunta boludez, le contesto boludez.
4: Vos te regalás.
5: Que confirme o que no confirme este equipo que paró ayer dos bloques de 20 minutos en el anexo del Estadio Central.
4: Digamos que.
5: Bajo la lluvia.
4: Digamos que la noticia, por llamarlo de alguna manera, es Ramiro Martínez no juega tampoco de local y juega del minuto cero Colazo, que ha tenido muy poca participación en el semestre que le ha tocado.
5: Sí, es una posibilidad. Yo creo que...
4: Por ahí pasa la noticia.
5: Sí, yo lo que no sé es el titular dentro de la noticia que no juega Ramiro Martínez, porque evidentemente hay cosas a Emanuel que no le cierran de Ramiro Martínez. Y encima, el ingreso el otro día frente a Tristán Suárez...
4: No fue bueno.
5: No fue bueno.
4: No.
5: Yo creo que hasta fue malo.
4: Sí.
12: Sí.
5: Porque hay una jugada decisiva que Ramiro Martínez va para atrás, empieza a gambetear para atrás, tiene una bicicleta, ¿no?
4: Sí.
5: Y después la pierde y casi termina...
4: Y después en una similar le sacan la tarjeta amarilla a Quipes.
5: Por eso.
12: La roja.
5: La roja. Para mí no fue un gran ingreso de Ramiro Martínez, cuando en realidad en la previa al partido de Tristán Suárez,
4: para nosotros debía ser titular.
5: Para mí tenía que haber sido titular, sí.
4: Estamos bien. ¿Qué tenés de agropecuario de Carlos Casares?
12: Te agrego soja. Algo de Colazo. Jugó nada más desde el arranque con colegiales.
4: Sí, señor.
12: Pero la segunda rueda. El partido que termina.
5: Que gana colegiales.
12: Que gana colegiales y que determina la salida de Gración.
4: Correcto. Ese partido también, hoy me olvidé de decirlo al mediodía, es en el que Luna jugó de titular,
12: sí,
4: este año.
12: Jugó los 90 minutos Luna. Colazo jugó los 45, jugó el primer tiempo.
4: 45 y afuera.
12: Sí.
4: Un partido de los peores de Quilmes en el año por escándalo y que terminaron, sí, con el ciclo de Leandro Gracián. ¿Qué tenés de...
5: No terminaron ese
4: el
5: día,
4: sojero,
5: ¿no? Terminaron 48 horas después cuando le pidieron que espere ese tendido.
12: Yo tengo que repite equipo. Ayer Gómez dijo que no era de hacer variantes,
5: sí,
12: de un partido para el otro. Yo el dato que tengo hoy es que repite el equipo.
4: Bien. ¿Hablaste con la vaca de Milka? ¿Con quién hablaste? Sí. Es difícil. Esta semana no te jodo.
12: Es difícil.
4: La semana
12: pasada fue la peor igual. La peor de todas. En cuanto a
5: info. Conseguir info.
12: Sí, no, fue la peor. Sí.
4: Somos los más termos de todos.
12: No, pero...
5: No tiene. Yo no sé si de termo o de que no tiene.
4: No, para. De radio.
12: Ambas.
4: Para. De radio. el otro día en la cancha de Suárez,
5: ¿sí?
4: Había tres transmisiones. No, no, está bien. Yo te digo radio. Radio. Buscás un lugar en el dial, tres transmisiones había.
5: Hay que ver cuántos van también en la semana.
4: No, no.
5: Una cosa es transmitir los
4: partidos. Diciendo los más termos. Diciendo
5: cobertura.
4: Los más termos. Los conozco.
5: Sí, yo creo que no tiene.
4: Uno de los muchachos trabajó en Radio Colonia, pero cuando le hablas, en otra época de Radio Colonia, ¿no? Pero cuando le hablas de Suárez, se le transforma la cara y no.
12: Sí, sí, sí.
4: Se cree. Ustedes, sí. Ya cuando dicen la palabra, yo detesto, por el respeto que tengo por mi profesión, más allá de que relate la campaña de Quilmes, cuando te dicen ustedes, ¿no? Yo no le diría a nadie, como periodista, como relator, ustedes. Para mí no está bien, pero bueno.
12: ¿Lo pasamos?
4: Es difícil la semana de,
12: sí, no.
4: De Sojero.
12: Mira que hace dos años que estoy en este lugar.
4: Sí.
12: La semana pasada yo puedo decir
4: que la que más padeciste.
12: Sí.
4: Mira vos.
12: No, sí, sí, no, la verdad. Porque siempre me voy haciendo, ¿no?
4: Sí.
12: Y siempre voy agarrando de qué puedo sacar, qué no puedo sacar. Y la semana pasada no. Nada. No. Nada.
4: Y aparte Pancho es especial también.
12: Sí. Pancho también. ¿Repasamos el equipo?
4: Dale, porque te debo avisos.
5: Te golpeaste la ceja otra vez la semana
4: pasada. Sí, debo avisos. Bueno.
12: Estuvo complicado el viaje de día, el otro día estuvo.
5: Fue el más
4: difícil. Dale, que tengo tanda de. Estoy debo tanda.
5: Fue el más tranquilo. Sí. Fue el más
4: tranquilo. Debo tanda.
5: El de Chicago no tuvo.
12: Acosta en el arco. Federico Pérez. Tomás Lecanda, Lan Pérez. Hay dos Pérez, ¿eh?
5: Claro.
4: Sí, bueno.
12: Y Milton Ramos. Juan Cruz Vega. Galucci Otero. Brian Aranda y Ruiz Díaz. Y adelante los puntas, Rodrigo Mosqueira y Alejandro Gagliardi.
5: La última que lo vimos de Gagliardi estaba ancho.
4: 11 sí.
12: Benítez en el banco del suplente. No llamemos a nadie. No llamemos. No.
4: Caput.
12: El dato lo di una sola vez esta semana. ¿Saben cuál es el dato? Está bien.
5: ¿Cuál es?
4: No digas nada.
5: No decís en la pausa porque la verdad no sé de qué estás hablando.
4: Dame los avisos de los vuelos que me faltan, dale, por favor.
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3: Tramo final de Deportes en FM en el aire de la radio. ¿El fin de semana hay inferiores?
4: Sí.
3: Bien. Porque pregunto esto porque recordemos que es fin de semana largo. Nosotros el lunes vamos a hacer la edición central a las 12 del mediodía con repetición a las 7 de la tarde, pero es feriado nacional por el Día de la Raza.
4: Contra Gimnasia de la Plata.
3: Cuarta,
4: quinta y sexta Nacional y Lora, las más chicas en Estancia Chica.
3: En Estancia Chica, séptimo, octavo y novena, sí. En Abasto, en Estancia Chica. Muy bien.
4: Tal cual.
3: Quilmes mañana entrena turno tarde.
5: Turno tarde, sí señor. 17 horas.
3: 17 horas el inicio. Correcto. Del entrenamiento de Quilmes de mañana.
5: Correcto.
3: Mañana, a la mañana, en la edición central y también en la edición express, seguramente tendremos algunas plateas para compartir con nuestra gente en el aire de la radio. Siempre la radio en el 88.9 del Dial. Eso será mañana. ¿Viaja cuando Agropecuario? ¿Mañana?
4: Sí, mañana.
3: Mañana.
4: Mañana por la tarde.
3: Hace noche en Buenos Aires.
4: Sí.
3: En Capital, en Cava. Y viene.
4: Entrenan a la mañana, almuerzan. Y una vez que terminan.
3: ¿El mismo sábado entrenan? ¿A la mañana?
4: No, el viernes.
5: Mañana entrenan.
3: Mañana entrenan, almuerzan y vienen. Almuerzan y vienen en micro hacia Buenos
4: Exactamente.
3: Aires.
4: Exactamente.
3: Ahí está. Al otro día. Vienen de Buenos Aires, de la Capital Federal, al Estadio Centenario.
4: Sí, señor.
3: Muy bien. Arbitraje de Daniel
4: Zamora.
3: Zamora.
4: Tres partidos.
3: ¿Con Quilmes?
4: Sí.
3: Mira.
4: Una victoria, un empate, una derrota.
3: 1-1-1.
4: Sí. Último partido, primero de abril del año pasado, del 2025.
3: Ajá.
4: Derrota de Quilmes 2-0 contra Atlanta.
3: Sí.
4: Jugó Bangioni como titular ese partido. No recuerdo. Bueno. Hay datos y datos.
3: Nos vamos. 12 del mediodía.
5: Estás de joda.
3: 12 y salió. Del mediodía.
4: Sí, salió.
3: 12 del mediodía mañana. 7 de la tarde mañana. Gracias, Jere. Nos reencontramos puntualmente mañana a las 12. A las 12. Mañana viene el señor Alfajor.
5: El monstruo que estás creando.
3: A las 12 acá. Chao.
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9:31 de este viernes 9 de octubre, preparándonos para el fin de semana largo, no de la mejor forma porque está nublado, el pronóstico habla de lluvias intermitentes, en realidad el pronóstico lo tenemos desde el miércoles, más o menos desde

0: En realidad, es casi todo el andamiaje legal del gobierno de Milei, lo que tiene que ver con las reformas específicamente en el ámbito laboral, lo que tiene que ver con la liberación de las tasas de interés de las tarjetas, bueno, en los alquileres, una serie de cuestiones, están todos reglamentados a partir de ese famoso decreto, y en la Cámara de Diputados la oposición está tratando de juntar los números. A mí me parece muy difícil que prospere. Me parece muy difícil que prospere derogar todo el decreto, porque eso va a dejar, o sea, todo lo que fueron estos 3 años de Milei va a volver todo para atrás. Me parece complicado por cómo estaba el escenario. Pero en el mientras tanto hay que seguirlo con atención a ver qué pasa. En ese contexto, la Corte se reúne hoy en un día y horario inhabitual y con estas versiones que lo anteceden. Veremos cómo sigue. Desde el punto de vista de lo económico, la situación nacional sigue siendo complicada. Siguen apareciendo números, aparecieron datos, más datos que preocupan, que lejos de alentar alguna recuperación, lo que hace es mostrar la profundización de los problemas que tiene el famoso modelo de Milei. Veremos a ver qué alternativas pueden aparecer en la escena. Hay dando vuelta algunos nombres. Se empieza a hablar otra vez de la posibilidad de que Caputo deje el gobierno. Yo no tengo claro eso, qué va a pasar con esta situación, pero lo concreto es que sin duda que se ha enrarecido el clima político en todos los ámbitos, tanto en el nacional como en el provincial, donde el gobernador Kicillof aparece ahora otra vez. Los docentes, ahora es el jueves próximo, los docentes de la provincia de Buenos Aires paran. En ese contexto, ayer hubo novedades con el PJ bonaerense, con los acuerdos entre los distintos sectores. Digo, tenemos mucha información para compartir y te voy a hacer un resumen de lo que va a ser el fin de semana en la zona, que hay muchas actividades, porque vos tenés, por un lado tenés lo que es el aniversario de San Francisco Solano. Ayer hablamos con Agustín, que es el presidente de la Comisión de Festejo, que va a estar celebrando su aniversario. Es una de las fiestas populares más convocantes que tiene el distrito junto con los fogones de Bernal. Así que va a estar desarrollándose sábado y domingo. En el mientras tanto hay que decir que en Berazategui sigue haciéndose la Feria del Libro y a su vez se hace la carrera de Miguel, la famosa carrera atlética que tiene el nombre de Miguel porque es uno de los atletas desaparecidos aquí del conurbano y que se hace en distintos puntos de la provincia de Buenos Aires. Bueno, este sábado se hace en Berazategui. Más allá, después de que está la fecha deportiva, lo que tiene con el fútbol, donde juega Quilmes y el Mate juegan el sábado, Berazategui juega el lunes. Sí, tenemos mucha información para compartir esta mañana. Desde lo político se viene la sesión en el Consejo Deliberante, algo no muy relevante y la verdad que según trascendió no hay mucho tema de importancia de cara a lo que será después del fin de semana. Habrá que ver si finalmente los libertarios que vienen amagando, o al menos sectores de los libertarios que vienen amagando con hacer alguna embestida con el tema de la inseguridad, con el tema de la seguridad en la ciudad, si eso lo trasladan y lo llevan al ámbito legislativo o solo se queda en redes. Por ahora da la sensación un clima de redes. Veremos si esto trasciende la virtualidad para transformarse en un debate dentro del recinto. Habrá que ver si eso se hace o no. Así que en este contexto y con todo lo que estamos mencionando, ya le estoy dando la bienvenida al señor Fernando Gallo. ¿Cómo le va, Gallo? Buen día, ¿cómo está?
1: ¿Qué tal, José? Muy, pero muy buenos días. Feliz viernes para vos, para Valen, para el señor José Amarilla, para nuestros oyentes y nuestros televidentes, lógicamente, que están a través del canal de FM Sur 889, siguiéndonos allí por esa plataforma que es YouTube y que de a poquito va increciendo, ¿no? Al menos en este programa estamos conformes con lo que estamos obteniendo.
0: ¿Lo estamos?
1: De visualizaciones.
0: No sabía, sí, no sabía.
1: Hablaba con la gente de producción y está muy contento.
0: Ah, mírate, no sabía, no sabía.
1: Eso es lo importante a esta hora, para mí.
0: Ok.
1: Que me hayan recibido con tanta alegría en base a ese dato.
0: Bien, me quedo con esa relevancia.
1: El otro tema tiene que ver con el clima. Bueno, ¿qué va a pasar? ¿Esto va a seguir como está hoy, nublado, lloviznando? Sí, va a seguir, lamentablemente, durante toda la jornada. Y mañana, aún más.
0: Más.
1: Mañana sábado.
0: Más agua.
1: Hay un 80% que tengamos.
0: ¿80?
1: Precipitaciones durante buena parte de la jornada.
0: ¿Y aquí me juega bajo el agua? Pregunta.
1: Y esperemos que no. Con el campo mojado seguro.
0: Ah, ok, perfecto.
1: Campo mojado seguro. No sé si con una lluvia torrencial o no.
0: Bien.
1: Eso no está determinado bien exacto, pero sí hay una alta probabilidad que tengamos lluvia en el día de mañana sábado. Ya el domingo no, pero va a seguir nublado. Y el lunes vuelve otra vez esa posibilidad que se extiende hasta el día jueves de la semana que viene.
0: ¿Otra vez? ¿Hasta el jueves?
1: Una primavera muy, pero muy lluviosa. Los analistas lo pronosticaban, sí, ¿no? De que esto iba a ser.
0: Pero viste que aparece una nueva variante en este análisis que vienen haciendo con el famoso fenómeno del Niño.
1: Sí,
0: están diciendo que no solo va a haber más agua en menos tiempo y toda esta historia que ya lo tenemos charlado, sino que también va a ser más frío.

0: Sí, bueno.
1: Se habla de una temperatura más baja que lo habitual también.
0: Sí, sí, la verdad que esto del tema del Niño no han errado.
1: No, da la impresión de que no.
0: En esta oportunidad. Sí. Bueno, quienes tampoco erraron son los quienes redactaron la resolución 765.
1: ¿De qué va?
0: Este 2026. Estamos hablando de la provincia de Buenos Aires. ¿Qué dice esa resolución que se conoció en el día de hoy? Bueno, que desde mañana aumentan los peajes de la autopista Buenos Aires-La Plata. En un rato,
1: las famosas actualizaciones.
0: Las famosas actualizaciones. Más del 8%, ya te doy el dato, así que en un ratito...
1: ¿8%?
0: Más del 8%. En un ratito, y si hay tiempo, lógicamente, porque este programa tiene una vorágine informativa importante, bueno, vamos a dar a conocer cuánto cuesta viajar desde La Plata hacia Capital Federal, en hora pico y en hora no pico, así que ya sepan, preparen el bolsillo porque desde mañana los viajes en la autopista aumentan. Autopista que está avanzando y mucho con el cuarto carril.
1: Sí, señor.
0: Que era necesario, que era importante. Así que, bueno, en un ratito charlamos y damos este dato puntual.
1: Muy bien, quedan 20 minutos, en realidad, para las 10 de la mañana. Le damos la bienvenida a la señorita Valentina Rocheri, esta mañana que está con nosotros. Valentina, ¿cómo te va? Buen día, ¿cómo andás?
2: ¿Cómo están? Buen día.
0: Buen día.
1: ¿Todo bien? ¿Está tranqui?
2: Yo tranqui, ¿ustedes cómo están?
1: Bien, bien. No sé, la noto bien, como bien. Muy, está muy, muy de viernes o viene de, ¿usted viene de caravana del jueves?
2: No.
1: Ya me parecía.
2: De caravana nada más los fines de semana.
1: Ah, claro. Arranca hoy la caravana suya.
2: Arranca hoy fiesta de disfraces.
1: Papá, mira qué bien.
0: Qué lindo.
2: ¿Quieren venir?
1: Sí, como gallo, como no.
0: Yo ya estoy disfrazado.
1: Así como estoy vestido yo, paso tranquilamente.
0: Claro, pero claro. Ya tenés el disfraz, me imagino.
2: Ya tenemos el disfraz.
1: No lo diga todavía.
2: Sorpresa.
1: Claro, vayamos de a poquito. Sabemos que Valentina tiene baile de disfraces, bueno, este fin de semana.
0: A lo loco, pero
1: vamos a ir viendo.
0: Va a disfrazar.
1: Claro, cuente, ¿es en la ciudad o hay que pasar el riachuelo?
2: No, es lejos.
1: Ah, es lejos. Ah, sí.
0: Pero, es lejos. Una pregunta y ya me seguiré.
1: Dele.
0: ¿Van disfrazados de acá o se disfrazan in situ?
2: Vamos disfrazadas. Es un cumpleaños igual.
1: No va a parar. Se cruzan toda la
0: calle. No llegan a parar, sí. La policía disfrazado en arriba del auto, sí. Manejando ahí.
2: Con peluca, todo.
0: Apa, mira.
1: Bueno, esto es importante. Eso puede ser el tema de la mañana. Espere, este puede ser el tema de la mañana. Valentina, quédate ahí, no te muevas. Que puede ser el tema de la mañana. El señor José Amarilla ya está en los controles esta mañana. Ya tiene preparado el momento musical. José, ya escuchaste que Valentina viene de baile de disfraces. Me imagino que tendrás algo pensado para en ese contexto. A ver, vamos con el momento esperado del programa.

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0: Bien, 15 minutos nos quedan para las 10 de la mañana. ¿En qué anda, Gallo?
1: Déjame cortito, anunciar el tema que hay ayer.
0: La licitación.
1: El corte que puede haber hoy durante esta jornada.
0: Bueno, ayer lo planteó.
1: Sí, ayer por la tarde y hasta hoy.
0: A las 10 de la noche cortaban lo que es el suministro invernal, específicamente la planta elevadora.
1: Reparando una cañería de 1,20 m de ancho.
0: Mirá.
1: De boca. A 6 metros de profundidad, y bueno, tuvieron que apagar.
0: Claro, tuvieron que sacar de funcionamiento en una de las bombas elevadoras.
1: Claro, lo que hubo, baja presión y en algunos lugares cortes, pero durante la jornada puede continuar. AISA todavía no anunció que lo arregló.
0: Que se normalizó.
1: Todavía no lo anunció.
0: Estaba específicamente, era Bernal, era Quilmes Este, era Don Bosco.
1: Wilde.
0: Y Quilmes Centro. Sí. Son las zonas. A mí igual, por ejemplo, hubo vecinos de Espeleta que me llamaron diciendo que ya lo habían
1: cortado. ¿Corte o baja presión?
0: En Espeleta creo que era baja presión.
1: Claro.
0: En Espeleta creo que era baja
1: presión. Así que bueno, tengan en cuenta que si están sufriendo, es por esta situación puntual que AISA lo anunció.
0: AISA lo anunció ayer, que en realidad sacaba de funcionamiento una de las plantas elevadoras de Bernal a las 10 de la noche, creo que era, a partir de lo que vos contás de esta ruptura que hubo allí en Los Caños. Y es cierto que todavía AISA no comunicó la normalización del servicio. Eso es rigurosamente así como lo está contando Fernando. Yo me quedé con el tema de lo que fue por el lado del gobierno, que se abrieron los famosos sobres de la licitación. Se los quedó la gente de
1: Rowin,
0: junto a un grupo brasilero.
1: ¿Rowin es Edesur?
0: Rowin no es Edesur, es la tercerizada de Edesur.
1: Es la tercerizada de Edesur.
0: Si vos tenés un problema, por ejemplo, en mi barrio hubo problemas con los cables, que hubo que cambiar cables, hubo que cambiar tendido.
1: Sí.
0: Si no te mandan la cuadrilla de Edesur para hacerlo, te aparece la de Rowin. O sea, son los tercerizados de Edesur. ¿Qué tienen que ver con Edenor? O sea, todo tiene que ver con todo, diríamos, ¿no? Así que son ellos los que se quedan, y este que es Filiberti supuestamente está vinculado con Manzano.
1: Recordamos.
0: Con, ¿cómo es Vila?
1: Que la licitación le supuso una pérdida de 100 palos al gobierno, ¿no? 100 millones de dólares, porque pedían 450
0: 500.
1: Millones o 500 y cerraron en cuanto a 350.
0: 340, sí.
1: Bueno.
0: 340. Ahí hay una discusión, ahí está muy cuestionado el proceso, pero bueno, vamos a ver qué pasa. Yo no tengo claridad sobre cuáles son los pasos que va a hacer la oposición con esto. Ayer se discutió mucho el proceso de la privatización de AISA y después se discutió mucho lo que fue el informe de la AGN, que es la Auditoría General de la Nación, que hace un informe sobre cómo movió el oro el Banco Central durante el 2025. Y en ese informe dice la AGN, que está encabezada por Olmos es un dirigente del peronismo en Capital, bastante conocido, que estuvo muy cerca en su momento de Alberto Fernández, tiene muy buena relación con Cristina Fernández de Kirchner también, y la encabeza él, la AGN, y hizo un comunicado donde dice que el resultado del ejercicio 2025 es satisfactorio, o sea, que les salió bien, pero que en el movimiento del oro, en esta historia de la especulación, de apostar acá, de llevar allá, de traer, tratar de sacar más plata, supuestamente el gobierno perdió 1,000 millones de dólares, que es una pérdida no habitual desde que la auditoría controla los movimientos del Banco Central. Eso generó que la propia Mayra Mendoza ayer, a última hora, tuiteara y salió bastante duro con el cuestionamiento de que con esa plata hubieran hecho 10 veces la obra que necesita para dar respuesta a la gente en el tema de los arroyos. ¿No? Así que, digo, para cerrarlo esta historia, lo que pasa es que el gobierno se defiende, Milei se defiende diciendo que el resultado del Banco Central fue positivo en 2.500 millones de dólares. O sea, que le dio ganancia por 2.500 millones de dólares. Claro, lo que pasa es que, ¿cuál es el argumento de la AGN? Eso lo dio porque el oro empezó a valer más en el mundo por las guerras. Por eso ganó tanta plata. No es que estuvieron acertados con los movimientos de plata.
1: Si no, no hubiera ganado.
0: Igual Milei dice, bueno, pero fue el año que más plata ganó el Banco Central. Entonces, hay todo un contrapunto. Depende de dónde te pares a mirar,
1: Roberto. Obvio, sí.
0: Esa es la verdad. Pero bueno, fueron las dos discusiones nacionales más fuertes.
1: Ahí me dice Jorge que en Plaza Suiza se normalizó el tema del agua. Que ayer estaban con
0: Bernal.
1: Presión, sin Bernal, y ahora se...
0: Ya está normalizado.
1: Está normalizado,
0: bueno, pero AISA todavía no emitió el famoso comunicado donde da por
1: todavía
0: resuelto
1: no.
0: el tema. Siempre AISA te hace. Bueno, cuando lo hace, ¿no? Pero habitualmente suele hacerlo. Solo una vez nos pasó que no comunicó,
1: que fue
0: tremendo.
1: Un domingo.
0: Sí, fue un fin de semana. Fue un fin de semana que después, el domingo por la noche, toda la gente se encontró sin agua y se armó fue una repercusión fuerte por redes. De aquel error, que ahora esto pasó hace 2 meses atrás, AISA tiene la costumbre de comunicarte un problema y después que se soluciona, hace un comunicado diciendo que ya está solucionado. Sí. Ese comunicado diciendo que está solucionado el problema que comunicó ayer todavía no está. Eso no apareció. Así que habrá que estar atento porque debe haber zonas todavía que están afectadas por esta historia, uh-huh. por las reparaciones. Así que como para mencionarlo, ¿está bien? Así que bueno, esto tiene que ver con la recorrida del día a día, de lo que venimos mencionando. A ver, ¿dónde empieza? ¿Cómo empezamos a desarrollar la agenda? Nos metemos en lo que tiene que ver con el fin de semana en la ciudad, con lo que tiene que ver con las celebraciones, con las apuestas del fin de semana, o nos metemos en el tema deportivo, porque te digo que tengo información de los dos clubes de la ciudad hoy. ¿Eh? Estamos para hablar de los Mati de Argentina.
1: Lo hacemos con la agenda del fin de semana, después nos metemos tranquilo con.
0: Pues es que el Mate va a tener publicidad nueva.
1: Muy bien.
0: Vinculado a su ser.
1: ¿Vinculado a?
0: ¿Ah? Quilmes es la cerveza.
1: Sí.
0: Bueno, el Mate.
1: Una yerba.
0: Exacto.
1: Bien.
0: Exacto, tal cual. Tal cual, me entendí. Fue muy elocuente, tal cual.
1: Muy bien.
0: Pero después lo hablamos.
1: En un ratito, no corre riesgo hasta ahora la celebración de Solano. No está anunciado lluvia
0: para el
1: día domingo.
0: No.
1: Pero las autoridades están atentos.
0: Hay que ver. Yo creo que la clave siempre, Fer, es cuánto llueve. Porque ya ha pasado en Solano que le ha tocado un clima parecido a este. ¿Qué es un clima parecido? Esto nublado, con amenaza de lluvia,
1: claro.
0: Pero después llueve poquito.
1: Finito.
0: Claro, y los stands se arman igual, se esconden.
1: Hasta suena divertido esa lluvia, muy finita en el medio de la celebración.
2: Medio
1: ¿no?
2: tropical.
1: Llueve. Claro, lindo.
2: Está raro el clima, puede llover y parar y después sale el sol, está rarísimo.
0: Sí, es verdad, aparte la descripción que haces es cierto, el planteo de tropical, es verdad, claro. Es cierto, es un clima bastante...
1: Salvando la distancia de todo tropical.
0: De todo el escenario que lo rodea urbano, digamos,
1: claro,
0: ¿no?
1: Claro, sí. Claro. Es un clima caribeño, pero lejos estamos...
0: De estar cerca de la playa, esas cosas.
1: Que sea Caribe.
0: Claro. Bueno, lo concreto es que, bueno, este tema es un tema... que habrá que ver sobre todo cuánto llueve. Me parece que la clave está ahí. Si no, de todos modos, me parece que el domingo van a terminar armando los stands a la mañana para que después a la noche... Lo que pasa es que el sábado, recordemos que el sábado está planteado...
1: La feria.
0: Claro, a partir de las 2 de la tarde, hacen las entidades, suelen poner sus puestitos y arrancan allí con los shows que aportan instituciones, escuelas, etcétera, en el propio escenario principal de Solano. Claro. Hay que ver qué va a pasar con esa propuesta. Yo creo que hay que seguir ahí con atención. El domingo después viene el famoso, en realidad se hace el acto en los bomberos, como lo dijo Agustín, finalmente la descripción es esa. Arrancan a los bomberos muy temprano porque los bomberos celebran su propio aniversario. Se pliegan después a lo que es una especie de ceremonia religiosa en la plaza de San Francisco Solano, y al pegadito al hospital. De ahí cruzan a la parroquia, ahí hay un TD, una misa católica, para decirlo de esa manera, y después cuando termina la misa católica se van todos caminando hasta el palco. Y ahí arranca el desfile.
1: Claro.
0: Hasta después del mediodía, ¿no? Un desfile largo.
1: Largo. Yo fui al de Bernal y me fui a...
0: No, pero el de
1: camino me fui nada.
0: Pero el de Bernal no se lo puede ni comparar con el desfile de Solano.
1: ¿Es más largo el de Solano?
0: Lejos.
1: Uy, pobre las autoridades parados ahí esperando que pasen todos.
0: Lejos.
1: A mí no me aguantan la... Si yo fuera intendente, me tengo que sentar. No me quedo parado.
0: El único intendente, sí. El único intendente que se animó a enfrentar las instituciones por el desfile, ¿sabés quién fue?
1: No, ¿quién?
0: Federico Escarabino. Ah, así le fue, ¿no? Pero bueno, él se animó a plantear que no.
2: ¿Que se reveló?
0: Se reveló, sí, se reveló. Empezó a recortar todos los desfiles, pero no. Las instituciones no quieren saber.
1: Se los perdonaron.
0: No, en Solano las instituciones les gusta el desfile. En Solano la fiesta le gusta participar a todos. Es cierto, esto lo planteaba ayer Agustín y yo creo que es verdad, que a las instituciones les gusta participar. Entonces se hacen desfiles muy largos. Aparte los bomberos, por lo general, no sé cómo estará este año. Porque creo que ya esa relación está restablecida, ¿no? Entre bomberos de Solano y el gobierno local.
1: Ya sé.
0: Ya pasó.
1: Pasó mucha agua bajo el puente.
0: Sí, ya pasó. Yo creo lo mismo. Pero bueno, no sé cómo está. No tengo la temperatura. Pero si los bomberos llegan a invitar un par de cuarteles, hasta las 3 de la tarde, hacemos desfile.
1: Pues, qué voluntario. Son voluntarios porque tienen una voluntad.
0: Pero bueno, vamos a ver qué pasa. Pero bueno, esta es la propuesta que tiene que ver con nuestra ciudad. ¿Está bien? Planteado así. Sí. Sumando la agenda deportiva que tiene como destacado que el sábado Quilmes juega en el Centenario a las 4 de la tarde. Un partido importante contra Agropecuario, tiene que ganarlo.
1: Va a ser una fiesta, dice, van a hacer, que van no sé qué, los hinchas.
0: No sé, no
1: ¿qué van a festejar los hinchas?
0: Yo no sé qué van a hacer, pero está claro que el club se prepara para momentos de discusión intensa. Me parece que esta es la previa a grandes discusiones que se vienen en el club, para ver qué van a hacer de su vida. Pero bueno, puedo estar equivocándome, es de medio a medio, ¿viste? Como esto cuando vaticinan los grandes huracanes y después, ¿y el huracán? No, se diluyó. Te dicen, no, claro, se fue. Santa Isabel dobló, cambió el viento y salió para el otro lado.
1: Se lo tragó el mar.
0: Claro, o sea,
1: como la tormenta, claro, se lo tragó el mar.
0: Literalmente, bueno, tal cual. Así que veremos qué pasa.
1: Después nos metemos un ratito en la realidad de los clubes.
0: No, ahora te voy a contar lo que va a pasar en los dos clubes, o sea, esto es Quilmes y Argentino de Quilmes, de acá a fin de año.
2: ¿En serio?
0: Sí,
2: el futuro.
0: De acá a fin de año, más o menos. Los ejes.
1: La bola de cristal.
0: Los ejes, los trazos gruesos. Después habrá detalles y cuestiones que darán que hablar y demás.
1: El fino no está.
0: No.
1: Trazo grueso
0: de los dos clubes. Va a haber cambios importantes.
1: ¿Cómo es la gente? No, pero pará. ¿Cómo es la gente de este programa? ¿Hoy viene el profesor?
0: Hoy viene el profesor. Bueno. Hoy está Jorge Márquez, un ratito.
1: O sea, esto de los clubes, ¿a qué hora? Después de las 10 y cuarto, 10 y 20, pues.
0: Bueno, yo tenía pensado ir hablándolo, no sé, vamos a irme echándolo.
1: A las 10 está el profesor.
2: Está
1: a las
2: 10.
0: Está ansioso.
2: Quiere saber.
1: No, yo quiero saberlo ya, pero si está el profesor, no lo
0: está el profesor a las 10.
1: No podemos.
0: El profe lo tenemos a las 10. Creo que a las 10. Ahora después vamos a chequear. Bueno. Pero sí, en principio.
1: Quiero saber qué va a pasar. Y quiero saber cuál va a ser el sponsor en la camiseta.
0: ¿De quién?
1: De Argentino.
0: No, yo no te dije en la camiseta. Yo te dije que traen un sponsor importante.
1: No la camiseta cambiando la gente de RTV.
0: No, claro, yo nunca dije eso. Eso te lo imaginaste vos. Yo lo que te dije es que viene un...
1: Yo te di un sponsor en la camiseta. Sponsor.
0: No, yo nunca hablé de camiseta. Vos hablaste de camiseta. Yo te dije, te va a tener un sponsor importante. Te dije
1: pues yo pensé que en la camiseta.
0: No.
1: Cartelería.
0: Cartelería seguro. Claro. Camiseta todavía no está. No sé si después la van a incorporar.
1: Pero está el nombre de la empresa.
0: Sí, claro, sí.
1: Se puede decir después, lo vamos a contar.
0: Sí, claro, lo podemos contar. Si vos querés, lo contamos.
1: Sí.
0: Es una yerba conocida.
1: Conocida.
0: Es una marca conocida, que me dicen que está por cerrar.
1: ¿Conocida o reconocida?
0: Reconocida.
1: Ah.
0: Reconocida.
2: Mira. ¿Podemos tirar?
1: No, todavía no.
0: El nombre sí.
1: Bueno, parece, pero vos confirmalo después.
0: Sí, el nombre sí lo podemos citar.
2: No conozco tantas marcas.
1: Ojo lo que vas a decir.
0: Valentina, te pido que midas tus palabras. Dale, vamos a contar una cosa. Argentino de Quilmes, vamos a hablar de los mates, abrimos el juego con Argentino de Quilmes.
1: Faltan 2-3 minutos.
0: Bueno, hablemos del juego con Argentino de Quilmes. Argentino de Quilmes se encuentra en un proceso de reacomodamiento. Acordate que está depurando el padrón. ¿Para qué? Porque se supone que va a haber elecciones anticipadas. Esto se supone. ¿Lo dijeron? No, todavía no lo dijeron. Pero los dirigentes del mate...
1: Todo apunta a eso.
0: Los dirigentes del mate lo manejan como vox populi. Eso. Vos hablas con cualquier dirigente del mate, el dirigente del mate sabe que va a haber elecciones anticipadas. De acá al próximo torneo, La Rosa no va a seguir siendo el presidente. ¿Está bien? Porque él se quiere ir. Es él el que se quiere bajar de la presidencia. Hay algunos sectores interesados, está en plena discusión esa historia. Él todavía no la quieren abrir, primero porque están depurando el padrón, cuestión de que todos los que están de más, viste que traen siempre para votar y demás, todo eso lo depuren, y que se pueda hacer una elección con tipos que realmente tienen un interés por el club.
1: Y que sean socios de verdad.
0: Exacto, ¿no? Que tienen alguna pertenencia real con el club, no que van a votar cada vez que lo llaman, digamos, ¿no? Está bien, esta sería la idea. En ese contexto, hay que decir que no es que La Rosa se va a ir a la casa, ¿eh? No es que La Rosa se va a la casa. Es muy factible que si se hace una lista de unidad pueda estar como vocal suplente, como vocal titular, en algún lugar, pero no como presidente. Está bien, esto es lo que se maneja como dato ya casi confirmado. Están esperando este proceso de depuración del padrón y que de alguna manera el equipo ya cierre su participación en el torneo. Le falta sumar 3 o 4 puntos para que ya se saque encima el fantasma del descenso.
1: Claro.
0: Está bien, está como Quilmes. La diferencia es que Quilmes todavía puede vender que está peleando por el ascenso. El mate ya no, porque no le alcanzan los puntos que hay en disputa. Esta es la diferencia. En ese marco, dicen que va a haber una especie de gran acuerdo por el cual La Rosa va a dar un paso al costado y la intención es que se presente una única lista, al menos la intención de algunos.
1: Con varios sectores.
0: Con todos los sectores.
1: Con todos los sectores.
0: La idea es que estén todos los sectores. ¿Por qué? Porque esta elección no va a ser por 3 años. Va a ser una elección para terminar el mandato de La Rosa.
1: Hasta junio
0: del año que viene. Esto es lo que me cuentan.
1: O sea, sería un interinato. Un presidente interino.
0: Específicamente para terminar un mandato que empezó, ¿te acordás con quién? Con Romero. Recientemente reelecto, que a los 3 meses se fue a la casa en medio de un escándalo, crisis, y que se fue él, se fue el vicepresidente primero,
1: tesorero.
0: Se fue el tesorero, se fue media comisión directiva en aquel momento. Después volvió Romero. Después volvió, hoy está activo en algunos sectores, no es el presidente, pero está activo dando vuelta. Bueno, la idea es que pase algo parecido. La intención es proponerle a todos los sectores convivir hasta junio del año que viene.
1: Bien.
0: Y bien. Después sí, ahí, en junio, ahí sí una elección que cada sector juegue, lo que le parezca, si no pudieron convivir en una especie de, en un marco de unidad. Ahí está, José, me está diciendo el pip. No pude contarte lo demás, te lo vamos a contar.
1: Esperamos. Sí, sí, esperamos.
0: Ah, esperamos, después vamos lo contamos. Cumplir
1: la tanda.
0: Cumplamos la
1: Esto
0: tanda.
1: Esto es lo que nosotros podemos subsistir con la tanda comercial.
0: Con la tanda, correcto. Aquí bueno, ahora después, cuando volvemos, vamos a ir cuando retomamos y te vamos a contar, más allá de cómo seguiría el tema del mate, quién es el sponsor que aparece, bien, que sería un apoyo importante para el equipo pensando en el próximo torneo. Una empresa de primera línea, yerba mate.
1: Bueno, vamos a tirar algunos nombres, a ver si acertamos.
0: Que la cerca, me dice, algún gremio importante de la ciudad, que aparece que va a poner el hombro. No lo podemos contar, el gremio.
1: No.
0: No lo puedo contar porque todo esto lo sé porque me crucé en un café con algunos que me autorizaron a dar la información, pero no a decir quiénes eran parte de esa charla.
1: Ah, ok.
0: Así que en ese contexto...
1: Pero sí el nombre de la yerba.
0: El nombre de la yerba lo vamos a dar. Bueno. Cumplamos con la tanda de Ciudad Volumen.
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0: Bien, 4 minutos pasaron de las 10 de la mañana. El pronóstico dice viernes inestable. ¿Es así? ¿Ellos están inestables? Más
1: inestable,
0: o menos. Inestable,
1: justo comiendo, perdón.
0: Bueno, ahí escribió Fernando Lastra Gundín. Dice, buenos días, en el lugar de llamar a elecciones, el presidente argentino del Quilmes debería renunciar y que el vice termine el periodo. Sería lo más coherente. Fernando, lo que pasa con el tema argentino de Quilmes, recordemos que esta comisión está emparchada. Porque en realidad, La Rosa es el vicepresidente segundo, claro, de una elección que lo tenía Romero. ¿Y a quién era el vicepresidente primero que también renunció? Ya ni me acuerdo quién era el vicepresidente primero.
1: No, yo tampoco.
0: Bueno,
1: no me acuerdo, no.
0: O sea, en realidad, en la práctica, La Rosa es un presidente que cubrió una vacante, que fue la de cuando se va Romero. Entonces, en realidad, el vicepresidente, uno de los vicepresidentes, ya ni sé si era vocal, ni siquiera eso. Por eso creo que no pueden hacer eso. La idea de ellos es de al menos terminar el mandato que había arrancado Romero en medio de tantos tropiezos, ¿no?
1: Claro.
0: Hablando de argentino de Quilmes.
1: La gente ya está escribiendo, tratando de averiguar quién es la yerba, ¿eh?
0: Sí.
1: Ya empiezan los oyentes, sí.
0: Ya está Jorge Márquez también, así que en un ratito, todavía no, pero en un ratito vamos a estar hablando con él sobre el tema aniversario Solano y también vamos a retomar nuestras charlas sobre el tema de la historia de la ciudad. Vamos a estar recorriendo un poquito lo que fue la gestión de Eduardo Oscar Camaño, el hombre que fue presidente por 2 días, creo que fue el presidente de la Nación, y que fue intendente de Quilmes, que muchos no se acuerdan de ese detalle. Así que, bueno, del tema mate, ¿alguna otra cuestión como para sumarle más allá de la marca de la yerba? ¿Ustedes se animan a decir cuál es la yerba?
2: Prometo que afuera del aire no hablamos.
0: No.
2: Esto es 100% real.
0: Auténtico.
1: No lo apretamos, Aro, para que nos diga.
0: No, es cierto, es verdad. No, es verdad. Es el primer día que no lo hace. Gallo suele tener la verdad.
2: Lo pensé en el corte, pero me quedé callada.
0: Sí, no dijo nada, es verdad. Usted fue solidaria con Gallo. Usted sabe que Gallo suele apretarme en los cortes para pedirme información. Sí,
2: no.
0: Pero no, esta vuelta no, estuvo así.
1: No quise decir nada. Bueno, yo voy a tirar una.
0: A ver.
1: Primero vos, Valen, si querés.
2: A ver, yo voy a tirar.
0: A ver.
2: No tengo tanto mate, yo.
0: No tengo
2: tanto conocimiento.
0: No tiene conocimiento de marcas de mate. Ok, pero tire una, no hay problema.
2: ¿Baldo?
1: ¿Eh?
0: No.
2: ¿Es muy grande?
0: No. Es una marca conocida. Conocida.
1: Verde Flor.
0: ¿Verde Flor?
1: Sí. ¿De dónde sale? Los chinos la tienen, ¿sabes cómo la venden los chinos?
0: Verde
1: la más barata
0: flor,
1: de todas.
0: ¿Pero qué estás? ¿Verde Flor?
1: Verde Flor, hay de varios sabores.
0: Mira, dijiste Verde Flor y ahí me di cuenta de la marca que decía Valentina de Baldo. Porque
1: piporé,
0: yo no me di cuenta.
1: Piporé, es
0: no,
1: otra.
0: No,
1: es conocida,
0: Sí.
2: ¿Pero qué tan conocida? ¿Canarias, no?
0: No, Canarias no.
1: Bueno, pero la tranquera.
0: No.
1: Al halladito.
0: A mí me dice que usted cuando pase por la autopista...
2: A ver.
0: Donde hay varios carteles que están en las instalaciones del Club Argentino de Quilmes, va a estar la yerba Amanda.
1: ¡Opa!
2: Ah, no la conozco.
1: Sí, conocida.
0: No, es muy conocida.
2: ¿Es rojo?
0: Es tiene un envase rojo, sí.
1: Sí,
0: es conocida.
1: Es muy buena.
0: Es rica.
2: Sí,
0: a mí me gusta.
1: A mí me da acidez.
0: ¿Acidez a usted?
2: Obvio.
0: Sí, bueno, nosotros también lo tenemos que dar.
1: Te rompe el estómago, pero hay varias, una con yuyo, con...
0: No, pero es...
1: Es conocida.
0: Es una gama media y una marca conocida.
2: Voy a buscar.
0: Y no es barata, no es barata tampoco. Tiene una gama media.
1: Es despalada.
0: Ah, no. Ese detalle
1: no
0: es productivo.
1: Polvillo,
0: es cuestión de producción. Polvillo. Sí. Detalle de producción está dando.
2: Ah, sí.
1: Es conocida.
2: Es conocida.
0: A mí me dicen que la próximamente, en estos carteles de Argentino de Quilmes, va a aparecer esta yerba Amanda. No sé si va a aparecer en la remera. Este detalle no me lo dieron.
2: Puede ser short.
0: También, claro, hay que ver. Sé que va a ser un aporte importante para el equipo en primera división, el equipo del profesional.
1: Recordá cuando estaba Mateo Magadán, la camiseta de Quilmes era una revista segunda mano, tenía 400.000 publicidad en toda la camiseta. Así
2: igual
1: que
2: mejor.
1: No es difícil, no es descabellado pensar que aparezca en algún lugar de la camiseta. También.
0: Yo lo que digo es que aparece un nuevo sponsor con los mates que va a ser Amanda. Después vemos, supuestamente va a ayudar, va a ser para financiar la próxima temporada argentina de Quilmes.
1: Muy bien,
0: ¿no?
1: Muy bien.
0: Con nuevas autoridades. Ya no será La Rosa el titular, es lo que me dicen a mí.
1: Pero tampoco está el nombre.
0: ¿De quién puede ser?
1: Sí.
0: Hay dos nombres importantes dando vuelta. Uno es amigo tuyo, que todos lo conocemos por el sobrenombre.
1: Uh-huh.
0: ¿Que sabes quién es?
1: No.
0: ¿Cómo que no?
1: Dame sobrenombre.
0: Supo tener una cafetería.
2: ¿Tenés muchos amigos?
1: No.
0: Sí, me dicen que él es uno de los interesados. ¿Viste?
1: Empieza
0: se
1: con
0: cuenta.
1: Con J.
0: Y termina con Abo. Tipo muy vinculado a la política y demás.
1: ¿En serio?
0: Sí, dicen que uno es el nombre. Y el otro es alguien que en su hace muchos años que está en Argentino de Quilmes. Que es Orellana. ¿Lo tenés?
1: Sí.
0: viene del gremio.
1: Sí.
0: Lo tenés.
1: No digamos el gremio.
0: No digamos el gremio porque no lo podemos decir. Bueno, pero esto es lo que dicen que se está posicionando. Vamos a ver cómo termina. Bueno, es incipiente esta historia. Está en pleno desarrollo, diría la CNN. Esta es toda información en pleno desarrollo. Y yo me la llevé por delante, no tenía ni idea. Esto solo porque me crucé una mesa. No me dieron permiso para contar quiénes estaban en esa mesa, pero sí me dieron esta información. Bueno. Que la idea es que el próximo torneo, este tema institucional ya esté acomodado. O sea, que ya haya nuevas autoridades, que haya un... La intención es que estén todos en una misma lista, al menos en principio. Veremos si se pueden acomodar y cómo lo acomodan, ¿no? Quién va primero, quién va segundo, hay que ver cómo acomodan eso. Uh-huh. Así, eso con el tema argentino de Quilmes. ¿Está bien?
1: Sí.
0: ¿Lo sorprendió lo de Amanda?
1: La verdad que sí, no me
0: sí, yo también, yo no lo esperaba. Sí, yo tampoco. Pero bueno, dicen que eso es lo que es una especie de sponsor o respaldo que trae este gremio que va a dar una mano.
2: Bien. Hoy en día sabemos quién es el sponsor principal, ¿se acuerdan?
0: No, el principal no, pero en la camiseta tiene a la RTO, a la BTV.
1: Es una
0: de las BTV, ¿sí? Una de las verificadoras que hay, no la oficial. Es una de las verificadoras que está funcionando en distintos lugares, gracias a un respaldo legal, digamos, recursos legales, pero que tiene ya tiene varias plantas.
1: Sí, sí.
0: Y está no está reconocida por el gobierno de la provincia, pero en la práctica vos circulás.
2: Bien, claro.
0: No, vos circulás por las calles y no tenés ningún inconveniente. Claro. En la provincia de Buenos Aires, ¿no? Siempre hablando de la provincia, ¿está bien esa mención?
1: Yo la hago ahí.
0: Claro, sí,
1: mi BTV, y ahí me garantizan de que puedo hasta países limítrofes.
0: Ah, eso no, no, bueno, yo eso no lo tengo verificado. En
1: a
0: la
1: mí
0: provincia
1: me han parado
0: sí.
1: ¿En la ruta?
0: ¿Pero en qué ruta?
1: En la provincia de Buenos
0: Aires. Ah, bueno, es lo que yo digo entonces.
1: No puedo salir afuera que se me queda.
0: Bueno.
1: Pero digo,
0: usted dice que cuando siente el clima brasileño ya se queda, no cruza el uruguayo, no.
1: En avión,
0: muy bien.
1: No puede decir a Brasil en auto es sufrir, no son vacaciones.
0: ¿Por qué? No, hay gente que lo disfruta.
1: Pero mucho.
0: En bueno, el auto suyo sería mucho. Hay otros que tienen una nave que puede hacerlo.
1: Si tiene la nave, va en avión. Claro, en primera.
0: Que no tiene necesidad.
1: Me miraron la oblea.
0: ¿Y qué le dijeron?
1: Señor, adelante.
0: Pase.
1: Muy bien.
0: Sí, yo sé que en la provincia es tal cual. En la provincia eso es así. Así que esto es lo que tiene que ver entonces con el tema. Hoy, bueno, volvemos al punto, era lo de la RTO, lo de la Argentina.
1: La camiseta del sponsor que
0: tiene. Hoy tiene la camiseta principal, es eso. Veremos qué es lo que pasa para el año que viene con nuevas autoridades y todo lo demás.
1: Sí, y hablando de camisetas y de sponsor, ¿no es que algunos hinchas de Quilmes ya empiezan a cuestionar que tenga Quilmes nada más? Que cambien, viejo, traigo uno que traiga más plata.
0: Ah, empiezan a pedir otro sponsor.
1: Sí, bien, varios posteos de X,
0: mira,
1: comentarios y gente que dice... Basta con cerveza Quilmes, viejo.
0: ¿Quieren otra cosa?
1: Sí, busquen algo mejor, que ponga más plata.
0: ¿Y? ¿Qué se sabe?
1: Nada,
0: eso se sabe. Bueno,
1: lo que quieren los hinchas, ¿no?
0: La semana pasada hubo reunión de la comisión directiva de Quilmes. Bueno, pero hablando de camiseta, hay un problema bastante grave. Supuestamente resuelto de palabra, me dicen a mí. Con KDI. Hay una deuda de casi 250 millones de pesos, con KDI.
1: O le pusieron
0: un
1: local en Rivadavia y los tipos paran de camiseta, no venden una.
2: Al local de Quilmes.
1: Sí.
0: No venden
1: ahora
0: nada.
1: Acá en la tienda de la 1887, la tienda que está ahí, la tienen que bajar los precios porque no venden camiseta. Quilmes está mal.
2: Pero,
1: mal la situación entonces, económica. La regalaron.
2: Claro, ¿viste los precios?
1: 40.000, pero 50.000 pesos. Claro. La bajaron. Porque...
0: No la vendían. Bueno, acá lo que pasó es que se vendieron camisetas y a KDI no le pagaron. Dicen que KDI está en condiciones de plantar el contrato. Que no lo hacen. No lo hacen porque hubo una charla entre los máximos responsables y el presidente del club.
1: ¿Para cómo hacen? ¿Venden la que? ¿Qué hacen con la plata? ¿Por qué automáticamente no le transfieren el dinero a la empresa?
0: Lo que pasó es, viste que es como, para aquellos que por ahí tienen alguna idea, es como, ¿te acordás de los viejos puestos de diario? Que los diarios te lo daban en consignación. O sea, vos te daban 20 diarios.
1: ¿Lo que vendés?
0: Lo que vendías, cuando no, lo devolvés.
1: Al bueno, otro día pagás.
0: Claro.
1: ¿No?
0: Bueno, aparentemente lo que ha sucedido con la ropa de KDI es que le dio determinada cantidad de ropa a la tienda lo vendió y la plata nunca le llegó a KDI. O sea, nunca le pagaron.
1: El 100% en el bolsillo.
0: El club se quedó con el 100%. se ríe Valentina.
1: Sí,
0: esto es lo que dicen. Pero bueno, de todos modos, ahora vamos a ordenar un poco la información. Yo me metí porque me diste el link con el tema de la camiseta.
1: Sí, lo leí mucho en Twitter y vi varios comentarios, no solamente uno.
0: Bueno, Quilmes va a tener que discutir estructuralmente qué va a hacer. Pero bueno, esto es algo que yo me imagino. No sé si va a pasar o no. Lo concreto, lo que sí va a pasar, es que última semana de octubre, primeros días de noviembre, va a haber asamblea. O sea, van a llamar
1: ¿De
0: socios? Asamblea de socios. ¿Para qué? Para aprobar el primer año del balance de Giulianetti. La idea es aprobar el primer año del balance de Giulianetti. Y ahí pueden aparecer otros temas en la orden del día. Todavía, lo único que hay en la convocatoria es el primer año del balance de Giulianetti. No me pregunte los números porque no lo sé. Claro. Tampoco pregunté.
1: Tampoco si está la deuda con KDI metida o no.
0: No. Lo de la deuda con KDI dicen que está... Viste que ahí públicamente se dice que KDI se va a quedar con la tienda del club. Uh-huh. Eso dicen que no va a pasar.
1: No va a pasar.
0: Eso no va. Me dicen a mí que no va a pasar. Que ya hubo una charla entre Giulianetti y el máximo responsable de KDI. Y Giulianetti le dijo, que es el presidente del club, que se quedara tranquilo, que él se iba a hacer cargo, que le iba a responder con la, le iba a pagar la deuda, que son 250 millones de pesos aproximadamente, dicen. ¿Está bien? De ropa que supuestamente se vendió y que nunca entró la plata a KDI. ¿Está bien? En este criterio, para que la gente imagine, no es igual, pero es parecido, viste, como en lo que yo a los viejos sistemas de los diarios.
1: Claro,
0: sí, te lo dejaban, vos lo vendías, claro, la comisión. Vos te quedás con un pedacito, el otro pedacito se lo llevaba quien te daba el diario, digamos. Bueno, esto es lo mismo, supuestamente era así. Lo que pasó fue que en el camino nunca le llegó a KDI el dinero. Esto es lo que me dicen. ¿No? Hay una discusión, hay demás, pero bueno, por lo pronto, el temario no está cerrado de esta asamblea de socios que va a haber. No está cerrado. O sea, pueden aparecer otros temas. Dicen que hay una reunión de la comisión directiva antes de que se haga esta convocatoria, esta asamblea de socios. Allí dicen que están esperando poder incluir el nuevo convenio con Sport Club. O sea, va a aparecer Sport Club, se va a quedar con el gimnasio del primer piso y va a tener, va a ser una obra, va a ser un gimnasio, va a construir un gimnasio ahí en el estadio. Así que eso va a pasar, creo que no sé si son por 10 años, no sé cuánto tiempo se lo van a dar eso en concesión. Así que eso va a pasar. Dicen que ese acuerdo ya está. Falta alguna cuestión, no va a quedarse con la pileta Sport Club, la pileta no se la va a quedar. Supuestamente la pileta, dice que hay un grupo de nadadores del club que se quieren quedar. No sé, no está claro quién, porque dicen que a Terrilli, que es quien actualmente explota la pileta, que fue el original, fue el que llevó la pileta, fue el que la hizo, yo, dice que con Terrilli ya están hablando, ya bastante avanzado, para que deje finalmente la pileta de una vez. Pero, bueno, hay tensión porque ya empezó con la famosa colonia de vacaciones Terrilli, ya empezó a cobrar, viste que nosotros hablábamos del pozo, ya empezó a venderla, sí. Y ahí hay problemas porque, bueno, la colonia parece ser que es lo que más dinero deja de la pileta, sí. Y está en discusión con eso. Así que, pero, bueno, esto es parte de lo que se habló. Ahora, esto es parte de lo que podría ser el temario de esta asamblea, lo de Sport Club. Lo otro también que va a ser parte del temario, que es Blondis. Finalmente dice que le quieren dar por más de 5 años.
1: La cafetería adentro.
0: La cafetería adentro. Dice que lo quieren meter adentro del museo. Sí, pues se va a quedar un pedazo de la tienda, no, me dicen.
1: Dice que va a ser grande el museo, yo no lo conozco.
0: Yo paso por ahí, por el costado, no me lo imagino, pero bueno, por ahí porque me falta conocer más las instalaciones.
1: Pero no está muy adentro metido.
0: A mí me pareció lo mismo.
1: ¿Quién va a ir a todo? Sí, a no ser que apunte al público exclusivamente del club.
0: No sé cuál es la idea de Blondis, pero dice que va a ser por más de 5 años. Por eso tiene que estar en la asamblea. Si no, no tiene motivo para meterlo por la asamblea. No lo tiene, claro, que meter. Pero como son por más de 5 años que lo está pidiendo, va a la asamblea. Así que estos son temas tentativos que podrían ir entrando a la asamblea, ¿está bien? El otro tema es la venta del predio de Ruta 2, la famosa venta del predio de Ruta 2. Dice que eso está avanzado, que podrían venderse. Pero no está claro todavía si va a haber acuerdo o no con la venta famosa. Recordemos que con esa plata quieren hacer el famoso estadio de futsal. Hoy Quilmes, dice que Quilmes inscribió 120 jugadores de futsal.
2: Es bastante.
0: 120. Sí, dice que hicieron convocatorias para juntar jugadores que no tenía. Quilmes no tiene futsal. Recordemos que futsal AFA en la zona lo juega el Cluñón, de Espeleta, por ejemplo. Y Quilmes ahora se puso en este contexto, arranca con este trabajo, dice que convocaron 5.000 personas para jugar para Quilmes. De ahí lo depuraron. Pasaron a 500 y ahora se quedaron con 120 para completar todas las categorías de AFA. Creo que Quilmes empieza a jugar en el futsal categoría C del AFA, según me dijeron. Y dice que va a jugar de local en el polideportivo. Pues yo digo, ¿pero dónde va a jugar?
2: Claro.
0: En el polideportivo. Dice que va a jugar ahí en el polideportivo. Así que por eso hablábamos del predio, de la venta, porque dicen que el motivo principal de la venta es conseguir dinero y construir una especie de cancha de futsal, no sé si de handball, no sé qué otras cosas más, en la sede. Veremos si eso prospera o no prospera. Todo esto bien, que bien. Te estoy contando son opciones alternativas que se va a estar negociando hasta último momento con los distintos sectores que forman parte de la comisión directiva para ver si hay acuerdo para incluirlo en esta asamblea que sí se va a hacer, asamblea de socios, que sí se va a llamar para aprobar el primer año del balance de la gestión de Giulianetti. Eso ya está conversado en la comisión y eso se va a hacer.
1: Bien.
0: Eso se va a hacer sí o sí. Lo que no se sabe es cuántos temas más van a incluir ahí. Así que esto por el lado de en lo que tiene que ver entonces con el tema, lo que podría estar en este contexto. Dice que también algunos quieren incluir la famosa reforma del estatuto. Viste que están con ese tema de la reforma del estatuto, pero no todos coinciden en el texto de la reforma. O están hablando...
1: Capaz que no se ponen de acuerdo con eso y ni lo ponen.
0: Bueno, es muy factible. Todo esto depende de los acuerdos que se pueda trazar. Así que todavía no hay detalles sobre si estos acuerdos se alcanzan o no. Eso no se sabe. Hablando del tema de la municipalidad, que te dije del tema del polideportivo, dice que arrancaron con el trabajo ese para el Zoom, ¿viste allá en Alcina y Lora?
1: Ah, ¿sí?
0: Dice que empezaron con los laburos, dice que ya llegó la plata. Dice que es un subsidio municipal importante, ¿eh? 9 cifras.
1: ¿Y con eso hacen el Zoom?
0: Y con eso estarían haciendo el Zoom, sí. Esto es lo que me dijeron, que ya empezaron con los movimientos de suelo, con eso. Dice que llegó un subsidio importante del municipio para llevar adelante esto. Así que, bueno, vamos bien. A ver.
1: Se va a materializar entonces.
0: Y finalmente se va a terminar materializando. Después está el tema fútbol, ¿no? O sea, ¿qué va a pasar con el fútbol? Dicen que hubo alguna charlita en la reunión de hace una semana atrás con este tema de qué van a hacer con el fútbol.
1: ¿Y van a privatizar o no?
0: No. ¿Vos sabés que no está? Supuestamente por lo que se dijo ahí no se va, pero no. Dice que están hablando de armar. Bueno, primero ya tienen ya hay varios jugadores que se van. Sí. Ya ahora en octubre se van. O sea, la Bessi, dicen que Glele, la Bessi.
1: La Bessi ya sé que si es por él se va ahora.
0: Bueno, la Bessi dice que se va, Glele dice que se va también. Uh-huh. Me dicen que Marinelli también, pero bueno, vamos a ver. De esto dice que ya está todo. Ahora, los propios dirigentes saben que el famoso reducido es un milagro, ¿no? Eso ya lo saben. Pero ya hay jugadores que se van. No está muy claro lo que va a pasar con Trípoli. Supuestamente, formalmente te dicen con Trípodi que van a esperar los resultados, pero ya en la comisión directiva se sabe que Giulianetti no lo quiere a Trípodi y el que lo banca es Iari, el vicepresidente, así que ahí va a ver cómo se resuelve esa historia. Uh-huh. Así que, pero bueno, esto es lo que se empieza a conversar dentro del Club Quilmes y que está todo atado a las próximas reuniones, ¿no? Pero ya se empieza a conversar y se habla de algo que ya se lo escuchamos a Yaman, que es el famoso campeonato económico. Como que el club va a hacer una apuesta al próximo torneo con una apuesta muy austera. Lo que no sé es cuántos lo van a acompañar en esta propuesta.
1: Y bueno, pero tampoco van a fundir al club.
0: Bueno, es un buen planteo.
1: ¿El club tiene déficit todos los meses?
0: Bueno,
1: es un planteo. O echas la mitad del personal que tenés y lo indemnizás como corresponde, o armas un equipo...
0: Dice que quieren armar una secretaría técnica, una secretaría de fútbol, no más manager, porque dice que en la AFA ahora el manager... no está bien visto, entonces quieren hacer una secretaría técnica. Dice que ya hubo algunas propuestas, pero que ninguna de las que se conocieron hasta ahora se van a aceptar. Dice que son muy caras. Así que veremos a ver qué pasa con eso. Pero empieza lentamente las actuales autoridades a hablar de un campeonato austero que se viene. Yo lo que no tengo claro es con la gente cómo se lo van a explicar. Porque vos no te olvides que Giulianetti...
1: Se tiene que decir la verdad.
0: Pero Giulianetti llega al club porque supuestamente iba a poner la plata y aparte de poner la plata...

0: Déjame que lo diga. Ayer se conoció que la Liga Profesional de Fútbol.
1: Ah, claro, lo más importante.
0: Lo más importante.
1: Sí,
0: que
1: dale.
0: Todos veíamos a través de la app o a través de internet.
1: Sí, señor.
0: Los partidos de manera gratuita, hay que empezar a pagar 15 mil pesos por mes.
1: Ahora, a partir del 16 de octubre.
0: Del jueves que viene.
1: El jueves arrancó ayer, supuestamente, y hasta el 16 vos tenés tiempo de finalmente suscribirte a esa app, pero eso abarca todo. Salvo el fútbol femenino y dos o tres cositas
0: todo,
1: más.
0: Todo,
1: todo. De todas las inferiores también, abarca todo. O sea, a partir de ahora, para tener imágenes, para ver imágenes, no para tener, porque para usar las imágenes es otra discusión, porque la AFA ya está diciendo que las imágenes son de ellos.
0: Y después las condiciones que a los medios le envió, ¿no?
1: Por eso, sí, claro.
0: Muy rigurosos, ¿eh?
1: Sí, así parecen. Bueno, al menos así tendrían que ser en el arranque del negocio. Después veremos cuánto en la práctica se concreta.
0: Ahora, ¿la gente está dispuesta a pagar sumar 15 mil pesos más? Para ver.
1: No sé, eso es una gran pregunta.
2: No, pues no sé.
0: Los hinchas o los socios, por ejemplo, pagan 35 lucas la cuota. Más 15 aparte para verlo de visitante.
1: Yo no sé. Me parece
0: en
1: que
0: este contexto,
1: ahí se va a depurar mucho el cantaclaro de cada club.
0: Me voy a decir, che, mira, vale 5 mil pesos por mes,
2: claro.
0: Simbólico.
2: Pero
0: la
2: por
0: gente
2: ejemplo,
0: lo paga.
2: Netflix, ¿cuándo sale? Sabemos.
0: Y eso.
2: Por eso, es caro para la aplicación en sí que quizás está empezando.
0: Netflix no vale eso,
2: caras.
0: 15 o 17,
2: claro.
0: Que, por ahí creo que vale. ¿Van a pagar 15 para ver solamente? Tenés que ser muy fanático y que te guste ver las inferiores. ¿Quién va a mirar las inferiores?
1: Bueno, esta la, yo me
0: pregunté. Los papás de los chicos que juegan.
1: Yo me pregunté lo mismo, digo, ¿hay necesidad de meter las inferiores en esa?
0: La familia, como los que van a los desfiles, ¿quiénes son los familiares?
1: Sí, claro. Yo pensé lo mismo. Pensé lo mismo, pero bueno, es parte entonces de lo que se está discutiendo. Veremos qué sucede. En el club la dirigencia se está preparando para lo que será noviembre y diciembre, ¿no? O sea, todo el mundo se está preparando para un noviembre y un diciembre sin fútbol, ¿no? No lo ven al equipo metido en el reducido de ninguna manera.
0: Pero hay que jugar.
1: Las matemáticas están, pero...
0: Ayer juntamos un grupo de amigos.
1: A ver,
0: y salió el tema del fútbol.
1: Para cerrar, dele.
0: Y dice, no, pero Quilmes no... ¿Cómo? Si empieza a ganarlo de abajo, gana Chacarita y Quilmes no gana, ¿qué? Ojo que puede entrar. Y otro dice, no, pero no diga... Bueno, se está en las mesas, se habla de esto.
1: Sí, claro, está la posibilidad.
0: Te podés ir o podés entrar.
1: Es más fácil irte que entrarte hoy.
0: Pero 7 puntos
1: y es más,
0: para entrar y 6
1: por la cantidad de equipos que hay también arriba. Esto es parte de esa realidad. Pero bueno, habrá que esperar. El sábado se juega un partido importante, pero bueno, estos son los planes, son las fichas que se están moviendo en los clubes de cara a fin de año. ¿Sí? De cara a fin de año se están moviendo estas fichas. Veremos qué fichas después siguen dentro del tablero, cuáles se quedan por el camino. Porque yo le preguntaba a alguno, che, pero ¿ustedes van a acompañar un campeonato económico austero? ¿Ustedes lo van a acompañar? Le digo, porque la
0: ¿y
1: verdad...
0: qué dijeron? Que sí.
1: Y me dice, no sé, hay que ver. Eso quiere decir que no saben. Cuando te dicen eso, que no saben. 25 minutos pasaron de las 10 de la mañana. José, un poquito de música a la tanda y enseguida ya estamos con Jorge Márquez. Empezamos a recorrer algunas cuestiones que tienen con nuestra ciudad y con la historia de nuestra ciudad. Dale.

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0: Hola, buen día, mis amigos. ¿Cómo están? Habla Jorge. Bueno, acá estoy yendo para el estadio a hacer un cambiecito de lámparas. Mañana la llovizna, va a ser llovizna, no va a ser lluvia. No va a ser tan preocupante. El problema es el viento del sur, a 25 kilómetros por hora. Así que este gorrito de lana, cuellito polar alto y bueno, y a disfrutar del partido mañana. Así que un saludo grande, buen fin de semana para todos.
1: Bien, ahí estaba Jorge, lo estábamos extrañando. Ayer no
2: estuvo. Yo no llamo ayer, estaría trabajando. Ayer, mirá.
3: Perdóname.
1: No es Jorge Márquez. Jorge Márquez está acá con nosotros.
2: Hola, Jorge.
3: Es la guarida meteorológica.
2: Buen día, nos saludamos formalmente.
1: A Jorge Márquez, Jorge no Márquez. A Jorge Draghi, que es el que nos llamó por teléfono.
2: Mañana es a las 4 del partido.
1: A las 4 es el
2: yo,
1: partido.
2: Yo cuando arranque el partido voy a salir, obviamente, afuera voy a salir.
1: Bien, bien.
2: Y voy a ver si está esa llovina, como dice él.
1: Claro. Bueno, pero...
2: porque está anunciado, hay un 80% de probabilidad de lluvia mañana.
1: Un 80%. Pero es un todo el día.
2: Porcentaje alto.
1: Todo el día no puede. El partido es a las 4. Bueno.
2: No lo sé.
1: Y bueno.
2: Quizás pero,
1: a la
2: para
1: mañana.
2: A las 2, no lo sé.
1: Claro. Es cierto. A mí me gusta el atuendo que Jorge Draghi recomienda. Es un atuendo de alguien que conoce el Estadio Centenario.
2: Sí,
1: yo hace muchos
2: mucho
1: años
2: bien,
1: que no voy.
2: Mucho bien.
1: Pero sé que ese es el atuendo adecuado. Porque cada vez que he ido.
2: Atuendo de invierno.
1: No, pero claro, porque el viento sí. te penetra. Es tremendo lo heavy que es el viento en el Centenario. Así que, bien, Jorge Draghi querido. Muchas gracias por el llamado y su aporte para el partido del sábado. Ajá. Ahora lo tenemos a Márquez con nosotros. Aprovechemos su pasión, para eso lo convocamos de la historia de nuestra ciudad, para recorrer distintos ámbitos. Jorge, ¿cómo te va? Buen día. Ahora formalmente te saludamos.
3: Sí, me metí porque Jorge tiene la guarida.
1: Claro, la guarida del acertijo.
2: Los miércoles.
3: Y claro, ahora hizo la guarida meteorológica.

0: todo el año a organizar la celebración, ¿no?
1: Específicamente.
0: Exactamente.
1: Que era lo que contaba.
0: Que está, claro, lo que sí, lo que ayer nos spoilearon la charla de hoy, pero
1: un poquito, un adelanto.
0: No, pues. No, está bien. Pero yo lo traía porque también está bueno que, viste, en este caso dice 58 años, claro, en el 49 se hacen los loteos de Solano.
1: Claro.
0: Pero los loteos se hacen en mayo.
1: Mira.
0: No se hacen en...
1: En noviembre.
0: Octubre. No, porque estamos tomando 12 de octubre, ¿no?
1: Claro, es verdad. Sí, sí.
0: Los loteos se hacen en mayo. Eso fue la empresa Tulsa.
1: Tulsa, la famosa empresa de Tulsa.
0: Empieza con 500 lotes. Bueno, fue yo creo que el caso de Solano es un caso muy paradigmático en términos de los cambios que se estaban produciendo en el conurbano en ese momento. Sobre todo, bueno, ten en cuenta que Quilmes era... o es una ciudad industrial, y Avellaneda es una ciudad industrial,
1: sí.
0: Y la gente, bueno, venía a radicarse, loteaban, compraban su lote,
1: y se instalaba.
0: Su casita después de trabajar, en el marco de, podemos decir, el plan quinquenal. No, no, no pasa un aviso peronista, pero en ese momento Argentina...
1: Era eso,
0: sí,
1: se manejaba
0: Argentina
1: así.
0: Argentina tenía un crecimiento laboral, ¿sabes qué?, importante, ¿no?
1: Me interesaba preguntar, a ver, ¿qué mirada tenés vos o qué hipótesis tenés vos? ¿Por qué en Solano las instituciones siguen siendo tan importantes? ¿Tiene que ver con qué? ¿Con que el Estado está más lejos, el Estado municipal está más lejos para llegar a Solano? ¿Tiene que ver con que la gente o la dirigencia política supo cuidar el vínculo con la gente y el vecino todavía lo pondera? ¿Tenés alguna hipótesis acaso de eso?
0: No, es probable que sea esto que decís, el tema de que el alejamiento de la intendencia, por ejemplo...
1: Claro, que quede tan lejos.
0: Hay una mirada quilmescéntrica, digo yo, históricamente en Quilmes, que tiene que ver con de la estación para la ribera, inicialmente, la estación para acá, si ves a los prohombres quilmeños o a los próceres quilmeños, generalmente estaba más relacionado con el lado oeste de la ciudad. Aunque, podemos decir, Andrés Baranda estaba en el oeste, Matienzo, bueno, tenían sus lotes en el oeste, pero generalmente Quilmes ha tenido una mirada más para el este, ¿no? Esto lo hablábamos.
1: Sí, sí, sí, sí.
0: Como esta diferencia norte-sur, bueno, la parte este es como que ha crecido más rápidamente que la del oeste, ¿no?
1: Claro. Y porque en Solano, yo siempre digo una anécdota, que en Solano pasa algo, lo primero que llaman a los bomberos.
0: Sí.
1: Y lo defienden,
0: sí,
1: a los
0: por una
1: bomberos.
0: Cuestión de cercanía, por una cuestión de que, che, me da más
1: rápida respuesta.
0: Rápida una institución local conseguir, no sé, algo. Digo, históricamente, ¿no?
1: Sí.
0: Y el tema de la distancia, vos fíjate que esto, la conexión este-oeste ha sido incómoda en general.
1: Y sí, ¿cuánto tardamos hoy en ir a Solano? Después de todas las obras que ya hubo, ¿qué serán? ¿25 minutos,
2: por lo
1: media
2: menos,
1: hora?
2: Por claro. 25, sí.
1: Porque antes eran 40 minutos.
0: Y antes tardaba 40 minutos, sí.
2: Hay mucho tránsito, muy, muy...
0: Sí, entonces esto...
1: La famosa,
0: bueno,
1: conectividad que le dicen, ¿no?
0: La conectividad, claro, la relación entre una parte del distrito y otra. Uh-huh. Eso, sí, coincidimos, vamos a coincidir. Y las entidades son importantes, han tenido un trabajo comunitario muy importante. En el caso de Solano... Sí, fíjate, el tema de las entidades de los clubes, ¿no?
1: Claro. Los clubes, todo el fútbol infantil que tienen en Solano, o sea, tienen una presencia importante, y hay instituciones importantes que no son parte de la comisión, qué sé yo, la Fratelli d'Italia,
0: sí, claro. Sí,
1: para
0: sí,
1: mencionar
0: sí.
1: Una que me viene rápido, qué sé yo.
0: Sí, y aparte esto de parece que las entidades de que tienen que ver con la migración han perdurado más en el tiempo en el oeste que en el este.
1: Ah, mira. ¿Ves? Eso yo no lo había visto.
0: El tema de, claro, la Fratelli, por ejemplo.
1: Claro, la Fratelli.
0: No tenés una Fratelli del este.
1: No, no, claro. No,
0: o sea,
1: no.
0: Si querés con...
1: Sí, la Fratelli Italia está en San Francisco Solano.
2: Está de ahí, claro.
1: Y todos los años hacen esos fideos, que hacen esas,
0: sí,
1: pastas,
0: claro,
1: del todo,
0: sí,
1: y todo,
0: claro,
1: y riguroso, es un festejo.
0: Sí.
1: Y tienen un inmueble importante también, tienen un salón, tienen un trabajo importante, de hecho.
0: Sí, es un buen punto este que estás diciendo para analizar cómo las particularidades de cada localidad quilmeña, ¿no?
1: Claro.
0: O sea, vos decís, ¿cómo es la gente de Don Bosco? ¿Cómo es la gente de Spelleta? Y vas a ver que en todos los, si querés, los grupos comunitarios hay particularidades, ¿no?
1: Claro. Yo me acordaba, estábamos hablando del Centro Español, que también tiene Solano. No es tan importante como la Fratelli, pero también está el Centro Español.
0: Sí.
1: Y es cierto esto que decía, que cuando hablamos con Agustín Acosta, que es el presidente de la comisión.
2: Presidente más joven.
1: Más joven, tiene 26 años.
0: Sí,
1: es un pibe.
0: Sí.
1: Es un pibe. Es un.
0: Bueno, pero eso está bueno también, ¿viste?
1: Sí, bueno.
0: Está bueno porque que no sea una cosa de gente mayor solamente que...
2: Claro, que se renueve.
0: Claro, que se vaya renovando.
1: Yo que suelo seguir los festejos de Solano, es el más joven que yo he visto. No recuerdo que haya habido un presidente tan joven.
2: Claro.
1: Tan joven como este pibe, no. Yo no lo recuerdo. Pero más allá de eso, él planteaba que las instituciones querían ser parte.

0: Sí. Yo creo que acá en Quilmes Centro va a ser un festejo, un desfile, y las instituciones, la mayoría salen todos corriendo, no quieren participar ninguna.
1: Sí, hay otras prácticas, por eso que...
0: Es verdad, es otras prácticas.
1: Por eso que habemos, ¿no? Uh-huh. Por ahí tienen un rol más este... Podemos decir que, no sé, podríamos anunciarlo, hablo de términos históricos, ¿no?
0: A ver.
1: Actuales. A medida que te vas del centro de Quilmes, el Estado está menos presente.
0: Claro.
1: No, bueno, no pasa ahora eso, pero te quiero decir,
0: está bien, pero, yo lo pienso, pero fue pasando, por algo Martiniano puso el centro de monitoreo en Calchaquí, claro. Por algo ahora te llevaron los juzgados de faltas para Solano, o sea, tuvieron que ir desembarcando en esa zona.
1: Ir para allá.
0: Bueno, el planteo autonomista de Solano, por algo era.
1: Autonomista de Solano, el tema de la municipalidad, ¿dónde tendría que haber estado la municipalidad de Quilmes?
0: Claro. ¿Tan acá al este o tendría que haber estado sobre Calchaquí, sobre, no sé, Mosconi, no me parece, pero Calchaquí podría haber sido un punto intermedio?
1: Punto equidistante.
0: Claro.
1: En los 80 se hablaba de, por ejemplo, la Prida y Vicente López.
0: Ah, el lugar, el punto intermedio.
1: No como ir corriendo el municipio hacia el oeste.
2: Hacia
1: ¿no?
2: el oeste, sí. Mirá, bueno, la Prida y Vicente López.
1: Sí, sí. En el 80, ¿ves? Claro. En las crónicas del 80. Digo, se hablaba. ¿Quién lo decía? ¿Había una propuesta oficial? No había una propuesta oficial. Cuando se empiezan a discutir estas cosas comunitariamente,
2: claro,
1: aparece en la prensa, viste, que igual que... las cuestiones autonomistas.
0: Sí, claro.
1: ¿Hay comisiones autonomistas? No, ahora yo creo
0: no,
1: que...
0: Ahora no hay, pero hubo hasta que la década del 90.
1: Exactamente. Y aparte, no te resulte descabellado que el año que viene que hay elecciones, algún candidato intendente...
0: Lo proponga.
1: Diga, che, Solano debería estar ser el autónomo, ¿no?
0: Claro. Aparte es la zona de la ciudad que tiene un perfil tan distinto al resto. Porque viste que también hubo algunos planteos, por ejemplo, de la autonomía de Bernal. Pero es como que no te parece una autonomía de Bernal, pero sí te parece una autonomía en Solano.
1: Sí, a mí me parece, por esta mirada, si querés, como digo yo, quilmescéntrica, ¿no? Que está como más alejada hacia el oeste.
0: Claro.
1: Pero no porque la gente sea diferente, o sea...
0: Vos sabés, me hiciste reír porque me acordé, en la semana hablé con un funcionario que hablábamos del tema de la mugre en el arroyo.
1: Sí.
0: Y él me decía, claro, lo que pasa es que los vecinos de Quilmes Este no están acostumbrados a ver esa mugre en el arroyo. Y para el de Solano es una fisonomía habitual, porque lamentablemente por cómo es la cascada del arroyo, como es, digamos, no se dice cascada, sino como la configuración del arroyo, el recorrido del arroyo, en Solano y la Florida se estrecha de tal forma que toda la mugre de Almirante Aroni Varela, así sea mucha o poca, cae en esa zona.
1: Sí, que es un fenómeno nuevo ese, podemos decir, después de los 60, porque antes el arroyo estaba limpio.
0: Claro, yo no sé cuándo.
1: Es una locura.
0: Pero el que pagó más costo, ¿qué fue? ¿Gutiérrez o Martiniano? Fue Gutiérrez primero. El que
1: no,
0: pagó
1: vos
0: costo
1: ya estás hablando
0: eso.
1: Del retorno a la democracia.
0: Sí,
1: yo digo para atrás.
0: Antes.
1: Antes el viejo vecino de Solano te dice, yo me bañaba en el arroyo. Decís, ¿cómo que te bañas? Sí, el agua era transparente.
2: Por eso las piedras.
1: Por eso se llama Las Piedras, porque se veían las piedras.
0: Primero la Porte
1: claro,
0: de Gallo ahí.
2: Yo estudié no, para...
1: claro, pero yo tengo amigos, vamos a poner amigos que tienen 70 años y dicen, yo me bañaba en el
2: claro.
1: arroyo.
2: Por eso, se llamaba Las Piedras, ¿verdad?
1: Después, después una vez empezó a venir agua roja de algún frigorífico.
0: Claro,
1: de
0: ahí empezó.
1: Y de golpe empezó, se naturalizó la porquería. Yo digo, se naturalizó la porquería en términos de la contaminación.
0: De la contaminación del agua.
1: Del agua. Y nosotros en el 60... naturalizamos el río de Quilmes contaminado.
0: Claro, es verdad.
1: Que mi vieja se bañaba en el río de Quilmes. Claro. Y nosotros, no, mirá que el agua está contaminada. O sea, se naturalizó el riachuelo, que es una porquería, como está ahora. En los 60 no era así. Y aceptamos, che, mirá... Yo, más que nada, porque hablo de historia del siglo XX.
0: Está bien, pero bueno...
1: Y hoy lo ves, sí, y hoy está detonado eso. Yo no sé la solución.
2: Bueno,
1: la gente está
2: los videos que pusieron el otro día, la basura que venía acumulada.
0: Claro, la cantidad de la basura que se acumula.
1: La gente se fue, hay que decirlo, se fue a vivir a un lugar que no podía
0: no
1: vivir.
0: No podía vivir.
1: Tira la basura en el arroyo y se tapa. Y güey, también hay un tema, no solo del Estado, porque el Estado no controló en el siglo XX...
0: Sí.
1: Pero también la gente tiene que tener una responsabilidad mínima en términos de
2: sí, pero culturalmente
1: beneficio.
2: Es muy difícil.
1: Sí, está bien, pero
2: crecen con esa
1: disputémoslo.
2: Idea.
1: Mira, el otro día me enojaba porque...
0: No se enoje, Marquez, no se enoje.
1: No, pero la gente va a... No tengo nada que ver con el club, pero hay gente que va a andar en bote en el náutico y le tiran piedra a los pescadores.
0: Ah, sí, sí.
1: ¿Por qué le tiran piedra? Porque si la prefectura no actúa ahí...
0: Yo te cuento lo que pasa.
1: Sí.
0: En realidad estás hablando del nuevo parque que armó, que se articuló, sí. el parque en la Ribera, que en realidad comparte el canal de salida de los botes del Náutico.
1: Sí.
0: ¿Qué es lo que pasa? Alrededor de ese parque que se articuló hay una escollera.
1: Sí.
0: que te mete adentro del río. Entonces más
1: voy al parque yo a caminar.
0: Bueno, entonces vos lo conoces bien. Viste alrededor, que alrededor la gente va a pescar. ¿Qué es lo que pasa? El problema son cuando pasan los barcos, se llevan puestos las cañas.
1: Pero no pueden pescar ahí.
0: Bueno, está bien, pero andá a decírselo. Son gente del barrio.
1: Que la prefectura dice, los muchachos acá no pueden pescar. Tienen un montón de lugar para pescar.
0: Es cierto.
2: Les tiran piedra.
0: Lo que pasa es que los que van al parque...
1: Yo no estoy en contra de la gente que va a pescar. Claro. Que pesquen, pero tenés 20 kilómetros para pescar.
0: Claro.
1: Y vas ahí donde va... Porque aparte el canal ese...
0: Es el canal del Náutico.
1: Lo hizo el club.
0: Claro.
1: En 1910 ahí no tenías canal.
0: Claro.
1: Tuvieron que dragar. Claro. Porque
0: sí. Bueno, y lo tienen que mantener. Lo tienen que mantener la draga.
1: Justamente que no podían. Ahora, che, la prefectura que te piden documento acá los pibes menores. ¿Por qué no van a ver eso?
0: Lo que pasa es que ¿cómo haces para controlarlo eso 24 horas?
1: Bueno, pongan un vallado, pongan un prefecto,
2: no,
1: para
2: no,
1: eso.
2: No sé si 24 horas.
1: No,
2: de día. Cuando está la gente.
0: Cuando hacen uso del barco.
2: Cuando no hay nada. Bueno, vayan, métanse y hagan lo que
1: pero
2: quieran.
1: Pero aparte, parece un pensamiento conservador. Pero decir, no. Flaco, tenés otro lugar donde pescar. No es que
0: es verdad
1: solamente
0: lo que decís.
1: Tenés una franja de 100 metros que la tomó el parque.
0: Lo que pasa es que es el mejor lugar para ir a pescar.
1: Bueno, buscate otro. Andá al... Sí. ¿Tenés el
0: ¿cuál?
1: El
0: club? No, pero ahí tenés que pagar, en el pejerrey tenés que pagar.
1: Bueno, andá más al norte que tenés ahí...
0: Pero no estás tan adentro del río.
1: Bueno, está bien, pero...
0: No, yo no estoy justificando, yo estoy diciendo distintos argumentos.
1: Está bien, yo no puedo hacer lo que quiero en un estado organizado. Yo no hago lo que... Lamentablemente no puedo hacer lo que quiero, porque los otros también tienen derecho.
0: Pero esto que estás planteando a veces es una discusión que gira desde hace muchos años en el río en general.
1: Pero yo no puedo andar tirando piedras en aquellas cosas que no estoy de acuerdo.
0: Sí, estoy de acuerdo con
1: porque
0: vos.
1: Porque tengo así un bolsillo lleno de piedras y voy por la calle así tirando piedras.
0: Claro. ¿Por qué tiran piedras? Porque es lo que tienen a mano también, lo tienen ahí. Tienen
1: está
0: todo
1: bien,
0: ahí.
1: Y que vayan a pescar y me dicen, no, hay gente que come, está bien, pero tenés lugar para pescar. Si vos me dijeras, mirá, tenés solamente 100 metros.
0: No, no.
1: Y disputamos y ahí lo discutimos y capaz que me pongo a defenderte.
0: No, porque es cierto que vos decís, tiene una escollera que da al Náutico y por el otro lado hay otra escollera que es tan profunda como la misma. O sea,
1: totalmente.
0: Que podrían hacer en la punta, donde no tendrían ningún problema, ningún cruce con los botes del Náutico. ¿Es
1: pero,
0: verdad?
1: Pero bueno, no sé por qué termino hablando de estas cosas. Que
0: ¿del río?
1: Pero
0: enganchalo con el Palmar.
1: Que
0: trajiste el proyecto del Palmar, que es algo para discutir el río
2: no
0: general.
2: ¿Qué no avanzó el Palmar?
0: Y pues justamente esto. Yo creo que esto que está contando
1: y
0: Jorge,
1: que
0: esta última parte
1: es central en esto que traje.
0: Mira, ahí está. A ver,
2: de la cámara.
0: La gente, a ver. Ahí está. Proyecto Palmar Quilmeño. Ese fue un proyecto de Eduardo Oscar Camaño, ¿no?
1: Claro. Nosotros habíamos hablado de la inundación del 89, ¿te acuerdas?
0: Claro.
1: De Gille Torre, el día que se inundó el Náutico, justamente.
0: Claro, sí.
2: Qué linda anécdota
0: esa. Esa estuvo muy buena.
1: Bueno,
0: fue
1: y acá, esto está buenísimo. Este es un proyecto de justamente extender por la costa ribereña a través de un palmar y argumentadamente con, bueno, estímulo al deporte, estímulo recreativo.
0: ¿Era hacer algo parecido como Sadricino, como Vicente López?
1: Sí,
0: algo parecido,
1: claro,
0: esa era la
1: sí,
0: idea.
1: Sí, el tema de ampliar la
0: ampliar
1: costa,
0: la línea de la
1: ¿no?
0: costa.
1: Claro.
0: ¿Funcionó para el otro lado, no para Bernal? ¿Funcionó para el lado de Berazategui sería?
1: Y ahora parece que sí, ¿no? Porque Berazategui lo está
0: llevando.
1: Lo está llevando adelante.
0: Sí, sí. Sí.
1: Nosotros no se pudo avanzar.
0: ¿Cuál es tu hipótesis? ¿Tu hipótesis es que el río está socialmente demasiado mezclado y no se puede? ¿Hay demasiada gente que está acostumbrada a hacer uso del río de una manera como le parece? ¿O es demasiado conservador?
1: Vos decís en la práctica...
0: En la cotidianidad. Yo creo que esta discusión que vos planteaste en torno al Náutico y el canal del Náutico con el Parque de la Ribera es claramente el por qué la Ribera de Quilmes nunca avanzó para ningún lado. Porque es lo que pasa con cada cosa que vos movés en la Ribera.
1: Sí, por ahí habría que haber sido más restrictivo con el tema de las tierras, ¿no? No es que me volví conservador.
0: Se ataca, Márquez.
1: No, porque la vez pasada, tiempo atrás, ¿te acordás cuando estaba en la defensoría? Que yo decía, la gente no puede vivir abajo de las torres de alta tensión.
0: Bueno.
1: Me dijeron de todo. Me dicen, la gente tiene derecho a la tierra. Sí, tiene derecho a la tierra, pero no a sentarse donde quiera,
0: claro.
1: Cuando
0: bueno,
1: quiera.
0: Es que hoy están bajo peligro, hoy se están contaminando bueno. Bajo el tendido de alta tensión en la ribera. Esa es la verdad.
1: Totalmente.
0: Claro. Pásate, la respuesta
1: y
0: que
1: aparte te... quiero decir algo, en términos progresistas, para que no, Márquez, te volviste de derecha, no volví de derecha.
0: Se está defendiendo el debate.
1: Me autopercibo peronista, porque sí, porque después me dicen cosas, pero quiero decir esto.
2: Qué raro que la gente diga algo.
0: ¿Qué cosas? A ver.
1: Cuando en los 80 se hacía un asentamiento, iba la comunidad, por eso Solano estaba organizado, porque eran loteos,
0: sí.
1: Pero cuando había un asentamiento, por ejemplo, en el asentamiento del Tal, en San Martín, en la época de la dictadura, iba la comunidad y tendían líneas y decían, por aquí viene la calle, esto para la plaza.

0: Sí, digo, bueno, el arquitecto, correcto.
1: Bueno, era concejal hace 6 años, ¿no?
0: Sí, claro, y sigue dando vuelta, José, sigue dando vuelta.
2: Lo vi caminando el otro día.
0: Sí, está por acá. Marta Formoso, la arquitecta, Hugo Rodríguez, Patricia López Baranda.
2: No sé quién es.
0: No, yo tampoco, estos no los conozco. El ingeniero agrónomo Luis Irsuti, tampoco lo tengo. Sí lo tengo al ingeniero Marcos Abramson.
2: Sí.
0: Al arquitecto. Sí, claro, Marcelo Abramson.
2: Ahí metió el hermano.
0: Alejo Abcega y el maestro mayor Ricardo Varela. No todos son tan conocidos. ¿Eh? Después las entidades, el Centro de Arquitectos de Quilmes.
2: Sigue existiendo.
0: No sé, Centro de Arquitectos, dice Ingenieros y Agrimensores de Quilmes, Cámara de Confiterías Bailables de Quilmes, Cámara de Comercio y Unión Industrial de Quilmes. Mirá.
2: Está, esos siguen estando.
1: Eso está.
0: Esos siguen estando todavía. Todavía esos perduran. Y de aquello, del proyecto del Palmar, quedó poco.
2: Quedó no existe poco. Más eso.
0: No existió más. Se quedó en el... Pero fue al menos uno de los intentos por tratar de...
1: Sí, de mirar, digamos...
0: De mirar al río.
1: De mirar al río de una manera comprobada, ¿no?
0: Porque... Vides no hizo nada con respecto al río.
1: No.
2: Y el Barba tampoco.
0: No, sí, el Barba también, pero para no nos avancemos tanto. Pero porque el Barba, no te olvides que el Barba quiso meter el puerto.
2: Su eslogan era Quilmes mirando al río.
0: Sí, bueno, pero acordate que Barba intentó meter Esturla. No le fue, la famoso barquito. No, los famosos barquitos. Pero para que estamos, vamos por partes. Ya pasamos vida, ahora nos estamos metiendo en Camaño. Recién estamos metiendo, pasa que nos metimos con lo de la autonomía y salimos.
1: No, me metí yo con los pescadores, perdón. les rompí el programa, pero me parece que a veces hay que tomar... No, me parece que hay cosas...
0: Pero está
1: que,
0: bien.
1: Que me parece que hay cosas que no van, que... Bueno, ya está, ya lo dije.
0: Ya lo dije. Pero me parece que, en serio, tío, esa discusión que vos planteas con el tema de la Ribera, me parece que se puede trasladar a todos los temas de la Ribera. Cuando discutimos la rezonificación era lo mismo. Acordate que terminó la Ribera cortada cuanto una semana en la época de Escarabino, porque se había aprobado una rezonificación.
2: Claro.
1: Sí.
0: Donde el planteo era una rezonificación con la gente adentro, no con la gente afuera, te dicen. Sería el parque con los vecinos adentro, que tienen derecho a ir a pescar, Márquez. Pasa que no pesquen justo del lado que al bote.
1: Tienes derecho a ir a pescar en los lugares que no tenés derecho para ir a pescar. Claro. ¿Cuáles son esos lugares que no tengo derecho? Donde es la salida de un club.
0: Claro. Recordemos que estamos hablando del club náutico, que son los barcos que salen por ese canal.
1: Claro.
0: Los
1: ¿Y quién barcos. Lo debería regular? La
2: chita,
1: eso,
2: la barquita. Moto de agua.
0: No hay tanta moto de agua, ¿eh?
2: ¿No?
0: Sí, tan moto de agua. No hay tanta moto de agua en el club náutico. No, porque las motos náuticas están de las motos están del otro lado.
2: Engancha la línea y le tiran piedra.
0: Claro. Pero los que enganchan son los botes. Los botecitos, los que salen de remo, claro. Esos son los que tienen el problema.
1: Sí, a veces me parece que salen con el motor porque no tienen el viento para
0: eso también
1: para
0: puede
1: salir.
0: Pasar.
1: Entonces, de engancha, está bien, pero digo yo, eso...
0: Pero es cierto lo que decís.
1: Un abogado puede llamar y decir, mirá, no, eso es jurisdicción del municipio porque hay un... No
0: es jurisdicción.
1: Es una costa, es prefectura.
0: Es prefectura, eso. Tenés razón vos.
1: Es prefectura.
0: Sí, esa discusión la tiene que haber, eso lo tiene que hacer prefectura, entonces, porque todo lo que sea línea de la costa para el agua es prefectura.
1: Los
0: eso
1: prefectos
0: sí.
1: Que están acá... buscando el documento de los pibes cuando están laburando, a ver si hay uno con cara sospechosa. ¿Por qué no van a hacer su laburo? Claro,
2: hoy está
1: perfecto.
2: Enojado, ¿eh? Yo lo noto, está indignado.
0: Se me brotó con el náutico y la discusión.
1: ¿Qué hace la prefectura, loco? ¿Tienen cuánto es eso? ¿300 metros de costa?
0: Sí.
1: ¿Parque?
0: ¿Esa parte? Sí.
1: 300 metros de costa.
0: Sí, esa parte sí.
2: No, o sea que yo hace mucho que no voy. Fui el primer día que había inaugurado.
0: No, pero...
2: Le crecieron los árboles, el parque adentro. ¿Hay arbolado o está así muy cementado?
0: Poco.
1: La vez pasada rompieron.
0: Dice que vandalizaron, yo
1: vandalizaron,
0: no sé. Pero tenían un puesto, tenía un puesto la patrulla.
2: Pero
0: no
2: le puso una reja en portón de entrada.
1: Bueno, sí. La gente también, viste, tiene su cerebro. Vandalizaron los árboles y aparte, ahí había un vallado, había un alambre. Bueno, rompen el alambre. Bueno. Digo yo... Insisto con esto, no es que me volví de derecha, ni soy conservador, ni...
0: Pero, se está atajando políticamente.
2: Se está yendo para la derecha.
1: Me parece que hay cosas que mantengamos un orden, porque
0: me
1: si
0: está
1: no,
0: escribiendo un concejal libertario que le interesa.
1: No, bueno,
2: te querés sumar al proyecto.
1: Libertario no tiene nada que ver con
0: no,
1: esto.
0: No, te estaba cargando. Los libertarios nunca hubieran hecho el parque directamente.
2: No,
0: nunca hubieran invertido en hacer ese parque, olvídate. Eso está fuera de discusión. Bueno, pero ¿ya está? ¿Se calmó?
1: No, estoy calmado. Me parece que a veces los excesos de permisibilidad en algunas cosas atentan contra las mayorías. Porque vos no podés decir, no, y bueno, déjalo que tiren piedras. Son simpáticos.
0: No, porque aparte están
2: de la cabeza uno.
0: Claro, lastiman a alguna persona, pueden lastimarlo tranquilamente. Pero esto que vos estás recogiendo para mí, de la rigurosa actualidad de lo que pasa y incluso se está discutiendo ahora con esto, me parece que se puede trasladar a distintos aspectos de la Ribera. Que por eso la Ribera de Quilmes pasan los años y está siempre muy parecida. Cuesta mucho desarrollar la Ribera, justamente por esto me parece.
1: Sí, yo no lo había pensado en términos globales, ¿viste?
0: Pero me parece.

0: Sí, que es así.
1: Lo pensé con este suceso que te escuchábamos el otro día y me indigné porque digo, pero ¿por qué, viste?
0: Sí, qué necesidad hay de que vayan a pescar en ese lado, porque esto también hay que decirlo, del otro está la escollera que también da el río, o sea, no es que tenga, no es que sea un lugar exclusivo.
1: Aparte el parque ese está buenísimo.
0: Está muy bueno el parque, sí,
1: el parque
0: es
1: verdad.
2: Está bien,
1: sí,
2: está bien armadito.
0: Sí, señor. Márquez, ¿ya está? ¿Tranquilo? ¿Se va bien?
1: Sí,
0: ¿se va bien? Bueno.
1: Pero no, lamento que me puse a hablar de esto, de la actualidad.
0: La próxima hablamos de la gestión Camaño, porque solo pudimos sumarnos al Palmar.
1: Dale.
0: Nos metimos en el tema de la comisión, está bien, festejo de Solano, nos metimos en el tema Solano, sí. Celebra este fin de semana, y tuvimos un Márquez muy auténtico, brotado por el tema de lo que pasa en la Riviera, enojado por lo que pasa en la Riviera.
2: Pero ahora ya llega fin de semana.
1: No, tenés que medir el rating.
0: A ver si picó.
1: Si la gente
0: se aumentó, traemos un Márquez enojado todos los días.
1: Hablamos de esto.
2: Hoy Márquez tiene su programa por la tarde, ¿verdad? Hoy Bla.
1: Hoy hacemos Bla, sí.
2: ¿A las 18 eso o a las 17?
1: Traemos a los pescadores acá.
2: A los tirapiedras.
1: A tirar piedra.
2: ¿A qué hora es el programa?
1: 17:30. Después del negro estamos acá en la FM Sur.
0: Después del negro. Del negro Esteban.
2: Del hombre oscuro. No digamos negro que
0: queda mal. José, queda apenas un minutito. Pon un poquito de música, así nos despedimos formalmente. Dale, tanto te compliqué mucho. Ya estamos para la salida. Da un poquito más. No seas tan así.

0: vamos.
1: Sí, claro, así nos vamos más ordenados. Así nos vamos más ordenados. La verdad que estuvo buena la charla con Jorge.
2: Estuvo enojado.
1: Hicimos un recorrido del oeste, que tiene que ver con el aniversario, y abrió la puertita el tema de la Ribera a partir del proyecto del Palmar. Y también, bueno, lo que, la actualidad rigurosa con lo que habla de lo que se está planteando en estos momentos alrededor del Parque de la Ribera y del Canal del Náutico, ¿no? Que conviven de una manera muy compleja últimamente, porque en realidad no tendrían que convivir, porque el lateral que da el Náutico del parque no tendrían que dejar pescar, claro. No se debe, porque está prohibido pescar desde el parque, digámoslo así.
2: No se puede, claro.
1: No se puede, pasa que la gente del barrio de la Ribera suele tomarlo eso como un punto de referencia para ir a pescar, porque le es más fácil, porque es más fácil pescar desde ahí, porque está en aguas más profundas. Pero complica el Náutico.
3: Hacen lo que quieren, digamos.
1: Bueno, no sé si decirlo así, Valen, que suena fuerte. No, pero parecido.
2: Si cualquier mortal va y le dice algo, se pelean.
1: No.
2: Y te responden mal.
1: No, bueno, porque...
2: Te tiran un pedazo en la...
1: Porque, bueno, sí, claro. No es que no son la misma clientela, digo. No vaya a creer la gente que los van al pejerrey después van a las...
2: No,
1: otro público. Eso es lo que hay que mencionarlo. Son la gente del barrio los que suelen ir ahí.
2: Desde mañana...
1: No estamos yendo, dale,
2: desde mañana 8%... de aumento en los peajes, de La Plata a Cava en hora no pico, de 5.200 pesos en hora no pico, y en hora pico 6.600. El recorrido completo de 9.700 en hora no pico y 12.000 pesos en hora pico. Sale.
1: Vale, la fiesta de disfraces, ¿dónde es?
3: Villa del Parque.
1: Hay que pagar los peajes. No, para el otro lado.
3: Hay que pagar peaje. El lunes les cuento.
2: Bueno, ¿de qué va a ir disfrazada?
1: Sí, pregúntele.
3: Pero no sé si van a conocer a ustedes.
1: A ver,
2: ¿alguna película?
3: Es de una canción de Shakira.
2: Ah, no, entonces no.
3: La de La Intuición.
2: Ah, no. ¿Vas a ir disfrazada de...
1: ¿De Shakira?
2: No.
3: Ahora les muestro una foto fuera de la foto.
2: Y después, como que mande una foto para...
1: Que mande una foto para compartir después, en la fiesta.
3: La pone al aire y termina la relación laboral.
2: ¿Al aire? No,
1: al aire. Para ver cómo está disfrazada. Bueno, señores, nos vamos a disfrutar el fin de semana largo. Nosotros, sí. Si Dios quiere, nos reencontramos el martes.
2: El
1: 9
2: martes,
1: y media.
2: 9 y media.
1: Así que, bueno, a disfrutar con nosotros. Valentín, que la pase bien, ¿eh?
3: Gracias.
2: Pásalo lindo, que disfrutes el baño.
1: ¿Usted va a Solano?
2: No sé, depende de cómo me levante.
1: Perfecto, Liz. Amarilla, que tenga buena transmisión, ¿eh?
2: Gracias por todo,
3: Amarilla. Sí.
1: Un abrazo grande para todos. Nos reencontramos el martes. Chau, chau.
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0: Buen día, buen mediodía para todos. Bienvenidos al aire de la radio. Bienvenidos al aire de FM Sur en el 88.9 del dial. El saludo de todos los mediodías. El saludo para invitarlos a que nos acompañen hasta la hora 14 en el 88.9 del dial. A todos aquellos que nos escuchan por la radio, siempre la radio como prioridad, la radio siempre como cabecera de todo el trabajo periodístico que permanentemente tratamos de llevar adelante para compartir con ustedes. Por supuesto que también la radio es la aplicación de FM Sur, donde siempre los convocamos para aquellos que están lejos, escuchen la radio a través de nuestra aplicación, que por suerte funciona muy pero muy bien, y también somos el canal de YouTube de FM Sur 88.9 Imagen y Sonido HD. Estamos para acompañarlos hasta la hora 14. Ya les digo que tenemos para compartir dos plateas. Gentileza del Departamento de Prensa y Comunicación del Quilmes Atlético Club. ¿Con consigna o sin consigna? Sí. Tema libre. ¿Querés ir a la cancha mañana? Sí. Contame. Tema libre. ¿Querés ir a la cancha mañana? Contame y te anoto.
1: O sea que tienen que llamar y decir, quiero ir a la cancha. 1, 2, 3, 4, 5.
0: Esa va a ser tu intervención inicial en
1: no,
0: el programa.
1: No, pero digo, ¿querés ir a la cancha mañana? Contame. Bueno.
0: ¿Querés ir a la cancha mañana? Contame.
1: Ahí está.
0: Al 115-801-7426.
1: ¿Hasta dónde? ¿Hasta 10, hasta 100, hasta 1000?
0: ¿Por qué querés ir a la cancha mañana? Tenemos dos plateas para compartir. En el 115-801-7426. ¿Ya estás, Juan? ¿Puedo salvarte?
2: Sí, señor.
0: ¿Cómo estás? Buen mediodía.
2: Bien.
0: Viernes de picada.
1: Yo te comí una
0: catering de los amigos de Odone. ¿Cómo estás, Juan?
2: Bien, ya con mi cronometrado exacto. Para empezar en punto.
0: Muy bien. ¿Pero estás bien vos?
2: Nunca estoy bien.
1: ¿Aceituna sí, aceituna no, Juan? ¿Te gustan?
2: Sí, pero no en exceso, así una tras de otra, no.
1: El turco es lo único que sé que no le gusta la aceituna.
2: Una pizza puedo comer, una porcioncita.
0: Me vale.
2: Con una aceitunita. Y una picada también, pero por ahí agarro dos.
1: Conmigo, porque me las dejan todas a mí.
2: Bueno, pero vos sos fan.
1: Clemente, me dice mi mamá. Clemente, sé que comía mucha aceituna, Clemente, ¿no? Evidentemente, porque me dice Clemente. ¿Era una aceituna? ¿En serio? No, me estás jodiendo. Me estoy enterando ahora, boludo. Mira, ¿vos sabías que Clemente era una aceituna, turco?
0: Sí.
1: No sabía. Estoy inventando ahora.
2: ¿Y
1: que Goofy es vaca?
2: No, pensé que era un perro.
1: Pluto es perro. Goofy es vaca. Después buscame una imagen
0: sí,
1: de Goofy.
0: Pero
1: me vas a interrumpir hasta para esto también, por favor, déjame.
0: Esa historia la contaron.
1: Después me mandás alguien que me consiga una imagen de Goofy, tiene dos cuernitos.
2: ¿Pero tiene
1: o
2: ubres?
1: ¿O es un perro cornudo? O, ¿eh?
2: ¿Tiene ubres?
1: Claro.
2: O sea que ordeñaban a Goofy.
1: Después buscamos una imagen de Goofy y te vas a dar cuenta que es vaca. El perro de Disney es Pluto.
2: Claro.
1: Como vos, pero... Y, mirá. Acá, boludo. ¿Dónde mirás?
2: Está parado arriba de una aceituna.
1: Claro.
2: Bueno, pero no tiene cara de aceituna.
1: Bueno, no sé. Mirá. Arriba de una aceituna. Y Goofy es vaca. Busquemos a Goofy. Y Pluto es perro. Pluto como vos con una letra más. Goofy es vaca.
2: Chistes de los 90, de Olmedo, ¿no? Chistes que se hacían en los 90, que hacía Olmedo.
0: Ah, sí.
2: Más o menos.
0: Bueno.
1: Ayer conté un chiste, vos tenés...
0: Arrancamos algo. El último día de la semana.
1: Esperá, por favor. Este es... Goofy. No, necesitamos otra foto donde se noten los cuernitos.
0: Bueno, después, en un ratito. Arrancamos el programa, invitándolos a que participen por la platea, pero arrancamos el programa... pensando ya que mañana tenemos partido. El partido ya lo tenemos a la vuelta de la esquina. mañana Quilmes Agropecuario. No hay anuncio de lluvia para la hora del partido. No. Digamos que no va a ser una jornada linda, va a ser gris como hoy.
1: Como los últimos cuatro días.
0: Puede llegar a llover algo en la madrugada, muy poco, pero en el horario del partido no va a haber lluvia. Por lo tanto, es una buena chance para aquellos que deseen ir al Estadio Centenario a ver a Quilmes. Debe estar el porcentaje de los tranquilos, debe estar el porcentaje de los resignados, debe estar el porcentaje de los que todavía tienen un 4% de cagazo, y deben estar un porcentaje, o deben ir un porcentaje, de los que están en el 4 o 5% de los que creen que este equipo todavía puede clasificar al reducido. Lo cierto y lo concreto es que mañana juega el equipo de Trípodi, un equipo que esta semana, como semana distinta, en algún tipo de trabajos, entregó señales el miércoles. Algo que no sucede habitualmente. Es decir, se juntan asteriscos atípicos. La semana pasada hubo un asterisco. Preparó un partido con línea de 5. Una muestra, si se quiere, de que Trípodi a veces puede cambiar. Esta semana armó un entrenamiento de fútbol parando equipo el miércoles. Cuando recién esto lo hace habitualmente, el viernes, el día que hace la pelota quieta final y el parado de los 11 futbolistas que el sábado van a salir a la cancha. Bueno, en las últimas dos semanas Trípodi ha cambiado algunas cosas. Más allá que ayer escuchaba la edición, el bonus track de la medianoche, y volví a escuchar la tira que hicimos al mediodía, sobre todo la del mediodía, y escuchaba puntualmente una vez más la nota de Trípodi, que la escuché tres veces, y me sigue llamando la atención lo poco que Manuel se mete en el partido de Suárez, que fue un partido tácticamente distinto y que hubo un operativo Tristán Suárez. Que está claramente, sí, claro, en una declaración, valga el juego de palabras, que no va a tener nada que ver con lo que va a presentar Quilmes mañana. Mañana vuelve el Quilmes de local. El Quilmes que quiere ser agresivo, que quiere poner mucha gente en ataque, que quiere presionar alto. Pero es llamativo que no haya hecho hincapié en algo que le funcionó bien. Si yo me pusiera en la piel en este tiempo donde hay tanto entrenador, acá nos pasó con el Chino Benítez, Rondina lo hacía porque él lo entendía a la perfección. Acá nos pasó con el Leandro Gracián. Es raro que alguien, o del cuerpo técnico, o una persona especializada, no lo coachee. Porque ayer Trípodi tuvo la chance de colgarse del éxito que había significado el plan que había preparado. Más allá que es un plan matemáticamente que no dice nada, sí dijo la actuación del equipo y no haber pasado sobresaltos con Tristán Suárez. Bueno, Manuel no anduvo por ahí en ningún momento. Y veremos qué hace hoy. ¿Qué va a hacer hoy Trípodi? ¿Lo va a meter a colazo del minuto cero en el equipo?
1: No sé. La verdad no lo sé. Fue algo que ensayó el miércoles.
0: Esa muestra del miércoles. Puede ser una muestra que dé un indicio de algo y sea una segunda semana donde hace algo distinto y hay que tenerlo en cuenta, o vos no la tomas en cuenta esa.
1: Sí, la tomo en cuenta. De hecho, hoy es el único antecedente que tenemos de equipo.
2: No, sí. Además, normalmente hace todo mezclado y ahí no hizo todo mezclado.
1: No. No, a mí me parece que empezó a ensayar el equipo. Lógicamente que se confirma hoy por la tarde.
2: Yo la única variante que le podría agregar a ese equipo es la presencia de la Bessi, que ya se recuperó y que ya trabaja normal.
1: Para mí Pocho pasa por el banco antes.
2: Puede ser.
1: Para mí, no es información. Yo creo que la Bessi antes de saltar al equipo pasa por el banco. Pero porque creo... además, la conferencia de prensa previa a Tristán Suárez de Manuel dijo que tenía dos jugadores que lo perdía
2: por 10 días.
1: Por 10 días. Por ende, Pocho se recuperó, lógicamente, pero Manuel, la información inicial que tenía era que eran 10 días. No lo va a tirar a la cancha para complicarlo, me parece.
2: Sí, hay que ver cómo está. Había hecho media práctica anteayer, ayer se hizo toda la práctica completa.
1: No, es que yo creo que está. Pero antes de ayer, cuando paró equipo, el miércoles, fueron dos bloques de 20 en el anexo.
2: Sí, hizo 20 minutos.
1: Hizo 20 minutos. Ponele que ayer haya hecho la práctica completa. ¿De cuánto? ¿De 40?
2: Sí. Sí, hay que ver cuánta necesidad o cuánta obligación siente de ponerlo porque lo necesita.
1: Sí, cuando lo tuvo no lo puso. Sí.
2: Y si no, está la Vega. Si no había jugado Vega el otro día.
1: Es pero, que está Vega.
2: Me parece que la duda es ahí. Yo creo que Colazo va a jugar. Si no, lo hubiera puesto a Giancali en la prueba.
1: Sí, por eso.
2: Salvo que vuelva a probar ese equipo y le parezca un desastre o no esté Colazo a la altura y lo cambie. Pero si no, no es un antecedente para descartar.
1: No, para nada. Para nada. Y, a ver, para nada, y creo que más que para descartar es para tener en cuenta.
2: Porque normalmente a esa altura de la semana para mezclado. Y no paró mezclado.
1: No. Y además todo el resto de ese equipo titular.
2: Y sí. Entonces ya llega un momento que en vez de pensar que mezclado, hay que pensar que se metió Colazo en el equipo titular, no es que mezclado.
1: También puede pasar que se haya metido Colazo en el equipo titular, que haya hecho dos bloques de 20 con el resto de los 10 titulares y no le haya convencido. Y hoy no sea.
0: Sí, hay un hilo conductivo. Y es que en el partido de Suárez y en este ensayo, con dos formatos distintos, no está Ramiro Martínez. Yo podría tomarlo como una señal de que evidentemente la cabeza de Trípodi, que no es la cabeza de Figueroa, que no es la cabeza de Rauquín, que no es la cabeza de Doallo ni de Yaman, por ahí nosotros a veces vemos cosas de Ramiro Martínez que el técnico no las ve de igual manera.
1: Yo lo que vi el otro día de Ramiro Martínez es que entró y entró mal.
0: Bueno, también está bueno el párrafo, el punto y aparte o el punto y seguido en realidad. Levanto la mano.
1: ¿Puedo yo contar lo que siempre... veníamos charlando a la vuelta en el viaje?
0: Sí.
1: ¿En el auto? Nosotros, entre comillas, porque no somos quienes, pero a manera de opinión, la semana pasada, previa a Tristán Suárez, nosotros casi que pedimos por Ramiro Martínez. Y la realidad es que cuando volvíamos en el auto, ya porque no somos quienes, pero a manera de opinión, la semana pasada, previa a Tristán Suárez, nosotros casi que pedimos por Ramiro Martínez. Y la realidad es que cuando volvíamos en el auto, digo el turco,

0: Twitter, en Instagram, a ver qué dice el mundo Quilmes de cuestiones, o del partido, básicamente. Y la verdad es que el otro día estaban muchos muy enojados con Axel, ¿no? Después del partido con Tristán Suárez. Y ya se viene repitiendo esto. Yo creo que Ramiro Martínez, nosotros creíamos o creemos, porque no, eso no quiere decir que haya cambiado nuestra opinión, de que Ramiro Martínez tiene que estar, pero Ramiro Martínez no estuvo, el otro día entró y entró mal, y además, el miércoles, ya que hacemos hincapié en la práctica del miércoles, fue el 4 suplente. El 4 suplente fue. Sí. Entonces digo, está bien, está la ausencia de Vallejos, etcétera. Ahora, si vos querés ensayar con Ramiro Martínez cerca o en una posición en la que va a jugar el domingo, por más que sea para el equipo suplente, ahí pones a cualquiera. Tampoco tenés tanto, pero a cualquiera de los cuatro que te quedan afuera lo pones ahí para decir, cumplí la función del cuatro nada más.
1: Sí, en esta semana perdió consideración.
0: ¿Sí? ¿Sí? Yo creo que en los últimos 15 días perdió consideración, porque si no hubiese jugado entre tan solos. Claro. Yo creo que en los últimos días perdió consideración.
2: La consideración que había perdido en la previa, la fortificó, para mal, con su ingreso en la cancha de Tristán Suárez.
0: Sí.
2: Porque no le dio al equipo. Primer punto, no le dio la oxigenación que en ese momento el equipo estaba necesitando. Porque el equipo estaba necesitando oxigenarse. Pancho no le encontraba la vuelta al camino y al partido. Y a los 15 del segundo tiempo ya Pancho había hecho 3 cambios. El partido había estado el primer tiempo jugado e instalado donde Quilmes lo quería. Sí. El segundo tiempo, de a poco, el partido se empezaba a instalar donde Suárez lo quería.
0: Sí, que era el más necesitado de los dos.
2: Obviamente.
0: Porque Quilmes sí, se trajo un punto, buenísimo. Obviamente. Pero Quilmes no tenía la necesidad de ganarle a Tristán Suárez.
2: No, la obligación de local. Y con Quilmes, como está ubicado en la tabla, nos guste o no nos guste.
0: Había uno que era punto y otro que era banca. Era, el punto era Quilmes.
2: Era Suárez el que tenía que ganar. Bueno, los 15 del segundo tiempo, no sé los time precisos de los cambios de Quilmes. Ramiro, como misión inicial, yo creo que tenía la necesidad de oxigenar el centro del campo para ayudarlo a Bolívar. Y segundo, tenía que tratar de encontrar algo de precisión para lo que podía empezar a transformarse en un Quilmes más cerca de contraatacar que de tener la pelota. Cuando vos decidís contraatacar, sobre todas las cosas, no podés fallar en la toma de decisiones finales. Y en 2 o 3 acciones, Ramiro eligió al revés. E hizo, además, en 2 acciones consecutivas, lo primero que te dicen, que es darle la espalda o jugar mirando hacia tu arco, llevando la pelota. En una, casi termina en gol de Suárez. Y en la otra, independientemente de que pudo haber existido FAU, que yo creo que lo hubo, lo deja contrapelo a Quipes. De ninguna manera voy a justificar la patada voladora de Quipes. Digo esto porque algunos creían que Quipes había sido mal expulsado. Quipes fue correctamente expulsado.
0: Sí.
2: Y le dieron 2 fechas. Sí. Lo que habrá que entender, o debe entender Quipes y cualquier futbolista, si es profesional, es cuando te dice un entrenador, corta el juego, corta con FAU. Hay maneras y maneras de cortar con FAU. Sí. Yo sería, como entrenador, muy crítico. No soy entrenador, ni mucho menos. Pero sí, en este caso, como un simple observador, un simple analista, un simple relator. Yo soy muy duro con la manera que cortó Quipes. Porque si vos sos futbolista profesional y sabés que tenés que cortar y te hacer un foul táctico, vos tenés que entender. Vos tenés que tomar dimensión. Tenés que comprender qué es un foul táctico y qué es el foul que hizo Quipes. El foul táctico es inteligencia del entrenador o inteligencia del futbolista para ejecutar algo que permita frenar un ataque.

0: que rápido el adversario. Ahora, si vos tenés la capacidad de darte cuenta que tenés que frenar con FAU un ataque rápido del adversario, tenés que tener el conocimiento de que lo podés hacer de una manera. No juntar en dos modalidades de penalidad. La penalidad por FAU táctico y la penalidad por el juego brusco. No, yo no... En esto sí soy... si se quiere, demasiado exigente o contundente. Un jugador profesional no puede hacer un FAU de esas características para cortar juego.
1: En la cara del árbitro, parte.
2: Un jugador profesional, volviendo al tema que estábamos hablando, también tiene que entender que si es para atrás es o para rebotar o para volver a empezar. Totalmente. Gambetear para atrás no sirve.
0: Y ahí se juntan dos acciones, porque estoy llegando a Quipes cuando ya lo dije varias veces en la semana y no es este el momento para... hablar del tema Quipes, sino del tema Ramiro Martínez. Dicho esto por tipos que habitualmente frecuentamos, la visión de que Ramiro Martínez tiene que ser titular.
2: Sí, de que tiene que estar adentro, claro.
0: Ahora, no sé si lo va a hacer o no, pero evidentemente, en condición de local, y si el que juega es Colazo, Trípodi está observando que al equipo le falta, evidentemente, prolijidad en el manejo de la pelota. Hay un, para mí hay una X o un interrogante por delante. Uno es la claridad conceptual que tiene para pasar la pelota Colazo no es directamente proporcional a veces con la velocidad que pretende jugar Quilmes. Y Ramiro Martínez tiene la velocidad pero no tiene la precisión.
2: Yo creo que se puede... Esto que estás diciendo es el argumento para decir, para que Trípodi, si quiere, justifique el ingreso de Colazo.
0: Correcto.
2: Hasta acá estuve probando con la velocidad y resigné precisión. Ahora voy a probar con la precisión, resignando velocidad. Velocidad, intensidad, todo lo que sabemos que le da Ramiro, que Colazo hoy, a esta altura de su carrera, no le puede dar, pero tal vez... que siempre haya un pase a un compañero, hasta inclusive animándose tal vez a filtrar alguna pelota.
0: Esto le da más tarea defensiva, quizá a Batista, pero Batista viene siendo generoso.
2: Sí.
0: Batista está siendo mucho más generoso para recuperar la pelota que preciso para manejarla.
2: Es que si Batista sería preciso para manejarla, este cambio no se hace.
0: No.
2: Y para mí juega con Ramiro y con, sí, y con Bolívar.
0: Batista está siendo muy generoso. Lo hemos visto cortar como líbero, lo hemos visto recuperar como cinco, un montón de acciones. Pero Batista está puesto en el rectángulo de juego para otra cosa.
1: Sí, sí. Sí.
0: En la que está, para la que está puesto, está fallando. Sí. Para la que no sabíamos que la tenía incorporada, la incorporó. Bueno, quizá por esa generosidad que hoy tiene Batista para recuperar la pelota, divida el comando, haya un Quilmes de doble comando y participe un poco más Colazo del juego. Si es que Colazo va a ser el reemplazante.
2: Sí, y si es que Colazo va a jugar por delante de la línea Bolívar. Porque ahí también tengo otra duda yo. Yo no sé si Colazo va a jugar en una línea de volantes ofensivos o si va a ser doble 5 con Bolívar. Si va a ser un 4-2-3-1.
0: Puedo decir que puede llegar a ser
2: 4-2-3-1.
0: O 4-1-4-1. Ahí, estamos hablando de centímetros y de metritos.
2: Sí, pero
0: de
2: en el caso de Colazo... que esté esos centímetros más adelante, estamos pensando en un futbolista que puede filtrar pelota para pase-gol, y unos centímetros más atrás, estamos hablando de un futbolista que se la puede dar un compañero para que busque uno contra uno, etcétera, siempre buscando uno del mismo color de camiseta, que Colazo tiene esa facilidad para encontrarlo, pero esos metros hacen una diferencia.
1: Sí, lo ha puesto en los dos lados.
2: ¿Sí?
1: Ha jugado al lado de Bolívar, entrando.
2: Sí.
1: Pero me parece que aporta más adelante.
2: Claro.
1: Mucha marca no tiene.
2: Claro.
1: Yo creo que lo del otro día fue un aviso, como que es una posibilidad firme. Shangali, porque después rotó, no sé si habrá entrado un rato Shangali, pero la duda la tiene ahí, la tiene al lado de Bolívar. Y después la duda que yo tengo es la de la Bessi. Si juega la Bessi o si juega Vega. Porque si la Bessi está, Por ahí, y de local le da tentación de ponerlo.
2: ¿Pero por qué? ¿Por qué es esa duda? Si no lo puso cuando lo tuvo.
1: No, no, pero después lo puso. Y después cada vez que lo tuvo, lo puso. Y...
2: Pará, el partido que la Bessi se lesiona es en el Estadio Centenario, juega de arranque.
1: Claro.
2: Hace el gol y se lesiona. Pero hasta ahí no venía jugando.
1: Y sí, y cuando lo vuelve a poner le hace un gol. Y hoy sigue siendo el máximo goleador.
2: Pará. A mí no me tenés que argumentar el ingreso de la Bessi, porque yo creo que la Bessi cuando está tiene que jugar, ¿eh? Yo en eso comparto. Pero Manuel no cree eso, o por lo menos no ha demostrado creer eso.
1: Sí, sí. Además siempre rotó con Vega, no rotó con otro. Después por
2: sí,
1: ahí
2: una vez rotó con Jano, sí. El Matadero.
1: Después hay que ver
2: Matadero
1: si...
2: Matadero fue en San Martín.
0: Jano jugó en la cancha de Chacarita de Movida.
2: En San Martín.
1: Otro que queda fuera con estos cambios es el Rayo.
2: Sí.
1: El Rayo jugó el otro día. Pero... Y después queda fuera el Rayo, y si no entra la Bessi y entra Vega, queda el Rayo fuera para que vuelva Vega, que es el que había salido cuando entró el Rayo. Eso también es raro, porque Vega tampoco te aportó... Bueno, el otro hizo el segundo gol otra vez, pero entrando, no jugando de entrada.
2: Sí, lo que pasa es que nosotros no podemos argumentar desde que hizo el segundo gol la otra vez, porque entonces el titular tendría que ser la Bessi, que hizo el primero desde el arranque. Entonces me parece que es ahí, y que la Bessi tiene ese goleador del equipo.
1: El Rayo queda fuera de un equipo después de haber jugado titular en un partido en el que Quilmes se fue a defender.
2: Sí, yo con el Rayo no pierdo más tiempo. No por el Rayo, me parece un pibe fenomenal, un tipo que suma todo, pero la Bessi se quiere quedar. Bueno, veremos. El otro es tuyo, Vega. Y elijo por ahí. ¿Para qué voy a proyectar algo que no va a pasar? ¿Para qué le voy a seguir dando minutos a Rayo si el Rayo no se va a quedar?
1: Yo creo que Trípoli...
2: Lo que pasa que es lo que decimos siempre.
1: Todavía Trípoli no se fija en eso.
2: Claro, porque Trípoli se está jugando otras cosas. Es lo que decimos siempre. El camino de la institución o la decisión que hay que tomar, que tiene que tomar la institución en estas cuatro fechas, no va de la mano con la que tiene que tomar Trípoli. La institución que se juega, nada. Entonces, saquemos... ¿El pesimista que dice el descenso o el optimista que dice el reducido? Vamos a hablar de la realidad.
1: Sí, pero matemáticamente todavía no hay ninguna de las dos cosas.
2: Por eso. Pero hay muchísimas chances que este fin de semana, si todo sale bien, te olvides de una.
1: Y sí.
2: Que es la del descenso, obviamente, ¿no? Entonces, yo lo que digo es...
1: Si vos ganás y Chacarita pierde, le sacás 9 con 9 puntos.
2: No, sí, sí. Yo lo que digo es, como no va de la mano... los intereses institucionales con los de Manuel, porque Manuel se está jugando el contrato el año que viene, este tipo de cosas, también estaría bueno que en caso de que los dirigentes crean que es así, haya una especie de bajada de línea. Porque, así como pasó con Gleicher en algún momento. ¿Qué quiero decir? Mira, Manuel, vos, como dijo el presidente aquí en algún momento, estás en constante evaluación. Estos cuatro partidos pueden marcar tu futuro también. Buenísimo. Ahora, ¿por qué, si vos tenés ganas de seguir, no empezás a ver y hacer un periodo de evaluación quién está y quién no está? Si sabemos que Rayo no va a estar el año que viene, fíjate quién te puede jugar ahí, qué sé yo, Vega, La Bessi, Querejano Coronel.
0: ¿No es el Rayo Fernández una prestación que en este tiempo te dice, bueno, no va a estar el año que viene, pero a mí me da una prestación que yo no lo puedo hoy suplir?
2: No te salva el partido tampoco.
0: No te salva nunca. No te salvó en todo el año.
2: ¿Cuántos goles tiene Rayo Fernández?
0: Ninguno.
2: Serapio, entonces...
0: Ninguno. Ni un U, ni nada que lo haya definido como el jugador por el que esperábamos. Yo estoy entre los que esperaba mucho más del Rayo Fernández y tenía antecedentes de mejor jugador aquí, no encontró nunca su lugar en el mundo. Y uno podría decir, bueno, no lo encontró un poquito con Grelak, que fue quien lo trajo, pero después no lo encontró con Graciani y no lo encontró también con Trípoli.
1: Sí, igual Rayo estoy de acuerdo con Trípoli, que Trípoli ponga lo mejor que cree que tiene para poner, sin importar si el año que viene sigue o no. Por ahora. Porque, por ejemplo...
0: Pero pará, yo te pregunto.
1: Vos ganás ahora.
0: Juntando lo que dice Gonza y juntando lo que decís vos. Futbolísticamente hablando. ¿Te da algo que otro no te dé el Rayo.
2: Bueno, tal vez él cree que sí.
1: Pero si él cree que está mejor el Rayo que Vega, tiene que poner al Rayo. No importa que el Rayo no siga y que Vega sea tuyo. ¿Por qué?
0: No creo que sea el mejor ejemplo, porque a Trípodi Vega lo enamora y lo enamoró pero como por decir, joven, por nombrarte que lo hizo que debutar queda. Y no lo hizo con ningún otro futbolista de la manera que lo ha hecho con Vega.
1: Por
0: nombrarte
1: Vega
0: es que todo de Trípodi. Sí.
1: Ahora vos fíjate esto. Vos llegás a ganar y pierde Chacarita. 9 puntos sacaste del descenso con 9 juegos. Puedo decir que está prácticamente salvado. Entonces, sí, listo. La fecha que viene sí puedo hacer esto de poner a los míos. No, porque la fecha siguiente, con ese resultado, vos por ahí podés llegar a quedar a 4 del reducido. Y entonces, y ya no es imposible. Con 9 juegos, 4 reducidos, vuelvo a poner, y así. Hasta que se acabe todas las posibilidades, para arriba y para abajo, no puede...
2: Capaz que se acaba en la última fecha.
1: Por eso es en la última. No puede pensar en, no, bueno, voy a poner lo que me queda. No, tiene que poner lo que mejor tiene, hasta que no haya posibilidad matemática. Ni para un lado, ni para el otro. Y por ahí, en los próximos 2 partidos, lo tiene que seguir haciendo. Lo más probable, como viene la estadística, que en las últimas 2 no lo tenga que hacer. Porque generalmente lleva 6.
2: San María, Tucumán y Salta son los 2 partidos.
0: Yo sigo siendo reiterativo. Te da algo que cualquier otro pibe y cualquier otro jugador no te dé el Rayo Fernández.
2: Bueno, pero esa es una evaluación que hace Trípodi, que evidentemente para Trípodi sí.
0: ¿Está bien? No, es una respuesta lógica la que me das. Y si cree... adecuada.
2: Por lo menos para el partido con Cristian Suárez, él creyó que sí.
1: Es el mismo
2: pero
1: ejemplo.
2: Bueno, no sé si se
1: es el mismo ejemplo de los ingresos en el segundo tiempo de Pío Bonacci y no de Gai Vázquez. Como si Pío Bonacci capaz que no siga, Gai Vázquez es tuyo. Y bueno, pero él cree que en ese momento tiene que estar Pío Bonacci y no Gai Vázquez. No puede pensar en qué plantel tengo el año que viene. Tiene que pensar en el partido, lo que necesita para el partido. Y así con cualquiera.
2: Sí, yo creo que hasta ahí es más discutible, porque Rayo Fernández te puede dar alguna prestación distinta a la hora de defender, de hacer el carril, etcétera. Pío Bonacci no le encuentro ninguna prestación. Perdón que sea contundente, no tengo nada contra el pibe. Dio un pase gol, dio una asistencia el último partido local. No tengo más nada para decir, fue lo único que hizo desde que está en Quilmes. Entonces, la verdad, antes de eso, yo también tengo que pensar en la institución porque soy el técnico de la institución en el caso de Trípodi. Yo soy el técnico de la primera de Quilmes. Pío Bonacci en diciembre se iría. Digo se iría porque hay que romper el contrato, ya se sabe, bueno, hay una cláusula.
0: Tiene los
2: así,
0: dos. Tiene los dos.
2: Sí, listo, bárbaro, se iría. Y Gaby Vázquez no. Vos le das 4 partidos a Gaby Vázquez en la B Nacional. Tiene una racheta como la que ya tuvo. Te hace 2-3 goles. Se vuelve a valorizar porque creo que Gaby perdió valor.
0: Sí, claro.
2: Este año, ¿no?
0: ¿Y la cuál es la única manera de recuperar el valor?
2: Sí.
0: Jugando.
2: ¿Jugando?
0: Y encima, si no juega en reserva, y cuando se queda para primera, porque ya a reserva no va, se queda para primera, y se queda para primera, y nunca es cambio, y el cambio adelante es Bonacci, que pasó esta pelota para que haga Vega el gol, pero que no ha hecho ni ha exhibido nada. El otro día Charlie decía en el comentario, entró hace 5 minutos y tiene la respiración de aquel futbolista que tiene 85 minutos en cancha. Estaba ahogado.
2: Corría menos que lo que ya hacían 45 minutos que estaban. No, 85 minutos que estaban en cancha.
0: Claro.
2: A otro ritmo, a
0: y
2: otra
0: esto
2: velocidad.
0: No es una cuestión contra el pibe ni nada que se le parezca. No va en contra de la persona, no. Estamos hablando de fútbol. Y siempre digo lo mismo, algo que me dijeron en voz alta dirigentes de Quilmes en el aeropuerto de Mendoza cuando estaba sentado con Juan Martín tomando un café. Es más, hay un testigo más. Estaba Jorgito Draghi al lado nuestro. Y 3 dirigentes distintos.
2: Sí, se dice, Juan.
1: Exacto. Exacto.
0: 3 dirigentes distintos, los 3 nos dijeron, con Bonacci hay algo, ¿eh? No lo pidió solamente... Gracián.
2: No, Miguel también.
0: Lo pidió Caneo y lo pidió Grelac. Los 3 nos hicieron mover cielo y tierra por Bonacci.
2: Bueno, así está Quilmes, ¿no?
0: Está bien. No, bueno. Digo, yo no tengo nada contra el pibe, y si no parece esto que fuera un puchimbol y que uno no. Le tira todo el tiempo y...
2: ¿Creemos que el jugador es mejor que él? Hoy no. En este plantel,
1: ligadísimo. Pero el fútbol tiene eso, porque, a ver, acá cuando firmó contrato Spetale, los tucumanos escribían en las redes de Quilmes y ponían, no saben el paquete que se llevaron. Y estuvo mucho más a la altura de lo que en la previa sí. te decían los demás. Porque vos veías lo que ponían los de San Martín y Tucumán. Y decía, ah, bueno, qué desastre lo que trajimos. Y el pibe hizo un montón de goles.
2: Bueno, pero ahí, ahí sí hubo un buen, denominalo como quieras, scouting, unas o buenas referencias. Lo quería más Miguel que el propio Grelak. ¿Sí? Pero se pusieron de acuerdo los dos para traerlo cuando las referencias en números eran totalmente... Y encima el pibe viene y dice que no es un nuevo goleador.
1: Sí.
2: Porque cuando vino el pibe sí. dijo, yo no soy de hacer goles, yo soy más de sacrificio. Y la verdad es que lo del sacrificio y todo lo que contó el pibe que tiene, lo tiene, porque lo ha mostrado, pero le sumó gol.
1: Sí. Lo que pasa es que hoy con el diario del lunes por ahí también es injusto para Grelak y para Caneo evaluar quién quiso cada uno y cómo le fue a cada uno de los que quiso cada uno.
2: Sí, porque tuvieron que estar los dos de acuerdo. No,
0: aparte, si
2: no,
0: los que vinieron.
1: Grelak quería...
0: Acá el tema de la discusión podría ser Juan, los que no vinieron.
1: Por ejemplo, lo dijo Gonzalo un montón de veces. Grelak quería a Monetti y Miguel a Marinelli. Marinelli te hizo perder un montón de puntos, Monetti es el arquero del puntero.
2: Sí.
1: Y, bueno, pero si hubiera sido el nombre Monetti en ese momento, te dicen el de Gimnasia. Y la gente no le hubiera quedado bien.
2: Yo creo que Monetti no podía atajar en Quilmes.
0: No.
2: Y creo que es algo que... Creo no. Y es algo que Caneo argumentó y para mí con razón en ese caso. Yo creo que Corbalán tendría que haber jugado en Quilmes en enero. Y es algo que no quiso Grelak, por más que de la boca para afuera decía algo, pero puertas para adentro decía otra cosa y nos consta todo. Él no quería a Corbalán por inactividad. Y debo decir algo. Tampoco lo quiso Graciana Corbalán. Lo único que tengo... como información, y para comprobar es que Corbalán se fue a Madryn y jugó absolutamente todos los minutos.
0: Todos los minutos.
2: Entonces, qué sé yo.
0: ¿Querés ir a la cancha mañana? Tenemos dos plateas para sortear. Contame.
2: Mañana sí, cuete, ¿no? Tempranito vas.
0: ¿Querés ir a la cancha?
1: Pero bueno,
0: contame por qué.
2: Si llueve, ¿no?
1: Pero bueno, si llueve mucho, se complica.
2: Pero si vas a la platea.
1: Ah, es verdad. Sí, entonces. Ah. Mañana estoy.
0: No, yo te faltaría ya. Lo único que
2: ya hace un sábado a las 4 de la tarde.
1: No, estoy, como no voy a estar.
0: Ya lo único que te faltaría es
1: venir. ¿Hay que agarpar de coso después?
2: ¿Eh?
1: ¿Hay que pagarle a Chiquitapia el tele?
2: Sí, Juan. Lo hablamos ayer.
0: Dice Lucas, Juan.
2: Pero fue difícil entenderte porque dijiste, hay que agarpar el coso. No se entiende qué es el coso, el garpar.
1: No, le voy a pagar el
2: pañuelo. Tengo que ir a la cancha.
0: No recorrí todavía el canal de YouTube. Ya hay uno que dice Federico Ferreira, pero bien temprano, Se nos duerme Juan.
1: No. Tengo sueño. Me levanté hace media hora.
2: Claro, ¿cómo se nos va a dormir si se levantó hace media hora?
1: La media hora no estamos acá hace media hora.
0: O sea, cuando,
1: hace una hora y media.
0: Cuando yo estaba sentado tomando un café en Odone...
1: Me había levantado hace 15 minutos.
0: ¿15 minutos te habías levantado?
1: Claro.
0: Increíble.
1: Pero ayer estuve viendo una serie de vampiros hasta las 4.
0: O sea, te levantaste 11 y cuarto de la mañana.
1: No, perdón, serie de vampiros no. Vi Drácula de Frank Langella.
0: No, basta.
1: Que es del 70 y pico.
2: Va.
1: Un Drácula con un pelucón.
2: ¿Cómo pagar el alquiler, expensa?
1: No pago alquiler, soy dueño de mi casa.
2: Bien, pará. Pero no tenés ningún problema de esos que normalmente nos tocan a los argentinos, no vamos a dormir pensando la deuda que tenemos, cómo pagamos mañana, no.
1: Honro mis deudas. Cuando tenga deuda me preocuparé. No me embargo en cosas que no puedo pagar.
2: Muy bien.
0: Gran respuesta.
1: Muy bien. Pues, si hay algo que no lo puedo pagar, no lo pago.
0: Muy bien, Juan. Honrar los compromisos. Esa frase la usaba mucho
2: el
0: dirigente que admirabas antes.
1: Igual en la frase.
0: Los honraba con la tarjeta de crédito de otro.
1: Igual en la frase, no voy a pagar cosas que no tengo plata, es de Calelo. No voy a traer jugadores que no se pueden pagar.
0: Sí. Pero honrar los compromisos era de.
1: Honrar los compromisos, sí. Frase clásica. Pagar es
0: pero con la tarjeta prestada, no la de él.
1: Lo importante es honrar.
2: No, porque después terminamos como terminamos.
1: ¿Cómo terminamos?
2: Convocados.
1: No se honraste la de la AFA, ¿eh? No se pagó la de AFA.
2: ¿Eh?
1: AFA era como deberle a la madre y sigue siendo.
2: No, le estás pagando. Le estás pagando, no sigue siendo, le estás pagando. Está dentro
0: pagando,
2: de la convocatoria, ¿eh? Está dentro de la convocatoria, ¿eh?
1: Bueno, averiguó si estás pagando. AFA.
2: ¿Qué vos decís, que nunca se pagó?
1: Averigua.
2: No. Decime vos si tenés información.
1: A mí me contaron que se ahorran otros, que ahí no te apretan. Que esa no te
2: apretan. No. Yo no dije que te apreten. Yo te dije que lo tenés que pagar.
1: Y más ahora con la relación que hay con...
2: Sí, está bien, pero... sí. ¿Y antes?
1: No, antes no, porque se empezó a pagar cuando...
2: Está dentro de la convocatoria. Por ende, un reclamo hubo se pudo comprobar el reclamo, entonces está dentro de la convocatoria.
1: Está dentro de la convocatoria.
2: Así que gratis no es.
1: Está en la convocatoria, sí.
2: Gratis no es.
0: Bueno, yo solamente iba por este oyente que te ve rápidamente en posición de que estás medio dormido.
1: Sí, bueno, me muevo un poquito.
2: Che, estoy preocupado.
0: ¿Por?
2: Por el silbato.
0: ¿Por Dani?
2: Decirle Daniel Zamora y anda pensando en adjetivos calificativos.
0: Estás abriendo paraguas antes de tiempo. ¿Qué pasa?
1: Pero es de los peligrosos, ¿no?
2: No.
1: Yo no me acuerdo qué dije.
0: Sí, no es.
1: Pero a nosotros no nos complicó.
2: Ah, bueno.
0: No, pero que... Apareció y... El número solicitado no corresponde.
2: No. Fue sorteado, como se decía antiguamente.
0: Yo tuve la nominación antes
2: sí,
0: que salga.
2: Sí, bueno, pero...
0: Pero no la...
2: Es no positiva.
0: ¿Le tienen miedo?
2: ¿Quién?
0: ¿Hay miedo?
2: ¿Quién?
0: En Quilmes.
2: No, yo le tengo miedo.
0: Ah, bueno, vos.
2: Yo le tengo miedo. No me gusta.
0: ¿Pero tenés algún dato que corrobore, que ayude al miedo? Porque vos no sos de venir a decir, tengo miedo.
2: No me gusta el árbitro.
0: No te gusta.
2: No me gusta. Para nada.
0: Hace 2 semanas me dijiste...
2: me gustaba.
0: Me gusta, Adri.
2: Me gustaba.
0: ¿Sí? La semana pasada, la anterior, me gusta Gastón.
2: Sí, ahí me gustaba.
0: La semana pasada, la anterior, cuando fue a Chacarita, le gustó. No me gusta, pero está limpio.
2: ¿Sí?
0: La semana pasada, galletita de agua, no, ¿sí? no moleste. Sí.
2: Bueno, esta no me gusta.
0: Esta no te gusta.
2: No me gusta para nada.
0: Bueno, está dicho.
2: ¿Hablé con alguien del paro del arbitraje?
0: Sí.
2: Y me dijo, no es confiable.
0: Bueno, está bien. 115-801-7426. Ahí, el sorteo por 2 plateas. ¿Querés ir a la cancha? Contame. 115-801-7426. ¿Querés opinar también? Todos son bienvenidos en el aire de la radio. Todos son bienvenidos en el canal de YouTube de FM Sur 88.9, Imagen y Sonido HD. Está David Escalarín en la asistencia. Está el querido José Amarilla en el control central. Y vamos hasta la hora 14. ¿Cómo?
2: Con pelo suelto.
0: Pelo suelto, sí.
2: Tiene el pelo suelto hoy. Como la canción, ¿te acordás? La canción, Juan.
1: Voy a usar el pelo suelto, ¿no? Gloria Trevi lo dijo.
2: A mí me gusta andar de pelo suelto.
1: Después fue presa.
2: A mí me gusta andar... ¿Por qué fue presa?
1: No sé qué hizo, pero fue en NACA.
2: Ah, ¿estuvo en Canadá?
1: Sí.
2: ¿Eh? ¿En serio?
0: No. No
2: averigüemos.
0: No. Listo. Vamos a la pausa, ya venimos.
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0: Oyentes en el aire de la radio, dos plateas tenemos para compartir con nuestra gente. En el 115-801-7426. ¿Querés ir a la cancha? Contame. 115-801-7426. 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Dale.
1: ¿Qué tal, muchachos? Nico 668. Quiero ir a la cancha mañana.
2: Hola, buenos días, muchachos. Todo en la radio. A ver, 055. Quiero ir a la platea mañana. A ver si llueve y me mojo quedando medio jodido.
3: Buenos días, Fabio de Citibel 748. Quiero ir a la cancha. Quiero las dos plateas. Más que nada es por la abstinencia que vamos a tener después del mes de octubre, donde vamos a estar 4 meses sin poder ir a la cancha. Es como cuando, viste, decís, el lunes empiezo la dieta, entonces te clavas un asado, helado, vino, lo que sea, porque sabés que después vas a estar comiendo lechuguita. Bueno, esto es lo mismo. Gracias.
4: Hola, sí, habla Alicia, 638. Bueno, sí, quiero ir a la cancha, voy a ir a la cancha, aunque estoy un poco resfriadita, pero bueno, sí, quiero ir a la cancha. Bueno, gracias, hasta luego.
5: Buenos días, muchachos, Ricardo 059. Bueno, estaba hablando con unos hinchas amigos que nos encontramos siempre, pues, caminando por el centro, por algún lado, siempre nos encontramos 4 o 5 hinchas y nos ponemos a conversar, y estábamos pensando de los 5 dedos de la mano, ¿quién puede quedar de este equipo, no? Mamita, creo que a lo mejor algunos que otros sobran los dedos, me decían algunos. No, Ricky, vos sabés que me parece que me está sobrando dedos de la mano, porque no sé cuántos pueden quedar de este equipo. Mi Dios, bueno, hay que tirar hasta lo último. Y por favor, jugadores buenos para el año que viene, Estos carros viejos no. Ahora quiero preguntarle a Manuel. Manuel, no te enojes, con todo respeto que te tengo. ¿Alguien te aprieta para que no pongas a los pibes de la reserva? Vos tuviste una reserva, vos los conocés. Poné a los pibes, Manuel. Antes de poner a ese Malachi, poné a los pibes, Manuel. Dejate joder, poné a los pibes.
6: Hola, buen mediodía. Habla Federico de Quilmes. Los últimos 3 de mi DNI son 637. La verdad que mañana voy por costumbre, porque la verdad que para mí Quilmes ya no juega por nada. Pero bueno, hay que estar en las malas como siempre.
7: Hola, chicos. Saludo a todos, Flavio. ¿Para qué vamos mañana? ¿Para qué voy mañana? Bueno, después de todos los quilombos que uno tiene, distraerse un poco, ver a los amigos, y ver a Quilmes. Pero la verdad, resignado pensar en estos últimos 10 años que no llegamos solamente a una final, 2 años sin clasificar un reducido ni copa. Espero equivocarme, pero esta racha me hace acordar a la década del 80-90, que estuvimos un año solo en primera. Ojalá me equivoque, el año que viene podamos hacer un papel digno y ascender.
8: Me olvidé de contar que acabo de pasar acá nomás de la cancha de Tristán Suárez, y acá sigue lloviendo, así que esa canchita berreta se seguirá inundando.
9: Hola, Turco, buenas tardes. Roberto 524 de Bellavista Corrientes. Bueno, evidentemente yo no puedo ir a la cancha, pero tengo que hacer un trámite en Buenos Aires, así que voy a ver si lo puedo conjugar, no para la semana que viene, que vamos a ser visitante, sino para la otra, que volvemos a ser local. Si lo puedo conjugar, te aviso y quiero ir a darles un apretón de mano. Sería viajar para el día jueves, porque tengo que estar con el escribano, y después me iría para saludarlos en la radio. Un abrazo.
10: Hola, hola, hola. Quiero ir a la cancha mañana con mi amigo Fede, Mauricio 763. Abrazo.
0: Son todos bienvenidos en el aire de la radio, son todos bienvenidos con la chance de ganarse 2 plateas que vamos a estar entregando 2 a las 2 de la tarde, cuando estemos finalizando esta edición central en el aire de FM Sur. Será a la hora 14, después estaremos llegando a las 7 de la tarde con la segunda edición, donde estaremos sorteando otras dos seguramente, si todo va bien. Así que están avisados, repito, 115-801-7426, ahí nos dicen si quieren ir a la cancha, cuenten. Bueno, de a poco nos vamos a ir metiendo en algunos números que tienen que ver con la categoría, y de a poco nos vamos a ir metiendo en los números que puede generar el fin de semana, porque es un fin de semana donde hay partidos importantes en la grilla.
11: Chacarita puede quedar condenado, casi condenado.
0: Correcto. Aún Chacarita. En realidad, condenado.
11: Bueno, pasa que tiene equipos ahí a un punto, uno o dos puntos.
0: Sí. En realidad, lo que puede pasar es que Quilmes y Chacarita no tengan puntos de encuentro. Sí. De hecho, ayer teníamos un gráfico que había presentado el amigo Leme. Después me acordara que quiero contar algo que pasó en Defensa y Justicia el otro día, donde la pasaron muy mal mucha gente de Quilmes. La pasaron mal, ¿eh? La pasaron mal en serio.
12: Mirá, Almagro tiene 38 puntos. Ajá. Sí, está 13º. El fixture. Préstame atención, por favor, Juan.
0: Sí, yo te estoy prestando atención.
12: No, Juan, que se está durmiendo otra vez.
11: No, estoy viendo lo mismo que vos.
12: Le queda Chacarita local.
0: ¿Te dormís, Juan, vos?
11: No, estoy viendo.
12: Chacarita local, Güemes de visitante. Para mí, Güemes ya ha descendido, lo va a agarrar Almagro. Suárez de local. Y Agropecuario de visitante. Agropecuario tiene 37 puntos, está 14º, le queda Quilmes de visitante, Colegiales de local, Patronato de visitante, Almagro de local. Ya acá tenemos que Agropecuario se va a cruzar con Patronato y con Almagro en las últimas dos. Esto también es para prestar la atención. Chicago tiene 36 puntos, está 15º. Va a visitar con público visitante a Temperley. Juega local con Jujuy. Juega de local con San Martín de San Juan, dos partidos local. Y termina con Chaca, la última fecha. Esto es Chicago. Patronato tiene 34 puntos. Hasta aquí el último que se salva. Está 16º. Juega con Güemes, de local, el próximo fin de semana. Tristán Suárez de visitante, con Agropecuario de local, y viaja Rafaela. Chacarita se está yendo al descenso, tiene 33 puntos, está 17º. Juega con Almagro de visitante, Maipú de local, Temperley de visitante y cierra con Chicago. El fixture de Chacarita es bravísimo.
0: Tremendo.
12: Y Güemes, para mí ya descendido, juega con Patronato de visitante, Almagro de local, Maipú de visitante y Temperley de local. Para tremendo, mí el fixture más difícil encima lo tiene Chacarita.
0: Sí, yo coincido.
12: Está bravo para Chacarita.
0: Y sigo pensando que entre Chacarita y Chicago es...
11: Este fin de semana desciende Güemes. Puede descender Güemes.
12: Puede descender.
11: O sea, puede quedar sentenciado. Porque está...
12: Sí, matemáticamente puede ir, primer equipo que se puede ir al descenso.
11: Quedan 12 puntos en juego y está a 11.
12: Sí.
11: Para salir. Ya está. Pierde este partido y descendió.
12: Y empata ahí también.
11: Y Chacarita está muy complicado.
12: Bien. Estás diciendo cosas novedosas.
11: Pero para mí, entre Patronato y Chicago, está más complicado Chicago. Por el fixture que tiene.
12: Sí.
11: Para mí Patronato tiene más chance, Chacarita, de alcanzar a Chicago que a Patronato.
12: Lo que pasa es que Patronato el último fin de semana perdió un partido contra Chaca en el último minuto con gol de Cuero es un
11: pero
12: partido.
11: Pero lo local que tiene, tiene Güemes y Agropecuario, ¿no?
12: Sí.
11: 6 puntos suma. Y después, bueno, ponés que pierda dos afuera, pero 6 puntos te salva.
12: Sí, y más también. Y menos también, digo. Lo que pasa es que dependés mucho de cómo le va a Chacarita.
11: En cambio, Chicago va a Temperley, tiene grandes chances de boleta.
12: No, de perder.
11: Los jujeños estaban ahí. Los jujeños te pueden ganar, sí, también en la cancha de Chicago. San Juan no es fácil y Chacarita se juega la vida, o por ahí ya lo enfrenta descendido Chacarita. Pero Chicago tiene un conflicto más complicado que el de Patronato. Así que, pero bueno, igual Chacarita tiene un fixture espantoso.
0: No, el fixture de Chacarita es
12: tremendo.
0: Tremendo, ¿eh?
12: Sí, sí, es muy difícil.
0: Es tremendo. Y te digo, no nos olvidemos, no nos olvidemos que Chacarita tiene vida y recuperó y le pusieron el respirador automático y todavía respira por sus propios medios. Por el partido con Guilme, ¿eh? Por el partido con Quilmes.
12: Sí, y el del fin
0: y
12: de
0: el
12: semana.
0: El sábado pasado.
12: Y el del fin de semana.
0: Minuto 48. Yo escuché toda la transmisión de el ascenso por tres, ¿no? Y todo el partido.
12: Yo lo vi todo el partido y mereció ganar, ¿eh? Mereció ganar. Pero hasta los 48 del segundo tiempo no lo ganaba.
11: Y al mismo
0: 48
11: tiempo,
0: fue el gol.
11: Sí. Y al mismo tiempo te digo, mirando esto, también vas a empezar arriba, Güemes, Chacarita y Chicago, que son las tres peores porquerías, tienen que enfrentar los tres a Tristán Suárez, a Temperley. Ojo que Temperley no se lo termine arrebatando a Tristán Suárez, porque a Temperley queda un fixture fácil.
12: Yo pienso lo mismo.
11: A Temperley queda un fixture fácil.
12: Y para mí, llega mejor Temperley.
11: Llega mejor y tiene tres equipos de lo que pelea el descenso, de sí, cuatro. El Tristán Suárez tiene un fixture más difícil. Ojo que se la puede arrebatar en cualquier momento, que es el primer lugar.
12: Ojo, ¿eh?
0: Es un momento, ¿eh? Es un momento lo de Chacarita. Es. Pero ¿sabés por qué? También el tema Chacarita es un tema a tener en cuenta. Porque vos estás a punto de, yo creo que ya saliste, ¿no? De ese lugar. Pero Chacarita tuvo un año de características similares al año de Quilmes. Chacarita se había preparado. En la cabeza de Chacarita estaba Primera División, ¿eh?
11: Sí, claro que sí.
0: Acá hay tres equipos.
11: Bueno, lo que pasó el año pasado a Colón. Colón se armó para pelear y terminó correcto, peleando el descenso.
0: Correcto. Acá hay tres equipos.
11: Y Ferro.
12: El año pasado también.
0: Correcto. Acá hay tres equipos que coinciden en algo, muchachos. Este año para mal. Quilmes, Chacarita y Chicago. Chicago a tal sí, punto de crisis que se fue el presidente.
12: Sí.
0: Y que en la campaña Luis García era lo que a Quilmes fue Caneo y a Chicago le fue mal.
12: ¿Caneo? ¿Lo que a Quilmes le fue Caneo?
0: Era Luis García en Chicago porque en la campaña preelectoral, la campaña previa a las elecciones,
12: sí,
0: presidente de Chicago.
12: Sí, sí, sí, no, se me hizo un lío porque estaba mezclando un manager con
0: permanentemente.
12: Sí, Luis García, técnico, hincha de Chicago.
0: Hoy es el técnico nuestro, ya está hablando.
12: Era Luis García que fue protagonista con Atlanta. Llegó a Ambrogio, ¿no?
0: Llegó, listo, todo.
12: Sí.
11: Y no sé si lo hablaron la semana. Este partido es un dato estadístico. Ajá. Pero es importante recordarlo.
12: Ajá.
11: Este partido,
12: sí,
11: hace una rueda, selló el peor momento de Quilmes en el campeonato. Porque yo buscando fotos de archivo para hacer el anuncio, me apareció el título que había puesto en perspectiva el año pasado. Ajá. Y era Quilmes empató en Carlos Casares y entró en zona de descenso.
12: ¿El año pasado?
11: Quilmes después de este año, en el torneo. Quilmes después del 0-0. Quilmes después del 0-0 en Agropecuario, quedó en la zona roja. Fue la única fecha en la que Quilmes estuvo en descenso en este torneo. Con Gracián, ¿eh? Y era el séptimo partido sin ganar. Siete partidos sin ganar. Empató en la cancha de Agropecuario, quedó en zona de descenso. Y a la otra fecha, porque uno dice, ¿cómo entonces no lo llaman a Gracián? Ganó dos partidos al hilo. Después de este partido le ganó a Rafaela, que le tocaron dos de local seguido. Ganó los dos. Y ahí salió. Pero
12: a Rafaela.
11: Y el otro.
12: Y ahí te viene, a Tucumán.
11: Y a Tucumán le ganó, ganó los dos partidos de local.
12: ¿En Tucumán ganó, no?
11: No, no, no. A Rafaela y el otro, ¿cuál fue? Porque tuvo, no sé si cómo fueron, ganó dos partidos seguidos después. Y no, y fueron de local.
0: ¿Quilmes el año pasado?
11: Sí.
12: ¿Qué es repasar?
0: Los Andes,
12: no,
0: el año,
12: no, no, pará.
11: No, no, no, este para, campeonato, este campeonato. Nave. Este campeonato.
12: El año pasado no, este año.
11: Este campeonato.
12: Después, en el primer semestre. Porque el dato estadístico no, ah, no lo tenés, bueno, muy claro. No, no,
0: entonces ahí me arruinaste.
11: Este campeonato.
12: Y pero es sencillo, tiene que haber sido Rafaela y San Martín de Tucumán los dos partidos que siguen después de Agropecuario.
11: Mira, Agropecuario.
12: No tiene claro el dato.
11: 0-0.
0: No el dato, Juan.
11: Atlético Rafaela, ¿ves? Y Gimnasia y Tiro de Salta. Porque no sé si se jugó, ¿ves? 16, se jugó distinto. Porque no me acuerdo por qué. Pero me parece así, ¿ves? 2-0 y 1-0.
12: No jugaste con Jujuy.
11: Porque después tuvo la de Colegiales que se jugó después, la cuarta. Acá está, mirá.
12: No, no, pero no, no, pero pará, no, yo no te quiero. No quiero corregir el dato. Lo que no me acuerdo es qué pasó que no jugaste con San Martín de Tucumán en el medio.
11: Y a San Martín de Tucumán, ¿dónde lo tengo acá?
12: Porque ese sería el dato, ¿no?
11: Sí. No sé, los muchachos de Universo de Fútbol, después me fijo.
12: Un dato de mía.
11: Pero no, Quilmes quedó. A ver, el dato era que Quilmes quedó en descenso.
12: Claro.
11: Después de empatar con Agropecuario.
12: Bien, Juan.
11: Y a la fecha siguiente le ganó, ganó y salió. Bueno, pero bueno. Que fue. Porque cuando uno dice Quilmes pelea el descenso. Esa fue la única fecha
0: donde estuvo en descenso.
11: Donde realmente estuvo en descenso.
12: Bien.
11: Estuvo en la zona roja.
12: Bien.
11: En un partido solo.
0: Bueno. Ahí está. Ahí quería decir, Juan.
11: Después tuvo una rachita Gracián. Que la acomodó, no llegó a estar cerca del reducido, pero salió. Porque un tipo que está 7 partidos sin ganar y después de ese empate.
12: Viene en zona roja.
11: En zona roja, lo echan. Sí. ¿Sí, cómo lo echan a Gracián? Porque después le dieron una maga, ¿no? Gracias.
12: No, gracias, no. No fue claro el dato.
0: No,
12: fue claro el dato.
11: Ahora lo voy a mirar en promedio porque no le hizo fútbol.
12: No, no fue para nada claro el dato. Te vamos a dar la posibilidad de que aclares el dato que hasta ahora no fue claro. Más allá de que sí fue claro que hace un año Quilmes estaba, hace 6 meses, claro. Quilmes estaba en descenso directo, bueno, el único descenso que hay, ¿no? En descenso después de haber
11: empatado
12: con Agrope.
0: Bueno,
12: o sea, todo el resto es muy confuso, Juan. No se entiende mucho.
0: No me escribe, me parece que el doctor Jano. Sí. Hicieron los deberes los dirigentes con el. Y no sabemos.
12: ¿De qué?
0: No, me pregunta cosas el doctor, pero no lo puedo contestar. Voy a leer el canal de YouTube, la barra de YouTube que la tengo abandonada. Eduardo D'Angelo manda saludos desde Wilde. Gracias, Eduardo.
12: Gracias, Eduardo.
0: Marcelo De Vole, hola, buen día. Con este equipo no se puede estar tranquilo. Veremos qué pasa. Rodrigo Espadavecchia. Galván Espadavecchia. Buenos días para toda la mesa de deportes en FM. Quiero ir a la cancha para poder llevar a mi hijo de 2 años, ya que no lo pude llevar ni contra Güemes y gana. No lo pude llevar contra Güemes y ganamos. Ojalá tenga suerte. Saludos. Federico Ferreira nos marcaba tempranísimo que Juan se dormía. Sabriel Baires. Buenos días, muchachos. Quiero ir a la cancha porque tengo muchísima fe de que vamos a ganar y festejar un buen triunfo. Que nos ilusione a soñar por una fecha más. A ver si nos podemos arrimar al reducido.
11: Perdón, ahora sí, corrijo. Sumó 7
0: de... algún productor?
11: No, puse promedio. Sumó 7 de 9. Después de haber quedado en zona de descenso...
12: Empató en Tucumán.
11: Ganó acá, empató en Tucumán y ganó de vuelta.
12: Ganó en Salta, claro.
11: Y ganó a Gimnasia.
12: Y ganó acá contra Gimnasia y
11: Tiro. Ganó los dos de local y empató afuera. Esos 7 de 9...
12: Eso sí.
11: Los mantuvieron en agresión para la segunda rueda.
12: Eso sí. O sea, el dato está horrible. Ahora está bien corregido.
0: No, bueno.
11: Lo corrigió. Había un empate en el medio.
0: Marcelo dice, ni loco le pago al Chiquitapia, porque Juan se recordó lo de las... los abonos. Walter Tucker, hola gente, la única motivación para ir a la cancha es que vamos a ver a Quilmes, más allá de los Walking Dead, que entren a la cancha. Soy Alejandro 779. Liliana, muchachos, buen mediodía. Juan, ¿cómo se llama la serie de Drácula que dijiste? Son las que a mí me gustan. Abrazo para toda la mesa, dice Liliana Gladys La Torre.
11: No, serie de Drácula no. Vi una película de Drácula y vi una serie de vampiros. La serie de vampiros se llama The Strain, de Strain, tiene como 6 temporadas, y de vampiros modernos. Y la de Drácula es la película de Drácula de Frank Langella del 70 y pico. Ajá. Que es un Drácula con el pelo de Sandro.
0: Con el pelo de Sandro.
11: Ah, así un pelo inflado. Con el pelo de Puma Rodríguez.
0: Lisandro no tenía el pelo inflado.
11: Es como más del Puma, el pelo del Puma.
0: El Puma, ahora puede ser. Confunde un poco. Sí, Sandro sí, y Puma sí, son sí, distintos, ¿no? Sí. Más allá que Sandro cantaba, este es mi amigo el Puma, qué sé yo.
11: Ya ves, esta es la Drácula de Frank Langella.
12: ¿De Frank Langella?
11: Me tenía un pelucón.
0: Sí, es más Puma Rodríguez.
11: No, más Puma Rodríguez.
0: Qué grande Alexis Puy comentando series, me dice el doctor Jano. Daniel, hola Mesa de Deportes en FM. Voy a la cancha porque hay un grupo que nos encontramos y la pasamos re bien. En cuanto a lo de la LPF Play, ni loco pago. Gonza Medina, quiero ir mañana a la cancha para entrar al cervecero como siempre. Llueva, truene, entusiasme el equipo o no. No por costumbre, sino por amor a los colores. Vamos, cervecero. Muy bien. ¿Qué más? Juan, a vos que te gusta Alemania, yo en los 80, los sábados al mediodía, antes de ir a Guido y Sarmiento, miraba Telematch.
11: Telematch, sí, yo también.
0: Programó un alemán de competencia entre ciudades. Entre ciudades. Ese era mi rival.
11: Claro, cuando hacían 3-2-1 decían ¡ay, sos! ¡Ay! Y corriendo con las cabezas gigantes así se chocaba.
12: Porque se nos
11: sí, también lo veía.
0: ¿Qué día iba? ¿Qué iban los
12: sábados a la mañana?
0: Sábados al mediodía.
12: Sí, era mediodía. Tipo maratón, ¿no? Arrancaba tipo 11 y terminaba tarde. Sí.
0: Mira vos. Rodrigo, 9 de octubre y estamos hablando de esas cosas, de estas cosas. En vez de hablar estamos peleando, en vez de hablar, que estamos peleando la punta. Gracias, Caneo. ¿Qué paso armaste? Llamen a Garmanic. Debe ser, debe haber querido poner.
12: Imagino que quiso poner Bragarnik.
0: Y entreguemos el fútbol, por lo menos vamos a estar en primera.
12: Chico, Bragarnik no quiere venir aquí. Me punto número. Es difícil explicar esto todos los días. Pero
11: no es difícil. Bragarnik es Defensa y Justicia.
12: Sí. Y cuando no lo fue, igual no quiso venir. Y hay un montón de equipos que fueron gerenciados por Bragarnik, entre ellos Ferro, que después de eso siguieron jugando la B Nacional. No es asegurado que te asciende o que te lleva a ser... No.
0: Además, no nos olvidemos que Quilmes, siendo una institución convocada, no es seductora para capitales privados, ¿no?
12: Igual a Quilmes lo que no seduce en Quilmes es la vida política institucional que tiene. Acá pero, vienen, bajan la guita, te traen los refuerzos, te traen el técnico y siempre va a haber dirigentes que quieran elegir el 9.
11: Pero además...
0: Quilmes, siendo una institución convocada, no es seductora para capitales privados, ¿no?
12: Igual a Quilmes lo que no seduce en Quilmes es la vida política institucional que tiene. Acá pero, vienen, bajan la guita, te traen los refuerzos, te traen el técnico y siempre va a haber dirigentes que quieran elegir el 9.
11: Pero además el scouting de Bragarnik descubre...

0: era el mejor jugador. Y a defensa había ido Andreas Brehme.
1: Entonces, no, bueno, tampoco tanto, pero sí, sí, el de Tapachula, venía de Tapachula, jugó en Sarandí, ¿te acordás?
0: Claro.
2: Correcto.
1: Lo pasaban como un cono directamente, y nunca vi nada igual.
2: No,
1: me agarro. Hablando de representante, me voy a meter en algo, si me lo permiten, porque ya lo expliqué el otro día. Algunos se hacen los boludos y otros definitivamente son, ¿no? Pero más allá de la apreciación personal que tengo de algunos casos, Santiago Muñoz, ayer, futbolista de Quilmes, ¿no?, de la reserva de Quilmes, se sumó a la empresa Talent. La empresa Talent, hasta donde yo sé, es la empresa que preside, por denominar de alguna manera, porque hay más integrantes, Adrián Faija. Un representante que se ve que muchos hace un mes descubrieron, pero que, por ejemplo, es el representante de los Militos, tanto de Diego como de Gabriel. Como algo icónico, ¿no? ¿Qué quiero decir con esto? Lo representaba como jugador.
2: Claro. Ahora uno
1: ninguno de los dos juega más al fútbol, ¿no?
2: Uno es presidente y el otro es entrenador.
1: Claro.
2: De fútbol.
1: Como algunos descubrieron a Faijat hace muy poquito, doy esta referencia. Muñoz es categoría 2008. Hasta inclusive vi algunos ex dirigentes sorprendidos o haciendo alusión a que Muñoz ahora es representado por Faijat. También hay muchos colegas que hablan de el desembarco de Faijat al Quilmes Athletic Club. Me parece importante aclarar algo que lo hice el otro día, y no lo quiero hacer largo para que no suene a novela y para que no sea... Porque acá lo primero que hay que tener para hablar de estas cosas es información y memoria, cosa que evidentemente a muchos le falla, y otros se hacen los boludos. ¿Por qué digo esto? Lo expliqué el otro día. Bianchi, en ese momento el encargado de prensa de la empresa de Gastón Fernández y Juan Pablo Rossi, empresa que se terminan peleando, Rossi se pelea con Gastón Fernández se queda con un grupo de jugadores, Rossi se queda con otro, empresa que, por ejemplo, en otras dirigencias le decían a los jugadores que si querían jugar en Quilmes tenían que ser representados por Gastón Fernández, porque Gastón Fernández había puesto un dinero. Esto lo contó Fabio Casco, representante de Marito Sanabria, que cuando Sanabria llega a Primera División, tras recomendación, firma con Gastón Fernández y abandona a Fabio Casco. ¿Se va entendiendo? Si no se va entendiendo, me avisan, ¿eh? Entonces, se rompe la sociedad, Gastón Fernández, Rossi se termina asociando con Bianchi, que era el prensa de esa sociedad, y por decantación, porque Gastón Fernández y Rossi supuestamente habían prestado una plata. ¿Te acuerdas que la gata Fernández dijo que se la prestó porque eran amigos? Uh-huh. No pasaron ningún día el amigo juntos.
2: $60,000.
1: Sí.
2: $60,000 o $80,000, no me acuerdo.
1: Después vinieron y se sirvieron del predio de Alcine y Lora. En ese momento juntos, Fernández y Rossi. Se sirvieron del predio de Alcine y Lora con alguna que otra perrita, como Marito Sanabria, que ya estaba en el Estadio Centenario, porque no fue solamente al Cine Lora. Como no se le devolvió esa plata, ¿con qué se le devolvió? Con futbolistas. Algo que recontra pasa, ¿no? No es algo que inventó Quilmes. Yo simplemente lo que estoy haciendo es una ayuda a memoria para algunos. ¿Qué pasó con esto? Cuando se pelean Gastón Fernández y Juan Pablo Rossi, además de pelearse, Juan Pablo Rossi se queda con un grupo de futbolistas que en su gran mayoría estaban aquí en Quilmes. ¿Por qué en su gran mayoría estaban aquí en Quilmes? Muy sencillo, porque en ese momento le habían devuelto con futbolistas y porque Bianchi pasó a ser el representante que venía todos los días todos los partidos al predio de Alcine y Lora. Muy bien. Dicho esto, a Juan Pablo Rossi le salta una denuncia que lo perjudica y que lo hace

0: correrse del fútbol. Directamente lo hace correrse del fútbol. ¿Sí? Cuando se corre del fútbol, queda Bianchi con todo este grupo de futbolistas, pero no podía hacerse cargo solo de esto. ¿Qué termina pasando? Bianchi se termina asociando con la empresa de Adrián Faija. ¿Correcto? ¿Hasta acá vamos?
1: Sí. ¿Sí?
0: Bianchi se asocia con la empresa de Adrián Faija y entonces los siguientes futbolistas pasan a ser de Faija, pero eran de Gastón Fernández y de Juan Pablo Rossi. ¿Quiénes son ellos? Ramiro Martínez. Ramiro Martínez era representado por la Gata Fernández, después por Juan Pablo Rossi y ahora por Faija, porque heredó esto, la sociedad heredó esto. Santiago Muñoz, esto ya lo dije hace un mes, ¿eh? Santiago Muñoz, que ayer lo presentó la empresa y algunos se enteraron ayer. Juan Aymalé. Fabricio Paz. Y Thiago Mejías. Estos futbolistas, que los voy a contar, uno, dos, tres, cuatro, estos cinco futbolistas eran representados por Juan Pablo Rossi. Juan Pablo Rossi tiene un inconveniente legal. El socio Juan Pablo Rossi, que es Bianchi, se termina asociando con la gente de Faija. Entonces, estos cinco futbolistas pasan a ser futbolistas de Faija. Aquellos que quieren instalar este tipo de cuestiones, que para mí está buenísimo, porque a mí siempre me gustó hablar de representantes y recuerden cómo inicia todo esto. Todo esto inicia con un montón de futbolistas de Quilmes representados por Gastón Fernández, porque Gastón Fernández había prestado plata que Quilmes no devolvió, entonces les devolvió con jugadores. Punto número uno. Punto número dos, cuentan la historia completa. Y esto no va para colegas, es generalizado, porque también, repito, he visto ex dirigentes. Cuenten la historia completa y no nos hagamos los boludos, porque la verdad, la historia, si se indagás un poquito, aparece enseguida. Acá hay un dato que sí es donde se pone la lupa y que me parece que está bien poner la lupa ahí. Thiago Mejías, el caso de Thiago Mejías. Thiago Mejías es vendido a Lanús en $300,000. Quilmes ya cobró dos de las tres cuotas. Eran tres cuotas de 100,000.
2: Me parece que era en noviembre la tercera.
0: Corresponde ahora, pero hasta ahora cobró dos de las tres. En $300,000. Con una cláusula que dice que si Thiago Mejías en 5 años, porque Lanús le hizo contrato por 5 años, no renueva contrato y Lanús lo deja libre. Lanús le tiene que pagar una multa, por denominarlo de alguna manera, a Quilmes de $250,000. Esta venta se hizo, bueno, en junio.
2: Quilmes quería un valor por arriba
0: de... Quilmes quería $400,000, algo que Lanús dijo, no, pará, ¿cómo voy a pagar más de multa que de lo que vale?
2: $250,000.
0: Entonces, a partir de esto, lo que termina pasando es que es vendido. Entonces se pone la lupa en, pará, venden a Thiago Mejías y el que lo vende es este representante, a Lanús. Después, yo no voy a discutir si está bien o mal la venta, económicamente hablando. Para mí es una buena venta, para otros no, esto es gusto personal. Venden a Thiago Mejías a Lanús. Y ahora, porque lo va publicando día uno, se hacen de cuatro futbolistas más. Bueno, no, los cinco futbolistas, eran de Gastón Fernández, de Juan Pablo Rossi y de Bianchi. Cuando se disuelven todas esas empresas, Bianchi se termina asociando con Faijat y Faijat se hace de cinco futbolistas
2: que eran de Bianchi,
0: que eran de Juan Pablo Rossi.
2: Muy bien.
0: Cuento la historia para que la refresquen algunos. Ahora, puros de Faijat está Santino Rodríguez, es representado ya hace un tiempo, desde antes que toque Primera División. Gonzalo Vega, futbolista de Adrián Faija, puro. Thiago Ibarra, que ahora es el 10 de la reserva, ¿no? Porque con Aymalé arriba y ya sin Thiago, el 10 de la reserva, sin Mejías digo. El 10 de la reserva es Ibarra. Y Julián Correa. Esta empresa, la de Adrián Faija, tenía 4 jugadores de Quilmes, representados por ellos, puros. Los otros 5 los heredó y eran del acuerdo que habían hecho años atrás el Quilmes Athletic Club con Gastón Fernández, Juan Pablo Rossi y Bianchi. Listo, termine.
2: Muy bien. Tengo mensajes en el 115-801-7426 y también en el canal de YouTube. ¿Dónde está? Diego Fernández, Turco Gonza Juan, Martín, es único. No, sí, lo entendería.
0: No. Es único.
1: Linterna Verde.
2: Mañana, ¿quién? Voy al centenario, dice.
0: Ah, por el antifaz.
1: El otro día estuvimos personalmente mirando la casa de Pierna.
0: Merendando en la casa de Pierna.
1: Pierna es el papá el hijo de Mauricio Hielo, que también deja mensajes aquí.
0: Sí.
1: Y estuvimos en la casa de él, con Feta y con mi hermano.
0: ¿Qué merendaron?
1: No sé, una factura llegó Feta, no sé.
0: Feta, claro. ¿Y vos qué llevaste?
1: No, porque yo ya tenía que ir a escribir el diario, entonces me quedé 2 minutos y me fui. Sí,
0: sí. ¿No comiste ni una factura?
1: No comí nada.
0: ¿No comiste ni una factura?
1: Mi hermano y yo no fuimos, porque mi hermano no come, solo come la merienda que hace él mismo, porque no confía en nada que le haga nada. Entonces se hace su propia comida. Entonces ya tenía sus frutas, sus cosas. Tenía sus frutas y dijo, no, yo tengo que merendar mi merienda. Y Feta llevó algo y merendó con...
0: Pero para tu hermano, porque se cuida, porque además claro, va a muchos gimnasios, ¿porque se cuida o porque no confía en lo que le están haciendo?
1: Si va a un restaurante, no va a un restaurante, porque dice, pero ¿cómo prepararon eso? No. Yo me hago mi comida. Y no come.
2: No come.
3: Es raro, pero ¿qué crees? Me voy a meter.
1: Y Pierna, sí, bueno, el Tomás merendaron ahí con Feta. Y le digo, oh, llegó el hombre, él llegó el Linterna Verde. Y mi hermano dice, ¿por qué el Linterna Verde? ¿No viste la foto? Y le mostré la foto y dijo,
2: no, basta.
1: Es verdad.
2: Pablo Ramírez, buenas muchachos. Pregunten a los de Arsenal dónde los mandó Bragarnik.
0: Ejemplo.
2: Fernando Bernal, Figueroa, cada presidente tiene su repre de confianza. Con
0: sí.
2: Mateo era la gata.
0: Sí.
2: Y ya que nombrás a Mejía, ¿dónde está la plata? ¿Qué se hizo? Ya sabemos dónde fue a parar y no lo vas a decir.
0: ¿Dónde fue a parar?
2: No,
0: él
2: sé.
0: Lo sabe, yo no lo sé.
2: No lo sé.
0: Calculo que al club. Y si no fue al club, lo tiene que denunciar.
2: Sí.
0: Calculo que al club.
2: Póngale una bolsa en la boca a Juan, a ver si está respirando. Se quedó tirado
0: sí.
2: Para atrás con los ojos cerrados. No se movía. Y me preocupa.
1: Ojos cerrados.
2: Pero todo está bien. Está,
0: ¿tenés ojos cerrados?
2: Hernán,
0: no.
2: está bien.
0: ¿Querés agua, Juan?
1: No, si ya terminé.
2: Bueno, QAC Solano, fue larga la explicación del tema representante.
0: Sí.
2: Bueno, un abrazo grande para todos ellos. Manda saludos el hincha caracterizado.
0: ¿Qué dice el hincha caracterizado?
2: Buen día. ¿Sigue Gonzalo con el tema Corbalán?
0: Sí, para mí tendría que haber venido.
2: Debo reconocer que tenía razón.
0: Para mí tendría que haber venido, sí.
2: Debo reconocer... No, te estaba diciendo. Repito.
0: Muchas gracias.
2: ¿Sigue Gonzalo con el tema Corbalán?
0: Sí.
2: Debo reconocer... que tenía razón. Pero acá podemos traer a Pasarela en su mejor momento y le vamos a explicar cómo se patean los penales.
0: Sí, yo comparto eso, porque en Quilmes normalmente sale todo mal, lo dije ayer. Pero Corbalán te asegura algo que es lo que a mí me volvía loco porque venga. Yo quería que venga. Te juega todos los minutos. Después te puede jugar para 6 puntos, para 7 puntos, para 8, nunca te juega para 10, nunca te juega para 5. Pero te juega a todos. Y era un líder.
2: 115-801-746. ¿Está Bolívar para escuchar?
0: Sí, señor.
2: Tenemos oyentes que quieren la platea. Pero antes de todo eso, tenemos tanda.
0: Oh, ¿en serio?
2: Sí, tenemos tanda.
1: Vamos a escuchamos a Fútbol.
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20: Buen día, Turco, Gonza, Juan Martín, ¿cómo están todos por ahí? Soy Darío Cuqui 970, sí, mañana el centenario firme, como siempre, como marca la historia, como marca los colores de este club. Nada más, por los colores, porque por otra cosa, la verdad que es muy difícil encontrar un atractivo a este equipo que han armado la dirigencia, que, bueno, nada, que nadie la votó, que están, que se respeta, pero que nos defraudó realmente a todos los hinchas de Quilmes. Abrazo grande.
21: Hola, buen día, gente de FM Sur. Turco, Gonzalo, Juan, Lolo, toda la banda ahí. Alejandro La Rivera, 443. Y quiero ir a la cancha, Turco. Quiero ir a la cancha porque hay que alentar hasta la muerte. Ya lo desmenuzamos este equipo, de abajo para arriba, de arriba para abajo. Sabemos que no califica. Ojalá gane 4-0, pero igual no sigue calificando. Bueno, aguante Quilmes, aguante La Rivera, Turco, hasta la victoria siempre.
22: Buen día, muchachos, habla Néstor. Bueno, lo mío es diferente. Si Dios quiere, voy a ir a la cancha, pero voy a la Indio Gómez porque me están esperando los muchachos. Y alentar, muchachos, ahí. Un abrazo.
23: Buen mediodía, gente. Pablo 936, Lara 718. Llamo por las plateas. Mañana quiero ir a la cancha, quiero ir al anteúltimo partido del año. Gracias.
24: Soy Patricia de Berazategui, 249, es mi terminación. Y claramente que sí, quiero ir porque la verdad, nos vaya bien o nos vaya mal, es algo que uno siente siempre, la necesidad de estar, de apoyar. No importa si te venís demasiado contenta o muy bajón. Estás ahí, alentás, acompañás, así que quiero estar. Cual sea el resultado, bueno, no importa. Uno siempre quiere lo mejor, pero bueno, no siempre se da. Ojalá sea para mí. Un beso a toda la producción y muchas gracias.
25: Hola, buenas muchachos. Cristian, 445, quiero las plateas. Quilmes gana mañana y aparte porque va a llover, no me quiero mojar. Gracias.
26: Hola muchachos, buen día. Rubén. Bueno, ahora que los hinchas de Quilmes estamos haciendo cálculos sobre cómo les va a ir a los de arriba o cómo les va a ir a los de abajo, porque da la impresión de que Quilmes no va a jugar por nada, se me ocurrió también hacer una elucubración. Imaginemos que Pancho Martínez no llega a jugar la final porque Temperley le sacó el lugar. Y después, en la primera de cambio, Tristán Suárez pierde en el reducido el primer partido y también se queda afuera. ¿Sería todavía siendo candidato para dirigir a Quilmes? Chau, aló Rubén.
27: Hola Turco, hola muchachos, habla Eduardo 440.
0: Bueno, mañana quiero ir a la cancha como siempre, en las buenas y en las malas mucho más, por la gente, que es lo mejor que tiene Quilmes, por los colores, para ver a mi equipo, y bueno, tratar de seguir luchando, aunque a mi modo humilde de ver las cosas, ya no tenemos chance de jugar por nada, pero bueno, jugamos por los colores, por el amor a la camiseta. Así que quiero ir a la cancha, por eso hablo por las plateas. Espero que mañana tengan una excelente transmisión y vamos Quilmes carajo.

0: Gracias por los mensajes, gracias por la sintonía, gracias a todos los que están en el 88.9 del Dial, a los que están en el canal de YouTube de FM Sur 88.9 Imagen y Sonido HD y a los que están en la aplicación.
1: Creo que respecto a lo que preguntaba el oyente, lo que evalúan cuando traen al técnico es la campaña a lo largo de 36 fechas. Después perder la final o no entrar en la, como le pasó a Chicago, que no entró en la última, pero la campaña que hizo Chicago fue bárbara. Me parece que se evalúa todo el torneo.
2: Y encima a favor de Pancho, por ejemplo, en este caso. Son dos torneos.
1: Claro.
2: Protagonista con Tristán Suárez, que si bien trato de no desmerecer al club, hay que ser protagonista en la B Nacional con Tristán Suárez. Sí, claro.
1: Distinto que tengas la duda que, por ejemplo, lo que pasó con Grelak, que Grelak hizo una campaña como la de Tristán Suárez, pero con San Telmo, y después le fue mal en Ferro y en Quilmes, que son dos equipos con otra obligación. Pancho tendrá que por ahí demostrarlo eso. Pero que
2: bueno, le pasó a Gracián, le pasó a Rondina. Sí.
1: Ahora que la campaña que está haciendo es buena, por más que no juegue la final, es buena.
2: Correcto.
0: Saludos para Juan Domingo, me dice también, mandando saludos a los que escuchamos por la espica.
2: Claro, sí.
0: ¿Quién es pica, Juan Domingo? Un monstruo. Juan Domingo, un monstruo.
2: Muy bueno.
0: ¿Les parece que escuchemos a Bolívar?
2: Sí.
0: ¿Qué le tirás?
1: Boli. Un papelito, no sé, hice un papel contaminarme el agua.
2: Se le quise embocar en el vaso. Soy muy malo para el básquet. Muy malo.
0: No. Yo también.
2: ¿Vos, Juan?
1: En el play soy bueno.
2: En la play, pero bueno, no, pero en la play no.
1: Sale campeón.
2: No agarraste nunca una pelota de básquet.
1: Con Chicago Bulls.
2: ¿No jugaste nunca un 21? ¿En serio?
1: No, que 21. Siempre aparte elegía Chicago Bulls, que con Jordan tiraba de cualquier lado y invocaba.
2: Pero eso fue hace un montón aparte.
1: Sí. No, los jugadores de ahora no los conozco.
0: Desde los flippers eso, de la época de los flippers.
2: No, en los jueguitos estaba el NBA.
1: NBA
0: Nacho me escribe en plural. A los dos me dice. Abrazo, Nachito. A los dos me pide.
2: Yo jugaba con los Bulls, más allá de que también ya era época de los Orlando Magic, ¿te acordás?
1: Sí.
2: Los Orlando Magic. Pero jugaba con los dos porque además de Jordan, me gustaba mucho Dennis Rodman.
1: No, mi ídolo.
0: Dennis Rodman porque era malo.
2: Sí, Scottie Pippen también.
1: No, mi ídolo de la NBA fue siempre Larry Bird.
0: Porque era rubio.
1: Exacto.
0: ¿Te das cuenta?
2: Magic Johnson, ¿no? Que, por ejemplo, claro, jugaba en Orlando.
1: Es que las grandes finales de los clásicos de los 80 claro, eran Bird contra Johnson.
0: Mira, Nacho, voy a cumplir con vos. Por ahora, voy por acá.
1: Sacó tarjetita.
2: Qué bueno.
0: Por ahora, voy por acá, Nacho. Esto es para Gonza y esto es para Juan.
1: Tarjetica.
0: Escuchamos a Bolívar, ¿puede ser?
2: A Boli, dale.
0: Bolívar.
3: Bueno, desde un inicio sabíamos, bueno, la falencia nuestra principal es jugar de visitante. Nada, hicimos un planteo, bueno, el técnico hizo un planteo como para, bueno, partirlo de una vez, que se entienda, no ir a cuidarnos, no ir a defenderlo, sino ser inteligente, saber contra quién jugábamos, lo que no jugábamos, los puntos que no hay que dejar ya pasar, de acá los que queda hasta el final. Así que hicimos un buen partido, fuerte en los duelos, inteligente, sabiendo, bueno, la fortaleza que tienen ellos. Repito, creo que hicimos un partido inteligente, sabiendo todo el contexto en general. Lo pudimos haber llevado, como siempre, si ajustábamos ahí en los pases finales, en los tiros largos, pudimos haber llevado. Así que, lo que más queda es que, bueno, que sabemos que quedan pocos puntos en juego, que no podemos dejar pasar más puntos, así que nada, de acá hasta el final meterle, con los ojos cerrados, bolillo entre dientes y vamos hasta el final.
4: Bueno, esto sí también los obliga a ganar lo que queda.
3: Claro, de acá al final queda solo ganar. Este punto nos deja vivo para bueno, ahora viene una la verdadera final de local, o sea, a partir de ahora quedan todas finales, entonces sabemos que nos hacemos fuerte acá de local, no podemos dejar pasar tres puntos, y bueno, creo que es paso a paso, partido a partido, el que viene es el más importante de los que quedan, y bueno, partido a partido, así tenemos chance hasta el final.
4: ¿Se sintieron más seguros el otro día con la línea de 5 contra centrales? Inclusive vos en tu posición, ¿te sentiste más respaldado también, que mirabas para atrás y tenía gente?
3: Sí, naturalmente teníamos un hombre libre, nos practicamos la semana, practicamos, bueno, que nos ataquen en inferioridad y siempre nos sentimos seguros. También vimos vi el partido después, también sentí lo mismo, como que hubo una otra solidez defensiva. Y bueno, coincide con el plan que armamos, ¿no? De ser más sólido visitante, sabiendo lo que no jugamos y contra quién. Y bueno, salió, al menos me sentí más protegido. Y bueno, tuve un último largo en cero, así que nada, también hay que usarlo como herramienta. Y bueno, vemos ahora a partir de ahora los partidos que vienen cómo seguimos.
5: Ya sé que no sirve mirar para atrás, pero por ahí si analizan y dicen, bueno, si hubiéramos jugado de esta manera en otros partidos visitantes, por ahí hoy tendríamos 3 o 4 puntos más que nos dejarían más cerca, ¿no?
3: Sí, obvio, siempre, bueno, entre nosotros charlamos y hay partidos que también se nos escaparon. Bueno, no vale la pena nombrarlo, pero bueno, Almagro, Patronato, por partidos que pudimos ganarlo. Lo bueno y tranquilo que nos deja a nosotros es que siempre planteamos y entendimos que fuimos a buscarlo, ¿no? Que fuimos a cualquier cancha a arriesgar y querer llevarlo. A veces salió, a veces no. Obviamente los números hablan de que no nos ha salido de visitante, pero fue un año largo, distintos procesos. Coincido, no vale la pena, pero sí saber que, bueno, usarlo como herramienta acá al final. Pero creo que lo más importante es que sabemos que ahora el partido más importante, el que viene, así queda vivo hasta el final y queda vivo ese sentimiento que podemos llegar a entrar.
5: Hablabas recién de contexto, sí, y valorabas también el rival con el que enfrentaron. Tal vez por eso no arriesgaron como en otros partidos.
3: Sí, va un poco de la mano con lo que hablabas de que nos costó de visitante siempre. Justo también coincidió con que nos tocaba un partido contra el puntero, ¿no? Contra el rival. Así que fue un poco y un poco. Sí, alimentó a las ganas nuestras de sumarle a no querer seguir perdiendo visitantes, sumar de visitantes a que jugamos contra el puntero. Entonces fue un poco, coincidió un poco que fueron de la mano, así que lo tomamos los dos como envión para bueno, sumar de visitantes.
4: Ahora el local se necesita otra cosa. Lógicamente se trabajará en la semana, Emanuel trabajará en la semana, pero digo, ¿la propuesta tiene que ser distinta?
3: Sí, bueno, algo nombró Emma cuando hicimos el inicio de semana, de que bueno, el plan de juego que hicimos este partido salió, que bueno, salió bárbaro, fuimos duros, pero bueno, ahora de acá de local, sabiendo el contexto que siempre que no fue bien, que hay que salir a ganar, bueno, seguramente no lo hablamos obviamente todavía, pero vamos a practicar otra cosa o tener en cuenta otra idea, o cómo encararlo. Obviamente son dos equipos distintos, así que, pero seguro, nuestra idea es, sabemos, bueno, volviendo a la idea, tenemos que ganar lo que queda para quedar vivo, así que seguramente tenemos que ser ofensivos.
5: ¿Sienten que se pueden meter dentro de los 8 que se clasifican reducido o lo ven muy difícil?
3: Es nuestra idea, o sea, sí, nuestro pensamiento siempre fue ese. Siempre hablamos de qué lástima que dejamos pasar estos puntos, cuánto estamos del último que entra y todo. Siempre hablamos de eso y siempre fue nuestro objetivo. Tenemos muchas cosas para corregir, o sea, sabemos que, bueno, no quiero ser repetitivo, pero de visitante nos costó mucho, ahora nos hicimos fuerte. Y ahora vamos a tener que entrar en la cabeza de que no podemos dejar pasar más puntos, que son todos partidos finales, pero vuelvo a repetir, el primero que viene, el más importante, así seguimos vivos para lo demás. Y nada, bueno, ojalá que salga todo positivo, tenemos fe, bueno, acá, repito, el local siempre nos fue bien, queremos con nuestra gente que nos vaya bien y queremos estar vivos hasta el final.
2: Agustín Bolívar, Boli.
0: Bien.
1: Sí, sí.
0: Chances, dijo.
1: Sí, todavía sueñan. Es que jugador
0: hasta chances hasta el final.
1: Hasta que matemáticamente no se corte nada.
0: Tengo a Cuque que se murió casi de un infarto.
2: ¿Cuqui?
0: Sí.
2: Saludo grande, Cuqui.
1: Es que es mantener el discurso hasta que se acaben las posibilidades matemáticas. Uh-huh. Que según los cálculos que hacíamos hace un rato, pasará en las últimas dos fechas. En las últimas fechas por ahí ya no vas a tener chance ni de arriba ni de abajo. Pero en esta semana y en la que viene, por ahí todavía el discurso es el mismo. Porque en esta vos ganas de local y por ahí vas a quedar 4-5 del reducido, a 6-7 de abajo, no estás ni salvado de uno o del otro. Y después veremos qué pasa en Rafaela. Pero a partir de Rafaela sí, ya por las últimas dos fechas, porque la diferencia que se vienen dando semana a semana es de 6 puntos, 5-6. Cuando queden 6 por jugar, ahí por ahí ya hay alguna de las dos peleas que Quilmes ya va a haber terminado. Pero mientras tanto, el juego, ¿qué va a decir? Y sí, matemáticamente, mientras dé.
0: Estamos para la despedida. Hoy Primera División, no hay B Nacional, pero sí hay 4 partidos de Primera, y muy importantes. A las 2:30 de la tarde, con localidades agotadas, en el José María Mirela, Aldo Civi y Sarmiento de Junín. Comienzan las obras la semana que viene del Minela. Esta vez sí, con participación del Estado Municipal, la vuelta de Montenegro a la Intendencia de Mar del Plata y de la empresa Stadium, que cambió su mayoría societaria, ¿no? Hubo un cambio en los porcentajes de la empresa Stadium, que es la que va a administrar por los próximos 30 años el Estadio Mundialista. Sueñan con llegar con las refacciones al verano y que sea un verano con fútbol. Espectáculos y fútbol. Veremos si llegan. Yo la veo difícil. Y debe ser la enésima vez que están por arrancar las obras.
2: Sí.
0: Dijo Montenegro que arranca la semana que viene. Acaba de retomar esta semana la intendencia de General Pueyrredón, el funcionario. Aldo Civi Sarmiento, 2:30 de la tarde. 6 de la tarde, cuando estemos haciendo deportes en FM, Gimnasia en el Bosque recibe Atlético Tucumán. 7:30 de la tarde, Instituto de Córdoba, equipo sensación del torneo, recibe a Boca Junior. Todo hoy viernes, ¿eh? Todo hoy viernes. Y a las 21:45, un poquito tarde, ¿no?
1: Sí.
0: 21:45. En Santa Fe de la Veracruz, Unión recibe a Defensa y Justicia. Estos son los partidos para la jornada de hoy de la Primera División o de la Liga Profesional de Fútbol en la Argentina. A nosotros nos va a agarrar ya con el final del partido en Mar del Plata y nos va a agarrar en pleno programa con el cierre de Gimnasia con los tucumanos y el arranque de Boca en Córdoba. En cuanto a la B Nacional, el torneo de Quilmes, es un sábado chiquitito.
2: Sí, se juega mucho el domingo.
0: Muy chiquitito.
2: Sí.
0: Solo 4 partidos de sábado. Sí. 3 de la tarde, Colegiales Suárez. Partido de ajedrez táctico tremendo, ¿eh? 3:30. Para mí se roba la centralidad del sábado. Almagro Chacarita. El morbo. Todo lo genera ese partido. A las 4, desde las 2 por FM Sur, Quilmes Agropecuario. A las 4:30, Midland Atlético de Rafaela. Partido al que habrá que prestarle atención, porque es el siguiente rival de Quilmes que viene rapidísimo, porque juega el próximo día, viernes, en la Perla del Oeste santafesino. Estos son los únicos 4 partidos de la Primera B Nacional que tendremos mañana sábado. El resto lo seguimos a la tarde. Los ganadores de las plateas son Mauricio 763. Mauricio 763. Ya te están enviando el QR correspondiente para que te quedes con tu platea. Y Federico 637. Federico 637. Ya están viajando en este momento los QR para que mañana estés en el centenario viendo al decano del fútbol argentino. ¿Nos vamos?
2: Sí.
0: 7 de la tarde, la edición express hasta la hora 20 en el aire de la radio. Para los que son solamente del mediodía, mañana a las 2 de la tarde, la gran previa del fútbol por FM Sur, con todo el equipo en el Estadio Centenario, en cada rincón, para entregar todo lo que habitualmente entregamos en nuestra transmisión. No solamente información, sino opinión, y sino también interacción permanente con ustedes. Por teléfono, en el canal de YouTube y en vivo cuando los recibe Lolo Delfino en el Estadio Centenario. Gracias, David. Gracias, José, querido. Gracias a todos. A las 7. A las 7 acá.
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0: Ese es el horario que tenemos previsto para entregar el aire de FM Sur, como lo hacemos todos los días de lunes a viernes. Sean ustedes bienvenidos a un nuevo Por la Tarde, el más lindo de la semana porque es viernes, nada más que por eso, nada más. Usted puede decir, qué vagos que son. Sí, sí, no me va a decir que a usted le gusta trabajar. Que levante la mano a ver quién le gusta trabajar.
1: Recalculando.
0: Acá no levantó nadie. Acá no levantó nadie. Inclusive yo tampoco. Pero hay que trabajar, no queda otra. Si no, los piojos nos van a llevar a pasear por ahí. ¿O no? Y más en estas épocas, ¿no? De vacas flacas, de aumentos, de poco ingreso por el salario. Y que las cosas te aumentan todos los días, por más que el gobierno a veces te diga que no. Ellos tienen un discurso, pero qué sé yo. Parece ser que en la realidad es otro. Hermosa tarde, por decirlo de alguna forma, nada más que porque es viernes, pero el día la verdad que es una porquería igual que toda la semana. Creo que hubo un día de sol, ¿no? Un día solo de sol creo que hubo. El lunes, ¿no? El lunes creo que fue el día de sol. Después nada, llovina, esa llovina ya me tiene podrido, ¿eh?
2: Re loco ese chabón.
0: Sí, ¿sabes por qué? Porque no te moja, jode, nada más que jode, no moja, no moja, viste, no moja, jode, jode, nada más que eso. 15.2 la temperatura actual en estos momentos aquí en la querida ciudad de Quilmes. El cielo se encuentra cubierto, 72 el porcentaje de la humedad, 1019.2 hectopascales la presión, baja por cierto. No, perdón, no está baja, está bien, está un poquito alta. Viento del sector sudeste a 23 kilómetros en la hora, la visibilidad óptima 10 kilómetros para lo que resta de la jornada según el pronóstico del tiempo brindado por el Servicio Meteorológico Nacional, indica para... ¿Está bien este pronóstico que yo estoy dando? Ah, viernes, sí, está bien. Probabilidad de lloviznas para lo que resta de esta tarde, lluvias aisladas para la noche. Sábado, no te quiero enojar. Arranca a madrugada lluvias aisladas, la mañana lloviznas, a la tarde lloviznas, mayormente nublado para la tarde-noche. El domingo, mayormente nublado. Parece que el sábado va a llover. Voy a presentar al staff que me acompaña en esta jornada para este hermoso programa intitulado Por la Tarde. En la operación técnica puesta en el aire, la musicalización y a cargo de las cámaras, como todos los días, está el señor Jeremías Reynoso con Y. Que los aplausos que bajan de las gradas para recibirlo a nuestro compañero, señor operador. ¿Cómo le va? Me alegro. Hoy me dijeron que me van a pagar por palabra, entonces por eso estoy hablando mucho, agregando palabras. Así me dijeron de acá al lado, me dijeron, desde ahora más te vamos a pagar por palabras. Lo que sí no me dijeron, ¿cuánto me van a pagar por palabras? Por ahí me pagan un centavo, estoy como un boludo hablando 8 días y gano 2.50 pesos, ¿viste? Pero no importa. El señor Lautaro Ruiz con nosotros. ¿Cómo le va? No, todavía no jugó Independiente, che.
2: Ahí está.
0: ¿Qué va? Vos sabés que tiene el botón sensible. Tiene el botón
3: para mí es como que debe haber un archivo que dice Lautaro, tú.
0: No, es inteligencia artificial. Mirá. Yo digo, mirá, te nombro nada más.
3: A ver.
0: Lautaro, mirá. ¿Ve? Es inteligencia artificial, hijo. Está programada para que cuando yo diga Lautaro, automáticamente. ¿Ve? Escucha.
3: Qué mala.
0: No te voy a decir mal, Lautaro. Pues la puta. Compañero.
3: Qué atento está el hombre, ¿eh?
0: Compañero. No, viste, ahí no funciona. Mi nombre es Esteban Díaz Romero. Vamos a divertirnos un ratito. Mirá, para amargarte ya tiene la realidad aquí.
3: Mirá, tengo una noticia para amargarte.
0: A ver, vamos.
3: Bueno, no sé si. Bueno, sí, en realidad, para amargar, porque es que le va mal a Argentina esto que vas a escuchar. Esto es una primicia de el
0: ¿de quién?
3: Periodista. Sí. Raúl de la Torre, de Página 12, dice que podría reemplazar a Luis Toto Caputo.
0: No.
3: Porque ante la pérdida de $1,000 millones, que es...
0: Viste con el oro lo que pasó, ¿no?
3: Sacó la GNC. La GNC sacó...
0: $1,000 millones por este movimiento estúpido que sacó este hijo de puta otra vez.
3: Claro. Especularon con el precio y bajó y perdieron.
0: Y los metales son así.
3: La timba es eso.
0: Cualquier timba es así. Te vas a los mercados. Sí, es verdad, el oro bajó un poco. No bajó mucho. Pero lo que pasa es que en la cantidad de oro que tiene la Reserva de la República Argentina, cada movimiento que baja 10 pesos es un montón de guita.
3: Sí, sí, sí, es un montón de
0: plata. Un montón de guita.
3: Y bueno, ante este fracaso también de conseguir fondos en el exterior, según Raúl de la Torre,
0: según te digo, el señor de la Torre, 12, sí.
3: Porque a veces uno dicen que... No, acá...
0: Nombre y apellido, es un señor que se hace cargo. Bueno, sí, porque, está bien, está perfecto.
3: Esto de cuando alguien da rumores...
0: Sí, y no, nombre y apellido, exactamente.
3: Es el hombre
0: debe
3: que lo
0: debe tener
3: ha
0: buena información
3: contado.
0: Este señor, para que lo largue así públicamente, debe tener buena información.
3: En favor de Toto Caputo voy a decir que rumores de su salida ya han estado. en algún momento, pero ahora tenemos...
0: Hay que ver si le suelta la madre.
3: Evidencia concreta, ¿no? $1,000 millones de dólares.
0: Mil millones de dólares perdió por culpa de este turro. Bueno, se fugó 45.000 el tipo. ¿Qué le hace? Pensar,
3: ¿cuántos bancos hay que robar para llevarse $1,000 millones de dólares?
0: Bueno. Un montón de bancos.
3: Esto es lo que ha hecho el gobierno. Le ha robado, ha generado una pérdida en una acción.
0: No robó, exactamente. No robó. Generó una pérdida. Generó una pérdida al Estado.
3: Es un gran problema para el Estado en general. Bueno, acá el mismo gobierno de Javier Milei logró que el Estado pierda $1,000 millones de dólares. Ayer, recordábamos, se ha vendido AISA, la empresa de aguas y saneamientos argentinos.
0: Por 100 millones de dólares menos, una cosa
3: por
0: así.
3: Por 340 millones de dólares.
0: Sí, pero en realidad estaba cotizada 400 y pico. Sí. Se vendió menos de la cotización y se la regalaron al señor
3: Mr. Cloro. Este gobierno perdió dos veces y medio lo que vale AISA, por lo cual vendió AISA. Así que ahí estamos viendo el desastre que está haciendo esta gente ya... De una forma muy estúpida esta ya, ¿no? Es como el casino con la plata, no sé qué están haciendo. Una cosa increíble. Pero bueno, creo que esa es la noticia del día.
0: Sí,
3: veremos en qué termina. Tiene suerte Caputo que es fin de semana, el fin de semana...
0: Sí, y acá, viste, muchas cosas el mercado no se mueve, no hay mercado, pero queda esto, ¿no? A ver, esperemos que quede esto, digo. A ver, un tipo que es un inútil, que sabemos que es un inútil, porque es un inútil. Espero que el presidente, por lo menos... Bueno, mirá a quién le voy a pedir peras yo también, ¿no?
3: ¿Qué está diciendo?
0: ¿Qué hijos de puta? ¿Qué mierda que es la policía
3: de la
0: ciudad?
3: No sé qué puede estar leyendo.
0: La policía de Macri, negro del alma, le estaba robando varias tiras de ajo a un vendedor. Los transeúntes enojados le rogaban a la policía que no le quiten los ajos al laburante del barrio de Flores. Y el hijo... La otra vez, unos soretes policías, vi el video... había un puestito que vendía jeans, no se puede, menos en Cava, ¿no? ¿Sabés lo que hacían los soretes de mierda de la policía de la ciudad? Que, mirá, lamentablemente la mayoría vive aquí en el conurbano, esa es la peor mierda que pueda haber, ¿no? Un sorete agarraba un jean y se lo probaba a ver si le iba de largo, seguramente iba a chorear, ¿lo viste?
3: Lo
0: vi
3: ese video, un desastre.
0: Una cosa increíble, ¿no?
3: Nos tiene acostumbrados igual.
0: Sí, la policía de la ciudad es una mierda, lo he dicho. Es peor que la federal, mira, con eso te digo todo. Sí. Bueno, esperemos que este señor inútil le peguen una patada donde ya sabe, donde le dé al sol. Ni siquiera que le den las gracias por los servicios prestados, ¿no? Porque al contrario.
3: Hay gente que le va a agradecer, pero ya sabemos.
0: Sí, para que se vaya, ¿no?
3: Los que han ganado con su modelo.
0: $1,000 millones de dólares hemos perdido en este último tiempo por una... con este movimiento, se demuestra que este tipo es un timbero.
3: O sea,
0: más pruebas que esto no podés tener, ¿no? Más pruebas que las que mostraron, no puede haber. Y otra que tiene que ver también con la actualidad, bueno, finalmente la Corte suspendió la derogación del decreto de necesidad de urgencia número 70. El Tribunal Supremo dictó una medida cautelar interina, que suspende los efectos del artículo 154 del decreto. La decisión responde a un reclamo ambiental, regirá hasta que la justicia de Bariloche resuelva en este asunto. A ver si hay algo acá. La Asociación Civil Árbol de Pie y otros particulares iniciaron a fines de diciembre de 2023 una acción de amparo colectivo ante la Justicia Federal de Bariloche. En esa presentación solicitaron que se declarara inconstitucional el artículo 154 del DNI 70/2023, al considerar que la derogación de la ley 26.737 comprometía el derecho del ambiente sano y equilibrado, reconocido en el artículo 41 de nuestra Constitución. Los demandantes sostuvieron que la eliminación de esa legislación ponía en riesgo la utilización racional de los recursos naturales, la preservación de la naturaleza y la diversidad biológica. Bueno, vamos a ver qué es lo que resuelve la... Igual me parece que esto se llama... En el barrio le dicen cagazo a esto, ¿no? Le dicen cagazo.
3: Está muy bien, muy clarito.
0: Estoy contento porque mi querida ex compañera del ICER, la señorita, porque señorita ella, Marcela Labarca, está ternada para el Martín Fierro de radio en su programa de Radio Mitre. Le mando un beso muy grande. Marcelita es un amor. Sí, ¿la querés conocer a Marcelita? Mirá una película de Francella. ¿Viste la película de Francella que está con que hace como si fuese un gemelo de él?
3: Sí.
0: Bueno, una de las dos chicas, una es Verónica Varano, que está, y la otra chica, la rubia, ella es Marcela Labarca. Actriz, locutora. Y bueno, y un saludo muy grande, querido Ale Guati, que finalmente ganó el Martín Fierro como mejor movilero por su trabajo en Intruso, ¿no? Qué suerte que tener dos compañeros
3: que pegaste ahí gente.
0: Sí, la verdad, muy buena gente.
3: Además, buena gente, eso. Entonces, sí, sí. Eso es lo más importante. Yo sé que uno cuando dice eso cae en un lugar común, pero ser buena persona.
0: No, es muy buena no gente. Es tan común. Nos seguimos viendo incluso. Tengo un mensaje del más allá. Escuchá. Dice, presente escuchando por la web, no sale en YouTube. Así me dijeron. La música de Lautaro es la inteligencia artificial que detecta el sufrimiento. Firmado, señor Walter.
3: Ah, bueno.
0: Guati Walter.
3: ¿Dónde estará ese hombre, no?
0: No sé, no sé. Dice, presente escuchando por la web. No sale por YouTube, maestro. La música de Lautaro es IA que detecta el sufrimiento. Un abrazo muy grande, Walter.
3: ¿Cómo nos tiene?
0: Maestro, ¿qué? La música de Lautaro es IA que detecta el sufrimiento.
3: ¿Ese soy yo?
0: Un abrazo muy grande, Walter.
3: ¿Cómo nos tiene?
0: Maestro,
3: ¿ese soy yo?
0: La música de Lautaro es IA que detecta el
3: sufrimiento. No, basta, porque se hace un quilombo.
0: Un abrazo. Sácalo porque se retroalimenta y es un quilombo. Yo una vez lo hice eso, quise hacerme el canchero y terminé un quilombo bardo. Tipo, se va realimentando. Bien.
3: Y acá nos mandaba, perdón, el querido Jorge Dray, una foto de Fate.
0: Ah, mira.
3: De 1969.
0: La fábrica Fate.
3: Dice, tengo la revista de la época, hoy Liberty.
0: Se encargó de cerrarla.
3: Es un grande apodo, me parece.
0: Para Liberty.
3: Se encargó de cerrarla. Bueno, nos manda saludos.
0: A vos, a mí y a querido Jere también. Gracias, Jorgito, un abrazo. Siempre el aporte de Jorge. 1969. Mirá, yo tenía 10 años.
3: Qué triste ver esto.
0: Qué triste.
3: La verdad, bueno, ha estado en la camiseta de River.
0: Sí, la de Boca también.
3: La de Boca también.
0: La de Boca también.
3: En las dos.
0: Me había olvidado eso. Era Fate, tenía en las dos camisetas.
3: En Boca y River.
0: Mirá vos que si era poderoso, ¿no?
3: Mirá lo que ha hecho esta
0: gente. Mirá lo que ha hecho esta gente. ¿Estamos listos para los títulos, querido Jere? Sí, bárbaro, señor Lauti. ¿Estamos listos?
3: Por supuesto.
0: Vamos a ir a los títulos entonces, que modestamente, como siempre decimos, consideramos que son los más importantes a esta hora de esta tarde de viernes.
3: Bueno, no sé si nos alinearíamos con una candidatura de Cristina, dijo Carlos Bianco.
0: Epa.
3: También que este año no se discuten candidaturas y al ser consultado por la situación judicial de la expresidenta, dijo que un dictamen del Consejo de Derechos Humanos de la ONU no es vinculante con la justicia argentina.
0: Tiene razón.
3: Imagínate cómo cayeron estas declaraciones.
0: Pero que tiene razón, no vincula.
3: Tiene razón, claro, me parece.
0: No vincula.
3: Pero bueno, esto decía hablando con la gente de Cenital, Carlos Bianco.
2: Te hablaba de un dictamen ahora en octubre. Ojalá que suceda.
4: O sea, si sucede el dictamen, la candidata es Cristina.
2: Pero no es, pero por eso, si sucede, yo por lo que entiendo, yo no soy ni siquiera abogado, entiendo que un dictamen del Consejo de Derechos Humanos de las Naciones Unidas no es vinculante para la justicia argentina. Es una instancia intermedia que tendrá que evaluar la justicia argentina y ojalá que lo haga por la positiva. Pero por eso, veremos el año próximo.
4: Pero o sea que si Cristina consigue esa candidatura, ustedes se alinearían con la candidatura de Cristina.
2: No sé, habrá que discutirlo el año próximo. Porque nosotros dijimos que este año no se discuten candidaturas. El año próximo veremos cuál es la situación, quién convocó más, quién representa más, etcétera. Por eso nosotros nos determinamos una tarea, una acción política este año, que es fortalecer nuestro armado político dentro del Movimiento Derecho al Futuro, encabezado por Axel. El año que viene veremos.
3: ¿Quién sabe, no? La verdad.
0: Igual no dijo nada, ¿no?
3: No, viste,
0: insistía, muy cauto. ¿Quién es el periodista? ¿Lo tenés
3: al, es Jairo Estraquia.
0: El señor Estraquia insistía, pero Bianco no soltó prenda, como quien diría, ¿no?
3: No, igual que no diga que sí. Bueno, igual ya sabemos cómo es esto, ¿no? Sí. El año que viene, junio.
0: Mira, puede pasar tantas cosas de acá
3: Cristina,
0: el año que viene.
3: Axel y Cristina es la
0: tantas cosas la dupla, pueden pasar de acá el año que viene. Bueno, dejemos que pase el tiempo, ¿no? Y bueno, y que a ver qué es lo que va a suceder con este tema que ya fue presentado, ¿no? Ya los abogados de la expresidenta le hicieron esta presentación y vamos a ver qué se determina y si es vinculante o no. Eso lo sabe más un profesional. Yo la verdad que no entiendo nada de leyes. Profesionales seguramente lo saben.
3: Hay mucha discusión por
0: eso. Pero hay mucha discusión sobre ese tema. Hay unos que hay un sector que dice que no vincula y otro sector que dice que vincula.
3: Sí, habrá que ver.
0: Habrá que ver.
3: Bueno, negro, sí, dale. Ayer se dio una discusión que vamos a repasar entre Eduardo Feynman y una consejera superior de la UBA, muy despectivamente la ponen como Valentina, es Valentina Aira, su apellido.
0: Me tiene podrido Feynman peleándose con los pendejos.
3: Acá está bueno porque la chica un poco le cierra
0: el upites.
3: Le cierra el argumento, como suelo decir yo. Pero la vamos a estar escuchando. Dale. Esto pasaba ayer entre Feynman y esta joven consejera superior de la UBA.
5: ¿A qué agrupación política perteneces, Valentina? Para entender un poco.
6: Yo soy parte de la Mella.
5: De la Mella.
6: La Corriente Universitaria de Patria Grande.
5: De la Mella. Ah, ahora entiendo, ahora entiendo. Ahora entiendo.
6: Así es.
5: Gracias, Valentina.
6: A ver qué entendés.
5: Gracias, gracias. No, no, entiendo las formas violentas que tienen. Ahora entiendo. ¿De dónde viene? ¿De dónde viene? Ahora te entiendo. Gracias, ¿eh?
6: Las formas violentas, o sea...
5: Sí. Las formas violentas, sí.
6: Las formas violentas, violento es que un gobierno nacional no apruebe una ley en democracia. Lo decías vos hace 15 minutos, Eduardo. Vos estabas diciendo que eso era autoritarismo. Permitir que un gobierno no cumpla una ley y quedarnos sentados mirando en la televisión y diciéndolo en la televisión...
5: Reclamás pacíficamente, Valentina. Reclamás pacíficamente.
6: Hace dos años y medio estamos reclamando.
5: No importa, reclamás tres, reclamás cuatro. Reclamás cinco, reclamás seis, reclamás ocho.
6: A nosotros sí nos importa que las universidades cierren, no. Es lo que estamos
5: a mí también me importa que no cierren. Pero no jamás tomaría un lugar público.
6: ¿Vos qué harías, Eduardo?
5: Reclamar y reclamar y reclamar. Y reclamar
6: después de dos años
5: pacíficamente
6: y medio, donde ya hiciste
5: vos
6: todo.
5: Vos querés voltear un gobierno.
6: ¿Sabés qué pasa si yo sigo
5: vos
6: esperando?
5: Vos y los tuyos quieren voltear un gobierno. Decilo con claridad. ¿Querés que este gobierno se vaya ya?
6: Te lo digo con claridad.
5: Como no
6: yo
5: te
6: quiero
5: gusta...
6: que este gobierno apruebe las leyes que se votan en el Congreso. Y ojalá que este gobierno, que le está haciendo muchísimo daño a este país, que quiere vender nuestras tierras, ojalá que el año que viene se vaya. Y
5: ahora
6: cuando venga otro, los estudiantes, vamos a llevar y exigirle nuestras problemáticas a quien esté en el gobierno. Yo no quiero voltear a nadie. Yo quiero que en democracia las leyes se cumplan.
5: Bueno.
6: Para no tener un autoritarismo, como decías vos, porque la democracia es muy importante. Y las leyes en democracia se tienen que cumplir y este gobierno no lo está haciendo. Y nosotros no tenemos más tiempo para ver cómo las universidades se caen a pedazos.
5: La discusión está en la justicia.
6: Cómo se suicidan los pibes.
5: Valentina, la discusión está en la justicia.
6: Y la justicia ya fagó a nuestro favor. Vos viste el fallo que
5: salió. Pero ahora volvieron a apelar...
6: ¿Lo viste? ¿Vos lo viste?
5: Sí, lo vi.
6: Dice
5: lo que
6: está haciendo este gobierno es inconstitucional. ¿Sabes qué es lo que pasa?
5: Lo vi.
6: Yo voy a tu hipótesis.
5: Y el gobierno apeló.
6: Nosotros seguimos haciendo sentadas, seguimos haciendo marchas. Y nosotros vamos
5: y
6: a sostener el reclamo en la justicia.
5: Y
6: vamos a sostener el reclamo en las calles. Y vamos a sostener este reclamo pacífico.
5: Bueno, sin pacífico.
6: Dejar que nos pase por al lado, que
5: pacífico.
6: Está destrozando este país.
0: Ay, ay, ay. ¿Qué carajo le importa a este pelotudo de qué partido político pertenece esta chica, no? Primero y principal. Segundo, qué feo que es discutir con un sorete, porque un sorete no te puede contestar. ¿Cómo le va a decir a esta chica que ella quiere voltear un gobierno, el pelotudo este? ¿Qué tipo pelotudo, la verdad? ¿Qué tipo pelotudo, por Dios? ¿Qué tipo boludo? Muy bien la chica, ¿eh? Le puso la tapita como corresponde. Apelar. Vos lo que querés es, nada más, lo único que querés, Feynman, es cobrar tu sobre, que venga tu sobre lleno a fin de mes y listo. Que vos querés la universidad pública, las pelotas querés la universidad pública. Y ojalá que cuando te vayas de este plano, el cajón no sea redondo para que no te lleven a patadas hasta el cementerio judío. ¿Eh? O que tenga una manija adentro, que es peor todavía. ¿Eh? Que te vaya bien, que tengas larga vida y anda la puta que te parió. Y ojalá que cuando te vayas de este plano, el cajón no sea redondo para que no te lleven a patadas hasta el cementerio judío. ¿Eh? O que tenga una manija adentro, que es peor todavía. ¿Eh? Que te vaya bien, que tengas larga vida y anda la puta que te parió. ¿Listo?

0: mucho al señor Eduardo Feynman. Que la paz esté contigo, Eduardo, y ojalá que no puedas dormir tranquilo todas las noches, porque tu cabeza va a seguir dando vueltas, vueltas y vueltas y vueltas. ¡Tanda! Eso es lo peor que te puede pasar, no dormir, no descansar. ¡Tanda!
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0: Seguimos aquí en Por la Tarde en FM Sur de Quilmes, 16:31 minutos la hora, tarde gris en la ciudad. Tenemos visita, mejor dicho, nos encanta tener visita. Dos señoritas están aquí con nosotros. Les voy a pedir, por favor, que se presenten. Arranco por mi derecha.
9: Bueno, yo soy Catalina Banfi, pertenezco a la Comisión de la Biblioteca Vilaseca y la Sociedad de Fomento Barrio 12 de Octubre. Uh-huh. Y también soy profe de arte de ahí de la Sociedad de Fomento

0: muchas gracias por la visita. Buenas tardes, señorita.
1: Buenas tardes.
0: ¿Cómo le va?
1: Bien. Mi nombre es Daniela. Soy también parte de la sociedad de fomento. Sí. Y soy vecina. Y soy del barrio.
0: ¿Sos vecina? ¿Era?
1: Sí. Yo estudio medicina, nada que ver, otro palo, pero ahí estoy mezclando los dos mundos.
0: Voy a empezar por ella. Vos sos vecina, ¿por qué te sumaste a esta iniciativa?
1: Bueno, la biblioteca para mí representa mucho, porque yo voy desde que soy muy pequeña, así que, nada, siempre estuve en contacto con la biblioteca. Y nada, me parece lindo poder, no sé, volver a traer esto de llevarse un libro, leerlo, compartirlo, como eso, poder recircular los libros. Me parece muy lindo también la actividad de leer, entonces nada, me parece que tener una biblioteca en el barrio y que mucha gente no la conoce es importante y me parece que está bueno que se sepa, ¿no?
0: ¿Cuánto tiempo hace que estás en la biblioteca?
2: También lo mismo también que Dani, nosotras nos conocimos ahí de pequeñas y nos volvimos a encontrar gracias a ese mismo espacio, después de muchos años, y también estamos interesadas en justamente compartir a través de la lectura, con el barrio, con la comunidad, abrir el espacio nuevamente, generarlo de energía joven también, y aparte articular nuevas actividades, que el barrio de vuelta se sume a participar, también mi familia vivió mucho tiempo en ese barrio, yo sigo viviendo en ese barrio también, y de vuelta es involucrarse y estar y participar, desde las ganas, la voluntad, eso.
3: ¿Cómo andan, chicas? Bueno, un gusto tenerlas acá, primero que nada, y lo segundo, hablábamos esto del barrio y la importancia de la comunidad, de los vecinos, que tengan esta posibilidad también. ¿Siempre les gustó la idea de formar parte de una biblioteca o qué es lo que le ven de distinto a una biblioteca como espacio para que uno vaya, ya sea vecino de este barrio, del barrio 12 de octubre, ¿no? Era que me contaban, o no, porque siempre las bibliotecas tienen como una... es como una linda actividad, porque uno va y ya tiene una comunidad y la gente la verdad que va para disfrutar y pasar un lindo momento y también aprende mucho, pero les quería preguntar ustedes cómo viven la experiencia. La higuera.
2: Yo creo que uno es frenar un poco, o sea, yo también al ser profe de artes visuales como que busco desconectar un poco de las pantallas, que hoy en día es algo que es muy frecuente en tener un cel, una compu, la tele prendida. Es buscar justamente un espacio donde detener un rato el tiempo, activar la imaginación, porque más allá de que hay muchos libros ilustrados, la gran mayoría es escrito, letras, y es frenar un rato, tomarse el tiempo de leer, compartir con vecinos, bueno, esto de encontrarse y compartir, bueno, yo leí este libro, te lo recomiendo, fomentar el encontrarse también, en recuperar espacios que capaz están un poco dormidos con justamente este uso de la tecnología y de quedarnos en nuestras casas, bueno, volver a retomar el lugar de encuentro presencial, y como yo, como profe de artes, o sea, compartir el encuentro, la creatividad, la paciencia por la lectura, que no es algo que uno desarrolla de un día para el otro también, nada, eso, y volver a encontrarse con gente que uno conoció de chico y vos te das cuenta que se volvió una persona idónea, y que bueno, esto de compartir también el estar en ese espacio y darle vida otra vez.
0: Saben que están haciendo algo quijotesco, si se me permite la palabra, ¿no? Porque bien vos lo decías, en una época de pantalla, de tecnología, cuando ves una persona con un libro en algún lugar, hasta te resulta extraño verlo, ¿no? Y decís, mirá vos, una persona con un libro, que es algo normal, ¿no? Que lo hemos hecho de chico, y algunas personas lo siguen haciendo, otras no. Pero me gusta que personas jóvenes como ustedes, que son niñas todavía para mí, digo, se involucren en esto de la biblioteca, de cuidarla, de seguir ese rumbo, ¿no? Porque, a ver, me da la sensación, y siempre esto pasa, que digo Lauti, viste, cuando las personas se van poniendo grandes y están ocupando un cargo, por ejemplo, como en una biblioteca, es muy difícil que gente joven se vuelva a sumar para seguir ese rumbo, para cuidar la biblioteca, para tenerla linda, para invitar a los vecinos y a las vecinas que concurran a involucrarse. Están haciendo, por eso le decía, que están haciendo algo quijotesco ustedes de alguna forma. Se dieron cuenta de eso, ¿no? Están tan absolutamente...
2: Es que es un poco una resistencia también a este presente que nos pide cada vez más ayornarnos a la informática, a algo que todavía no está 100% desarrollado y que está en perpetuo cambio. Y también reapropiarnos de elegir algo a conciencia, tipo, si me voy a leer este libro, me va a llevar tanto tiempo. Entonces, apropiarse de eso, de la lectura, del oficio, del querer saber algo puntual y, bueno, tomarse el tiempo para entenderlo, aprenderlo y después compartirlo también, porque... el desarrollo de la imaginación también es súper importante, la creatividad en estos días y más para los tiempos que vivimos donde hay que rebuscárselas como de mil maneras, los libros abren mucho la imaginación en ese sentido. No sé qué opinas vos, Dani.
1: Sí, no, creo que también las redes sociales van teniendo sus fisuras, entonces yo desde mi lado con mis compañeros y mis compañeras a veces nos encontramos con estas ansiedades que te generan las redes sociales. Y para mí la biblioteca, un poco hablando de eso, es olvidarme al menos por una hora o el tiempo que vaya a la biblioteca de que existe todo ese mundo de, no sé, hay que subir una foto, hay que hacer esto, hay que hacer lo otro. O sea, más que nada las cuestiones más sociales de redes sociales. Y entonces acá en la biblioteca es un momento para charlar con tu compañero, para decir esto, lo que estábamos hablando, te recomiendo este libro, o mira esto, léelo, a ver qué te parece. Y sí, re que... pasa eso de que cuando vas en el colectivo, en el subte, ves a alguien leyendo y te parece raro, pero también te da curiosidad a ver qué está leyendo.
0: Siempre mirás la tapa.
1: Claro, siempre la tapa la lees, como a ver qué le está pasando a esta persona que está leyendo esto, si es que conoces el libro también. Entonces, siento que los libros hoy en día, aunque parezca que no, un poco siguen teniendo su sello que todavía las redes sociales o la inteligencia artificial no puede con eso. Y a mí eso me da un poco de alivio, la verdad.
3: Y es una actividad muy nutritiva para la mente. Es muy loco cómo funciona. Yo es como que cada vez que puedo leer o me detengo un poco a leer un libro, inclusive hasta lo veo en diferencia con el teléfono, porque quizás estoy leyendo algún libro con el teléfono y no es lo mismo. Y es como que termino de leer y siento como que el cerebro está como relajado. No sé si les ha pasado eso, por un lado. Y después otra cosa que quería preguntarles es qué incentivo ustedes piensan que le dirían a alguien joven para leer. Les pregunto por lo siguiente. Yo tengo una hermana de 17 años que lee un montón cada vez que puede, pero que me ha contado que le pasa con las amigas que ni siquiera ven películas porque las ven en TikTok, porque se aburren, entonces ven de a un minutito y todo.
1: Claro.
3: No sé cómo lo viven ustedes. Bueno, lo primero es lo bueno, pero más que nada... ¿qué estrategias han visto o piensan para atraer a la gente joven a las bibliotecas también?
2: Bueno, justo algo que le comentaba a Dani es que un libro no tiene publicidad. O por lo menos de momento es el único lugar donde no te bombardean con algo.
0: Muy bueno.
2: Y también, de vuelta, el freno. O sea, a esta constante vorágine de imágenes. O sea, que todo el tiempo somos bombardeados con eso. Las palabras son hermosas también, o sea, aprendemos a hablar mejor inclusive, enriquecemos un poco la vida, así, y no es todo tan chato, o sea, de vuelta, o sea, justamente esto de nutrir la mente, y es difícil, más para los tiempos en los que vivimos, donde estamos desesperados por llegar a fin de mes, capaz, y eso capaz es un cable a tierra, como hay muchos, pero bueno... es de vuelta, buscar una resistencia en algo que nos quieren sacar con tanta tecnología y tanto pagar una plataforma o lo que sea. Es un libro, este lugar, de vuelta a la biblioteca, es un espacio, aparte súper económico, la cuota sale 2.000 pesos, vos podés retirar el libro, te lo llevas el tiempo que necesites, obviamente renovando el préstamo, pero... es algo súper accesible, no te llenas la casa de libros, que igual es bello tener cosas, pero al mismo tiempo uno llena la casa de cosas y esto lo puedes devolver y que otra persona lo lea y compartirlo. Y al mismo tiempo también, otra cosa que hacemos en la biblioteca, esto de generar actividades en base a los libros. Ahora, por ejemplo, hay un taller de café, tipo café literario, van tocando autores argentinos. Yo con las clases de arte también relaciono mucho... me nutro mucho de los ilustradores, de los libros que hay en la biblioteca para ejemplificar, para lo que quiera hacer algún alumno, tomo algún libro de la biblioteca, y así para el resto de las actividades. O sea, la idea es compartir Y otra cosa que solemos hacer cuando, porque recibimos donaciones de libros, es hacer sueltas de libros en la
0: Me
2: plaza.
0: Me encanta la suelta de libros.
2: Sí, bueno, es algo que se genera súper lindo. Vamos a la plaza más cercana que tenemos y un día en el cual podamos, porque esto es voluntario y en el tiempo libre que tenemos, regalar libros. Y la gente no lo puede creer también. Que algo se regala.
0: Que te regalen, no te lo pueden creer. ¿Cuánto este dice?
2: Ojalá lo lean. Ojalá lo lean cuando se lo llevan realmente. Pero es lindo que se lo lleven ya de por sí. Es una actividad.
0: Yo trabajo en La Plata, enfrente, casi enfrente de la Biblioteca Provincial, que está ahí en 47 y 5. Una biblioteca antigua. Nunca entré, tengo que entrar. Mirá, trabajo enfrente y no entré todavía. Hace poco hicieron una suelta de libros. ¿No sabes la gente cómo iba? Y chusmeaba, ¿viste? Como cuando vas a buscar una oferta de algo que barato que va y chusmea. Bueno, tal cual la gente, ¿no? Y chicos, sobre todo, lo que me gustó, pibes de facultad o de secundario, llevándose libros. Cosa que
2: es
0: me
2: que
0: parece
2: es
0: válvara,
2: algo,
0: ¿no?
2: También muy democrático, ¿sí? O sea, democratizar la información.
0: Exacto.
2: O sea, o las cosas bellas también que tienen los libros, no solo información, historias. Siempre hay algo nuevo para descubrir aparte en los libros, o sea, no es que todos hablan de lo mismo, es infinito como los escritores y la imaginación, así que está bueno la actividad que hacemos en la plaza.
1: Sí. Yo, respondiendo un poco a tu pregunta, a la gente de 17, 16 años, yo por ejemplo arranqué con Mariana Enríquez, yo leía, pero hubo un momento donde dejé de leer y volví con ella, por ejemplo, que es la escritora. Entonces me parece que también, contestando a tu pregunta, es también ver a tu hermana o a las amigas qué es lo que les gusta, o sea, qué les interesa, si algo de amor, si algo de, no sé, terror, si lo que, ¿entendés? Como encontrar ahí
2: el género,
1: lo que ven en TikTok, por ejemplo, en algo plasmado en libro. Y nada, ver qué onda, qué va pasando. Pero bueno, es difícil, pero yo creo que tampoco hay que tener un discurso de es difícil, ¿viste?
3: No,
1: porque
3: claro,
1: si no, va a ser difícil.
3: Hay que ir para adelante.
1: Claro.
3: Y más que nada eso también, ¿no? Y esto también que decías vos, lo de TikTok o lo de YouTube también. Bueno, Dua Lipa, por ejemplo, tiene un canal de YouTube en el cual habla mucho de libros.
1: Sí.
3: Y también es otra forma como alternativa de acercar a alguien que no tiene el hábito de leer, ¿no?
1: Total.
3: Es como que... Pero bueno, hay que intentar hacerlo y ayudar un poco, porque también lo que pasa con las bibliotecas es esto, ¿no? Hay que nutrirlo también de gente más joven, tiene que haber también renovación, y también que vean que es realmente una actividad fantástica la de las bibliotecas. Yo siempre que he hablado con gente que participa de bibliotecas, destaco mucho el laburo que hacen, porque esto que bien decías vos, Cata, antes también, es muy barato también ser parte de una biblioteca, y es un espacio que solo nutre y genera buenos momentos, ¿no?
1: Sí,
3: también.
1: La verdad que sí, sí, es lindo.
3: Y otra cosa que les quería preguntar, hablábamos antes de las actividades, les quería preguntar un poco qué actividades puede encontrarse uno cuando va a la Vila Seca, que un poco era también la idea.
2: Bueno, en este momento, justo ayer yo inauguré una muestra de pinturas que se llama Realidades y Ficciones, que bueno, acompaña también un poco a lo que es el espacio de la biblioteca con nuevas imágenes, también permitirle a artistas de la ciudad, como una y como tantos, que puedan exponer ahí en las pequeñas paredes que hay, pero bueno, suma a la imaginación, al imaginario de la biblioteca, poder tener imágenes creadas por una persona o también creadas a partir de el imaginario de los libros. Y después tenemos clases de yoga, kung fu.
1: Hay un taller literario,
2: taller
1: ahora
2: literario.
1: Empieza con Borges.
2: Está exactamente, bueno. Va a empezar una clase de van a haber clases de tango también.
1: Hay kung fu,
2: teatro también. Sí, no, hay bastantes actividades.
1: Pero se empezaron a sumar todas medio ahora nuevas, gracias a que hubo una nueva comisión de que empezamos ahí a generar.
2: Sí,
1: a mover.
0: Y los vecinos responden.
1: Y los vecinos responden.
0: Ah, y eso es lo bueno.
2: Sí,
0: eso es
2: sí,
0: lo bueno.
2: Sí,
0: o sea, ustedes proponen y ellos disponen.
2: Sí,
0: ¿no?
2: Sí, pero también, o sea, más allá de estar militando los libros, o sea. Nosotras utilizamos las redes sociales para justamente generar esto de leer, por ejemplo, en voz alta, de compartir a través...
0: Contá eso, por favor. ¿Qué es lo que están haciendo? Está muy interesante lo que están haciendo.
2: Compartir, leer frente a la cámara un libro que estés leyendo, una cita que te haya interesado, compartirla.
0: Que lo grabás, o sea, lo grabás el video.
2: Frontalmente es tu cara, vos y el libro, y compartiendo con otra persona ese recorte del libro que te gustó, básicamente. Y nada, es etiqueta. pedirle a escritores que nos compartan también, sí, si quieren un pedacito de lectura, actores, músicos. Ah. Hemos tenido, por suerte, buena repercusión con eso.
0: Ah, bueno.
2: Sí, sí. Sí. Nos han republicado autores como Claudia
3: Pineiro, ¿no?
2: Pineiro.
1: Sí, sí, Claudia, sí, Pineiro, sí, nos republicó. También nos grabó Julio López. Uh-huh. También Aristimuño. Ajá. Bueno, nada.
0: Mirá cómo se
1: pueden
2: chumbear. Y después, bueno, redes, vecinos,
0: bueno,
2: también.
0: Díganme las redes sociales, porque sí, estamos hablando y...
1: sí, Biblioteca Vila Seca. Es, aparece
0: B corta.
1: Con B corta.
0: Vila Seca. Villa Seca sería. Exacto. Con doble L.
2: No, con
0: una sola. Vila
2: Seca. Vila Seca, sí, sí,
0: sí. ¿Cómo era? Perdón, arroba biblioteca Vila Seca. ¿En todas las redes sociales?
1: Sí.
2: La única que hay es Instagram.
0: Instagram,
2: sí,
0: está bien.
1: Pero
0: sí,
1: ahí tenemos WhatsApp, así
0: que
1: van
0: perfecto, te manda directo. También, sí. Y ahí publican todo.
2: Exactamente, todo, sí, tanto actividades como esto, bien, que te estamos diciendo de los libros, sí, como cuando vamos a hacer suelta, también lo avisamos también por ahí, por las
0: ahí
2: redes.
0: Está, ahí está, mira, qué grande. Gracias, maestro. Viste, eso es lo bueno de tener operadores atentos. Seguís los pasos de Walter, vos, que está con, es el otro control allá de Puerto Madero. Está en la terraza. Está en la terraza de Puerto Madero controlándote, está con la antena así. Está escondido y mira. Yo lo conozco a ese. Un saludo a Walter. Walter es un compañero que estaba acá. No, pero está bueno esto de utilizar, digo, las redes sociales como para invitar a la gente para que concurra,
2: sí,
0: para,
2: sí,
0: que participe,
2: o sea,
0: ¿no?,
2: para volver de vuelta a ocupar, sí, los espacios. Sí, o sea, sí, y más que nada hoy en estos días también donde, sí, cada vez estamos más en la virtualidad constante, mm-hmm, volver a encontrarnos en el lugar, hacer el ejercicio de ir a los lugares, conocerlos, sí, y nada, hacerse socio y compartir un rato de lectura, mm-hmm, e intercambio por ese lado.
0: Bien,
3: hace muy bien. Y bueno, es una pregunta que les quería hacer que seguramente es muy boba, sí, pero si tienen algún autor o autora para recomendar a quien nos esté escuchando que no haya leído y que no tenga el hábito más que nada de leer, porque todos hemos leído, pero les quería preguntar, es muy rápida a veces la respuesta, viste, no, uno necesita más tiempo, pero no sé quién tiene en mente.
1: Mi autor favorito, sí, es José Esbarra, que es de poesía, tiene poesía y también hace literatura medio de obra de teatro. Y es muy fácil, muy gracioso también para escribir. Y yo la recomiendo, yo me enamoré de José Esbarra, así que...
0: Es fácil lectura.
1: Fácil lectura, totalmente.
0: Porque por ahí para un primer libro
1: no,
0: siempre es recomendable una fácil lectura, ¿no?
1: Se lee muy fácil, sí, sí, y no, es divertido.
0: No como en mi época que te decía vos, cuando leas tenés que tener un diccionario al lado.
1: Claro,
0: y es verdad lo que decías vos. Yo aprendí un montón de palabras leyendo, o sea, palabras que no utilizás de forma habitual. Al contrario, lo que hace es enriquecer tu vocabulario. Por ahí decís una palabra rara, viste, y todo el mundo te queda mirando. Palabras que ya no se utilizan, ¿no? Pero que vos vas y buscas en un diccionario, ahora en esta porquería, digo, llamada computadora, y aparecen automáticamente, ¿viste? Y es, al contrario, en vez de enriquecer el vocabulario, lo estamos acotando.
2: Sí,
0: cada vez hablamos peor.
2: Totalmente, sí.
0: Es tan lindo el castellano, es tan lindo. Sí, sí. Y el argentino más lindo que el castellano todavía. Porque ellos hablan peor que nosotros, algunos.
2: No, hasta tenemos un fardo hermoso.
0: Por
2: o sea,
0: supuesto,
2: nuestras palabras creadas por argentinos.
0: Son hermosas.
2: Y yo soy más de la ficción para leer.
0: Ajá.
2: O sea.
0: Más te gusta ficción.
2: Sí, y también estoy un poco vaga porque estoy haciendo mi tesis y no estoy leyendo tanto creativamente.
0: Sí, claro. Pero ¿qué fue lo último que leíste?
2: Me gusta Stephen King.
0: Sí.
2: Sí, el terror, el cine, bueno, después desarrollado,
0: Lovecraft,
2: obviamente.
0: ¿Leíste alguna vez?
2: Sí, sí, he leído también. Mm. Me gusta mucho el suspenso que maneja, y también bien, cómo uno se puede imaginar la escena 100%.
0: Totalmente.
2: O sea,
0: sí, sí,
2: a mí cuanto más detalle tenga, mejor, porque me lo puedo imaginar, y aparte al ser una persona también que dibuja y pinta, me nutre
0: claro,
2: la imaginación.
0: Claro, tenés,
2: exactamente,
0: esa facilidad de tener una imaginación buena.
2: Exactamente.
0: No, hay es verdad lo que vos decís, el libro, comúnmente cuando uno empieza a leer un libro, automáticamente, si te gusta, yo siempre digo lo mismo, a mí un libro, si me gusta en la primera página, quiere decir que va a estar bueno. Si no me atrapa la primera página, es como que,
2: totalmente,
0: por ahí le doy una segunda, uh-huh, oportunidad. Pero he dejado varios libros que primero no los... Borges mismo. A mí me cuesta mucho leer a Borges. No lo entiendo a ese señor.
3: Y
0: no lo entiendo.
3: Debo decir, a mí particularmente me molesta mucho que meta la cita en latín y en francés.
0: Bueno, él
3: me pone un poco nervioso. Pero sí, hay que reconocer igual.
0: Uno no dice que no sea un gran escritor,
3: sí,
0: pero a no todo el mundo le puede gustar.
3: Y es antiperonista, pero esa es una parte nuestra.
0: Sí, eso es una parte nuestra, bueno, aparte, ¿no? Pero me resulta, viste, que hay personas que te resulta muy fácil leerlos, ¿no? Yo, por ejemplo, hasta los 40 años nunca había leído Roberto Arlt. Y cuando lo leí, ¡pum!, me hizo la cabeza. Y empecé, mira, creo que fue el único autor que me hizo buscar literatura de él. Todo lo que había de él me empecé a leerlo. Empecé a leerlo porque me atrapó tanto Los Siete Locos que dije, la pucha, ¿cómo escribe este tipo? ¿Qué rebuscado que es? Digo, pero qué tortuosa que habrá sido su vida. No sé, me imaginaba un montón de cosas. Y automáticamente me despertó el interés en buscar material de él.
2: Y eso pasa. ¿Eso pero bueno, pasa? Lo bueno de la biblioteca es eso, o sea, que no te tenés que comprar un libro y decís, uy, me equivoqué con este libro. Claro. Sino, bueno, no me gustó, lo devuelvo, sigo buscando.
0: A ver qué tenés, a ver qué me podés ofrecer, sigo buscando.
2: Y de vuelta, si no, uno no sabe muy bien qué quiere, capaz ahí sí usar la tecnología, decir, a ver, googleo tales palabras, a ver qué sale en literatura. Y bueno, vas a la biblioteca, sacás el libro y aprovechás y lo lees.
0: Aquellos que quieren ir a visitar las chicas, no dijimos la dirección todavía, ¿no?
2: No, no la dijimos.
0: Si me las dan, por favor.
2: Es Condarco 1415, 1415.
0: Condarco 1415. Ahí está, ahí está, este operador es...
2: Claro,
0: bien. Ahí está la portita, muy bien. Ay, qué linda, che.
2: Es muy bella, sí. Y la Sociedad de Fomento también tiene un salón hermoso para eventos y... Justamente también hemos organizado una feria barrial también con emprendimientos de barrio.
3: Compré un par de stickers también y me acuerdo que pregunté por un libro de Selva Almada y ahí
2: era de la biblioteca.
3: Sí. Y hablé con Gabriel y quiero denunciar públicamente que no terminamos de acordar el tema de tengo que ir a hacerme socio directamente.
2: Es que es aprovechable, capaz que uno no se hace el tiempo, pero si uno realmente quiere. Si las ganas de leer están, más fácil que ir y hacerlo. Pero bueno, también si uno es de Quilmes Centro, Quilmes Oeste, pero de vuelta, estamos cerca.
3: Igual, perdón, quiero aprovechar para preguntarles y confirmar lo siguiente. ¿En qué horario están abiertos?
2: O sea, para de lunes a viernes de 1 a 19.
0: Sí. Y si las quieren buscar en Instagram, @bibliotecavilaseca con una sola L y con B corta. Allí las encuentran a las chicas, les escriben. Vaya, hágase socio.
3: ¿Qué es?
0: Dos mil pesos.
1: Ni un alfajor, chicos.
0: No. Es en serio, ni un alfajor. Ni siquiera un cuarto de bizcochitos.
3: Sí, es verdad.
0: Cuatro pancitos son 2,000 pesos.
2: Qué triste.
0: Cuatro pancitos son 2,000 pesos. Me cobraron 1,002. Dos pancitos me cobraron 1,000 pesos.
3: Porque tienen de todo y también, perdón, sí. Lo estaban contando recién, tuvieron una feria hace, creo, 2 meses o 3.
2: Fue en agosto.
1: Sí, en agosto.
3: Ah, en agosto fue. Así que también hay de todo en la Vila Seca. No es que solamente vas a leer, que está buenísimo, pero además puedes aprovechar ya lo que nos contaban las chicas. Así que un golazo, chicas. La verdad, gracias por venir y visitarnos.
2: Ay, gracias a ustedes.
0: Sí, la verdad, gracias en serio por haberse molestado. Y bueno, y todos aquellos vecinos que están cerca, repetime por favor la dirección, Condarco 1415.
2: Exactamente.
0: Qué grande, qué memoria que tengo. Igual también si no me acuerdo de eso.
3: 1415.
0: @biblioteca Vila Seca con B corta y una sola L. Así se pueden comunicar con señoritas. Y bueno, hágase socio de la biblioteca, lea. Usted sabe que en un libro no mató a nadie todavía. Que yo recuerde, creo que no. Salvo que se le haya caído un libro grandote a alguien en la cabeza alguna vez, pero hasta ahora que yo sepa, un libro no mató a nadie. Gracias, señoritas.
2: No, a ustedes.
0: Vamos a ir a la tanda, caballero. Lo tengo al señor Tomás Orlando que viene con los deportes ahora, ¿no? Ahora sí te vas a... ¿Perdieron o ganaron?
3: Perdimos 4-1 local.
0: Prepárate entonces. Tanda, dale.

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6: .16:58 la hora, seguimos aquí en Por la Tarde en FM Sur de Quilmes. Hasta la hora 17:30 vamos a estar acompañándolo, como lo hacemos todos los días de lunes a viernes. Le vamos a dar la bienvenida a nuestro querido compañero Tomás Orlando, que viene con los deportes aquí en Por la Tarde. ¿Cómo le va, querido Tomás?
7: ¿Cómo va? ¿Todo bien?
6: ¿Todo bien? ¿Y vos?
7: Por suerte.
6: ¿Todo tranqui?
7: Bien. Sí, sí.
6: ¿La semana bien?
7: Sí, sí.
6: Entonces, perfecto.
7: Todo tranquilo.
6: Perfecto. Si la semana estuvo bien, perfecto. ¿Qué tenemos, Tommy?
7: Bueno, en una semana de fecha FIFA, la verdad que esta vez sí fue una semana tranquila, que se vio marcada principalmente por la despedida de Messi.
6: Sí, señor.
7: De la que fue polémica, cuanto menos. No sé si la vieron.
8: ¿Sabes qué? Me dijo un amigo, Tommy, que fue bastante flojo todo. Yo
6: todo flojo.
8: La verdad que no vi nada.
6: Y se están echando culpas ahora, porque uno le echa la culpa, la organización le echa la culpa a River.
8: Hay fuego cruzado entre River y la organización, y creo que la productora también.
6: También, sí, sí, sí.
7: Pero sí, entre todo.
8: De todo, ¿no?
6: De todo un poco.
7: Principalmente lo que más se criticó, o por lo que más al menos se hizo viral, fue la propaganda de Sangor Seguro. Tremenda. No, la verdad que era una tarea bastante fácil que la gente se emocionara con la despedida de Messi, y la verdad es que no se emocionó casi nadie. Hasta a Messi se lo veía medio incómodo.
8: Está incómodo, ¿no?
7: Sí, yo noté eso. Las bandas, antes de que se juegue el partido, todo el show que hubo, no se veía, no había una pantalla en el Monumental para que la gente viera, porque vos podés tener la entrada más cara del mundo, pero hay partes que no las podés ver estando en la tribuna.
8: Claro.
7: O en la platea.
8: ¿No había pantalla?
7: No había pantalla.
8: Ah,
7: River está haciendo una remodelación, porque quieren hacer el techo, tengo entendido, sí. Y habían sacado la pantalla, pero de todas formas tenés que llevar otra pantalla vos por parte de la AFA o por parte de quien organiza el evento. Porque las entradas son muy caras, y la verdad que darles un servicio así a la gente que ya paga una entrada carísima, la verdad que me parece bastante feo. Pero bueno, después qué sé yo, Messi jugó el partido, metió un gol, la gente obviamente se da contenta, pero es algo que la AFA tiene que darse cuenta, y más por cómo tiene el fútbol argentino, porque si esto pasa con un fútbol argentino más o menos ordenado, por ahí pasa más disimulado, pero bueno, es otra mancha en la gestión de Tapia del último tiempo que está siendo bastante floja, me parece.
8: Sí, encima yo pensaba mucho esto, ¿no? Lo hemos comparado con el partido de despedida de Maradona, en algún caso. Digo, jugar contra Benín y no contra un combinado, qué sé yo, de estrellas o... No sé, podría haber ido a jugar Iniesta y Xavi Hernández, pensando así rápido. Podría haber estado Guardiola del otro lado. Se podría haber hecho algo un poco más armado, de mejor manera. Por ejemplo, estoy pensando en la despedida de Carlos Tevez, que es en diciembre. Se dice que puede llegar a tener a Cristiano Ronaldo y a Messi. Sí. Y digo, acá no tuvimos nada. Estuvimos en la selección, obviamente, que la queremos todos, pero no terminé de entender por qué jugamos con Benín. Increíble.
7: A ver, eso es un tema diferente, porque si es un partido de despedida de su carrera. Esto en realidad era un amistoso. O sea, es un amistoso oficial, no es que puede venir Cristiano a jugar el amistoso. Pero entienda lo que vas, sí, lo que hubiese sido más digno es jugar con una selección quizás un poquito más de alto nivel. Aunque venían por tramo, no sé si vieron el partido, pero por tramo se le
6: agarraron un gol abajo el arco. Lo que pasa es que querían ganar ellos.
7: Sí, obvio, eso no era el partido de su vida.
8: Pero en el segundo tiempo igual me parece que...
6: ganarle al equipo de Messi, a la selección argentina, para ellos.
8: El segundo tiempo igual me parece que es como frenar un poquito los muchachos de Benín. Me dio la sensación...
7: Sí, puede ser. Es que también entiendo, imagínate si perdés un partido, poner que te suben un poco el nivel de la selección, perdés el partido de pie de Messi, es un bajón.
8: Es un garrón, sí.
7: Pero bueno, la verdad que es un flojo equipo Benín, pero bueno, son todos los amistosos así. El anterior fue con Burkina Faso, que lo habíamos hablado antes de que se juegue, que se podía cancelar. Terminamos jugando contra una sub-23 que había llegado 4 o 5 horas antes al aeropuerto.
6: Ese partido fue una vergüenza.
8: Muy triste, la verdad. Creo que si te viniste a jugar un amistoso contra un sub-23 de un equipo, ya diría, es un desastre, imagínate con Argentina.
7: No, tremendo, tremendo. Encima... Ya a Tapia se le van cayendo soldados, me parece que lo van defendiendo.
6: Cada vez hay menos, ¿eh?
7: Nicola Russo, el presidente de Lanús, ya está haciendo declaraciones en contra de la AFA. Ajá. Tagliafico, que salió a hablar, también comentarios en contra de la AFA. Es una situación difícil, la de la AFA y principalmente la de Tapia. Y hay que ver cómo se mejora, porque la verdad es que son todas... son todas cerradas la que está haciendo la AFA.
8: Sí, sí. Antes al menos tenía... Bueno, igual siempre tuvo como la medallita de que la selección salió campeona y
6: por
8: todo.
6: Por eso ahora se lo está... Ahí dice... Pero
7: bueno, tenían a Messi.
6: Por eso ahora se lo está castigando y le están pegando. Creo que nunca le pegaba. Sí, le pegó, el gobierno le pegó en algún momento, digo, pero ahora... Ya se ha generalizado esa...
8: Tenía un gran escudo que es este era que vos decís, era Messi.
6: Claro, era Messi y el campeonato del mundo. Ese era el escudo que tenía. A mí no me pueden decir nada. Mi selección, la selección que yo formé, el técnico que yo elegí, salió campeón del mundo. O sea, pero ¿qué tenés para recriminarme? Nada.
8: No, también pensaba eso, ¿no? Digo, siempre es como que hubo alguna crítica medio aislada que quedó en la nada... Pero como estaba Messi en el medio, nadie se animaba a ir con todo contra Tapia. Ahora me parece que...
7: Es que cada 2-3 meses tenía la foto con Messi, que quieras o no, es como un apaciguador a las críticas. Era la selección campeona del mundo. Ya no tenés a Messi, ya no es la selección campeona del mundo. Hay que ver cómo es todo este nuevo proceso. Y bueno, encima ahora, para colmo, no sé si vieron que para ver el ascenso hay que pagar...
8: No, increíble.
6: ¿Cómo, perdón?
7: Hay que pagar para ver el ascenso.
6: ¿Cómo pagar? ¿Qué, en la tele?
8: Mirá, estaba LPF Play, que vos entrabas a la página, que era LPF Play, te registrabas con tu mail y podías ver el... Entonces, estás jugando Chicago, Los Andes, lo podías ver en vivo.
6: ¿Y ahora qué? ¿Hay que pagar?
8: Hay que pagar, ¿no?
7: Sí, ya hay que pagar 15.000 pesos.
8: ¿Desde este mes?
6: ¿Desde este mes?
7: Desde la semana que viene.
8: No lo puedo creer.
6: O sea, yo quiero ver Quilmes y tengo que pagar.
8: Sí.
6: Por ejemplo, ¿no?
8: Vas a tener que pagar.
6: ¿Cómo?
7: Exactamente.
6: Y además, ¿qué tengo que ser socio de qué? ¿Del club? Si no, ¿no puedo ver? A la puta. Ah, Ah, pagar para ser socio.
7: Es un extra.
6: Sí, sí. Ah, claro. Es un extra, claro. Sí, sí, sí.
7: Claro, tenés que pagar ser socio, ir claro, a la cancha.
6: Sí, ir a la cancha y encima cuando juega...
7: Esta gente pagar. Siempre colgó la bandera de que el fútbol tiene que seguir siendo popular y sí, qué sé yo. Y lo único que hacen es aumentarle el precio a la gente y que sea más caro ver el fútbol argentino.
8: Sí. Te digo, los peronistas que están pegados a Tapia, lo digo como peronista... Me parece que hay que elegir a otra persona. Sí, sí. No, bueno, no quiere nadie al chiquita. Te digo que hablaba con un amigo hoy y me decía que la gente lo puteaba en la despedida.
7: Eso fuertísimo.
8: Eso me pareció
6: en serio,
8: un
6: eso
8: poco
6: fue
8: de más,
6: fuerte,
8: me
6: ¿no?
8: pareció. Sí. Pero digo, y me dice, no, bueno, pero ahora lo putean en todas las canchas. Yo digo, no, lo putean en todas las canchas en realidad porque te dirige un partido independiente y el árbitro te cobra cualquier cosa. Bueno, lo putean por eso, no lo putean porque por la selección.
7: No, por la selección. Porque tampoco es lo que más le importa al futbolero, de verdad, no. Lo que le importa es su club, principalmente, sí, sí. Antes que la selección. Y la verdad es que el fútbol argentino es un desastre. Mires por donde lo mires, es un desastre.
8: La cantidad de campeones que hay.
7: Sí, Tapia no se pudo ir a sacar una foto con Messi en la cancha en su despedida porque si lo veían a Tapia en el estadio lo iban a putear. Y se iba a llevar todas las luces Tapia de forma negativa, que me parece que fue vivo en no bajar a sacarse la foto con Messi, a hacer todo el show porque justamente lo iban a putear y iba a quedar mal, iba a quedar expuesto en un evento que lo vio todo el mundo, salió mal. Sí. Cualquier persona que se pegue a Tapia va a quedar manchada porque está haciendo todo mal, es la verdad.
8: A Tapia yo creo que él solo lo banca, la gente no va a la cancha.
6: ¿Cuánto le queda a Tapia para estar en la...?
7: Hace poco.
6: Hace poco fue reelecto. Sí. Fue reelecto, ¿no? Sí,
8: sí,
6: si
8: sí
6: no me
8: fue
6: equivoco,
8: reelecto.
6: ¿No?
8: Sí, además es como una votación medio unánime.
6: Siempre dice que este hombre llegó a la AFA por los clubes chicos.
8: Claro.
7: Es que por eso hay 30
6: clubes
7: equipos.
6: Chicos y clubes del interior, ¿no?
8: Sí.
6: A ver, clubes chicos me refiero a los clubes que no están jugando en la primera. No van en detrimento de las instituciones, ¿no? No las quiero minimizar, pero digo... Pero llega al poder, según lo que dicen, con el voto de los clubes del ascenso y los clubes del interior del país.
8: Por ejemplo, Instituto, yo recuerdo cuando ganó el presidente de Instituto, que asumió, que fue hace un año o hace dos, pero jugaron en cancha de Instituto, jugaba con Independiente en la semana, y ya estaba el tuit de Tapia felicitándolo cuando fue electo, que no lo hace con todo el mundo Tapia. Sí. Y yo ahí dije, listo, este partido no lo ganamos. Instituto, me acuerdo, tuvo que haber tenido dos expulsados. Vas a la cancha de Instituto y es como ir a... ¿Cómo te digo? Es como ir a... No sé, a la boca del lobo, básicamente, sí. Porque es muy difícil escapar de ahí sin que te pase algo.
6: Ahora, qué baro, ¿por qué tenés...?
8: Está muy marcado.
6: ¿Por qué ir a la cancha es tan complicado? Yo no, o sea, no vi ni no, pego no, a la cancha, ¿no?
8: Yo te digo el partido, ¿no?
6: Sí, sí, no, bueno, pero, a ver, vas a... A Santiago del Estero, donde que le pegaron la otra vez, le pegaron a la gente, dice que la policía de Santiago del Estero te escucha el acento porteño y te da con un caño. Sí. Eso es lo que dicen. Yo no fui, no conozco Santiago del Estero, de hecho. Pero digo, ¿por qué uno tiene que ir a una cancha y sufrir eso? La gente que se quedó afuera la otra vez con las entradas truchas, viejo. Sí. ¿No se dan cuenta que la única forma de que no se pueda falsificar algo es hacerlo digital, que por ahí le encuentran la vuelta? Pero si hay papel, es lógico. Si hay entrada de papel, va a haber gente que va a falsificar. Agarran una perejil, una señora de Seiza, que está bien que la metan en cana porque está cometiendo un delito. Pero a los peces grandes no lo agarran. Gente que fue a la entrada con los pibes que sacaron la entrada legal y no pudieron entrar a la cancha.
8: Es un espanto, viejo, realmente.
6: Eso es un espanto, querido.
8: Y también a mí hay una parte que me molesta mucho el fútbol argentino, que sé que no es muy nombrada, pero todo esto de los horarios raros, equipos. Sí, sí, sí. Por ejemplo, mira, vos que tenés a tu amigo hincha de Gimnasia. Sí. ¿Sabés que ahora juega Gimnasia hoy de local con Atlético Tucumán? Gimnasia, recordemos, uno de los mejores equipos de estos últimos tiempos en el torneo, ¿viste? Le va bastante bien. Gimnasia juega a las 6 de la tarde con Atlético Tucumán. ¿Qué mes estamos? Octubre, principio de octubre. ¿Qué hay en principio de octubre? Parciales. Sí. Es decir, tenés un quilombo bárbaro para la gente que vaya a la cancha en el día de hoy. Y Boca Instituto.
7: Perdón.
8: Sí.
7: ¿Viste el horario y el día del clásico? La Avellaneda.
8: 2:45.
7: Día de la madre.
6: 14:15 juegan.
7: Día de la madre, 2:45.
6: Ah, bueno.
8: Sí, ya está. O sea,
7: a la mitad de las Madres Avellanas le van a caer el domingo, seguramente. Sí.
8: No, a mi hija también, porque no pienso ver el partido al lado de ella, porque no quiere ver el partido.
7: No, sí, yo tampoco. Me está escuchando, pero le mando un saludo a mi hija, pero...
6: No quiere saber nada, ¿no?
7: Hacen el almuerzo familiar.
6: Un saludo
7: domingo,
6: a su madre.
7: Yo me voy a quedar solito en mi casa.
6: Un saludo a su madre, en nuestra sí. parte también. Le mando un saludo a Macarena.
8: ¿Cómo es el tema de ver el partido? O sea, ¿sos de...? ¿Cómo lo vivís el partido?
6: Eso, ¿tranquilo o sos de lo que putean y esas
7: no,
6: cosas?
7: No, no, la verdad es que ¿sí? no puteo tanto. Obviamente hay momentos en el partido o jugadores puntuales que me enervan.
8: No te lo voy a preguntar al aire.
7: No, pero...
8: No te lo voy a preguntar ahora, sino después cuando estemos...
7: Sí, sí, después te digo... La verdad es que lo digo tranquilo.
8: Bueno, bien.
7: No sé, la verdad que no me gusta verlos acompañados en general. Siempre los miro solo. Por
6: ¿qué
7: ahí
6: cosa eso, no? De mirar los partidos solo, ¿no? Uno quiere sufrir igual, o tener ahí, alegría solo.
7: Por ahí mi vieja está de fondo. Sí. Si no hace mucho ruido.
6: Te va a echar a la miércoles tu
8: no
6: madre.
8: No tiene cábalas tu vieja, por ejemplo. La mía se ha ido al baño en un momento y se hizo un gol el querido equipo de Avellaneda. Se queda ahí. Se ha quedado ahí. Hubo un par de partidos que hizo eso. Es un delirio, pero pasa.
7: No, yo me pongo la silla, por lo general, más adelante de la tele. Mi vieja se pone en el sillón. Y por ahí se duerme el partido, porque por ahí no
8: y
7: le interesa tanto.
8: Hay unos partidos que son para dormirse.
7: Y yo meto un gol en el segundo tiempo, el minuto 25. Grito el gol, la despierto, se asusta, pero...
9: Jugaron un quilombo, un quilombo.
6: Hoy el amigo Guido. Ah, Guido, qué bien. Me hubiese gustado algún día subir un avión que me atienda Guido.
8: Guido, perdón.
6: Guido Suya. Guido Suya. Yo le digo Guido.
7: Y una cosita más de la despedida de Messi que me pareció importante, que por ahí nos salió tanto, es que, se sabe que Di Carlo y Tapia están muy enfrentados, la comisión directiva de River está muy en contra de la AFA y lo hace público muchas veces, y Messi... fue a la oficina de Di Carlo, hizo el carnet de honorario de River.
8: A Messi medio que no le importa nada, ¿no? Es medio como
6: Messi
8: que...
6: Messi me da la sensación que está más allá del bien y del mal.
8: Está más allá,
7: para,
8: ¿no?
7: Para mí es eso, y es para mí también una manera de demostrar de que no quiere pegarse tanto a Tapia, o que está por encima de las peleas del fútbol argentino. Porque Messi es... sobrepasa por muchísimos niveles a Tapia, a Di Carlo, hasta el fútbol argentino.
8: Sí, tal cual.
7: Así que nada, me parece un dato importante que Messi se haya... Porque por ahí tomarse una foto es medio ponerse en postura para uno o para otro. No digo que estén a favor de River, ni mucho menos, pero siento que no se pega a todo el quilombo este que es el fútbol argentino.
6: Sí, totalmente. Sí. Él está... Se desliga de todo eso que sale. Yo calculo, él siempre ha tenido esa actitud, ¿no? Sí.
8: Medio como por la tangente, ¿viste? Sí.
7: Como casi todos los futbolistas de la selección.
6: Salvo Maradona, creo. Que fue el único que tomó el toro por las astas cuando se metió en política, habló mal de este, mal del otro.
8: Maradona es lo que
6: decimos siempre. Sí, Maradona es Maradona.
8: Viejo. Dejó de hablar con Clarín porque habían despedido a su delegado sindical. ¿Quién, en el nombre de Dios, te imaginas haciendo eso? A nadie. Sí. No existe. O sea, es más, me imagino hasta delegado sindical de Clarín... Sí. Diciendo, estaba este tipo acá, o sea, realmente... Pero, Maradona por eso es el único, ¿no? Sí, siempre lo marcamos. Pero igual, Tommy, Messi, ¿cuánto crees que le queda en el tanque?
7: Y la verdad que ya poco. Dice que va a cumplir su contrato con el Inter de Miami. O eso
6: ¿Hasta cuándo tiene contrato?
7: Hasta 2027.
6: O sea, un año más. El año que viene sería.
7: Habría que ver qué hace después. Pero ya jugando en el Inter de Miami, sin jugar en la selección...
6: No tiene presión ahí, ¿no?
8: Está ahí como para que te saque la gana de ver a Messi y pones fútbol, está jugando.
7: Sí, encima que no lo puede ver casi nadie.
8: No puede ver casi nadie igual.
6: ¿Qué, no lo siguen dando a los partidos? Antes lo daba una compañía de telefonía celular, lo daba. La que empieza con C. La manzanita.
8: La muchacho, manzanita. Sí, esos son los ladrones número uno de la Argentina. Si te bajás la aplicación para ver series y todo, muchas te las cobran encima. Es increíble. Realmente se merece lo peor.
6: Hay una aplicación de película que te cobra 150.000 pesos por mes para ver películas.
8: No, debe ser 15.000.
6: No. 159 mil pesos.
8: Mira, te
6: apuesto 100 mil pesos. Ahora te voy a buscar.
7: No puede ser.
6: Te juro, lo vi la publicidad. 150
8: mil pesos.
6: 159 mil pesos. ¿Lo vi yo? ¿O me lo vi mal? Ahora voy a
8: Salvo que sea un plan anual.
6: No sé cómo. Yo igual no pago ni medio centavo para ver tele. Sí, no, gracias a Dios que gasto electricidad. Mira, de hecho tengo la tele apagada acá.
8: Está apagada.
6: Yo nunca entendí eso de pagar tele, discúlpeme. Yo no pago tele. Nunca pagué cable, me parece una huevada. Nunca tuve cable. No pago por la tele. Para la mierda que hay para ver tele, prefiero ver a las 9 de la noche cuando me cantan todos los canales.
8: Tiene, lo que te puedo dar la razón es que tiene bastante menos rating la tele. Hace 6, 7
6: aire,
8: años.
6: No, no la ve nadie. La no, tele de aire.
8: En general,
6: no
8: te digo. Yo creo mucha gente.
7: El programa de tele lo ve muy poca gente. Sí. O al menos todos, de mi edad, con amigos y todo eso, no lo ve nadie la tele. Muy poco. De fondo, por ahí a la mañana el noticiero y nada más.
8: Sí. Y nada más. Pero están todos más abocados a las
7: plataformas
8: streaming. Un poco esto que salió ahora de Olga y todas estas...
7: Sí, sí, y por ahí si no estás viendo un canal de stream, por YouTube, por Twitch o por lo que sea, estás viendo Netflix o alguna película de esas plataformas. La verdad que la tele, yo no miro un programa de tele hace 200 años.
8: O sea, son las 9 de la noche y estás... ¿Qué es lo que pones vos, por ejemplo, para hacer una encuesta rápida de consumo?
7: No, una película o si estoy enganchado a una serie.
8: Ah, más por ese lado.
7: Sí, me encanta la serie de películas. Mi vieja me putea porque pagamos 200.
6: El Patrón del Mal empecé a mirar.
8: Ah, El Patrón del Mal.
6: Sí, porque me dice, me enganchó un amigo que la estaba viendo otra vez y me interesó.
8: Emilio.
6: Sí, ya vi dos capítulos.
8: Escobar Gaviria.
6: Y ya me hinché las pelotas.
8: Ah, a mí mucho no me gusta el acento. Soy un poco malo.
6: Yo no tengo paciencia para la tele.
8: Ah, bueno, mi vieja miraba el primer capítulo y... Después mirá el último, Las Mil y Una Noches, me acuerdo hizo eso un par de veces.
6: Sí, sí, porque en realidad lo que más te importa es el primer capítulo y el último, ¿no? Después lo que da en el medio. Lo que da en el medio está bueno.
8: A mí me encanta también.
7: Mi serie favorita, Game of Thrones, me la vi en... No tardé en verla, pero es increíble. Engancharte con una serie...
8: Es una gran sensación porque tenés una parte del día resuelta. Yo estoy ahora con una que se llama Banshee también, que está en HBO. Que es todo de tiro, está en un pueblo, ¿viste? Hay, no sé, motociclistas, se agarra trompada, ¿viste? Además, a los estadounidenses les encantan las armas. Entonces, esta serie es como que glorifica toda la violencia. Pero bueno, la verdad que verlo total... lo bueno de Argentina es que no tenemos esas problemáticas que tiene Estados Unidos.
7: No. Esa problemática, por lo menos, no.
8: Esperemos que no.
6: Esa, por lo menos, no.
7: Bueno, volviendo un poquito con el fútbol... Se pudo resolver para la fortuna de los pincharradas, o no, depende a quién le preguntes, que va a fichar Marcos Rojo. Se va de Racing, que se fue mal, y va a jugar la Copa Libertadores.
6: Con Estudiantes.
7: Sí, estos partidos que le quedan, semifinal y final.
6: Perdón
7: si
6: a los
7: pincharratas,
6: pasa. Perdón. Se compraron un quilombo.
7: Y
6: es mi forma de pensar.
8: ¿Y sí?
7: Es un jugador conflictivo, quilombero. Rojo. Sí.
6: ¿Cómo quién? A ver, ¿cómo lo quién podría ser? Hubo también jugadores así quilomberos, ¿no?
7: Sí, un montón.
6: Pero Rojo se ve que evidentemente es una persona que tiene algún tipo de conveniente. Digo, no sé.
8: Y la gente
6: no lo conozco,
8: de Racing,
6: ¿no?
8: Trayendo a Rojo. Te juro, cuando vi que traían a Rojo dije, no sé por qué hacen esto.
7: A ver, pasa que es un buen jugador de fútbol. Eso por ahí no creo que lo discuta mucha persona, porque juega en la selección, juega mundiales.
6: Sí.
7: Pero es conflictivo.
6: Es conflictivo, es un tipo conflictivo.
7: Y en el último tiempo, la verdad, que está marcado más por sus desaciertos que por sus aciertos. Sí, es la verdad. Igualmente, yo creo que es un buen refuerzo para Estudiantes. Es un buen jugador, es un jugador con experiencia.
8: Sí. Y conoce el club.
7: Que conoce el club. Me parece que es un buen fichaje, lo sacó muy barato. Estudiantes pagó un resarcimiento de $500,000, creo. Me parece que es un buen fichaje y tiene plantel, no tanto como Flamengo para ganar la Copa, pero sí para pelear, y es la gran chance que tiene Estudiantes. Claro. La verdad es que es un premio a todo el buen trabajo que está haciendo en los últimos años. Así que me parece que es un gran fichaje y bueno, veremos cómo le va a Rojo en la Libertadores. Por ahí quedan o te salva, te mete un gol en el 90 o das el blooper que te quedas afuera.
6: Qué raro eso de la contratación de jugadores para refuerzo de la cuando juegan Copa los equipos.
7: Sí, y se dice que Tapia influyó mucho en este fichaje porque en realidad no está abierto el mercado.
6: Claro, no hay mercado. Sí, te das cuenta que hacen lo que se le canta el culo. Por eso.
8: Independiente trajo a un 3 que jugaba en Tigre
7: hace una semana.
8: 10 días, sí.
7: Lo compró, ponele el miércoles y debutó el viernes.
6: Pero el libro de pase está cerrado.
7: Sí, está cerrado.
6: Ah, bien.
8: Pasa que se le había lesionado un jugador. Hay cupos que se te abren cuando un jugador se rompe los ligamentos.
7: Ponele, pero justamente acá, Estudiante decía que se lesionó Neves, pero el tiempo de recuperación para poder fichar es de 4 meses.
6: Ajá.
7: Tiene que ser la lesión. Sí. Y Neves se iba a recuperar antes de los 4 meses. Pero la verdad que dicen que Rojo y Tapia tienen buena relación. Y se arregló y bueno. Se abrió un cupo por alguna razón, sí, y lo pudieron traer.
6: Pienso, ¿qué hubiese dicho Maradona contra Tapia en este caso, no?
8: No, no sé, porque los
7: enemigos tampoco le hubiesen caído muy bien.
8: Una página de este conflicto son los enemigos de Tapia, que son Milei, sí, Verón, que sí, no se llevaba bien con Maradona.
6: La gente de River.
8: Lado, sí. Y bueno, por eso hay tanta figura peronista pegada a Tapia en algún punto, que, reitero, no trabajo en ninguna consultora, pero mi consejo sería, obviamente, no se peguen a alguien que está amputeado, porque además le gusta a la gente que... Hay mucha gente de banca Tapia que es gente que no va a la cancha ni ve fútbol durante el año.
6: Exacto.
8: Al hincha de la selección...
7: Yo creo que es el 2% el que puede llegar a bancar.
8: No,
7: a Tapia.
8: Es poco. Sí, es menos.
7: O sea, realmente Tapia hoy por hoy debe ser una de las personas más puteadas del país.
8: Sí.
7: Porque el fútbol, la verdad que une a casi todos los argentinos, y todos los argentinos estamos de acuerdo que es pésimo el producto del fútbol argentino.
6: Sí.
7: Para todos los clubes. Por ahí los de Central están un poquito más contentos, algún que otro club, pero...
8: Racing en su momento también, que le creaban copas cuando perdió los campeonatos,
7: con
8: pero
7: Víctor Blanco.
8: Más allá de eso, digo, dos o tres...
7: No es verdad.
6: Es malo que
8: pero
6: sos.
8: Si mentí, que me pongan, me alarguen la nariz, por favor. Pero, no, ya tengo...
6: No.
8: Ahí está, mirá.
6: No.
8: Está bien.
6: No.
8: Estuve mal. Pero sí, más allá de eso, sí. O sea, si vos parás a 10 personas que miren fútbol, les preguntás si les gusta cómo está el fútbol argentino hoy en día, yo creo que las 10 te van a decir que está mal, de algún modo u otro. Porque no puede tener 8 campeones la Argentina por año, con 3 torneos se juega.
7: No. Encima, no jugás contra la mitad de los equipos.
8: No contra la mitad.
7: Podemos hablar 10 horas seguidas de la falencia que tiene el fútbol argentino. Y bueno... Tapia en algún momento va a ver las consecuencias. Lo putean en todas las canchas, lo putean en la despedida de Messi. Se le van bajando gente que lo bancaba, ahora ya no lo banca tanto.
8: Lo único que no sé de esta cuestión, que siempre es un misterio, es cuánto es la deuda de los clubes argentinos a la AFA. La deuda económica, no digo una deuda simbólica, sino cuánto realmente, no sé, le debes a Lorenzo o Independiente.
7: Bueno, esto, el fútbol argentino también es parte, en parte está así por los clubes, porque son los clubes los que votan a Tapia.
6: Claro.
7: Está bien que, bueno, el presidente.
6: Lo que levanta la mano son ellos.
7: El presidente de Aldo Civi, que va a votar en contra de los 30 equipos, se va a la B.
6: Claro.
7: Pasa que una vez que subí los 30 equipos, que igual no lo hizo Tapia, lo hizo Grondona.
8: Él empezó a bajarlos en un momento, pero me parece que
7: y
8: vio,
7: lo volvió a subir.
8: Vio que tenía ahí una veta de poder y dijo, mira, no me parece mal.
6: Bueno, el que la hizo bien fue Tapia.
7: Todo esto va a volver para atrás y va a tener que empezar a bajar unos par de equipos porque...
8: Va a haber mucha presión.
7: Sí, para apaciguar un poco las puteadas.
6: Sí, yo ya creo que ya la gente no lo aguanta.
7: No se aguanta más el fútbol argentino.
6: No se aguanta más. A ver, no vi, creo que 1 o 2 partidos, un poquito de un mundial, y digo, y cuando volvió el fútbol argentino, me acuerdo, el primer partido que vi era como si vieses, no sé, las dos mejores selecciones jugando.
7: Hay 2 partidos.
6: Contra el mayor de los respetos me merecen Ituzaingó y no sé, y los Andes, ponele. Era esa la diferencia que había entre el fútbol europeo y el fútbol, lamentablemente, ¿no?
8: Me pasó.
6: Y con jugadores latinoamericanos y argentinos incluidos en el fútbol europeo.
8: Lo hablamos acá cuando fue el primer partido, fue Defensa y Justicia Racing.
6: Dolor de ojos.
8: Y sacaron del medio y ya fue un espanto. Así que
6: cuesta. Cuesta.
7: Bueno,
6: te guste o no te guste, cuesta.
7: Para terminar, un datito de la selección independiente.
6: A ver.
7: Alfaro Moreno va a ser el coordinador del proyecto futbolístico de Gastón
6: Alfaro
7: Gaudio.
6: Alfaro Moreno. Sí.
7: Ex jugador independiente.
6: Acuerdo,
7: creo que fue campeón en el 89, si no me equivoco. Así que nada, Gaudio se está armando ahí su lista.
6: Bien, Gaudio. ¿Cómo lo saluda la gente la otra vez en la cancha? Yo estaba justo mirando la previa del último partido independiente. Lo saludó mucho la
7: gente.
6: Yo
7: creo que
6: en el estadio,
7: si hicieran hoy las elecciones, la ganaban.
6: Yo creo que sí. Yo creo que
8: la ganaría.
7: Una gran contra que tiene es que la mano derecha de Tapia.
6: Claro.
8: Sí, igual te digo, no sé, me parece que la gente que ya vota Gaudio está más con, te digo por lo que he visto hasta ahora, a favor de Nakis, ya ha sido dirigente de fútbol, sí. Gaudio no. Lo que tiene en contra Nakis es que no quedó claro cómo va a ser para pagar las deudas, por ejemplo. Gaudio ya tiene el financiamiento externo. Tampoco queda claro cómo Gaudio...
6: Claro, cómo va.
7: El tema de Gaudio, yo creo que Gaudio gana las elecciones si logra despegarse de los dirigentes que están ahora.
8: Sí.
7: Porque tiene mucha relación con Ritondo, por ejemplo.
6: Sí, le preguntaron por Ritondo ese día.
8: Los empleados del club le pusieron los pasacalles.
7: Se habló de que podía estar Fabio Fernández. Fabio Fernández estuvo con Moyano.
6: Sí, con Moyano.
7: Bueno, si se logra despegar, creo que con los inversores que tiene detrás y etcétera, me parece que
6: ahora,
7: puede
6: yo te entiendo, te entiendo y me parece perfecto. Digo, a ver, estaría muy bueno que se depure un poco, ¿no? Porque los nombres de Independiente ya vienen de la época de Cantero, que son los mismos nombres, los de integrante de la comisión directiva. Casi siempre son los mismos nombres. Cambiarán algunos que otros, pero...
8: Seoanea se ha mantenido, por ejemplo.
6: Ritondo.
8: Ritondo sí ha estado con Moyano, desde la época de Moyano ha estado en el club. Sí.
6: No, en la época de Cantero también estaba. Formaba parte de la... Era vocal, creo. Sí, yo me acuerdo. Cuando laburaba ahí en Independiente estaba Ritondo, sí. Por eso, mirá de dónde viene.
8: Qué manera
6: de chupar. Está bien lo que dice Tomás, digo que se tendría que despegar un poco Audio. Pero también, Tommy, tenés que ver que son tipos que tienen años en la política de Independiente y necesitas, si vos venís de afuera, sos nuevo y no tenés ese... ¿Dónde viene?
8: Qué manera de chupar.
6: Está bien lo que dice Tomás, digo que se tendría que despegar un poco Audio. Pero también, Tommy, tenés que ver que son tipos que tienen años en la política de Independiente y necesitas, si vos venís de afuera, sos nuevo y no tenés ese... ¿Qué sé yo?

0: justicia, pero no va a pasar porque en la Argentina, si vos querés robar, tenés que ir a un club, poner plata y después sacás más plata de la que pusiste de alguna forma.
1: Si no, preguntale a San Lorenzo.
0: Es un método que hemos visto. San Lorenzo, Newell's, Racing en su momento. Sí, bueno, sí. Nosotros, olvídate. Independiente va a ser con 15 millones de dólares, iba a ser el estadio, iba a reformar el estadio. Agüero se vendió en 27 millones de dólares. Y el estadio terminó costando, creo, unos 50 millones de dólares. Con Comparada. ¿Comparada fue preso? No. ¿Aguilar fue preso?
1: No.
0: Y entonces.
2: Y al estadio le hace falta mucha remodelación también.
0: Sí, hay que tocarlo también.
1: Yo te conté cómo me dijeron que lo terminaron, ¿no?
0: No.
1: Cuando Hugo estaba.
0: No sé.
1: Eso es lo que se comentaba en el estadio, yo no puedo reafirmarlo, ¿no?
0: Ah, sí, recuerdo. En 2016 se terminó. Se terminó, entre comillas, porque faltaba el techo.
1: Iba a las grandes obras y. Necesito camiones.
0: Los muchachos necesitan
1: camiones.
0: Necesito
1: camiones y los muchachos para terminar el estadio. Así me dijeron a mí, yo no lo puedo comprobar.
0: Seguramente,
1: ¿no?
0: ¿Verdad?
1: No sé.
0: Seguramente, y no,
1: la cuestión,
0: no pasa nada.
1: La cuestión que, eso sí, el estadio cuando estaba Cantero era.
0: No, estaba destrozado.
1: Una porquería era.
0: El pro presidente de la historia, Cantero.
1: Sí, yo creo que el pro presidente de la historia independiente.
0: Uno ve el pasivo como aumentó con Cantero, también fue un desastre. Así que un espanto ese hombre, desgraciadamente.
1: Sí. Racing Lalín y usted de Cantero.
0: Sí,
1: totalmente. Tenemos la fecha de este fin de semana, don Tommy. ¿Tenés algo más para agregar?
2: No, nada más.
1: Dale,
2: sigo
1: la fechita.
2: Con la fecha.
1: Sí, señor.
2: Ya se jugó un partido. Se jugó hoy a mediodía tarde Aldo Civi Sarmiento. Ganó Sarmiento 3-1. Hoy van a jugar, como ya habíamos dicho, Gimnasia y Atlético Tucumán. A las 19:30 Instituto Boca en Córdoba. 21:45 Unión Defensa y Justicia. Mañana arranca la fecha Barracas Huracán. A las 15:45, 17:00 Central Córdoba Estudiantes, 19:15 Tigre Banfield, 21:30 en el Monumental River Estudiante de Río Cuarto, el domingo juegan 15:45 San Lorenzo contra Riestra, 17:00 para Central Independiente de Rivadavia, mismo horario que Platense Argentinos Juniors, 19:15 Racing Belgrano, 21:30 Talleres Independiente y el lunes cierran la fecha Lanús y Vélez a las 16:00 y 18:30 Gimnasia Mendoza contra Newell's.
1: Bien, esa es la fecha entonces de este fin de semana. Qué raro que juegue hoy Boca, ¿no?
2: Sí.
0: Y qué raro que juegue a las 7:30 de la tarde. Para mí el mejor partido de la fecha sería este.
2: Sí, Instituto está primero.
0: ¿Y cómo lo queman a ese horario? Yo no lo puedo
1: entender. La verdad es que no entiendo por qué le hizo
0: sé que juega
1: raro.
0: Hoy por la
1: Copa. Eso tiene que ver, sí, por la Copa.
0: Pero que juega a las 9:00.
1: Y viste, lo que pasa es que tiene que vender la televisión.
0: Pero digo, va a vender menos si está en este horario.
1: ¿Viste que manejan la cancha del fútbol? Vos decís que el primer pitazo lo da el árbitro.
2: Sí, hasta es raro porque genera menos ingresos estos horarios.
1: Claro, no lo da el árbitro.
0: Lo ven menos gente.
1: ¿Sabes? Que no lo da el árbitro el primer pitazo. El que ordena ahí, ¿sabe quién es? El de la tele. Viste que siempre hay uno con un handy en la cancha.
0: Y pero digo, el de la tele.
1: El de la tele es el que manda el fútbol, muchacho.
0: Pero es una idiotez lo que está haciendo el de la tele. Pues lo va a ver menos gente el partido.
1: Bueno, pero ellos tienen el espacio vendido y tienen que meter todos los partidos en los canales que tienen.
0: Es impresentable.
1: La gente te mira partido en cualquier,
0: te mira igual,
1: en cualquier horario.
0: Va a haber menos gente. Sí. Es lo que
1: che, nos tenemos que ir 17:30. Sí. Gracias por levantarme la cortina. Me había olvidado. Gracias, don Tommy. Muy amable, caballero. Nos vemos el viernes pasado. Nos tenemos que ir, en la operación técnica puesta en el aire y la musicalización estuvo también, por supuesto, a cargo de las cámaras Jeremías Reynoso con Y. Muchas gracias, Jere, buen fin de semana. El lunes no estamos, El lunes no estamos, feriado 12 de octubre, Día de la Diversidad. Manga de atorrantes. No digan Día de la Raza porque hoy los busco y los pego chachás en la cola. Lautaro Ruiz con nosotros, muchas gracias, don Lautín.
0: Un placer, negro, gracias, Tommy. Y gracias, Jere, también. Ahí está, mira.
1: El señor Tomás Orlando con nosotros, con los deportes. Muchas gracias, don Tommy. Mi nombre es Esteban Díaz Romero. Menos mal que viene la gente de Bla ahora, el trío dinámico, usted ya sabe. Estáfora, no lo vi a Cabano. Y sí, el señor Márquez. Le robamos un minuto, pero no importa. Que la pase usted muy bien, que tenga un excelente fin de semana. El martes, si tenemos ganas, volveremos. Y si no tenemos ganas, nos tomaremos toda la semana. El viernes yo no laburo, ¿sabías, no?
0: Mirá vos.
1: Porque es un día especial, ahora te cuento.
0: Ah, wow.
1: Buen fin de semana, nos vemos.
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0: Muy buenas tardes, estamos en Bla FM Sur 889-115-801-746. Está Foracabano Márquez, hoy nos acompaña Natalia, la profesora Natalia Maniago.
1: La profesora Natalia Maniago.
0: Ha tenido la gentileza de, no digo reemplazarlo a Cabano.
1: No, perdón. Sí. Buenas tardes a
0: buenas
1: todos.
0: Tardes. Sí.
1: A usted, ¿qué le parece el café descafeinado?
0: No me gusta.
1: Bueno, nosotros tenemos un programa descabanizado.
0: Ah.
1: Pero le metemos las mieles de la profesora Natalia Maniago.
0: ¿Te parece descabanizado? Suena como,
1: suena
0: que,
1: como
0: que seríamos así, New Age, una cosa así.
1: Como que le falta, claro. Como el café
0: le falta
1: descafeinado.
0: Violencia, decís vos.
1: No, tampoco para tanto.
2: Punk,
0: ¿no?
1: Punk, exactamente, exactamente. Le falta el punk cabánico.
0: Bueno, pero bueno, gracias por acompañarnos.
2: No, gracias a ustedes.
0: Siempre está bueno hablar de libros con gente que sabe, ¿no?
1: Totalmente. Hablar. Fundamental hablar con gente que sabe de lo que sea, ¿no?
0: Sí, tenemos un lindo programa. Habíamos planteado, a partir de cosas que nos pasan y de la sociedad actual, hablar de utopías, porque la distopía está de moda y comprobadamente se está llevando a cabo cotidianamente, ¿no?
1: La distopía está de moda y está entre nosotros.
0: Está entre nosotros y, claro, hay que ver si vino para quedarse. Pero, bueno, la idea era plantear desde el arte otras miradas, otras palabras y ver cómo sigue la cosa.
1: Yo traje, vamos con los libros.
0: Ah, ¿querés arrancar con los libros?
1: Sí, ya que estamos con la utopía.
0: Bueno.
1: Porque pensé en las utopías desde la literatura. Traje inicialmente un libro de un autor francés, Éric Bouillard, 14 de julio, que es un libro que parte del levantamiento de una fábrica de papel pintado Rebelión, que se da antes de justamente la Revolución Francesa, o sea, del 26 al 29 de abril de 1789, con dos personajes, son justamente personajes muy, muy de la plebe, ¿no? Y bueno, es previo a la toma de la Bastilla, habla justamente de personajes muy de abajo. Por otro, es un libro que se lo voy a regalar, Márquez.
0: Ay, gracias.
1: No soy tan generoso, lo tengo repetido. Ah, cuando me di cuenta, bueno, yo se lo voy a regalar.
2: Si
1: se lo voy a regalar. Y
2: bueno.
0: Pero se hubiera ahorrado el comentario cabanístico de lo tengo repetido.
1: Y bueno, pero disfrútelo.
2: La honestidad.
1: Y me
0: bueno, muchas gracias. Pará, porque empezamos así como
1: muy acelerado.
0: No presentamos que está Jeremías en la operación técnica. Jeremías, muchas gracias.
1: Gracias, Jere.
0: Estamos en YouTube, estamos en las plataformas, estamos en el aire. Esto es un planteo utópico desde la historia. En la previa a la Revolución Francesa.
1: El libro cuenta.
0: Sí.
1: La pregunta que yo me hago. El libro cuenta la previa a la Revolución Francesa, contado justamente de un sector, no desde una burguesía.
0: De los pobres.
1: Exactamente.
0: Está bien.
1: Que se levantan previamente a la Revolución, Francesa, toman una fábrica, toman la residencia del dueño de la fábrica, y bueno, este levantamiento es aplacado con una que hay entre 15 y 20 muertes. Bueno, es previo a la Revolución Francesa, y me llevó a preguntarme si realmente la Revolución Francesa no es una utopía realmente. Yo me pregunté varias veces si realmente esto de como igualdad,
0: fraternidad y solidaridad,
1: exactamente, no quedó en chamuyo. ¿Sí?
0: Bueno, sí, si ves la Revolución Francesa, bueno, obviamente quedó en chamuyo.
1: Porque aparte de la
0: fue un avance a lo que había.
1: Fue una,
0: sin
1: bien,
0: duda, el proceso revolucionario no se cristalizó perfecto.
1: Está bien, pero me voy a meter en un quilombo.
0: De hecho, perdóname, no hay revoluciones perfectas, ¿no?
1: No, pero me voy a meter en un quilombo con lo que digo. Es como la gente que te quiere vender que el kirchnerismo fue la revolución socialista. Y yo creo, yo valoro un montón de cosas del kirchnerismo, pero no fue eso, ¿no? Entonces me parece que la Revolución Francesa es para tomarla como algo así.
0: Sí, lo que pasa es que la Revolución Francesa, me parece que la revolución es un cambio de sistema, ¿no?
1: Sí.
0: Definámosla, porque acá en Argentina se usó revolución con los golpes de Estado. Por ejemplo, si vos ves el proceso del 43, de hecho, Perón empieza hablando de revolución a partir de que consideran que el 43 es una revolución, es un golpe de Estado. Una revolución es un cambio profundo en el sistema, ¿no? Para decirlo
1: totalmente.
0: Así, en una tarde de viernes, muy tranquila.
1: Generalmente, pero, un cambio, claro, de sistema generalmente, sí, violento.
0: Yo me conformaría con... Para mí el kirchnerismo fue una gran transformación.
1: Totalmente, ¿no? Totalmente.
0: Ahora, revolución hubiera sido que
1: pero se hay gente, hay gente, claro,
0: expropiar a los terratenientes, no sé. Depende también, bueno, eso es discutible todo, ¿no?
1: Pero bueno,
0: sí,
1: me parece...
0: Sí, me parece a mí una profunda transformación en algunos aspectos. Sí.
2: Igual eso no es como una dinámica que se da, que con el diario del lunes, ¿no? Cuando, claro, pasa el tiempo, uno... En el momento en que estás viviendo te das cuenta de lo convulsionado de las épocas, y calculo que cuando pasa y con el diario del lunes podés analizarlo de otra manera, y a todo, creo que evento histórico le va a faltar siempre algo, ¿se entiende lo que digo?
1: Sí,
2: poco?
1: Es real. La profesora ya me destruyó.
0: No, pero está bien, porque la revolución, bueno, perfecta sería que el revolucionario se retire del poder para permitir, depende de qué revolución y depende de qué esté buscando también. O sea,
2: no, pero claro, yo me refiero a no destruir lo que vos decís, sino que es algo intrínseco, creo yo, de cualquier hecho histórico ese.
1: Está bien, pero me parece que esto de igualdad, fraternidad, viste,
0: solidaridad
1: actualmente tiene mucho de verso.
2: Sí, el piquete, ¿no? Y cacerola, la lucha es una sola.
1: Y bueno,
2: es algo
1: exactamente.
2: Muy,
1: y bueno, usted que ha recorrido Francia bastante sabe muy bien que es para ellos. O sea, es. ¿Sí?
0: Yo creo que si vas a la actualidad de Francia es una sociedad muy conservadora, muy bueno, distante por ahí de lo que planteaba en 1789 la revolución.
1: No sé si
0: ahora
1: es distante,
0: democrática, habría que ver, qué sé yo, muchas cosas en cuestión. Es muy amplio el tema, me parece.
1: Sí, uno tiene que,
0: sí,
1: nunca,
0: bueno,
1: puede dejar de
0: contextualizar. En Francia tenés quilombo todas las semanas.
1: Bueno, ahora hay una movida de los estudiantes interesante.
0: Todo el tiempo de no creo que se, y aparte lo tenés a Macron hace ya cuánto, 3 periodos que está de derecha, o sea, no me parece que dista mucho esa idea, si querés, progresista ni revolucionaria, digo, ¿no?
1: Bien, nos vamos poniendo de
0: acuerdo. No, pero claro, me parece que hoy está bueno lo que estaba diciendo Natalia, en términos de los 70, los sueños revolucionarios utópicos de los 70, qué lejos han quedado por ahí de la nuestra actualidad mundial, ¿no? Porque, qué sé yo, tenés pocos ejemplos de revoluciones exitosas en términos de bienestar popular
1: y, mirá,
0: y aceptación, ¿no?
1: Otro de los libros que traje es El segundo viaje del Che.
0: ¿No? Ah, mirá, justo hoy lo fusilaron.
1: Justo, exactamente.
0: Justo
1: aparte, justo se cumple eso. El viaje se inicia en 1953 y el libro culmina con cartas que le envían a la madre...
0: Te hago una pregunta.
1: Sí.
0: ¿Ayer era leninista ya, en el 53?
1: No, cuando él en el 56, ahí se empieza a vincular, ¿sí? Lo dice en las últimas cartas.
0: Por eso te lo pregunto.
1: Se empieza a vincular con los cubanos, con los guerrilleros cubanos, y te leo un parrafito que
0: sí.
1: En la carta, dame un segundo.
0: Ayer lo atraparon.
1: La carta a Tito
0: hoy
1: Infante.
0: Hoy lo fusilaron en la escuela, ¿no? En Bolivia, la higuera.
1: Y escucha, dice, solo él se empieza a vincular, ¿sí? Hay fines del 1956 con los cubanos. Y dice, solo espero ver qué pasa con la revolución. Si sale bien, voy para Cuba. Si sale mal, empezaré a buscar país donde sentar mis reales. ¿No? O sea, que él recién, en noviembre del 56, en cuando se empieza a vincular,
0: empieza a ver, claro,
1: con Castro, estando en México,
0: claro,
1: ya lo habían metido, había estado 2 meses en Cana, porque él había estado colaborando con los cubanos como médico, ¿no? Pero ya, recién ahí empieza, desde mi humilde opinión como lector,
0: a mirar un poco el tema de la izquierda.
1: No tengo rango de profesor, no quiero pasar por arriba de ninguno de ustedes.
0: No, bueno,
1: pero bueno, no, bueno, Hay que aclarar cosas. Por,
0: en lo que respecta para al rango, no tengas problema en pasar. Yo digo, el Che venía de una familia antiperonista.
1: Totalmente.
0: Antiperonista, que incluso creo que la madre había celebrado el 55.
1: No lo tengo claro.
0: En el caso de él era, no sé, después bueno, de hecho, viste que dicen que estuvo dos veces con Perón.
1: Totalmente.
0: Perón le dijo, no vaya a Bolivia, que usted es asmático y se va a suicidar, ¿no? Y fue igual. Tenía razón, Perón.
1: Otro libro más traje de
0: mirá.
1: Una autora muy más que interesante, ¿no? Espera, la estoy buscando aquí. Libertad de Mitrópolos. Una escritora jujeña, ¿sí?, que escribe una biografía sobre Eva. Y esta mujer tuvo tres desgracias, ¿sí? Que era mujer, jujeña y peronista. Entonces, toda su obra quedó prácticamente desvirtuada recién en los últimos. Tiene poesía, tiene cosas muy interesantes. Tiene, bueno, la biografía de Eva es apasionante.
0: Sí, yo te iba a decir, vos sabés que están las biografías de Eva, de Navarro y de Eva Pichel.
1: Tenés que leer esta.
0: Y esa no está considerada de las, como de las más. Viste que hay una que es como más documentada y la otra con una mirada, si querés, más crítica o más cuestionadora de algunas cosas. Y yo esa no la tenía, de Mitrópolis.
1: Esta yo la veo escrita muy desde la mujer, ¿no? Desde Eva mujer. Sí. ¿No? Más que interesante. Bueno, ahí pensaba también en Eva como utopía, ¿no?
0: Claro.
1: Porque, bueno, lamentablemente, ¿qué hubiera sido el peronismo con Eva?
0: Sí.
1: ¿No?
0: No, yo creo que fue el peronismo con Eva. ¿Qué hubiera sido si hubiera vivido más?
1: Exactamente, bueno.
0: Después está el tema, ¿qué hubiera sido si Perón la hubiera dejado con las armas, financiar el tema de las armas, que ella se encargó en parte de gestionarlo para los obreros, para que no hubiera levantamientos? Bueno, pasa que quedó muy lejos la muerte de ella del golpe, ¿no?
1: Exactamente, bueno. 51, y después,
0: 55.
1: Para terminar con tanta cháchara, traje de Fernando Alegría, Mi vecino, el presidente, bueno, de Salvador Allende. Es una novela biográfica. Fernando Alegría fue asesor de Allende, fue agregado en la embajada chilena en Estados Unidos en época de Allende, y bueno, escribe esta biografía tomando también el hecho de Allende como un hecho.
0: ¿Todo gobierno socialista en América Latina es una utopía? Te incomodé ahí, ¿eh?
1: A ver, los libros que pero es que los libros que traje,
0: porque me,
1: justamente, no, justamente son para conversar eso.
0: Claro.
1: ¿No? Yo creo, te voy a decir algo, yo creo que estos son libros de otra época, ¿no? Donde uno pensaba otra cosa. Yo creo que hoy nosotros pensamos y le hablamos a una sociedad que no existe como sociedad, que no existe desde...
0: Para. ¿Quién le hablamos? ¿Nosotros?
1: Y nosotros ahora en este momento le estamos hablando.
0: Entonces, ¿para qué
1: o
0: le
1: pensamos hablamos? Y porque seguimos pensando en una sociedad que piensa en términos de comunidad. ¿Sí?
0: Sí.
1: Y nos enojamos incluso, porque en realidad es una sociedad que hoy está centrada en yo y mi familia.
0: Es buenísimo lo que
1: está
0: decís.
1: Pero afuera.
0: Pará, yo le hablo a una sociedad que creo que existe.
1: Bueno, pero a ver. Pero
0: yo
1: es
0: no lo hablaría, si no hablaría en mi casa solo.
1: Pero es que ayer me quedé pensando en eso. Creo que estamos cometiendo ese error. Creo que la utopía, justamente, la tenemos ahí. Seguimos pensando en una sociedad, seguimos pensando en lo colectivo, ¿sí? Y yo creo que, más allá de toda la influencia mediática, tenemos el derecho de Brasil, estamos nosotros, si la sociedad pensara desde lo colectivo, hoy no tendríamos los quilombos que tenemos. Yo creo que se piensa desde uno y su familia, lo que esté afuera, que estoy generalizando obviamente, ¿no?
2: El otro día no me acuerdo, justo hablábamos antes, que estoy como muy en este tema del auge de las distopías en el arte, en las películas y en la literatura. Yo no recuerdo qué entrevista vi a quién, pero me acuerdo que dijo algo interesante de la incapacidad que tenemos para pensar en la idea de la trascendencia hoy día, en una religiosidad, pero no de, se entiende, claro, lo que voy, no, sí, es una, sí, cuestión, sí, de trascendencia, como todo es el hoy, el inmediato, no hay contacto, o sea, no hay lazo con el pasado, viste, no venimos de ningún lado, pareciera.
1: Me acordé de algo, el año pasado, creo que fue el año pasado, ¿ustedes saben lo que es el coloquio de idea?
0: Sí.
2: Bueno, lamentablemente.
1: El año pasado o el otro, la frase, el logo del coloquio de idea era: soy yo y es ahora.
0: Bueno, pero eso, pero eso es una cámara empresarial de lobistas con mucha guita.
1: No, pero
0: bueno,
1: para
0: están difundiendo su idea. No quiere decir que la mayoría. Bueno, pero eso es un nicho. Eso es gente está planteando eso. No,
1: está bien.
0: Anda a un club de barrio, anda a una sociedad de fomento. No van a decir: soy yo y mis ideas. Te van a decir: tenemos que generar comunidad porque si no, no hay destino.
1: Está bien.
0: O sea, no, está bien. Yo no generalizaría. A mí me parece
1: creo que nos estamos equivocando.
0: A mí me parece que no. Yo no te digo que voy a ser absolutamente pesimista con la sociedad. A mí me parece que hay el otro día estaba escuchando Tenenbaum.
1: Sí.
0: Una charla que decía que el 80% de la gente no le importa nada. No le importa lo que dice Milei, los gritos, los insultos. Y yo digo, yo no sé si a nadie le importa. Es probable, yo lo segmentaría eso.
1: Yo creo que hoy...
0: Es probable que poca gente lo mira a Milei hablando, porque no es atractivo escuchar a Milei hablando. Entonces, a partir de eso, la vida continúa.
2: Tal vez es la sensación de que es el discurso que más fuerte hoy pregna, ese del coloquio de idea, por ejemplo, porque lo ves en las redes, porque de alguna manera están en el poder. Entonces, claro, tal vez, es la voz más fuerte.
1: Totalmente.
2: Y esa es la que estamos todos ahí, y es tan raro eso, de cosas que no, que pensábamos que estaban saldadas, que tal vez esa sensación de que es general.
1: Yo creo que hoy, en la sociedad actual...
0: Yo no me rendiría, yo creo que, hay oyentes que nos están escuchando ahora y que están diciendo, diciendo.
1: No me rindo, pero creo que tenemos que tomar conciencia que hoy, en la sociedad, la comunidad como símbolo, como intención, no sé si desaparece.
0: En un sector,
1: pero
0: sin duda. En un sector
1: importante.
0: No sé qué es importante. No, yo no generalizaría eso.
1: A ver, ¿vos te parece que si fuera, como vos decís, vamos al caso de Brasil?
0: Sí.
1: Que son, Bolsonaro, te estoy hablando. Se hubiera sacado el voto que sacó.
0: Acá ganó Milei.
1: Y estamos hablando de eso.
0: Bueno, está bien, pero acá ganó Milei en el balotaje. De manera partida, digamos, si ganó con el 51, el 49% que perdió, yo no creo que sean adeptos a Milei. Ni creo que digan hay que romper la comunidad, ni creo que digan no importa la sociedad porque ganó Milei. A mí me parece que,
1: es
0: un caso, está partido, pero ahí en términos cuantitativos, estadísticos, comprobablemente, partido. Tenés la mitad, porque no es que ganó 80-20.
1: No, está Milei. Bien. Pero creo que
0: te ganó en un balotaje 51-49.
1: Creo que hay una
0: 52-48,
1: cantidad.
0: 52-48, ¿no? Entonces, no es que digo, toda la Argentina está perdida. No, yo te digo, para mí, no. Pero bueno, vos tendrás tu idea. Yo creo que no. Yo no, porque esté Milei en el poder, no voy a descartar todos los valores sociales de gente que hoy es solidaria, que es gente que... La lucha en el barrio, que la lucha...
1: Yo eso lo revaloro.
0: Y bueno, pero entonces no está todo perdido en términos
1: Yo no dije que está todo perdido, pero estoy diciendo que hoy nos...
0: Todos o la
1: que estamos, a ver, yo creo que hoy miramos una sociedad fragmentada, por ahí un 50 y un 50, pero que la pensamos, me parece a mí, desde un lugar equivocado. Creo que esto que te
0: pero
1: decía...
0: Pero no, porque vos nosotros no le hablamos al votante de Milei. Cuando le hablamos.
1: Yo no sé a quién le hablo, pero
0: estamos
1: hablando.
0: Entonces, si le hablamos.
1: A ver.
0: Ahora, que me digas, ¿podría decir hay políticos que le hablan a una sociedad que no existe más? Te digo, seguramente.
1: Yo hablo de nosotros. Yo creo que nos estamos por ahí equivocando nos estamos ilusionando con una sociedad que no es la de otras épocas, ¿sí? Y le voy a hacer una pregunta, profesora, por ejemplo, para cambiar un poco de onda, por ejemplo, la independencia de Berazategui fue una utopía concretada.
2: Ahora habla de Berazategui, ¿te das cuenta? Ahora recién...
0: Va el golpe bajo Berazategui.
2: Primera vez que lo nombra.
1: Fue una utopía concretada.
2: Seguramente.
1: Muy bien. Un aplauso.
2: Seguramente. Qué
0: pero,
2: feo.
0: Pero no, es feo que baje así el golpe bajo, artero.
2: Sí, sí, directo.
1: ¿Por
2: directo?
1: ¿Qué golpe bajo? Si le estoy justamente
2: yo encima que,
1: felicitando.
2: No sé, arrimé como una ayuda para no pensar... No.
1: La estoy felicitando por eso, le aplaudí.
2: No, está bien, yo sé leer entre líneas.
0: Usted mira, yo quería leer algo. Leído.
1: Ah, usted tenía algo interesante.
0: No, de Lucrecia Martel que me gustó el otro día. Dice, nos toca algo que da mucho trabajo y es muy cansador. Nos toca inventar el futuro próximo. Así como lo hicieron Julio Verne, Philip Dick y todas esas personas que nos abrieron los ojos. Tenemos que inventar un futuro que nos guste. Tratemos de inventar un futuro que no sea solo el apocalipsis de la proyección de la tecnología. Esto es urgente. Si están haciendo música, inventen el futuro de la música. Si están haciendo educación, inventen la educación. Si están haciendo cine, inventen el cine. Hay que inventar de cero. O no tan de cero, por suerte, pero hay que inventar. Para que haya comunidad, primero tenemos que sentir que podemos estar en el futuro. Si no nos imaginamos en el futuro, es imposible inventar nada diferente. Sigue, pero está buenísimo. O sea, digo, ante esta sensación de que la distopía se impuso de manera abrumadora y se rompió todo, a mí me parece que hay que inventar posibilidades, hasta debilitar.
1: O sea, me quedé con esto que dice... Que para que haya comunidad tenemos que imaginarnos en el futuro.
0: Sí, sí, bueno, está buenísima la carta.
1: Me parece que justamente desde la política o desde donde sea, a esta sociedad que yo te decía que le falta comunidad, justamente hay que proponerle futuro.
2: Eso es lo que yo me refería con el tema de la trascendencia. Si vos no tenés una sensación de trascendencia... difícilmente puedas tener pensamientos utópicos porque no ves ese horizonte.
0: Si no tenés deseos, todo imposible. Exactamente. Tenemos que ir a un corte. Estamos en la FM Sur, estamos en Bla, estamos con Natalia. Estamos... Bueno, hoy no está acá, Ibas y Cabano. Está Fora Márquez,
2: está Cabano,
0: está Jeremías. Seguimos, volvemos después de la tanda.
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0: Hacemos la estáfora, Natalia, Jorge, Jeremías, estamos en la FM Sur 889. ¿Tenemos aviso para mañana?
1: Sí, por favor.
2: Tenemos aviso para mañana, la tercera charla moreliana.
0: Están buenísimas las charlas, ¿eh?
2: Sí, la última fue con Carlos Dotro y salió muy bien, los vi ahí. Se llenó de gente,
0: sí,
2: ¿verdad?
0: Hubo
2: gente
0: en
2: el suelo, sí, sí, muy buena onda. Y mañana estamos con Leandro Renú.
0: Buenísimo.
2: En julio creo
0: los
2: que
0: jefes.
2: Sacó el libro Jefes.
0: Jefes.
2: Sí,
0: vamos
1: a un detalle que me pareció a mí muy importante de estas dos charlas, que fue gente totalmente diferente.
2: Sí, sí, sí, fue sumando. Hay gente que repitió y hay gente que,
1: sí,
2: que circuló distinta.
1: Lo que repitió fue Márquez. Que
2: Márquez.
1: Lo que había comido el día anterior.
0: Tercer grado. No, estuvo, la verdad que está bueno esto de unir los autores, las autoras con la gente que lee, ¿no? O
2: sí,
0: que no lee, o que tiene curiosidad, o que, che, ¿cómo escribiste esto?
2: Sí, sí,
0: che.
2: Sí.
0: Y aparte es una cosa muy, nada, está buenísimo, muy, muy solidaria.
1: Le voy a hacer una pregunta, porque tiene algunos libros interesantes.
2: Trajo unos libros.
1: Para que no me la conteste ahora.
0: Pero pará, entonces mañana a las 5.
2: Mañana a las 17, 5 de la tarde, Mitre 579, Librería Moreliana.
0: Sí.
2: Vamos a sortear un libro seguramente de él. Ya hicimos lo de la vez pasada, inauguramos lo de. ¿Estuvieron ustedes? No,
1: sí,
2: lo
1: sí.
2: del rescate de,
0: sí.
2: de los incomprendidos.
0: ¿Podemos preguntarle a Renú cosas?
2: Pueden preguntarle a Renú cosas.
0: Sí, ¿sos sí, de Quilmes? Sí. Nosotros
2: claro.
0: lo entrevistamos.
1: Y lo entrevistamos
2: sí,
1: acá.
2: Sí, sí, yo lo escuché.
0: Muy macanudo.
2: Sí, es muy macanudo.
0: Aparte, está bueno, el libro está bueno.
2: Yo no lo conozco en persona todavía, pero bueno, mañana lo voy a conocer.
0: Está bueno el libro y.
2: Es muy bueno el libro sí. y es muy. Una de los resquemores, como yo. Leo ficción, no soy de leer, a veces leo, es el, pero estaba con todo ese resquemor de con qué me iba a encontrar y es la verdad que muy llevadero en la forma de escribir, de explicar y durante los capítulos retoma temas, así que la verdad que ameno.
1: Bueno,
2: no lo que dice, pero...
1: No, bueno. Le preguntaba y no me lo contesté ahora, después antes de los libros que trajo, el Majo Morelli es una utopía. Dejémoslo ahí y sigamos con los libros.
0: Tengo un mensaje de una genia, un placer escuchar a la profesora Natalia Maniago. Hernán.
2: Ay, sí, besos Hernán. Ayer me dijo que se había enterado. Hernán fue un preceptor, un compañero mío de el colegio conocido como Edmondo de Amicis. Así que debe haber gente ahí. Fueron 10 años muy lindos que pasé ahí, en ese colegio. Así
0: bueno,
2: que
0: buenísimo, la gente te recuerda con cariño.
2: Sí, era lindo. ¿Qué tengo que hacer? ¿Te digo los libros que traje?
1: Cuéntenos lo que trajo.
2: ¿Solo para oponerme a usted?
0: Sí, no, en realidad no te opones porque en realidad vino con una visión bastante...
2: bastante... Sí, trajiste libros utópicos y terminaste...
1: Y bueno.
2: Viste que es
0: irreversible. Buenas tardes, valiosísimo e interesante el aporte de la profesora, escuchando desde Almagro. Saludos, Celeste.
2: Gracias.
0: No, yo lo que digo es que él vino a hablar de la utopía diciendo que le hablamos de una sociedad que no existe. Entonces es medio contradictorio eso, porque si yo quiero hablar de utopía, quiero hablar de posibilidades de soñar y qué debería soñar. Yo esperaba que me trajera a Huxley un libro de, no sé,
1: pero es que ¿sabe qué pasa?
0: Hasta Tomás Moro en el siglo XVI escribía la utopía posible.
1: Yo sigo soñando,
0: pero
1: me encuentro con algunos con algunos pelotudos que dicen cada cosa.
0: Bueno,
1: que no se
0: pero
1: creer.
0: Son los limitados.
1: No, más allá, no, el tema no pasa por los pelotudos. Lo que me preocupa es el egoísmo. Sigamos, por favor, con los libros. Porque...
2: No, yo imagínate, cuando vos me dijiste que iban a hablar de la utopía, a mí se me llenaron a la cabeza tres distopías.
0: Claro.
2: Pero porque
0: claro.
2: Justamente, bueno, les contaba hoy que estuve escuchando, no traje el libro de él porque no lo leí todavía, pero Juan Matio, que es un autor argentino, sacó hace poco un libro y suele escribir sobre eso. Y en una entrevista ayer él planteaba eso, lo difícil, que no es el único que lo plantea, estamos pensando eso, lo difícil que es pensar en ficciones utópicas. Entonces todo cae siempre en la mirada distópica. Y traje tres mujeres de vuelta. Este es un libro de una española que se llama Quema. Es una se llama Ariadna Castelarnau. ¿Querés mostrarlo ahí?
0: Está buenísimo el nombre, Quema. Me encantó.
2: Quema.
0: Sí.
2: Es un libro de relatos. Lo que pasa es que son relatos independientes, pero cuando los ves leyendo se van repitiendo personajes. Y te vas dando cuenta que la situación en todos es la misma. Es una tierra arrasada, devastada. Pasó algo que se llama el mal y la gente empezó a quemar sus cosas. ¿no? Eso como datos. Pero te cuentan los vínculos entre las personas, niños que son siniestros, por ejemplo, vínculos familiares totalmente desarmados. Y es súper interesante porque pareciera que ese mal, que es el antes y el después del mal, se alimenta de lo peor del ser humano también. Rosa lo fantástico, ¿no es? Pero
0: sí,
2: es
0: está comentado por María Enríquez, ¿no?
2: Dale.
0: Sí, Contratapa.
2: No lo leí.
0: No, Retiración de tapas, ¿no? Pero sí. Ah, bueno, estabas hablando de Quema y yo pensaba en Plop. No sé si lo leíste.
2: No lo leí.
0: Ah, es terrible. Terrible. No, bueno, seguí que no te quiero interrumpir,
2: no
0: que está
2: leí,
0: buenísimo.
2: No lo leí. Pásaselo. Este es de una uruguaya que se llama Fernanda Trías, que tiene un título alucinante, que es Mugre Rosa. Es una novela.
0: Habría que linda tapa también.
2: O sea, el libro anterior es de relatos, pero se puede tomar como una breve novela, una novela corta. Ese es una novela más larga. Y lo sacó antes, creo que lo sacó en 2020 justo. Y
0: ya te digo.
2: Ahí sí hay una... Hay una especie de virus que empieza a aparecer en el agua. No recuerdo si son algas o algo así, que empieza a matar a los peces y desprende algo en el aire que si los seres humanos lo respiran, se genera una enfermedad de la piel y lleva a la muerte. La cuestión es que esa protagonista, en el libro Quema hay muchos protagonistas que van repitiéndose y son distintos vínculos entre la gente de ese lugar. En este hay la protagonista está cuidando un nene que tiene una enfermedad que no recuerdo el nombre, que es comer nunca siente saciedad cuando come todo el tiempo y ella le tiene que negar la comida. Cuida un nene que tiene padres, ella le pagan para cuidarlo de vez en cuando. Y está en esa situación súper agobiante porque no podés en las afueras, toda esa peste que hay en el mar, si se levanta viento, hace circular,
0: claro,
2: eso y te infecta. Y cuando pasa eso suena una sirena. Entonces el clima afuera es totalmente desolador. Y después cuando no sucede eso, cuando no hay viento, hay niebla, hay una neblina constante. Entonces ella va a ver a la madre, tiene un rollo con la madre, un rollo con su marido que está internado. Y salió justo en la pandemia. Y lo interesante es que se nota que es como una catástrofe industrial, ponele, no industrial, quiero decir, a raíz de las consecuencias...
0: Claro, química de
2: exacto,
0: la producción de algo.
2: Y el Estado, hay escasez de comida, y Mugre Rosa viene porque le llaman así a la comida que el Estado empieza a producir, una especie derivado de la carne, claro, que se llama Mugre Rosa, y es la misma son las mismas fábricas que después terminan, se insinúa que terminan de alguna manera desencadenando toda esta catástrofe. Pero es algo también más personal este. Es el rollo de ella como protagonista encerrada. Está bueno. También una visión distópica, obviamente. ¿No lo conocían ese? No
0: conocía a ninguno de los dos, yo. Igual estaba pensando, ¿viste la película esta que... no recuerdo el título ahora, que respiran en las plazas el aire de los árboles y... El aire de los árboles.
2: Sí,
0: una sustancia que largan los árboles.
2: Sí, ¿es de Yalamán esa también? No. Sí, que se enferma y que es medio punk.
0: La película es la gente en un momento está caminando por la calle, respira algo que largan los árboles y mueren. O les agarra un ataque de locura o se empiezan a pelear entre los transeúntes, ¿no? Pero no así como esta que contabas vos.
2: Es súper poética esa prosa también, pero es
1: obviamente
2: agobiante.
1: Pensé en el Eternauta.
2: Claro,
0: el Eternauta, ¿no?
2: Sí. Y después, este sí lo conocen, Cadáver
0: sí.
2: Exquisito de Basterrica,
0: sí, claro,
2: que es un furor fue.
0: Sí,
2: libro.
0: Este, aparte es un libro que se sigue vendiendo,
2: total,
0: ¿no?
2: Sí. Total.
0: Libre, se usan las universidades.
2: Ese también plantea un mundo distópico en el que también hay un virus que enferma a los animales,
0: claro,
2: tienen que sacrificar a todos los animales,
0: claro,
2: y se creo que se llama transformación, el antes de la transformación, después de la transformación, donde se empieza a consumir carne humana. Se crían humanos como ganado que no tienen cuerdas vocales y sería como establecer el canibalismo. Y es súper interesante porque el protagonista es un trabajador del... ¿Cómo se llama? Del frigorífico.
0: Frigorífico.
2: Claro,
0: sí.
2: Del mata de... Sí. Como se matan como el ganado, a las cabezas de ganado.
0: Sí, ese libro está bárbaro.
2: Pero hay tú un rollo con él.
0: Pará, no quiere decir que los otros no estén bárbaros. Seguramente están bárbaros. Este lo leí.
1: Sí, sí, sí.
2: La cosa es que son tres, más allá de... Uno piensa que tiene un mensaje solamente vegano, ¿no?
0: No, en realidad.
2: lo que se pone en juego en los tres son los vínculos ante las situaciones extremas. Y es más fácil hoy hablarlo porque lo vivimos.
0: Totalmente.
2: No es el extremo lo que vivimos a lo que plantea eso. Pero es interesante pensar qué pasa con los vínculos, qué pasa con la individualidad, con la psiquis. Y ese tiene... A él le dan un animal, no es un animal, una persona, para que se lleve a su casa. Y bueno, y ahí entra toda una cuestión interesante. Cuesta leer. A mí me costó leer ese. No podés leerlo... No te digo que no lo puedes leer, pero lo que es interesante también es que son libros incómodos los tres.
0: Sí.
2: No es que te lees de una sentada o no puedo parar. Te cuesta, se te viste.
0: Sí, bueno, pero eso también es un, me parece que es un logro de las autoras, ¿no?
2: Sí, total.
0: Porque esta cosa de la incomodidad, yo te hablaba de Plop, y es un libro re incómodo. No sé si lo leíste, Plop.
1: No.
0: Pinedo es el autor. No me acuerdo el nombre, Rafael, un gran libro, vos sabés que pero es terrible de leer, libro de hace 4 o 5 años.
1: Sí, hay libros,
0: una novela, estos son relatos, novela y relatos, es así.
2: Cadáver exquisito, sí. Y Mugre rosa son novelas.
0: Novelas y relatos.
2: Quema es relatos, pero termina construyendo una pequeña novela, sí. Porque te das cuenta que es todo parte de lo mismo. No son relatos, parecen aislados, pero después le encontrás un hilo conductor. Es súper interesante, es como fragmentario, pero súper interesante. Y todos también tienen esta cuestión del ida y vuelta en el tiempo, que vas reconstruyendo esa cuestión activa del lector, que vas...
0: Pasiones.
2: Con pistas vas construyendo las historias de antes.
0: Me quedé pensando en lo que decías buenísimo de la cuestión de los vínculos. La distopía actual genera gente estúpida, entonces, en tu teoría.
2: Sigue dando,
1: bueno. A ver, yo no, en ningún momento...
0: vuelo sobre el hilo conductor.
1: Yo creo, creo que estúpidos hubo siempre. Creo que hoy estamos generando una cuestión más de egoísmo que se puede caer en la estupidez, pero creo que estúpidos hubo siempre. Me parece que el tema hoy, en algún momento hablamos del límite entre el boludo y el hijo de puta en el programa,
0: sí.
1: estando Cabano.
0: Sí.
1: ¿No? Y yo creo que hoy estamos más por un tema de egoísmo. Lo que le planteo, esto que yo te decía, lo único que me importa soy yo y mi familia, ¿no? Y me parece que el tema pasa más por ahí que...
0: Estamos todos encerrados en la supervivencia personal, decimos.
1: Algo así.
0: O la mayoría estamos...
1: Una gran parte de...
0: Y eso hace que no mire al otro, a la otra, que
1: totalmente,
0: no me interese.
1: Totalmente. Este libro me
0: está buenísimo el tema, aparte
2: es bueno. Corto, por eso
1: somos del barrio de La Quema y bueno, tenía, a ver cómo
2: está bien,
1: no la podía dejar pasar,
2: lo traje por eso.
1: Bien, gracias mal que no la podía dejar pasar.
2: La
1: por
2: otra
1: favor
2: le traje el de nadar,
1: exactamente.
2: Todo
1: siempre
2: tiene su
1: siempre
2: intención.
1: Piensa esta chica, piensa mucho. Gracias, gracias. No, pensaba en otro libro que lo traje la semana pasada, justamente, con la semana o la otra que estuvo Carlos Botindari.
0: Sí.
1: El de Saramago de
0: Ceguera. La Ceguera.
2: Bueno, hay algo hay algo de eso, de esa, por lo menos en el de Quema también. Una cosa también medio fantástica de cómo se propaga la ceguera, ponele, en Saramago y en este también.
0: Seguimos en Blast, está fuera Cabano, Natalia Márquez, está Jeremías en la conducción. Si querés, Jere, vamos a un tema musical. Estamos en 11 5 801 746 FM Sur y ya volvemos.
1: Bien.

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0: Seguimos en Bla, Estáfora, Cabano, Márquez, Natalia, tenemos un invitado que ahora vamos a presentar. Quería decirte que hoy está un conversatorio, hoy 16 de octubre, en la Casa de las Culturas de Quilmes, Quilmes y las Revoluciones, que está organizado por la Junta de Estudios Históricos. Bueno, invita a los vecinos, docentes, estudiantes. Conversatorio abierto para pensar nuestra ciudad en clave revolucionaria. Se va a hablar de hubo en Quilmes revolución neolítica, impacto de las revoluciones atlánticas, puede evidenciarse en Quilmes destellos de revolución industrial. Bueno, charlas muy interesantes que podés pasar a verlas ahora de manera libre y gratuita en la Casa de la Cultura. Y ahora sí.
1: Bueno, nos visita Sebastián Díaz, quilmeño, periodista, secretario gremial de Cipreva, redactor de Olé y amigo de la casa, ha habitado esta casa.
2: ¿Cómo les va? ¿Cómo va? Un gusto, gracias por la invitación. Sí, para mí es un placer volver acá, que este fue alguna vez mi casa también. Sí. Hasta el 2020 trabajé en FM Sur. Claro, con los chicos del deporte, ¿no? Con el Turco, Gonzalo.
0: Vienen ahora.
2: Sí. Ahora a saludarlos.
0: Ahora te vas a cruzar con la trup.
2: Espero que hablen bien de mí todavía. De hecho, este mismo era el asiento que ocupaba cada mediodía en ese momento.
1: Qué bueno. Sebastián, contanos, por un lado, más allá con que nos cuentes cómo es la situación actual de los trabajadores de prensa, yo te quería preguntar, ¿qué es el Cipreva? ¿Cómo surge el Cipreva?
2: Bueno, Cipreva es un sindicato joven, es una construcción joven, porque nosotros nacimos al calor de el gobierno de Cristina, en ese momento, del segundo gobierno de Cristina. Nuestro sindicato en ese momento era la UTBA. Esto para mí es previo a que yo empiece a militar en prensa, ¿no? Pero uno seguía también por las historias que le contaron, que en su momento era una conducción muy piola, como muy progresista, combativa, y que con el correr de los años se fue degradando eso. Yo empecé a trabajar en Olé, en Clarín, en ese momento, básicamente, la UTBA había traicionado ya en el 2000 a toda la construcción que había en Clarín. En ese se echaron a más de 100 personas, entre ellos a toda la Junta Electoral, a la Comisión Interna, porque la UTBA desconoció esa elección. Y desde entonces había una relación muy tirante entre las bases y la conducción. En el 2013 hay una paritaria que, por la presión que había en las redacciones, se terminan eligiendo delegados paritarios. Y después de eso no los volvieron a convocar. ¿Qué pasaba? La UTBA no convocaba elecciones, hacía maniobras jurídicas para evitar ir a una elección, y en un momento, los compañeros que en ese momento estaban más activos se cansaron y decidieron fundar otro sindicato. Y ahí nació el Cipreva, que es una construcción que nace básicamente de las bases, desde las redacciones, los canales de televisión. En el 2015, en su último día nos firmó la personería jurídica, y en el 2022, después de un proceso de compulsa entre sindicatos, que básicamente lo que se hace es medir los afiliados, a ver quién tiene más representación y quién discute la paritaria. Y es algo que es muy raro que ocurra, es muy raro que el Ministerio de Trabajo lo habilite, es muy raro que termine pasando lo que pasó, que era lo más evidente, y es que el Cipreva era el representativo dentro de las redacciones y de los canales. En el 2022 logramos la personería gremial. No pudimos empezar a discutir paritarias casi hasta fin de año, perdón, en el 2023. Y después vino Milei, con lo cual nos tocó bailar con una difícil. Cipreva es una construcción, como les digo, que nació de las bases, que nació de las redacciones, que nació de las asambleas que había en cada lugar de trabajo, y creo que eso es lo que te termina diferenciando de lo que es la UTBA, o lo que era la UTBA, y lo que es también muchas veces la construcción en otros sindicatos. Por supuesto, esto no es para medirle el aceite a nadie, pero nosotros creemos en una construcción que sea así, que sea con representativa en los lugares de trabajo, con asambleas, y que si hay una paritaria que no nos convence, como pasó ahora con la paritaria de tele, la llevamos a las bases, la llevamos a las asambleas en los canales, y los compañeros la rechazaron y se rechaza, y volveremos a pelear hasta conseguir la paritaria que queremos, o la posible, capaz, seguramente la que queremos es muy difícil. pero creo que hay una diferencia, más allá de que los resultados son distintos objetivamente, hay una diferencia también en cómo encarar el proceso, ¿no? De cara a tus compañeros y tus compañeras.
0: Sí. Hay una, me parece, una doble dificultad que tiene hoy el gremio, los trabajadores y las trabajadoras de prensa en términos de la cuestión salarial, que está clarísima, la precarización, la cuestión de la IA también, ¿no? La cuestión tecnológica, la cuestión del reemplazo. No, antes tenías un redactor o cinco redactores y ahora decís, no, pongo la IA que me...
2: Bueno, nosotros estamos haciendo, siguiendo el tema, ¿no? Y hicimos un dossier al respecto de la IA y tratamos de hecho, está dentro del proyecto de estatuto, que después seguramente vamos a comentar en qué situación está eso, que llevamos al Congreso. Hay unas... Para empezar, sí, subrayo esto. Hay una situación de precarización en el periodismo que va desde las radios chicas, los medios chicos, hasta Clarín, La Nación, pasando por Perfil, pasando por Página 12, pasando por todos los medios. Es una situación realmente grave. Gente que está al borde de la línea de la indigencia, con un trabajo formal, en blanco, 6 o 7 horas, depende del medio, pero al borde de la indigencia. Eso, por supuesto, que lo que lleva es que haya pluriempleo, es que la gente esté estresada, angustiada, deprimida. Es una realidad en nuestro gremio, porque vos tenés 3 laburos para vivir, 4 laburos para vivir, no te alcanza la plata, no puedes ver a tu familia, a tus hijos, a tus amigos, y eso genera, la verdad, un caldo de cultivo importante. Y encima, cuando vas a cubrir, a hacer tu trabajo, te cagan a palo, y encima la empresa que te manda a cubrir ese laburo no se hace cargo de nada. No te manda con un equipamiento, por lo menos para sobre todo para los fotógrafos, que son los que están en la primera línea, para poder cubrirse de la represión. Bueno, y a eso ahora se le suma esto que comentaba Jorge de la IA. Nosotros, el análisis que estamos haciendo, los datos que estamos viendo de la IA, es que de momento no nos costaron puesto de trabajo. La gente, los periodistas, sobre todo los que trabajan en digital, pero los que trabajamos en medios gráficos, hay una utilización mucho mayor de la IA cada año, y eso lo que está haciendo es aumentar la productividad. Antes un medio tenía 100 notas, por poner un número random, ahora tiene capaz 200. Pero eso por ahora no nos está generando una falta de puesto de trabajo. ¿Por qué? Porque el ojo humano sigue siendo determinante a la hora de publicar una nota. Se hacen virales constantemente notas de que terminan con, bueno, esto fue hecho con el ChatGPT, o que el ChatGPT chamulla cualquier cosa y sale publicado así. Bueno, cuando no hay un buen trabajo también de mirar eso del ojo humano, también baja la calidad. Nosotros lo que pugnamos, y por lo que estamos laburando y hablando también con expertos y demás, es, bueno, mínimamente empecemos con un criterio de que la gente que va a leer eso o que va a consumir lo que vos estás haciendo a través de una inteligencia artificial, que lo sepa. Que lo sepa, que no es lo mismo que esto fue hecho con IA o no. Y después que la IA, que se alimenta de nuestro trabajo... bueno, que también eso aparezca, que haya una legislación para cubrir eso. Hoy creo que estamos en una situación muy delicada de los trabajadores y muy riesgosa por el avance de la tecnología, también las empresas. ¿Por qué? Porque vos ahora, cuando buscás algo en Google, buscás una información de algo, antes tal vez te tiraba, bueno, entra a Clarín, entra a Infobae, entra a la página 12, al medio que quieras, para leer la nota de esto.
0: Ahora te manda a Google.
2: Ahora, directamente el chat de Google, de Gemini de Google, te resume la información. Entonces la gente ni siquiera entra al medio. La IA sí se alimenta de la información de ese medio, pero ni siquiera está ese clic, si se quiere, que antes tenía un valor.
0: Claro, un valor de lector, de lectura.
2: Exacto,
0: de
2: vos tenés 1 millón de clics, claro, de visualizaciones. Ahora ni eso, ¿por qué? Porque vos directamente lo ves en lo que te despega Google de su IA. Claro. Y lamentablemente nosotros como sindicato lidiamos con una clase de empresario, que los empresarios de medios, que creo que con tal de no sentarse con sus trabajadores a ver cómo le encontramos la vuelta a esto, prefieren abrazarse y caernos juntos al precipicio, porque 1000 veces propusimos y tratamos de avanzar en, che, sentémonos, empresas, trabajadores, Estado, vamos a empezar a pedirle la renta a Internet, a las plataformas, a las grandes plataformas que se están llevando nuestro laburo, para que eso vuelva al trabajador, que es el que hizo...
0: Una buena
2: y a la empresa también, ¿eh? Y a la empresa también. Ahora, ellos prefieren ir a rascarle a Facebook o a Google una moneda, lo que salga, una chirola, antes de encarar esta discusión con nosotros. Bueno, así, por este camino vamos a terminar mal, está claro, está claro.
1: Tengo una pregunta que lo mencionabas antes, porque ustedes justamente presentaron un nuevo estatuto, uh-huh, con el tema de la indemnización agravada. Eso, esa situación, ¿cómo está? ¿Cómo evolucionó? ¿O si no?
2: Bueno, a ver, en el proceso de reforma laboral, en el proyecto de reforma laboral de este gobierno, uno de los capítulos era la derogación de un montón de estatutos, entre ellos el estatuto del periodista, que en realidad era el más importante, porque hay muchos de esos, de otros estatutos que no tenían algo realmente trascendente, no sé, se llevaron puesto el estatuto del peluquero. ¿Qué le molestaba el estatuto del peluquero? Seguramente nada, pero en el combo para llevarse puesto el estatuto del periodista, que no tengo ninguna duda que fue un pedido de las empresas y de los medios, bueno, dentro de ese estatuto, además de un montón de artículos que nos protegen frente a un caso, por ejemplo, nosotros estamos mucho más expuestos al tener que informar sobre el poder de que mañana alguien poderoso llame a nuestro empleador para querer echarnos, ¿no? Y dentro del estatuto hay artículos que nos protegen, nos resguardan de ese tipo de situaciones. Uno es el de la indemnización especial, la indemnización agravada, que establece que son 6 sueldos más en caso de un despido sin causa, para quien sea trabajador o trabajadora de prensa. Por supuesto que ese es el único artículo que le interesa a las empresas derogar. Lo dejaron demostrado cuando nosotros, yendo todos los días a golpearle la puerta a los diputados y a los senadores, conseguimos que haya una prórroga de un año. Sin embargo, antes de que salga ese proyecto, lo que nos propusieron es, bueno, sale, dale, le damos la prórroga de un año, pero hay que sacar el artículo 14. El artículo 14 es justamente el de la indemnización agravada, que es el que quieren las empresas que saquen, ¿no? ¿Por qué? Porque van a despedir más barato. Van a despedir seguramente pagando mucho menos de lo que tendrían que pagar con un estatuto. Finalmente eso se logró, que no se mantenga ese artículo, y se prorrogó el estatuto hasta el 31 de diciembre de este año. Nosotros estamos con una línea de ni un día sin estatuto. Nuestra propuesta es que no haya ni un día sin estatuto. Si no logramos tener los consensos para tener un estatuto nuevo, que hay un montón de proyectos, no solamente en el Senado, sino también en la Cámara de Diputados, desde Cipreva también nos estamos juntando mucho con la gente de FOPEA, para poder articular, más allá de las diferencias que tenemos, para poder articular en conjunto un proyecto de estatuto que nos resguarde. Y si no se logra los consensos para poder votar y aprobar un nuevo estatuto, que se prorrogue, que se vuelva a prorrogar, que no nos dejen desamparados ante este tipo de situaciones que les estaba comentando, que es que mañana una persona con poder se enoje porque un periodista publicó algo que no le gustó, porque es nuestro trabajo incomodar al poder, y llame al medio para pedir nuestra cabeza. No es menor el resguardo, no es ningún privilegio el resguardo de una indemnización agravada, sobre todo con los salarios que tenemos los periodistas. Ahí ya nos reducieron la...
0: En términos de actualizaciones salariales, uh-huh, vos decías no hay paritarias.
2: Hay paritarias. Hoy, digo, en el proceso en el que discutía la UTBA no estábamos representados. Entonces las empresas discutían con un cascarón vacío que no tenía ningún tipo de representatividad y que no tenía que ni aprobar ni desaprobar nada en las asambleas porque nadie le daba bola y ellos se sentaban solamente en que tenía la personería gremial. Desde que el CIPREVA conquistó la personería gremial, somos nosotros los que nos sentamos en la paritaria. Dentro de este marco general que lo hace bastante difícil, ¿no? Que es el gobierno de Milei. Y venimos de un básico muy, muy bajo que te desvirtúa toda la conversación. Yo ahora me voy a basar en lo que es prensa escrita, ¿no? Después sí que podemos hablar de la prensa, del convenio de prensa de televisión, que es distinto y que tiene otra realidad. Pero los salarios básicos en prensa escrita son tan bajos que vos, cuando tenés que sentarte a discutir con las empresas, tenés que discutir un aumento para los salarios básicos y otro aumento para salarios reales. Entonces queda totalmente desvirtuada la conversación. El resto de los sindicatos no discute dos salarios, discute el básico. Después, si hay una persona que gana más en su trabajo y se lo quieren reconocer, perfecto. Ahora, nuestro objetivo es recomponer ese salario básico, porque si no, no podemos tener ninguna discusión seria, normal. En el último tramo paritario firmamos un 22% para básicos por 6 meses, que es un muy buen acuerdo. Sí. Ahora, en la última cuota que entra ahora en octubre, es una suma de 50.000 pesos que se mete al salario. Eso representa para nuestros salarios básicos un porcentaje altísimo. Ahora, en plata son 50.000 pesos. En plata siguen siendo 50.000 pesos. Va a ser un proceso lento, va a ser un proceso muy difícil con este gobierno que trata de ponerle techo a la paritaria, pero de a poco estamos tratando de recomponer eso. La situación no es fácil y por supuesto que también lo que ocurre es que nuestros compañeros están desgastados, están cansados, tienen esta realidad que hablábamos, 3 laburos. ¿Cómo le decís, che, por qué no venís a una marcha? Che, ¿por qué no vino a la asamblea? Y porque tengo que irme de acá a subirme al Uber a manejar para poder darle de comer a mis hijos.
0: Sí, aparte tenés una cuestión del, vamos a decir, del poder atacando el periodismo como nunca pasó.
2: Como nunca pasó.
0: O sea, digamos, puso como el foco en el periodismo últimamente, dice cualquier cosa, el poder, Milei, que le dice barbaridades.
2: No hay un día que Milei no trate de mierda humana a un periodista.
0: Y personaliza y le dice, vos sos una mierda. Uh-huh. Es una cosa terrible, terrible.
2: Sí, y habla aparte Milei del 95% de los periodistas que son
0: una
2: así,
0: locura,
2: ¿no?
0: Sí.
2: Bueno, el 95% de los periodistas tenemos 3 trabajos para vivir. El 95% de los periodistas cobremos menos de 1.000.000 de pesos. Es el 5% en todo caso,
0: claro.
2: El que tiene otra realidad y otro privilegio.
0: Que son justo lo que él, perdóname, sí. que a los programas de televisión que va él, lo que zafan.
1: Exactamente, ese 5%.
2: Y que en muchos casos ya son empresarios también.
0: Claro.
2: Que en muchos casos ya tienen sus propios medios.
1: Claro. Te pregunto esto, ¿ustedes están dentro de la CGT?
2: La Federación, la FATPREN, está dentro de la CGT.
1: Está, sí. Porque, bueno, a mí me...
2: La Federación que igual conducimos, ya estaba dentro de la CGT antes de que nosotros lleguemos a la conducción, pero conducimos la Federación y está dentro de la CGT.
1: Porque justamente yo veo a ustedes, los veo como un gremio muy combativo. Uh-huh. Yo generalmente he estado en marchas, que he estado con ustedes. Bueno, saludo para Manuel.
2: Es un abrazo para Manu.
1: por el Estado. Pero justamente hoy la CGT es criticada justamente uh-huh. por poco combativa.
2: Sí.
1: ¿Cómo lo ves vos desde adentro? ¿No?
2: Yo creo que hay un estigma muy grande a la CGT, en buena parte bien ganada, bien ganado ese estigma, porque está claro que por algo se llega hasta donde se llegó. Me parece también que muchos de los que le piden a la CGT que sea combativa, después no combaten. No, porque acá siempre el paro es el otro. Cuando tenemos que hacer una medida de fuerza y hacer un paro general, todo, vamos, la CGT, hay que hacer paro porque hay pelea contra el gobierno. Perfecto. ¿Vos parás? No, y yo tengo que abrir el negocio. ¿Y vos parás? No, es que si no mi jefe me echa la mierda. Y bueno, acá el pecho lo tenemos que poner todos, porque si no es muy fácil pedirle un paro para que lo hagan los maquinistas de tren.
1: Es la sociedad de la que yo hablaba al principio.
2: Sí, sí. Y perdón, la CGT le hizo unos cuantos paros generales a este gobierno. La CGT ayer marchó. Sí. ¿Cuántos marcharon ayer? ¿Cuántos de los trabajadores, porque acá somos todos clase trabajadora, cuántos vinieron ayer a la marcha de la CGT? Y es que es difícil, está claro. Ahora... Lo que yo digo es, no rompamos la herramienta.
0: Todo el tiempo, porque yo ahora el 15 tenemos la de los docentes.
2: Sí, sí. Sí. O sea, y la CGT convoca, y la CGT está yendo todos los miércoles a la marcha de los jubilados.
0: Sí, los miércoles, eso te iba a decir, tener los jubilados. Tenés que vivir de marchar.
2: Sí, no, está claro que de vuelta no es para medirle el aceite a nadie. Yo lo que digo es, no rompamos la herramienta. Si hay que discutir una conducción de la CGT, esta, la anterior, la que venga, perfecto. Me parece que es un debate que nos tenemos que dar los trabajadores y que si nos damos los trabajadores, seguramente tengamos la representación que queremos. Si dejamos de dar esa discusión y lo que demonizamos es la herramienta, lo que vamos a romper es la herramienta. Y si rompemos la herramienta, los que nos perjudicamos somos todos.
1: Totalmente.
2: Somos todos.
1: Sí. Totalmente. Pues es que nosotros... se nos está haciendo tarde, pero siempre en el cierre tenemos un invitado. Dicen convidado de piedra.
0: No, lo invitamos en el pase.
1: No, lo hemos invitado
0: de fútbol
1: y muchas veces, muchas veces se ha acercado con algún licor o con algo por el estilo.
0: Sí.
1: Es una persona querida, es una persona querida por nosotros. Buenas tardes, Turco.
3: Buenas tardes, ¿cómo va?
2: Hola, hola mi amigo.
3: ¿Cómo le va? Este es bueno.
2: ¿Cuánto tiempo compartimos vos ahí y yo acá, no?
3: Siempre. A la izquierda.
2: Si nos habremos peleado igual.
3: A la izquierda, está bien. Sí, yo siempre, sí. ¿Dónde lo sentaba? A la izquierda.
1: Como corresponde.
3: Está bien.
1: Como corresponde.
3: No, sí. Una alegría escucharla, Seba. Lo venía escuchando porque tiene... no es el discurso que está de moda. Él tiene una convicción de una y una filosofía que hizo que el peor gremio de la Argentina, que sin duda es el de los periodistas, hasta que llegó Cipreva, que pelea algo más parecido a lo que los trabajadores necesitamos, era lo que nos pasaba. La UTBA es una falta de respeto, fue permanentemente la UTBA. Para los que llevamos el periodismo en la sangre y los que lo ejercemos desde muy chico, decir UTBA es decir la antítesis de lo que verdaderamente necesita y quiere un periodista. Y bueno, con eso, con ese discurso, yo lo escuché a Seba y yo cuando lo veo, primero con su pluma que lo distingue, y después cuando lo veo y lo veo en cada movilización, en cada marcha que le pone el cuerpo, es cuando vos ves que el que pone el cuerpo en una marcha es alguien que verdaderamente lo siente, porque permanentemente desde este pequeño micrófono, o no tan pequeño, lo decía en voz alta, lo hace, es decir, no es de aquellos que escribe una cosa con la mano y borra con el otro, ¿no? Lo sintió siempre de esa manera, y eso a mí, la verdad, me gratifica muchísimo, porque sé que es genuino. Y hoy, cuando viste, tenés que hablar de lo que es genuino y lo que es genuino.
2: Qué grande, Turquito. Vos sabés que la admiración es mutua desde siempre, desde el primer día.
3: Pero bueno, es lo que siento, Seba. A mí me pone contento un crecimiento gremial, como verlo a Pablito, la médica, en un medio tan importante como este IC y su producto de la medianoche, que me encanta porque se desarrolla tal cual es. En un tiempo de los medios muy y uno de los temas que también me parece que se les viene es hasta dónde ustedes como sindicato van a tener que trabajar el tema de los streamings, porque lo de los streamings es todo un tema.
2: Es una discusión que nos estamos dando en este momento. ¿Cómo lo encuadrás?
3: Claro, ellos hablaban de la IA, pero también está el tema de los streamings.
2: Sí. Bueno, ahí hay medios donde, sigue el periodismo. Sí. Y donde se están formando nuevas maneras, si se quiere. Claro. Son bastante similares a lo que ya hacemos, ¿no? Sí. Pero es simplemente en otra plataforma. Ahora, está claro que una persona que trabaja en un streaming es un trabajador de prensa, si está haciendo...
0: ¿Pero se autoperciben periodistas los streamers?
2: Es que para mí depende quién.
3: Hay un revoltijo grande ahí.
2: Bueno, es que para mí depende quién. Si vos me decís, Luquita Rodríguez, que está en su casa, prende la cámara y streamea, y bueno, yo no creo que esté ejerciendo periodismo. Ahora, todo lo que pasa en Cenital, eso es periodismo. ¿Qué duda cabe? Son trabajadores de prensa. Lo que pasa en Gelatina...
0: Urbana Play,
2: es periodismo. Es periodismo. Después está la discusión sobre, entre sindicatos también, sobre qué tarea va dentro de cada convenio. Hay algunas que son muy claras. La gente que hace Ahora Play, creo que se llama, que es un canal económico de streaming. Y bueno, son trabajadores de prensa, está claro. Están haciendo lo mismo que hacían antes en América TV, en Telefe, o en El Cronista Comercial, o en otro medio.
3: Sí, tal cual.
2: Es otra plataforma. Nada, hay que regularlo. Es una época difícil para regular, porque estamos en el gobierno de la desregulación total. Entonces, también pasa eso. En el gobierno de la desregulación total, toda esa gente es monotributista, es que son trabajadores precarizados. También está la otra parte, y es... que yo lo escuchaba y yo sé que lo hice con buena leche y admirando el laburo que... o por lo menos reconociendo el laburo que hacemos. El sindicato somos todos. Esto de como sindicato tenemos que ir a buscar. Como sindicato tenemos que mejorar la paritaria, tenemos que mejorar nuestra forma y nuestras condiciones de vida. Porque unos pocos no van a ser muchos. Si somos 20 tirando piedra, no vamos a mover nada. Si somos 200 tirando piedra, no vamos a hacer nada. Ahora, si somos 5.000 tirando piedra, y bueno, probablemente la otra parte quiera sentarse a compartir la renta de lo que genera nuestro laburo. Es una medio marxista esto, ¿no? Pero no es más ni menos que esto.
0: Me gusta. Nos vamos quedando sin tiempo. La invitación queda para cuando quieras.
2: Por favor.
0: Cuando estés por acá, te das una vuelta o nos avisás.
3: Ahora lo dejamos un ratito en Deporte NFL.
2: Ahora vamos a hablar de Quilmes, que es más divertido.
3: Dejamos un ratito que tenemos viernes guitarra hoy.
0: Nosotros nos vamos yendo, pero agradecemos a Jeremías, bueno, Natalia.
1: Muchas gracias, sí.
0: Está por acá, Cabano Márquez.
3: ¿Dónde está?
0: Está de gira, está ensayando.
3: Es tremendo.
0: Sí.
3: Tiene más gira que los Nocheros.
0: Empezó la gira, sí.
1: Perdón, no me quiero olvidar.
0: 27.
1: No me quiero olvidar, porque esta semana el 6 hizo un año que nos dejó una amiga, Beba Otamendi.
0: Ah, mirá, sí, claro.
1: Así que bueno, un gran recuerdo.
0: Y nos estamos yendo, agradecemos a la audiencia. Mañana, 5 de la tarde, estamos en La Moreliana, que viene Leandro Renú a hablar de Jefe, un gran libro.
4: Hablando de empresarios.
0: Gracias, buen viernes, buen fin de, quédense que viene la gente que sabe de fútbol. Chau.

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0: Bienvenidos, turno tarde, en el aire de la radio. Bienvenido hasta las 8. Estos Deportes en FM, edición express, bien de viernes, light. Light.
1: Sí, ¿por qué no?
0: ¿Cómo estás, Juan Martín?
2: Buenas tardes.
0: ¿A tu izquierda quién está?
2: Oh, un compañero de muchas prácticas.
0: No, no, a tu izquierda.
3: A tu izquierda.
0: Sí, pero igual está a la izquierda de Juan, es muy fácil.
3: No, no hay nada, la derecha de Juan está literalmente la pared.
2: ¿Alguna vez dormí en el auto de él?
0: ¿Dormiste en el auto de él?
2: En un entrenamiento, porque me sentía mal, porque sí. Era un domingo.
0: Figueroa no está escuchando. Pero me pidió derecho a réplica porque el otro día, cuando muy seguidamente en la cancha de Quilmes, prenden cerca de la cabina de FM Sur, viene la parrillada de vegetales. Figueroa rápidamente lo acusó a Seba Díaz.
3: Sí, sí, yo me siento totalmente estigmatizado.
0: Estigmatizado.
3: Era absolutamente estigmatizado y aparte era inocente.
0: Yo te defendí,
3: 100% inocente.
0: Yo te defendí.
3: No lo creo, que me haya defendido, no lo creo. De cualquier manera, vine a este programa hoy, pero casi que exclusivamente para desmentir a Figueroa y Figueroa, para limpiar mi imagen.
0: Para limpiar tu imagen. ¿Cómo estás, Seba?
3: Bien. Claro, si finjo demencia sobre el 90% de las cosas que le pasan a mi vida, bien.
0: No, bueno, pero estás muy bien. Se te ve muy bien.
3: Qué sé yo. Por lo menos tengo amor y amigos.
0: Y bueno.
3: Que es lo más importante.
0: No es poco.
3: Es lo más importante.
0: Y salud.
3: Sí, y salud. Hoy fui al médico, igual me dieron una mala
0: noticia. Juan también.
3: No me digas. ¿Y cómo estás de salud?
2: Yo también. Bien, pero yo siempre pienso que estoy mal.
0: Sí, ya todos los días muere.
3: Por eso te ibas a dormir a mi auto, básicamente.
2: Exactamente. Sí, sí, me quiero hacer controles para cosas que no necesito, pero no importa. Siempre es bueno.
3: ¿Tenés obra social, prepaga?
2: Sí, sí.
3: Bueno, le digo, usala, para eso está. Para eso está, gastale la plata.
0: ¿Cómo estás vos, bien?
3: Bien, preocupado igual por la situación de nuestro club.
0: Sí.
3: La verdad que preocupado, pero... Bueno, nada, un poco preocupado, un poco acostumbrado, un poco resignado. Voy a la cancha, estoy yendo a la Chapu Uraña ahí con unos amigos. El otro día fui a la platea porque cayó un domingo con Temperley. Yo los domingos tengo que laburar, así que me llevé la computadora y laburé de ahí. Pero si no, estoy yendo a la Chapu con unos amigos. Y estoy metido de que sigo la...
1: Seguís la campaña.
3: Sigo las noticias.
2: ¿No? ¿No te pinta ser dirigente?
3: Tengo demasiados problemas como para saltar arriba de otra granada.
2: Que era compañero tuyo.
3: Sí.
1: ¿Socio estás en condiciones
3: de
1: presentarte?
3: Y ya tengo la antigüedad para vicepresidente. Para presidente también tengo. Voy a lanzar mi campaña en este momento.
0: Eso enseguida se...
1: Podemos hacer fórmula, pues yo también. Este año
3: cumplí... estoy para que hagamos eso. Consigamos más o menos un palito verde, no sé de dónde, pero y lo hacemos.
0: Por ahora tenés un buzo verde.
3: Por ahora tengo un buzo, sí. Y un palo puedo encontrarme en la calle.
0: Bueno, un palazo alguna marcha.
3: Le mando un abrazo a mi amigo Manu. Le mando un
1: ¿Cómo estás con Manu? ¿Te permitís charlar de fútbol?
3: Sí,
1: ¿Estás disidente de la gestión?
3: No.
1: ¿O apoyando? Mira, unas sí, otras no.
3: Antes de que empiece esta, algunas cosas me parecen equivocadas. Uh-huh. Otras me parecen lógicas y esperables. Pero yo soy muy compasivo, no solamente con esta gestión, sino también con las gestiones pasadas de...
1: De Calelo para adelante.
3: Y bueno, hermano, si estás administrando pobreza todo el tiempo, no es fácil administrar pobreza. Cuando vos vivís, no sé cuánto, desconozco cuánto es la deuda, el déficit mensual de Quilmes, pero imagino que debe ser, no sé, 100 palos por lo menos.
0: Para empezar a hablar.
3: Cuando vos vivís
0: 150 seguro.
3: Todos los meses con 100, 150 palos de deuda, es difícil el margen de maniobra que te queda. Quilmes no arma un plantel y puede traer a los mejores jugadores de la categoría. Puede traer buenos jugadores, otros no tanto. Y bueno.
1: Hoy hablaba con alguien muy crítico de la gestión, o bastante crítico, no sé si muy, bastante crítico, y me decía, lo que tengo que aclarar o tengo que partir de la base que sé que no se la chorean. Que en todo caso no la consiguieron, que hicieron un mal diagnóstico, que les está costando más de la cuenta, que hay algunas decisiones que están mal, que hay cosas para ordenar y que entienden que no hay que ordenarlas. Por eso digo, muy crítico o bastante crítico la gestión, pero dice, parto de la base que estoy seguro
3: hay
1: de que
3: para
0: pero, a ver,
3: ¿hay para chorreársela?
0: Pero bueno, a eso iba.
1: No, bueno, siempre hay.
0: Está bien, siempre. Está bien que siempre hay. Pero yo tampoco creo que... Así como esa persona te decía esto de esta gestión, yo tampoco creo que haya pasado en las gestiones anteriores.
2: Es que yo te iba a decir, cuando dijo eso, yo le hubiera preguntado, ¿y quién se la chorea? ¿Quién sí?
3: Pues yo marco de Calelo en adelante, ¿no?
0: No, estamos hablando, si no estarías concursado.
3: No, claro, no lo siento en la misma mesa, tampoco los acuso de nada porque no me consta, ¿eh?
1: Yo creo que hubo...
3: Una cosa difícil de explicar.
1: Hay una situación puntual que... las pruebas no están, pero digo, si rebobinamos el caso ícono de la libertad de acción de Walter Benítez...
0: Y sí.
1: Y mucho claro. No te la crees. O el caso Giovini. O el caso Giovini, claro. Me parece que son cuestiones donde todo parece indicar que fueron acciones para ir a un reparto. Es la realidad, es decir...
3: Yo no diría
1: como cuando
3: que
1: dicen tiene cuatro patas y mueve la cola.
3: Claro,
1: ¿no?
3: Claro. Bueno, por eso, de Calelo para atrás, me parece que es otra discusión, de Calelo para adelante. Yo hago esta distinción que sé que no es muy popular lo que voy a decir ahora. Pero la gente que sin nada a cambio, poniéndole el cuerpo, poniéndole su tiempo, poniendo muchas veces plata de su bolsillo, se presenta a conducir el club. Y yo de arranque le tengo que tener un poco, no sé si la palabra es admiración, pero sí reconocimiento.
0: Sí, claro.
3: Porque no es fácil meterse en este quilombo, ¿eh? Te putean en tu casa, tenés que faltar a tu trabajo, tenés que poner guita de tu bolsillo, te putean los socios, te putean los hinchas, armaste un plantel, te salió mal y encima capaz te comes un descenso. Entonces, yo parto de ser bueno con el que, bien o mal, le está poniendo el cuerpo a gestionar un club que está claro que no tiene números para estar donde está. Y después hay cosas que no estoy de acuerdo. No sé, yo pienso que si vos decidiste hacer campaña y arrancar con una gestión con Caneo en el fútbol...
0: Un año le tenías que dar.
3: Y no lo podés echar el primer año. No lo podés. Y no te puedes meter tampoco. Porque vos sabés a quién pusiste a cargo. Uh-huh. Yo imagino que Jorge Amor Amial, cuando hizo fórmula con Riquelme y le dijo, Román, vos vas a manejar el fútbol, y a la primera que se le quiso meter en el fútbol, seguramente salió eyectado con una patada en el ojete. Sí, acá es lo mismo, no digo no por la comparación Caneo-Riquelme, sino porque vos sabés a la persona que vas a traer. Y esa persona que vas a traer, bueno, si sale mal se va a hacer cargo y si sale bien se va a llevar las flores. Pero para algo lo trajiste. Y después yo creo que no solamente en los dirigentes de Quilmes, en los dirigentes de fútbol en general y los del ascenso en particular, hay mucha gente que cree que sabe de fútbol y no sabe de fútbol. Que está segura de que porque mira tres partidos de Agropecuario de Carlos Casares, sabe de fútbol y no sabe.
0: Yo muchas veces cuando llevo a esa discusión, yo la circunscribo cuando en la tercera... Y le tocó a Quilmes este año, ¿eh? Más allá de que los que conocemos el mundo Quilmes sabíamos que agregaría que no lo echaba en la fecha 3, lo echaba en la fecha 10, 7 más 3, uh-huh. Pero no importa. Yo esta discusión la tengo, la planteo siempre al aire, cuando en la tercera o cuarta fecha empiezan a rodar los primeros entrenadores de equipos que vos sabés que tienen una billetera chiquita. ¿Qué pensaste? A ver, de los 38, todos creen, el problema de los dirigentes argentinos es que los 38 creen que tienen equipos y se la creen, uh-huh, que están para ascender.
3: Sí, y que los hinchas también te empujan.
0: Y que los hinchas te empujan.
3: Los hinchas te putean por
0: bueno,
3: eso.
0: Claro, pero ponele, Quilmes por obligación.
1: Los periodistas partidarios
0: también. Nosotros también.
3: Sí, claro.
0: Pero cuando en la tercera fecha o en la cuarta echan técnicos, y vos decís, pero si este tipo pobre armó con dos palitos y lo echan.
3: Y, sí.
0: No, ¿y qué pretendías?
3: También, esto también quiero aclarar que no es un llamado a bajar la vara, ¿eh?
0: No, Quilmes está obligado.
3: Quilmes tiene que pelear arriba y está bien que se putee cuando Quilmes está peleando el descenso, porque somos un equipo grande. El día que eso deje de pasar, bajaste la vara y bueno, empezás a discutir en otra liga, ya no discutís con en la liga que estás discutiendo ahora, me refiero a de clubes importantes de la categoría que tendrían que estar en primera división. El día que baje la vara, bueno, vas a discutir como Almagro y Quilmes es mucho más grande, entonces está bien la exigencia. Pero bueno, también hay que entender que esa exigencia, que es lógica porque estamos de vuelta hablando de un equipo que tendría que estar en primera división, no se corresponde con la plata con la que después se tiene que armar un plantel.
0: Seguro.
3: Que tiene que pelear arriba. Y bueno, después te equivocás, sí, qué sé yo. Traes a Aaron Spetale, lo dejas sentado 6 meses en el banco para que juegue Alexis Domínguez y Alexis Domínguez no te hace un gol. Y bueno, qué sé yo, también... No, sale bien, te sale mal.
1: La historia, yo creo que achicás el margen, con presupuesto achicás el margen, pero la historia está plagada de planteles no tan caros, muy exitosos, y sí, planteles claro. caros que sí, claro. fueron un sí. gran fracaso. Bueno, de hecho, el equipo, siempre vamos al mismo ejemplo, en el 2003, cuando Quilmes asciende, quizás era de los últimos años, después de las finales, el año en el que encaró con menos presupuesto. Sí, claro. Y se le terminó dando el ascenso al Faro.
3: Sí.
1: Y quizás en la era moderna, previo al descenso, el año que más presupuesto tuviste fue, habrá sido el de Tocali. Sí. O el de Falcioni. El bueno, de Falcioni. No, Falcioni. Y ahí reaparece Saba y lo acomoda un poco, pero no fue el mejor año.
3: Sí. Pero está claro que te achica el margen de error tener más plata.
1: No,
3: sí,
1: bueno,
3: o sea, sí. El último equipo que peleó un ascenso tenía un plantel sí. muy pesado.
1: El Excel armó con el máximo presupuesto y pegó las dos veces en el palo.
3: Claro, sí. Te achica el margen.
1: Después,
3: sí.
1: bueno, la famosa que puede pegar en el palo y salir.
2: Igual arrancaste por Caneo, me sorprendiste porque sos un hombre de rey de libertad de expresión, esas cosas, que no comentara lo de los el cierre de los comentarios de las redes. Pero
3: bueno, eso me parece... Me parece algo peor que una censura. Me parece un error político garrafal. Garrafal. ¿Por qué? Porque te putean más por haber cerrado las redes que por dejar...
0: Tal cual.
3: Sí, a ver, el hate en las redes sociales está en sí, todos los clubes. Ya está. Déjalo ahí, que la gente se descargue.
1: Yo no tuiteo más para que no me puteen y ahora algún muchacho nos levanta, hasta los muchachos de Info Cervecera a veces me levantan. Hay uno que hace 14 años cada vez que aparece... Cada vez que dice Doallo en Twitter, abajo pone Cucacaca, se roba la plata del club. Ahora me estoy porque robando aparte, la de Independiente. Ponele.
3: Aparte
1: se
3: tiene, roba la te plata tiene bronca por Cuca, ¿no? Por lo que opines de fútbol, no, básicamente.
1: Tal cual. Y cualquier acto de mi vida, pa.
3: Sí, está claro.
1: Y bueno, imagínate un tipo que tenga mediana trascendencia, ¿no? Claro. Y en el contexto, si sos político de un club, que le va mal en el fútbol. Así que bueno, sí.
3: Nada, tendría que haber dejado abierto y ya a esta altura tendrían que haber dado marcha atrás y listo, terminar con el error. Te van a hacer bullying algunos meses y después va a pasar. Pero sí, pero yo creo que es un error.
0: ¿Dejarías a alguien de este plantel para el año que viene?
3: Sí, claro. Sí, sí.
0: De los que no pertenecen al club, digo.
3: Sí, dejaría. Dejaría algunos.
0: Pero nosotros acá estamos un poquito con Vera, un poquito con la Bessi.
3: Para mí, Vera.
1: Algún espetale también, vos no, pero hay algún espetale.
0: Estoy ahí, yo.
3: Para mí, el problema con Vera es que no lo. O sea, le tenés que renovar para después venderlo a otro club a primera, porque creo que es el único que tiene valor de reventa de este plantel en este momento.
0: Sí.
3: Yo creo que si podés, creo que tiene una opción de compra, ¿verdad?
0: Sí. ¿No? Bueno. Sí, ya pasó la primera, no lo compró. Ahora
3: bueno,
0: tengo
3: si lo podés hacer, yo creo que lo haría pensando en que eso lo vas a hacer, lo vas a duplicar, no sé si duplicar, pero por lo menos vas a sacar una diferencia después, porque creo que es el único que tiene un valor de venta de los que no son tuyos. A mí Bolívar me gusta. Lo que no me gusta es que se haya borrado como se borró en el último tramo. Eso no me gusta. Dentro de este plantel me parece que es un buen 5. No sé si, bueno, capaz a Espetale lo dejo porque se destapó un poquito el final. Ahora
1: Novillo,
3: viene con la pólvora mojada. Papá,
1: Novillo tiene pocos partidos.
3: Sí, no sé, a Novillo lo he ido partido. Déjame verlo un poco más, pero qué sé yo.
0: La Bessi no te gusta.
3: Sí, a mí la Bessi me parece que a mí la Bessi me gusta. Realmente cuando lo vi reaparecer en cancha de Quilmes después de estar ausente algunas fechas, me pareció que estaba en un estado físico cuestionable. Uh-huh. Pero creo que es el jugador que te puede. A ver, un tipo que hace goles lo tiene que poner. Uh-huh. Sobre todo en este plantel que no se le caen los goles de los bolsillos.
1: Vega cuenta como pibe de club cuando vos preguntás de los que.
0: ¿Vega?
1: Sí, tiene contrato. ¿No?
0: Sí. Vega club, no. Todos los chicos del club no.
1: Claro, porque no es un pibe de club, pero digo, al tener contrato extendido no cuenta como...
0: No.
1: No se le vence el contrato en realidad a Vega, ¿no? A Vega no se le vence el contrato.
2: No.
1: Está bien, no lo tenemos que poner en ese paquete.
0: No. Bueno.
3: De los pibes del club también... Hay algo que me gusta de la gestión de Trípodi y es como, bueno, hay que jugar. En algún momento los pibes del club tienen que jugar. Y si lo putean, ¿qué vas a hacer? Pero tienen que jugar. Y hay algo que no me gusta de la gestión de Trípodi, es que a veces jugamos de una manera ofensiva como si...
1: Light.
3: A mí yo veo a Quilmes defendiendo un córner en su área y dejando 3-4 tipos para la contra y me agarra taquicardia directamente. No creo que esta categoría sea para jugar así. No creo que tengas los jugadores para jugar
0: a
3: así.
0: A mí me pasa lo mismo que a vos, pero el nuevo Carlitos Doallo, que ahora le gusta más jugar, porque Carlitos cambió.
3: No, bueno,
1: es una alternativa.
0: Carlitos
1: es una
0: cambió.
1: De dejar tres colgados.
0: Yo estoy igual que vos. Ojo yo me pongo muy nervioso. Carlitos ahora es
1: Yo cuando dirijo no dejo.
0: Todas las naves para adelante ahora, Carlitos.
1: Yo no dejo tres colgados.
0: No lo conocés más al Charlie que vos conocés.
3: Pero Emanuel deja tres, ¿eh? Emanuel deja tres.
0: El otro día dejó cuatro.
1: El Luna dejó cuatro.
3: El Luna dejó cuatro el otro día. Hay algo que lo favorece a Manuel y es que el rival también es tan malo como vos, entonces es probable que se mande una cagada y que vos tengas cuatro tipos para invocarlos. Qué sé yo, es una jugada. Yo soy un poco más conservador, me tengo un gusto un poco más conservador. Lo cierto es que en Quilmes pasaron técnico defensivo, conservadores, arriesgados, suicida.
1: De hecho,
3: todos los jugadores, pasaron todos los dirigentes, pasaron todos los managers y hace cuatro años que estamos
1: en
3: el mismo lugar.
1: En una misma gestión pasaron entrenadores muy distintos. En la de Calelo estuvo Nardi y estuvo Marcelo Fuentes.
0: Claro.
1: Sí. Bueno, la de Sterling estuvo más signada por la figura de Saba, ¿no? Sí. ¿Saba y quién más dirigió con Sterling? ¿Coyete?
0: Coyete.
1: Chino Benítez, Coyete. Bueno, hay bastante coherente ahí. Parecida. Mateo pasó por Franco y por Siacqua. Claro. Si vamos a Polos y el huevo. Y
3: yo
1: acá
3: creo que este plantel se siente más cómodo con este planteo, ¿eh? Que se armó más para jugar así, que para jugar a lo que quería Gracián.
1: Sí, y acá no sé si cuando fueron a buscar a Gracián, bueno, creo que sí, ¿no? Porque recuerdo que ella nota con el presidente que nos dijo va a ser 4-4-2. Yo a Gracián pensé que podía llegar a venir con un poquito más suelto, pero vino con un chip de dos años de Nacional B tremendo.
3: 100% libreta B Nacional.
1: Y ahora Trípoli termina siendo muy, muy, muy, muy distinto.
3: Sí. No sé, ahí igual me parece que una cuestión anímica, psicológica de este plantel, que por más de que venga mañana Pep Guardiola, le va a costar. Yo creo que con este mismo plantel ganaba 5 partidos seguidos y capaz estábamos hablando de otra cosa, ¿eh? No,
0: sí, claro.
3: No, es malo, no es más malo ni menos malo que el resto. Temperley está peleando la punta y yo no creo que te haya pasado por arriba en ninguno de los dos partidos.
2: ¿Malos técnicos?
3: No sé, no. Bueno, yo creo que la de Alfredo esta fue su última chance, ¿no? Ya me parece que sería. En ese momento tampoco había muchos otros para traer. Pero me parece que lo de Alfredo no fue para nada
0: bueno. No querían.
3: ¿Y pero quién estaba en el menú de técnicos?
0: No, pero los que sondearon momento? Así. Que,
3: no
0: que
3: querían tampoco.
0: No querían. Era un tramo final de campeonato que no ibas a jugar por nada y era jugar. A mí me parece que. Yo esto lo digo en voz alta todos los días y ahora cuando sacás el tema de Alfredo, yo lo repito, a mí me parece que hay casos donde la sobreinformación y el exceso de conocimiento del mundo, Alfredo en vez de la sobreinformación y el exceso de conocimiento de Quilmes, en vez de ayudarlo, lo intoxicó del todo.
3: Puede ser, yo creo que hay algo de eso. Sí.
0: Y me parece que jugó totalmente en contra de él, más allá después de también convivir con cuestiones de ego, caneo, grelá, grelá, caneo, cómo están delimitados. Bueno, alguien viene a poner bien los límites hasta dónde me llega mi función. No sé, en el medio de todo eso, Alfredo cometió muchos más errores de los que yo hubiera imaginado que podía cometer conociendo al mundo. Que a mí es lo que más me llamó la atención, pero sí, yo creo que el ciclo o el vínculo de Alfredo
3: le con había pasado a Alfredo también antes. Igual.
0: Sí. Sí,
3: sí, sí, le había pasado antes. Sí. Por lo menos en mi recuerdo también le había pasado antes esa misma manera.
1: Es un gran desafío que tendría si se llegara a dar el sueño de algunos dirigentes. Creo que es un sueño difícil, pero sueño al fin. Es un gran desafío que tendría Pancho Martínez.
3: Y Pancho me parece que aparte arranca con esa declaración en la espalda. No sé cuántos hinchas de Quilmes se acuerdan esa declaración de Pancho Martínez.
1: ¿La de Alvarado?
3: Sí.
0: Nosotros lo charlamos
1: sí,
0: con
1: algunos,
0: él.
1: Sí, algunos se la encuentran, pero ahora pones en un plebiscito a Pancho y aplasta. En la platea le piden, por favor. Yo creo que quedan dos partidos de local y no sé cómo vienen los días, a ver si Pancho va a poder ir. Yo no sé si no va a faltar que se la arrodille, que es lo que falta, alguno que se la arrodille y le pida por favor que venga a dirigir a Quilmes. Y sé que algunos dirigentes están pensándolo, pero bueno, no sé si le van a dar los números.
0: Me pregunta el expresidente Marcelo Calelo.
3: Un abrazo para Marcelo.
0: Recién subo a la camioneta, esa voz la conozco. ¿Volvió o es invitado?
3: No, estoy de visita. No,
0: se fue del grupo Clarín, le dije no, vino con el bombo.
3: Primero vine a hacer quilombo. Claro. Y después vine a hablar de fútbol.
1: Era tu pelado Trebú, que Marce. Lo que te bancó.
0: Lo que te bancó.
1: Mirá
0: que te bancó.
3: Me abracé y salté al precipicio, Marcelo.
1: Tocando el violín en el Titanic estuvo, ¿eh?
3: Éramos pocos en ese momento.
1: Antes del partido.
3: No, pará. Y voy a reivindicar mi propia coherencia. Llegué acá y también lo reivindiqué a Marcelo.
1: Estaba Mario mandando a Nohueda a marcar a Somoza en Mar del Plata. Y faltaban cuatro fechas y estaba Cebadía.
3: Mirá que te defendí hasta Zuccarelli, le puse el cuerpo en serio.
0: Le pusiste el cuadro.
3: Le puse el cuerpo en serio.
0: Qué lindo.
3: ¿Qué iba a ser? No se pudo, Marce.
0: Manda saludos. ¿Te quedás 5 minutos más?
3: Dale, ¿sí? ¿Qué sé yo?
0: Dame 5 de los buenos. Somos el aire de radio. ¿Tenés algo o guitarra?
2: Pero guitarra de trípode.
0: Me escribió Aguilucho recién, ¿eh?
2: Sí, pero Aguilucho...
0: No empeces a atacar a mis informantes.
2: No, pero Aguilucho piensa en lo que puede llegar a pasar.
0: No.
2: Pero la información es lo que pasó hoy a la tarde.
0: ¿Yo dije lo que dijo Aguilucho?
2: Naranjú pasó.
0: Pará. ¿Yo dije lo que dijo Aguilucho? Para que digas, no, lo que dice Aguilucho es lo que está pensando. Yo dije algo de lo que dijo... Vos tenés... Yo abrí el micrófono y además de hablar con Seba Díaz.
2: Pirulín,
0: dije algo de lo que dijo Aguilucho.
2: Pirulín con alas. Me acaba de mandar información de Aguilucho. Porque él la tiene con otro nombre, pero también tiene Aguilucho. Los dos tienen Aguilucho.
1: Y no hay nada, no paró equipo.
2: Por el clima no paró equipo, hizo trabajos técnicos y eso nos deja con el equipo de anteayer.
1: Entonces hay que sospechar que es el equipo, claro, el de anteayer. Que Colazo tiene chance de titular.
2: Colazo tiene chance de titular y que jugaría Vega y no la Bessi.
0: Bien. Dame 5 de los buenos, despachame 5 de los buenos. Estamos charlando un ratito más con el querido Seba Díaz y nos vamos a poner a hablar un poco más de Quilmes, del Quilmes de mañana, con Doallo. Información de Lolo hoy a la tarde.
1: Sí, no viene Federico Pérez.
0: No viene Federico Pérez titular.
1: Le dijeron, no, vos jugaste en Quilmes.
0: Vos jugaste en Quilmes, mejor.
1: No viajes.
0: No viajes.
2: Bueno, lo menos no va a haber Lady Lex.
0: Hablé con Romo. A la tarde.
1: Sí, no viene Federico Pérez.
0: No viene Federico Pérez titular.
1: Le dijeron, no, vos jugaste en Quilmes.
0: Vos jugaste en Quilmes, mejor.
1: No viajes.
0: No viajes.
2: Bueno, lo menos no va a haber Lady Lex.
0: Hablé con Romo.

0: Sin arco. No, no prepara. No, estoy 7 puntos. Estoy, está bien igual.
1: Sí. Igual,
0: siete
1: bueno,
0: puntos tengo la garganta.
1: Trípodi. ¿Me
0: asusto?
1: Trípodi. En la declaración de Trípodi va a ir al frente.
0: O me estás
1: faroles.
0: Anunciando que mañana la
1: va a ir a buscar los, va a ir a buscar los 3 puntos. Yo no, un fallo
0: sin arcos.
1: Un fallo salomónico es el empate.
0: Sin arcos.
1: Lo que pasa es que aquí me hay una cuestión que le juega en contra respecto al empate. Sería un punto que prácticamente lo deja en la categoría, que le resigna la chance de pelear el reducido, que es la lógica.
0: Yo acá tengo los números de Irina que trajiste vos y un
1: es
0: punto.
1: Es algo que tarde o temprano va a pasar.
0: Sí.
1: Es algo que tarde o temprano va a pasar, que te salves del descenso y que no juegues el reducido. Lo que pasa que el pueblo va a estar pulgar para abajo en el Coliseo porque empataste con Agropecuario Local.
0: Sí, claro.
1: Más allá que el punto decante en que... Entonces, mejor que pase en Rafaela.
0: Claro.
1: ¿Se entiende?
0: Sí, mejor, lejos.
1: Mejor que el momento del... Che, ya está. Se sabía que no íbamos a jugar por nada. Mejor que pase en Rafaela.
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2: Quiero recordar dos frases históricas de Caruso Lombardi. Una histórica es, no me midas. Y la otra es... Corres con las rodillas al revés. ¿A quién se lo habrá dicho? Corres con las rodillas al revés. Frase de Caruso.
1: Es un voluntarioso jugador de fútbol.
0: Es un gran...
3: Es todo lo que tengo es la voluntad.
0: Es un gran secretario general.
1: Igual recién no sé en qué ejemplo quiso referenciar al mejor técnico del mundo y dijo Pep, no dijo Mourinho.
3: Sí. No, claro.
1: Dijo
3: claro.
1: Pep.
3: No.
0: Sí, pero ya recién
3: pero Pep es mejor técnico que Mourinho. Pero, yo ante todo soy resultadista.
0: Recién nombró Bolívar. Dejá. Dame cinco. Pero cinco buenos. No, Bolívar, dame cinco buenos.
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0: ¿Te das cuenta, Juan, no? ¿Te das cuenta que Juan es Juan? Saludo a la barra de YouTube, a Diego Galarza, que manda saludos, a Ernesto Hecker. Hola, ayer a la noche me crucé Iván Ramírez en el hipermercado de la Valle Humberto Primo. Estaba con el campeón de Quilmes. Se ve que quedó en la ciudad, a pesar de Juan. Ese amigo, sí.
2: Vive en la ciudad.
3: Que puede ir al estadio. Del lado afuera, en lo posible, ¿no? Que no, el campo de juego que ya está.
0: Sí. Digamos que tampoco. Mirá, el último año de Iván Ramírez fue una porquería.

0: quería.
1: Sí.
0: Pero digamos que
1: cuando
0: los
1: empezó,
0: cinco,
1: empezó bien, ¿eh?
0: Digamos que los cinco de este año tampoco.
2: Yo ya te digo, para mí me gusta Bolívar.
0: ¿Te gusta
2: lo que
0: Bolívar?
2: No me, lo que no me gusta, y lo puedo decir ahora, que total no tengo que ir todos los días a poner la cara, que sea, que no te podés borrar, hermano.
0: El eso, partido que se borró.
2: Y no te podés borrar. Pero después me parece que cabecea, que no se esconde cuando tiene que pedir la pelota, desordenado. También en este equipo, pobrecito, ¿no?
0: Ah, tiene que, ahí estás bajando.
2: Ayuda ya. Mucho.
0: Ahí fuiste redondeando el concepto. Saludo a Daniel Bole. Gracias, Dani. Martín Cabral, buenas tardes, equipo. Buen programa. Que el hombre alfajor no le cambie el nombre a Pirulín sin pelo, con alas. ¿En qué quedamos? Le vas cambiando.
3: Sí, tiene pelo.
4: Cuete con pelo.
3: Cuete con viento. Hay 3, 4, 5 palabras y se van uniendo.
0: Diego Sebastián, Diego Gabriel Fernández. Hola, Turco y equipo. Muy entretenido el programa con Seba Díaz. Siempre pegado a la audición. Vamos que sumamos 3 más, dice. Diego Fernández, que Feta.
3: Feta.
0: Muy bien, vamos, un abrazo grande a Feta.
4: ¿Tres periodistas más o 3 puntos?
0: 3 puntos más, no, Sebastián Díaz. Bueno, sumar a Sebastián Díaz como sumar 3 periodistas más por la calidad que tiene.
2: ¿Hay ilusión para llegar al reducido? Recién lo escuchaba Charlie.
0: Ilusión de primera.
2: Ilusión de primera.
3: Ilusión de reducido. Bueno, mirá,
2: ilusión de reducido.
3: Qué tristeza, ¿no?
0: Pero
3: no.
2: qué sé yo. El día que...
0: Paritaria del 200%.
2: Para mí un problema que está atravesando Quilmes, casi que espiritualmente, es que llegamos, con toda razón, a un punto de resignación difícil de cambiar, y a la vez, que es el que te va a retroalimentar esta situación,
0: sí,
2: ¿no?
0: Total.
2: O sea, la resignación total no nos va a llevar a ningún lado.
0: Totalmente.
2: Tengamos confianza. No,
4: pragmáticamente yo creo que la única ilusión es matemática.
2: Sí. Bueno, jugás contra los rivales que tenés ahí, con los que estás discutiendo reducido.
0: Me escribió Aguilucho.
4: ¿Tiene algo para agregar?
0: No confíes tanto en Juan.
1: Eso ya lo sabía.
0: No paró equipo. Y los 11 serían, y me pone un porcentaje, en un 85%. Mira, parece el Jujeño Vara. ¿Cuánto era el Jujeño?
4: 90.
0: 90% sí, la Vara. Sí. Es de 85, mis Aguilucho. Marinelli me lo da 4-3-3. Ya no me suena.
3: No,
0: a mí tampoco. Marinelli, Ortega, Romeo, Novillo, Vindela. De hecho, por la manera que está dictado acá, no. Bolívar, Colazo, Batista, Vera, Spetale, Vega.
3: El equipo de...
0: Los 11 son los 11 del miércoles.
4: Está bien, te lo para 4-1-2-3, pero puede ser 4-1-4-1.
0: Sí, hoy lo charlamos un poco, lo que charlamos al mediodía. Es 4-1-4-1 o 4-2-3-1.
2: Para mí está bien.
0: Depende de dónde lo pares a Colazo. Si Colazo lo parás muy cerquita de Bolívar, o si comparte el centro del campo con...
4: Todos adelante de Bolívar.
2: Para mí está bien la inclusión de Colazo en el equipo. No tenés muchas virtudes en general... Tenés a uno que le pega bien en la pelota y que puede ser peligroso para eso, y yo lo aprovecho.
4: Sí,
2: por más de que futbolísticamente está claro que está más lento.
4: Acierta más pases, es uno de los que más pases acierta.
0: Pero el diagnóstico, al dejarlo a Ramiro Martínez afuera, que para mí es un jugador irreemplazable, pero que el otro día entró para contradecir lo que yo digo, para decir... Bueno, viste, vos que pedís por Ramiro Martínez.
2: Se esfuerza,
0: ¿viste?
4: Claro. Para mí siempre le tenés que buscar un lugar a Ramiro.
0: Pero a mí Ramiro Martínez me parece que por contagio es un juego que yo lo pondría siempre. Ahora, si Ramiro Martínez es el que sale y Colazo es el que entra, evidentemente el técnico dice, quiero tener por ahí no tanto vértigo y quiero tener más pase corto, claro.
4: Dijeron mucho más esta no presencia de Ramiro Martínez para que juegue Colazo de local que el sábado pasado
0: los 5
4: para
0: defensores.
4: Que juegue el Rayo Fernández.
0: Y que juegue el Rayo Fernández.
4: Sí, los 5 defensores creo que bueno, listo. Lo quiso hacer, lo hizo, está todo bien. Pero la del Rayo no me había cerrado. A ver, después no lo hizo ni peor ni mejor que el resto. Esto fue todo ahí, 5 puntos.
0: Sí.
4: No fue el mejor, no sé si fue el peor tampoco. Pero ahí me parece que no justificaba. Y en esta, bueno, dejaba que se la juegue con Colazo. La única duda es ¿para cuánto está Colazo? ¿Para cuánto está Colazo desde el arranque? Porque aparte no es lo mismo entrar cuando todos los demás ya corrieron 70 minutos que entrar de cero cuando están tanto con el tanque lleno. Correcto. Entonces, primero, ¿para cuánto está? Y segundo, ¿cuánto se le puede notar a Colazo a diferencia de cuando entra a los 70 minutos, estar desde el arranque?
0: No, yo, si eso está en juego, poné todo lo que tenés, dame tus mejores 60 minutos. Y a los 15 levanto la tablita y pongo, de acuerdo a cómo esté el partido, al que te reemplace. Regalame tus mejores 60 minutos. Le digo a Colazo.
2: No, es que no abundan tipos que puedan jugar así.
0: No
2: abundan. Entonces, no. Si lo tenés, bueno, lo que lo puedas exprimir.
0: Sí. Sí. Aparte, si le di una posibilidad al Rayo Fernández, que le podemos seguir dando posibilidades, con todo respeto, ¿no? Hasta el 2037. Y no la va a revertir.
2: Qué bravo que era.
0: No la vas a revertir.
2: No, ya está. Hay algunos que son cosas jugadas. Hay algunos que son cosas jugadas.
0: A ver, lo charlábamos, no sé si al aire o fuera de aire. No, al aire. ¿Qué podés esperar? Un poquito más, a ver. Si Vera me termina de dar un poquito más. Si Espetal es un poquito más que la matemática de los 7 goles y nada más. Y uno que le cagó pa' Fundi. Y si la ves y... que tiene ganas de quedarse, como ayer trajo la información Gonza, pero quedarse como un mortal, no como este año que fue jugador el jugador mejor pago del plantel, o el, como se dice habitualmente, el jugador franquicia, ¿no? Pero después mucho más por evaluar.
2: Bueno, eso es un poco lo que pinta lo que veníamos hablando del plantel que puedes armar. Es la Bessi tu jugador franquicia. No trajiste ni siquiera un Alan Bonancea, ¿viste? No, ni siquiera no. Yo lo dejo a la Bessi. Lo que pasa es que...
0: Juan dice siempre, si la Bessi se llamara Sebas Díaz, valdría menos.
2: Seguramente que sí. Pienso ser bueno o trato de ser compasivo con que es el plantel que tenés, es en muchos casos para lo que le dan, no le da para más. Y a mí en el caso de la Bessi lo que me molesta es que le da para más. No podés volver con esa panza, perdón. No podés volver con esa
0: panza. Vos lo viste fuera de forma.
2: No, ahora me parece que empezó a mejorar. El día que volvió de local con... Que primero entró un partido que entró en el segundo tiempo.
0: Vos lo viste en Choverri.
2: Pero lento. Lento en los movimientos. De última, si ¿quién soy yo para juzgar un gordo? Pero lento en los movimientos.
3: Pero yo lo que siempre marqué de la Bessi, que con 30 años, su carrera es Coronel Aguirre, Morón, Las Parejas, Racing de Córdoba, Boca Unidos, Bronda, Drogueta, Tristán Suárez, San Miguel, Quilmes. No jugó en ningún lado, es el primer club importante en el que juega en su carrera. Bueno, a los 30 años.
2: Y es el jugador franquicia.
3: Y es el jugador franquicia.
4: Sí, por lo que hizo Tristán Suárez.
0: Está muy bien. Bueno, me dejaste pensando, Carlito, con el empate, mañana. Estaba miedo, yo digo, estoy 7 puntos. Hoy a la tarde me agarró un ataque de tos un ratito, digo.
4: Sinceramente, para mí, en este momento...
0: Me rompes el corazón.
4: En este momento del campeonato, con Quilmes, que tiene 2 puntos más que a Agropecuario, no te ponen a nadie que venga a cagarlo a Bernardo.
2: ¿Pero vos lo firmás?
4: ¿El empate? No, que juegue.
0: No, pero yo...
4: Que juegue.
0: Yo te dije el
4: neutral. Tranquilo. Neutral, sí.
0: No, te dije eso, bonito. Te dije eso. Hablamos hoy con Romo. Con Romo. Y después yo, cuando te bajaste del auto, tenía una llamada perdida a Romo y le devolví la llamada. Yo leí un poco más, ¿viste?
2: ¿Ustedes están temiendo de un posible arbitraje? ¿Esa es la discusión está sobrevolando?
0: Yo no le tengo.
4: No, yo creo que no.
0: Figueroa estaba asustado.
2: No, me parece que Agropecuario no lo quieren mucho en la mesa chica, Me parece que no lo quieren mucho. Porque
0: hace dos semanas atrás, cuando necesitó de los servicios de Nelson Sosa...
2: Los tuvo. Sí, pero me parece que hay una concepción de que no es un tipo del fútbol que no se maneja con los valores / códigos del fútbol y que por eso es mirado un poco de reojo.
0: Puede ser.
2: Esto es un poco de información.
0: Sí.
2: Todavía la tengo.
0: No, está bien.
3: Aclaro igual que dije la trayectoria de la Bessi. La Bessi es el mejor jugador de Quilmes.
0: ¿Eh?
3: La Bessi es el mejor jugador del plantel.
0: Sí, claro.
3: Aún con esta trayectoria, pues es como
0: decía... 9 goles tiene.
3: Y si querés, bueno, no lo demostró, pero Colazo es el que tiene más trayectoria.
0: Sí.
3: Pero la realidad es que el jugador franquicia es un jugador que su mejor club es este. Y así pasó con el 90% del plantel. La gran mayoría vino como el mejor club este. Eso puede estar bueno desde el lado del hambre. Ahora, desde el lado de que no jugaron nunca a ningún lado, también.
0: ¿Tenés que quedar bien con tu pareja?
2: Siempre, siempre suma.
0: Bueno,
2: ¿me vas a regalar algo?
0: No, o
2: me vas a hacer una
0: sugerencia? Te voy a recomendar.
2: Bien, también
0: buenas
2: me
0: fragancias, buenos perfumes. Entra a este Instagram. @Karina_Vagues.
2: Bien. Yendo.
0: Karina_Vagues. @Karina_Vagues.
4: Ahí está.
0: Hay cosa. @Karina_Vagues.
4: Bien.
0: Buenos perfumes. Buenas fragancias. Míralo. Míralo. Se viene el Día de la Madre.
2: Ya entras el link.
0: Siempre es un buen momento para regalar.
3: Más vos que aparte tenés que...
0: Nosotros la semana que viene...
2: Mirá lo bien que vuelo. Mirá. Sentilo.
3: Muy bien.
2: ¿Viste?
0: Muy bien. Estás metido.
2: Mi lujo pequeño burgués siempre fueron los perfumes. Los perfumes.
4: ¿Te fuiste para Arabia o te quedaste
2: no,
4: en Europa?
2: No,
4: siempre
2: no,
4: Europa.
2: No. Jugadores de fútbol no son.
0: No, con la paisanada no te metas. Igual con la paisanada no te metas.
2: No, pero está todo bien.
4: El otro día lo charlaba con un hincha caracterizado que también es muy amigo tuyo.
2: Sí.
4: ¿Francés o Colonia Pibes? Es decir, no,
2: árabe,
4: no
2: pone, árabe es una historia
4: no,
2: de fútbol.
4: No me metí, no llegué ahí. El turco
2: el turco tiene árabe.
0: Pero tenía mucho tiempo.
4: Juan también. Creo que Gonzano, para mí, francés, si no va para el francés, una colonia pibe,
2: mi preferido es el Jean-Paul Gaultier, que es francés.
0: Muy bien.
2: Pero para todos los días uso otro.
4: Apareció
0: el ratito del Osde.
4: Siempre hay un amigo.
2: No, pero eso porque nos quieren empobrecer, porque ser de izquierda no tiene que significar ser pobre, viejo. Aparte, yo soy peronista, yo quiero que nosotros accedamos a esos bienes de lujo y que no se lo quede solamente
4: siempre
2: la clase
4: alta. Siempre
2: hay un
4: amigo alta. Que viaja y le dice, me trae $30, el de $30, ¿viste? Le siempre hay. Siempre hay uno de 30, un Hugo Boss, un Calvi.
0: Pero bueno, vos querés quedar bien con...
2: Pero por supuesto.
0: Con tu compañera.
2: Tengo que quedar bien yéndome en un ratito porque si no me va...
0: Andá tranquilo, que tenemos que vender nosotros.
4: Sí, antes de vender, le mando un saludo muy grande a Dani Martínez, el director de la Escuela de Directores Técnicos de Berazategui, que se llama Daniel Martínez, que está escuchando, le mando un abrazo muy grande.
0: Le mandamos
4: Dani,
0: un abrazo.
4: No, un fenómeno. Un tipo que tiene mucho fútbol, un gran emprendedor de fútbol. Bueno, que organizó la Copa Argentina Amateur aquí en el predio de Cinelora.
0: Invítalo para que venga al programa.
4: Sí, ahora en el noviembre, Dani, ¿estás
0: noviembre,
4: escuchando?
0: En noviembre tenemos que...
4: En noviembre te venís y vamos a charlar de los torneos que organiza, de la escuela de técnicos. Bueno, se viene una movida ahí con el gremio de los técnicos. No sé si Dani se va a querer meter en el tema,
0: quilombo,
4: pero bueno, ahí tenemos algunos amigos, algunos compañeros que están jugando eso.
0: Va a venir la columna de Seba Díaz una vez por semana.
4: Así que lo...
2: Entre compañeros siempre.
4: Seguramente vamos a estar charlando de mucho de fútbol con Dani.
0: Bueno, ¿te quedás o te vas?
2: Me voy, que me van a... No le voy a poder llevar ni el perfumito para que me perdone. Sí.
0: @Karina_Vagues. Entra lista la línea de parte.
2: Ha sido un gusto, un honor, un placer.
0: La audiencia está chocha que estés acá un ratito y estás siempre invitado.
2: Bueno. ¿Cómo?
3: Macetas?
2: No, ahora van directamente al tierra.
0: Basta.
2: Y aparte es legal, pa. Tengo todos los papeles al día.
0: Basta que tengo el papel, tiene el 08, todo.
3: Un día le dije con aquella incursionaba esas cosas, le dije, sí. Si escuchás un día una sirena en la puerta de tu casa, te lo mandé yo.
0: No podés ser así, Juan.
2: Yo estoy seguro que algún día nos vamos a encontrar con Juan en una marcha y él uniformado pegándome con un bastón.
0: Y como una sátira.
2: Y ese va a ser el día que nos demos un
0: Juan
2: abrazo.
0: Con un casco y... Con el palazo. ¿Y vos
4: se va a hacer, pero quedamos unos minutos más?
0: Sí, sí. Cinco de los buenos.
4: Dale.
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0: Deportes en FM, en el aire de la radio, en el tramo final. Todavía debo debo algo de tanda, ¿no? ¿Todavía una tanda más? Bueno. Hasta ahí llegó, según Aguilucho.
3: 85 todavía. Guarda sí. Un 15 para algo raro.
0: Sí, y me dijo, un tapado.
3: En ese 15% está el tapado.
0: ¿Qué podría ser un tapado?
4: A ver.
0: ¿Dónde podría estar el tapado? ¿Aymales?
4: Aymales, sí. Yo creo que sí. Es el que más posibilidades tiene de ser...
0: ¿Y si fuera Aymales, no sería... a ver, ¿podríamos haber comprado Colazo y sería Aymales en lugar de Colazo?
4: Sí, no sé ahí cómo
0: lo... ¿O en lugar de Axel?
3: No, Aymales más enganche, más de tiro de Axel.
4: Por eso, si fuera Aymales por Colazo, no sé cómo lo para. Bueno, salvo que sí que ponga Aymales y Axel por el centro, Vega y Vera a los costados, Bolívar de contención, 4-1-4-1.
0: A ver, no tengo ningún argumento ni nada. Se me ocurrió así cuando él me dice, hay un tapado.
3: Yo igual me juego por el del 85%.
4: ¿No? Si juega Aymales en lugar de Colazo,
0: sí.
4: Trípodi es la que hice yo con culpa hoy al mediodía, que no almorcé porque a las 12... fui a tomar algo con mi hija y me clavé un mil hojas de pastelera.
0: Corre.
4: Y entonces estaba con culpa y a la una había que almorzar y le digo a Pau, no almuerzo.
0: No almuerzo.
4: Digo, para mí, entonces Trípodi se quedó con tanta culpa de haberse parado atrás, de haber puesto línea de cinco en la cancha, claro, de Titán Suárez, que ahora mete todo. Porque no es lo mismo Aymales que Colazo. Si vamos a pensar que Aymales es por Colazo. Y si es por Batista, es una jugada, es una ficha. Yo a Aymales lo veo debutando mañana.
0: En el centenario.
4: En el centenario, pero...
0: ya debutó el otro día en la cancha de Tristán Suárez, ¿no?
4: Pero no lo veo arrancando. No lo veo arrancando.
0: ¿Y cómo fue el cronograma de la tarde?
3: No, primero iban a trabajar en el estadio. Pero después, si bien no llovía la tarde, había como una llovina finita y además viene lloviendo dos días seguidos. Indudablemente para cuidar el campo de juego fueron al estadio, al anexo digo, y cuando van al anexo días como hoy, encima que no hay ni sol, las prácticas van a ser más cortas porque enseguida se acaba la luz. Claro. Entonces hicieron un rato de trabajo recreativo, algo técnico, definición, y se fueron para el estadio y no paró equipo. Por lo que nos tenemos que quedar con el equipo que paró el miércoles, que fue la única vez que paró un equipo, porque el jueves, ayer, hizo ese trabajo táctico famoso que pone todos los cuatro, todos los dos, todos los seis. Entonces, ahí tampoco paró un equipo. El único equipo que paró en la semana fue el del miércoles, y fue ese que te dijo Aguilucho, del 85%, con Colazo y con Vega dentro de la cancha. En lugar de Quipes y en lugar de El Rayo. Y después el mismo.
0: Actualizamos Primera División. Aldo Civi cayó como... Aldo Civi no tiene salvación, ¿no? Aldo Civi perdió como local con Sarmiento 3-1. Castro para Aldo Civi, Marabel, Mavilla y Herrera, los tres goles del equipo juninense. Final ya en La Plata. Gimnasia 1, Torres en la adición y de penal.
4: Nos empató sobre la hora, perdió 1-0. Sí.
0: Godoy para Atlético Tucumán a los 83, lo empató Gimnasia 90+5 de penal, 1-1. Hay gol de Instituto a los 15 del primer tiempo. Instituto le gana a Boca 1-0 con gol de Alarcón. Ahora están transitando el minuto 20 en Alta Córdoba. Qué campaña de Instituto, ¿no?
4: Muy buena, espectacular. Porque
0: Boca no luce, si se quiere, pero Boca se transformó en un equipo mucho más sólido. No, Boca es un, mucho más sólido. No,
4: el Boca de Arruabarrena es un muy buen equipo.
0: Es un equipo muy interesante.
4: De los grandes, el mejor por escándalo.
0: Por escándalo.
4: Y uno de los mejores. Hoy uno de los con mejor presente. Hoy cuando hablamos del mejor equipo tenemos que hablar de siempre del último mes, porque es muy cambiante.
0: Todo cambiante.
4: Es muy cambiante.
0: Instituto está muy bien. Gimnasia de Mendoza está bien. Y a las 21:45 juega Unión de Santa Fe recibiendo a Defensa y Justicia. Como les dije, mañana, cuando tengamos la transmisión del fútbol por FM Sur, será un sábado light. Será un sábado light mañana.
4: Con poco fútbol.
0: El horario de la transmisión y durante la tarde de mañana se van a jugar de la B Nacional 4 partidos. Temprano, a las 3, Colegiales Suárez. A las 3:30, para mí el partido que se roba las miradas del sábado, que es Almagro Chacarita. A las 4, Quilmes Agropecuario, desde las 2 por FM Sur. Y a las 4:30, Midland Atlético de Rafaela. Yo debo un par de avisos. ¿Te animás a dar los 20?
3: Sí, hay que ver si son 20, porque últimamente viene citando 22, 23, 21. Le
0: bloquearon el Wi-Fi al... A prensa, está bloqueado el wifi, está bloqueado internet, no puede subir lista nadie hasta por lo menos las 9 de la noche.
3: Sí, pero viene siendo hasta ahora más de 20 en los últimos partidos.
0: Igual no podés cerrar, Juan.
3: Y mucho más.
0: Trípodi dijo ayer en la rueda de prensa, tengo, la 25, tuviste, tengo 24.
3: Tengo 24, sí.
0: Sí, a esos 24 le tenés que quitar uno, que es Vallejos, 23.
3: Sí. Y sí.
0: Y ya está, tenés que sacar 3 de ahí. Listo. Si concentra 22, hay un pobre cristiano que es el único que no concentra.
3: Sí, claro.
0: El reto tanto es facilísimo.
4: Sí, es fácil.
3: Bueno,
4: es fácil.
3: Quipes, saca Quipes que está suspendido.
0: Quipes, 22. Tenés razón. 22.
3: Capaz que van esos 22.
0: Los concentra todos, ya está. Sí. Una comida más, no molesta nada.
4: Ah, por eso.
0: Concentra los 22.
4: La cama debe estar. Así que no hay ningún problema.
0: De 22, que ya sabemos cuáles son, a cuáles serían tus 20. Despachame lo que queda, dale.
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4: ¿Bajo los 11 o bajo los 20 de corrido?
5: No, los 20. A ver.
4: Quilombo tengo la previsión, Juan.
5: El banco, en realidad, ¿no? Porque, bueno, los titulares lo dijimos.
4: ¿Para vos es el equipo?
5: Para mí es el equipo el del 85%. Marinelli, Ortega, Romeo. Tengo una laguna espectacular.
6: Novillo,
5: Vindela. Vindela.
4: Bolívar.
6: Hacelo 4-1-4-1.
5: Bueno, Bolívar.
6: Vega.
5: Vega.
6: Batista.
5: Batista, Colazo, Ibera y Espetale. Y para mí, Glesel, hay Glesel. Canadel. Santino Rodríguez, Tomás Ortega, Sobiak, Shangali, Ramiro Martínez, El Rayo, Lavezzi y Bonacci.
4: El otro día no fue Tomás Ortega, fue Luna.
5: Sí, y me parece que va a ir Tomás Ortega, sino que le recién el contrato. No, yo me voy a grabar.
6: ¿Cómo es entonces Canadel?
5: Canadel, Santino Rodríguez, sí. Tomás Ortega, Sobiak, Shangali, El Rayo Fernández, Lavezzi, Ramiro Martínez, Bonacci.
6: No, pero ahí mal va a estar.
5: No sé si va adentro, o salvo que esté mal y no esté Sobiak, porque es por probable. Ahí Sobiak y Shangali son lo mismo.
6: Es probable.
4: Uno de los dos
6: es
4: no.
6: Es probable. Si no, ahí mal va a estar.
5: Por ahí va mal.
4: Sí, yo coincido.
6: Sí, es probable.
4: Y para mí Tomás Ortega no va a estar.
5: ¿Y va a estar Luna?
4: Probablemente.
5: Porque otro lateral no está... hay que tener en cuenta que los que en la semana bajan a reserva normalmente no están. Y el que bajó, por ejemplo, fue el Clóster. Así que no va a ir un 4 al banco. De hecho, en la práctica de fútbol de ayer, jugó Ramiro Martínez de 4. En la del miércoles. Así que me parece que sí, es ese banco con Aimale en lugar de Sobiak. Para no llevar a Sobiak y Shangali jugando lo mismo. Pero igual para mí los cita todos. Cita los 22.
4: Ahora van 22.
5: Cita los 22, después deja
4: tengo
5: fuera.
4: Los 22 que tengo.
5: Sí, los que tiene siempre. Después deja fuera esos dos.
4: ¿Nos vamos?
6: Sí, señor.
4: Mañana. Mañana, 2 de la tarde, Estadio Centenario. Todo el equipo. Somos el fútbol por la radio y el fútbol por FM Sur. Gracias por la sintonía. Buen fin de semana para todos. Recuerden, mañana a las 2. Pero recuerden también, lunes, edición única y central, con repetición a las 7 de la tarde. Edición única, feriado. Digo, para que el lunes nos reencontremos, pero sepan que será edición única y central, con repetición a las 7 de la tarde. Pero antes mañana el partido. Será por la radio a partir de la hora 14 en el 88.9 del dial, para que vayas a la cancha escuchando la radio. Será en la aplicación, será en el canal de YouTube de FM Sur 88.9, imagen y sonido HD. Buen fin de semana. Mañana a las 2 los esperamos en el aire de la radio. Chau.
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